0: de ser exaltado sobre todas las cosas. Sí, Señor
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0: Escucha.
1: Muchas personas tienen problemas con la salud mental. Somos un país depresivo. Por diversas razones. Y en el mes de septiembre, cuando empieza la primavera, se incrementan los intentos de suicidio. Tenemos nuestro hermano Ney, doctor, que le toca atender urgencias, y seguramente muchas de las urgencias, algunas de ellas son gente que se empastilló, que tomó pastillas y que se quiso quitar la vida. La ansiedad en sí no es un problema. La ansiedad es una respuesta del cuerpo. Lo que pasa es que se sale, se descontrola y causa problemas. Y yo quiero hablarte esta noche, el tema, el título quizás asusta un poco, pero en realidad el final es muy bueno. Amén. La ansiedad, cuando el corazón se hace estrecho. Amén. Cuando el corazón se hace estrecho. Proverbios capítulo 12, verso 25 dice: la ansiedad en el corazón del hombre lo deprime. Y lo dice la Biblia, hermano. La ansiedad en el corazón del hombre lo deprime. Mas la buena palabra lo alegra. Cuando miramos esto, cuando el Señor me mostró este verso, la ansiedad en el corazón del hombre lo deprime. ¿Por qué estamos viviendo, hermano, en un país, hermano, donde la gente no quiere salir a ciertas horas del día, a cierta hora de la tarde, incluso en la mañana? Yo viví en un país donde uno caminaba por la calle tarde por la noche y lo hacíamos con absoluta confianza. Vivíamos en un país donde estacionar el vehículo o quedarse a leer algo adentro del vehículo era algo tranquilo. Hoy día no se puede. Que si alguien se te pone atrás en el vehículo, rápidamente se te saltan las alarmas de que puede ser algo malo. La gente buena vive encerrada y la gente mala vive afuera. Los niños ya no pueden jugar en las plazas porque en las plazas están vendiendo droga. Tenemos listas de espera por años. Y los políticos prometen: vamos a eliminar las listas de espera, vamos a erradicar la pobreza. ¿Ha escuchado esas promesas? Y seguimos igual. Porque si Dios no hace y provoca un cambio, vanas son las palabras del hombre. Esta palabra ansiedad es la palabra tsar. Y tsar significa angosto, estrechez, desgracia, dificultad,

0: angustia. Lo leo de nuevo. La ansiedad, tsar en el corazón, tsar en el corazón. Cuando hay tsar, cuando hay estrechez, cuando hay angustia, desgracia, dificultad, cuando hay angustia, el corazón del hombre lo deprime. Como definición, la ansiedad es un sentimiento normal de preocupación o temor que puede ayudar a la persona a responder ante situaciones estresantes. Pero cuando estos sentimientos se vuelven excesivos, constantes o abrumadores e interfieren con la vida diaria, pueden indicar un trastorno de ansiedad. Los síntomas incluyen palpitaciones, sudoración, inquietud, problemas para concentrarse, dificultad para dormir, y se puede aliviar con medicamentos y o psicoterapia. Esta es una definición. Yo viví episodios de ansiedad y créame que no son agradables. O de trastorno de ansiedad, porque todos pasamos por ansiedad. Todos, en algún momento, nuestro cuerpo responde ante un estrés, ante alguna situación, es ansiedad. Pero cuando eso se transforma en algo, hermano, en contra de nosotros, empezamos a vivir situaciones que son muy complicadas, que te pueden llevar a una depresión, que te pueden llevar a una tristeza profunda, a una estrechez en tu alma. Pero la Biblia dice: mas la buena palabra lo alegra. Entonces me di al trabajo de preguntarme cuál es la palabra que va a traer ese alivio a nuestras vidas, y me encontré, hermano, con esto. Salmo 119 verso 25: postrada está mi alma en el polvo, vivifícame, tráeme, devuélveme a la vida con tu palabra, conforme a tu palabra. Entonces, lo primero que te quiero decir esta noche es que la palabra de Dios, todo lo que está escrito, todo lo que está escrito en su palabra, trae vida. Ahora, ¿cuál es el problema? ¿Cuál es el problema de la iglesia? No lee la palabra. Hay una ausencia de lectura en la palabra de Dios. Muchos de ustedes me van a decir: no, pastor, yo tengo la Biblia en el teléfono. Tengo la Biblia en el teléfono, pero no la lee. Hay algunas aplicaciones que te dicen el versículo de hoy, y es como el pancito de vida que había antes, ¿verdad? Lee el versículo de hoy. Y por ahí te aparece una aplicación y dice: ah, Jesús lloró. Ah, muy bien, listo, ya leí la Biblia. Pero si la gente leyera la palabra del Señor y se metiera a buscar en la palabra del Señor, entendería que la palabra de Dios encuentra vida. Porque Él es la palabra. Diga conmigo: Él es la palabra. Cuando dice en Juan capítulo 1 verso 1, dice: en el principio era el verbo. En otras versiones dice: en el principio era la palabra, y la palabra estaba con Dios. Cristo es la palabra, y la palabra, Cristo, estaba con Dios en el principio. Cuando se creó el cielo, la tierra, estaba la palabra, Cristo estaba ahí. Y el verbo o la palabra era Dios. Entonces, cuando entiendo que Él es la palabra, entiendo lo que dice Él en el libro de Juan, cuando dice que Él es el camino, Él es la verdad y Él es la vida. ¿Por qué? Porque la palabra me vivifica. La palabra me trae vida, la palabra me vuelve a la vida. La palabra del Señor dice que nosotros estábamos muertos en delitos y en pecados, que nosotros estábamos muertos en la incircuncisión de nuestra carne, estábamos separados de las promesas, separados de las bendiciones, mas cuando la palabra vino a mi vida, me vivificó y me cambió. La palabra te vivifica. ¿Qué es lo que me vivifica, pastor? Te vivifica o te vuelve a la vida el Espíritu. Porque el Espíritu estaba muerto, pero la palabra vivifica. ¿Qué vivifica? Lo que estaba muerto. La palabra no puede vivificar lo que está vivo. La palabra vivifica lo que está muerto. Entonces, cuando aquí dice tu palabra, vivifícame o vuélveme a la vida conforme a tu palabra. Toda ansiedad, todo estrés, toda depresión, toda enfermedad mental, toda forma en que la mente te quiere llevar a un estado, hermano, bajo, el Señor te dice: yo te di vida y vida en abundancia. Alguien me dice amén. Dele palmas al Señor por eso. Entonces, poniendo esto como base, debo decir que la palabra trae sanidad. Diga conmigo: la palabra me sana. La palabra me trae alegría. La palabra trae gozo. Entonces, cuando entiendo que la palabra es Cristo, si Cristo es la palabra y yo como la palabra, porque recuerde que Él es el pan de vida. Cuando yo como la palabra, que es el pan, me alimento, me nutro, esa palabra que está dentro de mí se va a notar. Se tiene que notar. Amén. Entonces, Jeremías capítulo 29, verso 10, dice: pues así dice el Señor. ¿Quién lo dice? ¿Quién lo dice? El Señor. ¿El Señor miente? No. Cuando se le hayan cumplido a Babilonia 70 años, yo os visitaré y cumpliré mi buena palabra de haceros volver a este lugar. ¿Qué palabra, pastor? Palabra de libertad. 70 años Israel en Babilonia. La profecía decía 70 años, 70 años iban a estar ellos cautivos en Babilonia. Jeremías dice: el Señor dice así, así dice el Señor, cuando se le hayan cumplido a Babilonia 70 años, llegó el tiempo, yo voy a visitar a mi pueblo y cumpliré mi buena palabra. La buena palabra del Señor trae libertad. Dígale al hermano que está al lado: la buena palabra del Señor trae libertad. Amén. La buena palabra, la palabra del Señor, Cristo, que es la palabra, trae libertad. Es decir, liberación. Cuando usted lee Isaías 61, hay cuatro cosas, siempre lo repito, pero no me canso de repetirlo. Él dice que trae, ¿verdad? Vino a desatar, soltar, dejar ir libre y romper todo yugo. Soltar, desatar, dejar ir libre y romper todo yugo. Cuatro cosas que están en el propósito de Dios en Isaías 61. Él viene a desatarte de toda atadura, de toda atadura en tu alma. ¿Por qué? Porque la ansiedad, hermano, carcome el alma, aflige el corazón, lo lleva a estrechez. Pero el Señor dice: yo traigo para ti una palabra y cumpliré mi palabra. ¿Cuál es mi palabra? De que yo visitaré y cumpliré mi buena palabra para hacerlo salir de ese lugar de tormento. Los voy a sacar del lugar de cautividad. lo voy a sacar de esa condición de esclavo y lo voy a llevar a una tierra donde les prometí que fluiría leche y miel. Voy a restaurar lo que él comió, la oruga, el saltón, el revoltón, la langosta, los voy a restituir. Muévame la mano y diga: el Señor me va a restituir. Porque usted es una cara bonita y un cuerpo perfecto. No, porque Él comprometió su palabra. Él comprometió su palabra. Estamos llegando al fin de los días de la iglesia, de la novia sobre la tierra. Y a medida que se acerca ese día, las coyundas, las amarras, las cadenas se empiezan a soltar. Se empiezan a soltar. Porque la novia no puede tener ataduras. La novia no puede tener ataduras. Por lo tanto, el Señor te hace libre. Él te hace libre de toda atadura, de toda condenación. Él te hace libre de todo mal. Alguien diga amén. Para eso vino el Señor, a soltarte las cadenas. Diga conmigo: palabra de libertad, palabra de alegría, palabra de libertad. Luego, Zacarías capítulo 1 verso 13: y el Señor respondió al ángel que hablaba conmigo, palabras consoladoras. ¿Qué palabra te trae el Señor esta noche? Consoladoras. No más lágrimas de tristeza, de dolor. No más amargura. No más ansiedad. No más depresión. No más crisis de pánico. El Señor trae palabras consoladoras. Aleluya, aleluya. Oh, gloria a su nombre. El Señor quitará toda la ansiedad. El Señor desarraigará. Job estaba en la peor condición. Sus amigos, en vez de alentarlo, lo tiraban más para abajo. Pero él tenía una esperanza. Su esperanza estaba en su Señor. Olvidarás tu miseria, o te acordarás de ella como aguas que pasaron. Olvidarás tu miseria, hermano. Vamos a olvidar la miseria, hermana. Vamos a olvidar la miseria. Va a olvidar que usted sufrió ese abuso, esa violencia. Usted, hermano, el Señor la quitará de su rostro, la quitará de su mente y le va a traer consuelo. Alguien me dice amén. Diga conmigo: palabras de alegría, palabras de libertad, palabras de consuelo. Denle un aplauso al Señor. Primera de Timoteo capítulo 4 verso 6: al señalar estas cosas a los hermanos, serás un buen ministro de Cristo. De Cristo Jesús. ¿Nutrido con qué? ¿De qué? Nutridos con la palabra de la fe y de la buena doctrina que has seguido. El Señor te viene a nutrir. Viene a nutrirte. Usted no es un desnutrido. Usted tiene discipulado. Usted tiene enseñanza. Usted tiene apóstol, tiene pastor, tiene doctrina, tiene profeta. Y te bendice con palabras de fe. Y el que tiene palabras de fe puede hacer cualquier cosa. Escúcheme esto: el que tiene palabras de fe puede hacer. Le dirá a este monte: desarráigate, échate en el mar. Y así va a ser. Le va a decir a la enfermedad: fuera, porque no tienes lugar conmigo. Le va a decir, hermano, a toda angustia, a toda tristeza, le va a decir: fuera de aquí, porque conmigo vive el Rey de Reyes y Señor de Señores. Es gente que tiene fe, es gente que camina sobre la palabra de fe, es gente que le cree al Señor, es gente que no duda que Dios hará maravillas en su vida, que Dios hará maravillas en sus corazones, que Dios hará maravillas en su casa. ¿Alguien me puede decir amén, por favor? Dios lo hace. Dios, ¿cómo actúa en este tiempo? Con gente de fe. El incrédulo no mira nada. El incrédulo todo lo critica. Todo, no, no, eso no debe ser de Dios. Pero el que tiene fe camina en un nivel diferente, camina en una dimensión sobrenatural. El que tiene fe camina sobre las aguas. El que tiene fe toca el borde del manto y sabe que hay virtud que le va a salir de allí. El que tiene fe se levanta como el ciego y dice: Jesús, hijo de David, ten misericordia de mí. El que tiene fe echa su pan sobre las aguas y después de muchos días lo volverá a recoger. El que tiene fe, aunque no tiene trabajo, sabe que Dios le provee. El que tiene fe camina, hermano, habla, respira y dice: Dios está conmigo. Si Él es conmigo, ¿quién será contra mí? El que tiene la palabra de fe sabe que pelearán contra ti, pero no te vencerán, porque contigo está Jehová de los ejércitos. Oh, dele palmas al Señor, dele palmas, dele palmas. Entonces, ¿cómo vamos? Palabras de alegría. Palabras de libertad. Palabras de consuelo y palabras de fe. Es la palabra que te va a sanar. Es la palabra que quita la ansiedad. Es la palabra que quita la tristeza. Tito capítulo 3, verso 8. Palabra fiel es esta. Y en cuanto a estas cosas, quiero que hables con firmeza, para que los que han creído en Dios procuren ocuparse en buenas obras. Estas cosas son buenas y útiles para los hombres. Palabra fiel. Toque a un hermano que está al lado y dígale: No te sobrevendrá mal, ni plaga tocará tu morada, porque a sus ángeles mandará alrededor de ti para que tu pie no tropiece. Esa es una palabra fiel. Es una palabra fiel. Dios lo prometió, Dios lo hace. Ahora vuélvete a otro hermano y dile: cercano está Jehová al contrito de corazón. Dígale: cercano está el Señor, cerca de ti. Es una palabra fiel. No te dejará, no te desamparará, siempre estará contigo en todo momento. Hace rato que dejé de dictarle. Yo decía, ¿por qué siguen? Decía dentro de mí, ¿por qué seguirán hablando? ¿Por qué seguirán? Palabra fiel. ¿Por qué? Porque Él es fiel. Lo que dice, lo cumple. Lo que dice, lo que ha declarado, lo va a cumplir en tu vida. Dice el Salmo: el Señor cumplirá su propósito en mí. El Señor cumplirá su propósito en mí. Él va a cumplir conmigo. Él no me va a dejar. Me siento solo, me siento sola. Parece que nadie me quiere y todos me odian. Y no sigo. El Señor es fiel. El Señor está a tu lado cual poderoso gigante. El Señor dijo que iba a volver, y ese Dios que dijo eso, hermano, va a volver a buscar a su iglesia, a buscar a su amada, a buscar a su perfecta. El fiel es fiel y no te dejará. No te dejaré ni te desampararé, sino que te voy a guardar con la diestra, con la diestra, con mi mano derecha, con la diestra de justicia. Palabra. Palabra, palabra alegría, de alegría, palabra de libertad, palabra de consuelo, palabra de fe, palabra fiel. ¿Para qué? Para sacarte de la estrechez. Porque el Señor te va a sacar con toda palabra buena. Y esa palabra buena está para tu vida, está a disposición de tu vida, está a disposición de tu casa, está a disposición de aquellos que por la palabra de Dios le dicen: Señor, reconozco que tú eres Dios, reconozco que tú eres Señor, reconozco que mi vida está escondida en ti, reconozco que todo lo que hago y todo lo que digo es por tu palabra, que tu palabra me mueve, sin tu palabra nada podría ser. Sin tu palabra nada de lo que está hecho fue hecho, sino que por el poder de tu palabra, cuando dijiste sea la luz y la luz fue, dijiste produzca la tierra hierba verde y la tierra la produjo, cuando dijiste hagamos al hombre, pa, y Dios creó al hombre a su imagen y a su semejanza. La palabra, palabra buena para sacarte de la estrechez. Jeremías 33:14. He aquí, vienen días, declara el Señor, en que cumpliré la buena palabra que he hablado a la casa de Israel y a la casa de Judá. En aquellos días y en aquel tiempo haré brotar de David un renuevo justo, y él hará juicio y justicia. ¿Dónde? En la tierra. palabra de justicia. Yo vengo a decirte esta noche que te van a hacer justicia. Te van a hacer justicia. Vengo a declararte la palabra de justicia. Vengo de oh braba bashetere kendere e bekerere sheterere kendere bekaraba basto robo sitarama kende. El Señor te dice: te voy a hacer justicia. Hay gente aquí que le han hecho injusticia, que la han tratado con injusticia. Hay gente aquí que le han hecho, hermano, la han defraudado. Pero el Señor te dice: yo te traigo palabra de justicia. Hay compensaciones que serán muy, muy abundantes. Hay personas aquí. Marcelito, entra nomás. Entra nomás, Marcelito. Siento la unción. Y últimamente, cuando siento la unción, no sé cómo terminar. Pero hay gente aquí a la cual la defraudaron y le trajo angustia. Pero te dice el Señor: yo te traigo palabra de justicia. Y vas a ver mi justicia. Vas a ver mi mano operando a favor de tu vida. Oh Espíritu Santo. Hay personas aquí Hay un par de personas que su padre biológico le hizo una injusticia. No la reconoció. No la ayudó. Y eso trajo estrechez a tu corazón. Ya eres grande. Quizás hasta ya tienes familia, pero esa estrechez en tu corazón nunca te ha dejado. Mas el Señor te dice hoy: yo traigo palabra de justicia. Y la palabra de justicia trae consuelo, trae alegría, trae gozo, trae fe. Es esa palabra que no va a permitir que tú pases el siguiente nivel con dolores de amargura. Porque quizás te enfermaste y no sabías por qué te enfermaste. Porque quizás viviste la amargura solita o solito. Pero el Señor te trae paz, te trae justicia. Primera de Reyes, capítulo 8, verso 56. Dice: bendito sea el Señor, que ha dado reposo a su pueblo Israel, conforme a todo lo que prometió. Ninguna palabra ha fallado de toda su buena promesa que hizo por medio de su siervo Moisés. Ninguna, diga conmigo, ninguna. Ninguna palabra ha fallado. Palabra de reposo. ¿Qué trae el Señor para ti esta noche? Reposo. Ven a descansar en el Señor. Ven a reposar en Él. Ven a declarar al Señor con todo tu corazón y decirle: Señor, entiendo que tú me has ayudado. Entiendo, Señor, que mi vida descansa en ti. Y conforme a tu buena palabra, conforme a tu palabra, Señor, hoy yo vengo a reposar de toda fatiga, de toda carga, de toda ansiedad, porque el Señor combate la ansiedad con alegría, combate la ansiedad con gozo, combate la ansiedad con paz, con libertad. Combate la ansiedad con fe, con fidelidad, con reposo. Josué capítulo 23, verso 14 dice: He aquí, hoy me voy por el camino de toda la tierra, y vosotros sabéis con todo vuestro corazón y con toda vuestra alma que ninguna de las buenas palabras que el Señor vuestro Dios habló acerca de vosotros ha faltado. Todas, diga conmigo, todas os han sido cumplidas. Ninguna de ellas ha faltado. Aleluya. Aleluya. ¿Qué te quiero decir esta noche? Que toda palabra de Dios se cumplirá. Toda palabra que Él lo prometió se cumplirá. Se cumplirá su palabra. Cumplirá el Señor su buen tesoro y te ayudará, te guardará. El Señor traerá una palabra de alegría. El Señor traerá para ti una palabra que traerá vida, una palabra de libertad, de consuelo, de fe, de fidelidad, de justicia, de reposo. El Señor cumplirá su propósito en tu vida. Ninguna de ellas faltará. En el Salmo 119, verso 50, dice: Este es mi consuelo en la aflicción, que tu palabra me ha vivificado. Yo estaba muerto y tú me diste vida. Yo estaba triste y tú me alegraste. Yo estaba atado y tú me liberaste. Estaba cautivo y me trajiste la libertad. Quiero que te pongas de pie. Y si usted ha estado viviendo la ansiedad, la angustia, la soledad, estamos empezando septiembre. Y dicen los que saben un poco que se incrementan los sentimientos. Pero el Señor viene para deshacer toda obra del enemigo. Y si usted quiere entregar esa ansiedad al Señor y decir: Señor, tú cumplirás tu buena palabra y me vivificarás, y yo me apodero de todas esas palabras de bendición, venga aquí adelante, venga aquí adelante y dígale: Señor, yo dejo mi ansiedad, yo dejo, deposito mi ansiedad aquí, y no quiero que nada ni nadie me quite esta palabra de vida, esta palabra de gozo, esta palabra de bendición, bendición, esta palabra de libertad, esta palabra de justicia, esta palabra de alegría. Yo reconozco que necesito de ti, reconozco mi necesidad de ti, y ahora te digo, Señor, ven a mi vida.
1: Si este mensaje fue de bendición para tu vida, es un privilegio y es un gran honor saber que Dios ha hecho una obra poderosa en tu vida. Permíteme orar por ti. Señor, te damos gracias por esta bendición. Y te doy gracias porque cada uno de mis hermanos, mis hermanas, ha podido recibir una palabra de Dios. Que esta palabra traiga vida, traiga frutos, traiga la gracia, la multiplicación, la provisión de Dios sobre su vida. Que la paz de Dios, esa paz que sobrepasa todo entendimiento, venga sobre su vida. Gracias, Señor.

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Así como con David, ha tenido mucha paciencia, a pesar de mi imprudencia no ha alejado su presencia. Aunque no puedo negar, estoy pagando mis consecuencias de su amor incondicional. Yo soy más que evidencia. Muchos me dicen no seas sincero, cuida de tu apariencia. Debes tener varios filtros para que así pueda ser tendencia. 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

Que tengo un padre celeste, pero eso espero que me conteste. Y estoy casi seguro que tú que me oyes también, a que nos vaya a contestarla, eso no lo sé muy bien. Porque con el pasar del tiempo entendí que no entendería ni su amor incomprensible y menos su soberanía. 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

0: esta hora, Inicia Radio te acompaña. 23 horas con 4 minutos.
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1: Quiero hablarles un poquito acerca de este tema que le he llamado Venciendo los Obstáculos. Vencer obstáculos. Todos tenemos obstáculos. Y dentro de la palabra que de las profecías, una de las profecías que el Señor le dio a mi hermano Giovanni, estaba el hecho de que Dios nos había abierto una puerta grande, y aunque los enemigos son muchos. Y yo dije, bueno, esto de predicar con la ventana abierta es un problema, dije yo, porque es el versículo que yo tengo para compartirles esta tarde. Y dice 1 Corintios 16, 9, porque se me ha abierto una puerta grande. Dígale al hermano que está al lado, la puerta que se te abre es grande. Vamos, dígaselo, hermano, la puerta. A veces, hermano, mire, escúcheme, míreme. A veces cuando los predicadores hacemos que los hermanos repitan, muchos dicen, ah, qué tontera eso, ¿cómo anda repitiendo lo que, si no soy loro? Repita. Pero la verdad que lo que queremos es que en lo que usted confiesa, en lo que usted declara, Dios afirme y confirme lo dicho por su boca. La palabra del Señor dice que la vida y la muerte están en poder de la lengua. Usted puede traer vida o puede traer muerte. Usted puede traer bendición o maldición. Todo depende de lo que usted quiera que salga por su boca. Entonces cuando yo le digo, o cuando algún predicador le dice, repita conmigo o diga esto, usted, hermano, diga, porque es una palabra dada por Dios. Ahora, si el predicador le dice, mira, cabeza de alcornoque, repita, usted no anda repitiendo tonteras, hermanos. Usted lo que tiene que repetir es lo que, y para eso tiene que discernir, ¿verdad? Discernir. Entonces, cuando yo le digo, dígale al hermano que se abre una puerta grande para él, lo más probable que quizás algún hermano decir, pastor, si se me han cerrado todas las puertas, he tocado todas las puertas que donde me dicen que ahí voy. Entonces quizás lo que necesitas es que alguien te diga, se te va a abrir una puerta. Y no va a ser cualquier puerta. La puerta va a ser grande. Y dice, ¿para qué? Es linda la palabra porque nos dice, la puerta se te va a abrir, pero tiene un propósito. La tienes que usar para servir a Dios, para un servicio eficaz. Pero junto con la bendición te advierte que habrán muchos adversarios. Tener adversarios no es sinónimo de que a usted le está yendo mal. Tener adversarios significa que algo Dios quiere hacer o está haciendo con usted y el enemigo lo quiere estorbar. Entonces, tener adversarios significa que algo Dios miró en usted, que el enemigo lo quiere estorbar. Pero el Señor reprenda al diablo. Todo llamado verdadero atrae oposición. Todo aquel que es llamado por Dios forzosamente va a tener oposición. Me guste o no me guste. Yo sabía, desde el momento en que el Señor me llama, yo sabía que iba a tener oposición. Y Dios me lo dijo, y me dijo, van a querer mirar y van a querer ver y te van a atacar, pero cíñete, me dijo el Señor, porque yo estaré contigo. De manera que el que se levante, hermano, oposición, que se levante la gente, que se levanten, hermano, el enemigo, que tome cualquier medio, el gobierno, la comuna, el, qué sé yo, los medios, el internet. Solo me dice a mí que se me abrió una puerta grande. Y que yo a través de esa puerta grande voy a servir a Dios con todo mi corazón. Los adversarios van a venir. Escúcheme esto. ¿Cuál es el rey más importante que aparece en la Biblia, aparte de Jesús? Que usted ve en la Biblia. David. De hecho, la Biblia dice que va a restaurar el tabernáculo caído de ¿quién? De David. No de Salomón, que era un sabio, más sabio que todos los reyes. No, el de Josías, que fue el que vivió un avivamiento tremendo, hermoso. No, el tabernáculo de David. ¿Y quién es el rey que tuvo más enemigos? David. Entonces, llamado, el hecho de que Dios me llame va a traer oposición. Ah, pastor, entonces que no me llame. Si es así, entonces prefiero que no. Prefiero quedarme en el anonimato. Pero como dice Fernel Monroy en su canción Remolineando, saco mi vida del anonimato, medio corona, vestido real. Así es Jehová que exalta al por causa de él. Así es. Desde el momento que Dios marca a alguien para cumplir un propósito, se van a levantar obstáculos, enemigos y resistencia. Sin embargo, a través de la Escritura aprendemos que el que es llamado también es respaldado por Dios. Aquel que Dios llama, Dios lo respalda. Primero de Corintios, hermano, nos habla y dice: el que es llamado, lo puse aquí, hermano, también es respaldado por Dios. Usted tiene cuenta, contamos con el respaldo de Dios. Bendito sea el nombre del Señor. Esta palabra, hermano, propacho, nos habla de sufrir penalidades, sufrir previamente o sufrir antes. En 1 de Tesalonicenses 2:2 dice: sino que después de haber sufrido y sido maltratados, de haber sufrido y haber sido maltratados en Filipos, como sabéis, tuvimos el valor, confiados en nuestro Dios, de hablaros el Evangelio de Dios en medio de mucha oposición. El apóstol Pablo le está hablando a los tesalonicenses y le dice: nosotros, después de haber sufrido, de haber vivido el desprecio, de haber la opresión, hablamos confiados de parte de nuestro Dios, le hablamos el Evangelio de Dios. No en una fiesta, no en medio de un momento así de relajo, no, en medio de mucha oposición. Yo siempre quiero hablar al pueblo del Señor y decirle las cosas pan, pan, vino, vino. Usted, según la Biblia, no según yo, según la Biblia, usted es más que vencedor en Cristo Jesús. ¿Cuántos lo creen? Ok, ¿cuántos creen entonces que Dios le va a abrir una puerta grande? Maravilloso. ¿Cuántos saben que la puerta grande no es para el beneficio solamente suyo? Usted va a tener beneficios, pero no es solo para su beneficio, sino que la puerta se abre para que otros sean beneficiados. ¿Cuántos lo saben? Ok, ¿y cuántos saben que producto de la rabia del enemigo puede levantarse enemigos? Ah, ahí no le gustó mucho. Pero se pueden levantar enemigos. Ahora le tengo otra maravillosa respuesta. La Biblia dice: pelearán contra ti, pero no te vencerán, porque contigo está el Señor para protegerte, para guardarte, para cuidarte. ¿Alguien dice amén? Vamos, dele palmas al Señor. Él lo va a hacer. Él lo va a hacer con usted. Y quiero mostrarte 7 hombres que tuvieron un llamado extraordinario. Y hermano, no eran diferentes a usted y a mí. No eran diferentes, hermano, a lo que usted y yo podemos estar viviendo o pasando. El primero de ellos es Moisés. Y Moisés tenía una oposición interna. La oposición que Moisés tenía era su inseguridad. En Éxodo 4:10 dice: entonces Moisés dijo al Señor: por favor, Señor, nunca he sido hombre elocuente, ni ayer ni en tiempos pasados, ni aún después de que has hablado a tu siervo, porque soy tardo en el habla y torpe de lengua. Lo que está diciendo Moisés es que él duda de su capacidad. Pero quiero decirte algo, hermano querido: Dios no busca habilidades, Dios busca disponibilidad. Amén. Y obediencia. Dios no está esperando, hermano, que usted sea el hombre o la mujer más elocuente en palabra, y que usted, hermano, sea un dichoso, hermano, un hombre o una mujer, hermano, que tenga la palabra así, que se conozca todos los versículos y todos los párrafos de la Biblia. Él no está buscando gente así. Él busca gente dispuesta. Él busca gente obediente. Él busca gente que tenga el corazón, hermano, para entregarlo a otro. Quizás lo que va a decir que Jesús te ama, y usted va a decir: pastor, pero ¿cómo voy a hacer si soy tardo de lengua? Si recién llevo un mes, estoy recién empezando en Corderito, ¿cómo le voy a hablar a la gente de Cristo? Usted, cuando tiene un encuentro con el Señor, no necesita tener 40 años de evangelio. Usted necesita estar dispuesto. Bendito sea el nombre del Señor. La mayor oposición a tu llamado está en tu mente. La mayor oposición a mi llamado está en mi mente. Mi mayor enemigo se llama Billy Bunster. El enemigo más terrible, hermano, no es el diablo, que el Señor lo reprenda. El enemigo es cuando usted cree a lo que usted está pensando. No me alcanza, no tengo, no puedo, no debo, no aquí, no allá. Yo soy un hombre que he vivido cosas gloriosas de la mano del Señor. Puedo ver la mano del Señor operando y obrando tremenda, de manera gloriosa. Veo las obras del Señor, veo el respaldo del Señor. Me han estado pasando cosas que antes, hermano amado, eran insospechadas, pero las estoy viviendo de parte del Señor. Creo que Dios puede hablar a tiempo y afuera de tiempo. Creo que Dios viene, hermano, sobre la iglesia con un poder más grande del que nunca antes hubiésemos imaginado. Creo que Dios va a ocupar a los ministros, a los adoradores, hermano, van a ser influenciados por el Espíritu del Señor. Ellos están siendo capacitados, ellos tienen una escuela. A partir de este año no solamente son adoradores, son discípulos. Y hermano, y están, hermano, viniendo a una escuela de adoradores, a una escuela de donde son ministrados por el Señor. Los varones, las mujeres, los jóvenes, los niños, los empresarios, los profesionales, los matrimonios, cada vez veo, hermano, que la iglesia está siendo equipada y equipada y guardada y guardada, y veo un ejército grande y poderoso. Pero si hay algo que puede evitar el avance, es lo que está en tu mente, porque la Biblia dice que como es el pensamiento del hombre, tal es él. Así como es el pensamiento del hombre, si yo no puedo, no voy a hacer. Mire, hay gente, escuche esto, hay gente, hermano, extranjeros, que próximamente le van a salir sus papeles y van a dejar de andar, hermano, ahí mendigando. Hermano, Dios va a abrir puertas para ustedes, va a abrir puertas de bendición. Van a tener sus papeles al día, van a tener su cédula al día, van a, la obra del Señor va a estar a favor de su vida. ¿Alguien me está entendiendo? ¿Cuántos lo creen eso? La mayor oposición está en nuestra mente, pero Dios te está llamando. Según de Corintios 10:10, porque ellos dicen, las cartas son severas y duras, pero la presencia física es poco impresionante. Están hablando de Pablo, y la manera de hablar menospreciable. No, ¿qué va a ser cristiano este si, miren, ni cara de cristiano tiene? El Señor nos ayude. No es por el aspecto. No te mires en poco. Pablo le habla a Timoteo y le dice: ninguno tenga en poco tu juventud, sino sea ejemplo en palabra, en doctrina y en conducta. Sea ejemplo. Dígale al hermano que está al lado: la bendición de Dios está en tu cabeza. Dile a tu mente que sí eres capaz. Dile a tu alma que Dios está contigo. Amén. Y si Dios es por nosotros, ¿quién contra nosotros? Dele un aplauso al Señor. Número dos, el llamado de Nehemías. Si Moisés tenía una oposición interna, Nehemías tenía una oposición externa: enemigos, burlas. Nehemías 4:1 en adelante dice: y sucedió que cuando Sanbalat se enteró de que estábamos reedificando la muralla, se enfureció y se enojó mucho, y burlándose de los judíos, habló en presencia de sus hermanos y de los ricos de Samaria, y dijo: ¿qué hacen estos débiles judíos? ¿Qué hacen estos débiles chilenos? ¿La restaurarán por sí mismos? ¿Podrán ofrecer sacrificios? ¿Terminarán en un día? ¿Harán revivir las piedras de los escombros polvorientos, aún las quemadas? ¿Qué hacen estos débiles cristianos? Sanbalat y Tobías se burlan de la obra. Sanbalat, Tobías, Gesem, el árabe, están burlándose de la obra de reconstrucción. Son enemigos externos. Que puede ser tu familia, que puede ser tus amigos, que pueden ser tus compañeros de trabajo, o pueden ser también tus propios hermanos. Tienen apariencia de piedad, pero no lo son. Pero Nehemías ora, vigiló y trabajó sin detenerse. Estos personajes, Sanbalat, Gesem, Tobías, lo llaman, le dice: ven a conversar con nosotros. Pero él dice: no, porque si yo voy, cesaría la obra. No tengo tiempo para descansar. Pastor, llegó recién ayer y anteayer y ya está predicando. Sí, porque no tengo tiempo para descansar. Hoy estuve todo el día en la mañana mirando y tratando, estudiando para lo que viene este fin de semana. Mañana tengo que atender, hermano, muchas cosas. El viernes también, el sábado tenemos el retiro de varones. El sábado todo el día, tres cultos. Y luego el martes y el lunes discipulado. Y así, hermano, el miércoles la vigilia. Hay que trabajar, no tenemos tiempo para detenernos. A veces me invitan a compartir con otros, a otros ministros y mire, queremos que me invitaron a hacer un diplomado. me gustaría, me gusta estudiar, pero me va a quitar tiempo para atender a la iglesia. Yo quiero que usted pueda entender que el tiempo que estamos viviendo hoy es muy corto. Es muy corto. Y debemos de atender las cosas del Señor. Cuando la burla se levanta, hay que reforzar el muro. Gracias, David. Lo voy a repetir porque no lo escuchó. Cuando la burla se levanta, hay que reforzar el muro. Hay que seguir reconstruyendo. No tengo tiempo para pelearme con gente por internet. No puedo, hermano, hacerme a ellos. Cesaría la obra. Lo que tengo que hacer es seguir edificando, porque mi trabajo, al que Dios me llamó, al que Dios me puso, es para edificar el cuerpo de Cristo. Segundo enemigo, las burlas. Oposición externa. Número tres. Voy rápido porque el tiempo aquí avanza. Jeremías. ¿Quién era Jeremías? Un niño, un jovencito, sin experiencia previa. Y Jeremías tiene una oposición, un rechazo institucional. El mismo sacerdote, Pasur, se le levanta. El que debiera fortalecerlo, el pastor de la iglesia, por así decirlo. Jeremías 22 dice: hizo azotar al profeta Jeremías y lo puso en el cepo que estaba en la puerta superior de Benjamín, la cual conducía a la casa del Señor. Que lo que hace Pasur con Jeremías, lo golpea, lo mete en una cisterna, en un cepo, de manos, de pies, le da a comer pan de cascajos, quiebra sus dientes. Fue perseguido por los líderes religiosos de su tiempo, pero aún así él habla en el verso 9 y dice: había en mi corazón como un fuego ardiente. Traté de sufrirlo y dije: no hablaré más en tu nombre, porque cada vez que hablo en tu nombre algo malo me pasa. Y hay muchos hijos de Dios que dicen: desde que empecé a buscar de Dios me vinieron toda la mala. Pero él dice: yo soy el hombre que ha visto el látigo de tu enojo. No es que Dios se ha olvidado de ti. Significa que estás haciendo las cosas bien. Cuando todos te quieren silenciar, deja que el fuego que Dios ha puesto en tu corazón comience a arder. Cuando te quieran silenciar, deja que el fuego del Espíritu Santo arda dentro de tu ser, arda dentro de tu corazón, y que le pueda decir: oh Señor, hay algo más fuerte en mi corazón. Aquí hay jóvenes que quieren ir a predicar, hermano, a las calles. Aquí hay señoritas que quieren dedicarse, hermano, para ser misioneros. Aquí hay hombres, hay matrimonios que quieren, que hermano, ser llamados al pastorado. Aquí tenemos hombres y mujeres que Dios está levantando, hermano, y el enemigo los va a querer silenciar, pero hoy por palabra del Señor les digo: no te quedarás callado, no te podrán silenciar, porque el fuego del Espíritu seguirá ardiendo en tu corazón. Vamos, dele palmas al Señor. Apocalipsis 2:10 dice: no temas lo que estás por sufrir. le habla a las iglesias, dice: he aquí, el diablo echará a alguno de vosotros en la cárcel para que seáis probados, y tendréis tribulación por 10 días. Y luego le dice: sé fiel hasta la muerte. ¿Cuál es el nivel que me debo de comprometer con Dios? Hasta la vida. Usted no lo sabe quizás porque no lo ha vivido, o yo no lo he vivido, pero los primeros cristianos, hermano, cuando decidían ser cristianos, decidían morir. La palabra dice en el libro de los Hechos: y me seréis testigos. La palabra testigos es martus, es decir, estarán dispuestos a dar la vida como mártires. Porque decir soy cristiano en ese tiempo era poner la cabeza, hermano, en la guillotina. Quizás no en la guillotina, pero sí en la cruz. Los cristianos eran ocupados en Roma como antorchas humanas, y los ponían en la Vía Apia, hermano, y ponían sobre las estacas, hermano, a los cristianos, los llenaban de aceite y les prendían fuego, y esas eran las lumbreras que tenían, hermano, en Roma. Decir soy cristiano significaba que estaba dispuesto a que torturaran a su mujer, que la violaran o que mataran a sus hijos. Estaba dispuesto a dar la vida por aquel que lo tomó por soldado. Sé fiel hasta la muerte.
2: Amén.
1: Y yo te daré la corona de la vida. ¿Estamos dispuestos a ese nivel de fidelidad? Estoy tan dispuesto a servir a Dios. Número 4, David. David se enfrenta a otra oposición, una oposición familiar. Primera de Samuel 17:28. Y Eliab, su hermano mayor, oyó cuando él hablaba con los hombres, y se encendió la ira de Eliab contra David. Eliab significa Dios es padre. Y dijo: ¿para qué has descendido acá? ¿Con quién has dejado aquellas pocas ovejas en el desierto? Yo conozco tu soberbia y la maldad de tu corazón, que has descendido para ver la batalla. Su propio hermano lo despreció. David se estaba ofreciendo para pelear contra el gigante, contra el paladín, contra el campeón filisteo. Y viene su hermano mayor. Y en vez de apoyarlo, en vez de decir: hermanito, tú eres pequeño, papito, mi hermanito, mira, yo te quiero cuidar. Yo, le dice: ¿a qué has venido? ¿A qué descendiste acá? ¿Con quién dejaste las ovejas? Yo sé y conozco la soberbia de tu corazón. Has venido para ver la batalla, has venido para ver cómo nos derrotan. Aunque la familia no lo vea, escuche esto, por favor. Yo espero que alguien esté anotando. Aunque la familia no lo vea, Dios ya te ungió. Dios ya dijo que eras su siervo, que eras su sierva. Dios ya dijo que te iba a dar la victoria en su mano. Dios ya dijo que cortarías la cabeza del gigante. Dios ya dijo que tomarías, hermano, sus armas y que las levantarías en medio de la batalla y que le darías la victoria a todo un pueblo. Dios ya habló a favor de ti. No importa lo que digan los demás, no importa si los demás no te reconocen, no importa si los demás dicen: este ha tenido tanto fracaso, ¿qué va a ser cristiano? Sí, soy cristiano, y porque he tenido fracaso me doy cuenta de la misericordia del Señor. Aleluya. Alguien le da aplausos al Señor. Alguien diga aleluya. Alguien diga gloria a Dios. Alguien exprese su gozo para con Dios. El Señor Jesús en Marcos 3:21, a Jesús sus parientes, dice, cuando sus parientes oyeron esto, fueron para hacerse cargo de él, porque decían: está fuera de sí, está loco. Jesús. Ahí estaba María, ahí estaban sus hermanos, sus hermanas. Se lo querían llevar porque está fuera de sí. La familia es una bendición, ¿cuántos lo creen? Pero no está por encima de la palabra de Dios. Por encima de tu familia está Dios. Por encima de las palabras de tu familia está Dios. Dios es nuestro amparo y Él es nuestra fortaleza. Él es nuestro pronto auxilio en medio de la tribulación. Por lo tanto, no temeré, aunque la tierra sea removida, aunque se traspasen los montes al mar y aunque la tierra tiemble, yo voy a seguir confiando en la palabra del Señor. Aleluya, aleluya, aleluya, aleluya. Número 5, Pablo. ¿Cuál fue la oposición de Pablo? Tuvo oposición en el propio ministerio. Segundo de Corintios 11:26. Con frecuencia en viajes, en peligro de ríos, peligro de salteadores, peligro de mis compatriotas, peligro de los gentiles, peligros en la ciudad, peligros en el desierto, peligros en el mar y peligros entre falsos hermanos. El apóstol Pablo fue perseguido, golpeado, encarcelado, pero él dice en Filipenses 4:13, todo lo puedo en Cristo que me fortalece. Escuche esto, el precio de avanzar es la resistencia que vas a tener. Hay un precio por avanzar, te van a resistir. ¿Quiénes? Todos los que, la lista que aparece aquí. Entre ellos, falsos hermanos. Pero el premio no tiene comparación. Porque la prueba que hoy día estás pasando no tiene comparación con la gloria venidera. La gloria que te va a caer, la gloria que Dios, escucha esto, antes de su venida, hermano, va a caerte la gloria de Dios de una manera sobrenatural. Va a ser algo glorioso lo que Dios va a hacer en tu vida. Hermano, Dios te va a proveer. Hoy la Biblia dice que cuando Israel salió de Egipto, ¿cómo salió? ¿Pobre o enriquecido? Enriquecido. ¿Cómo va a salir usted de aquí, de esta tierra? Enriquecido. Ay, pastor, pero si en la Biblia dice que no nos podemos llevar nada. Pero aquí, hermano, usted tiene que dar testimonio de que Dios lo prosperó. Aquí, hermano, usted va a tener su familia convertida. Ah, deme un amén un poquito más fuerte. ¿Cuántos quieren ver a su familia convertida a Cristo? Aquí usted va a ver, hermano, el reconocimiento de los demás en lo que usted está haciendo. Aquí usted va a ver el ministerio desarrollado. Aquí usted va a ver que los dones de Dios se van a manifestar en tu vida. Aquí va a ver en la tierra. Usted tiene que ver, hermano, usted va a dar fruto y fruto abundante. Aquí en la tierra, hermano, Dios lo va a levantar y lo va a poner en alto como a David. Aquí en la tierra, el Señor lo va a reconocer. Aquí en la tierra, de que nos sirve allá, hermano, allá todos seremos iguales, pero aquí el Señor te va a distinguir entre los demás. Y a su nombre. Hay un precio por avanzar. El que quiera avanzar, el que quiera conquistar, se va a tener oposición. Yo no le puedo mentir. Josué, cuando se levantó, hermano, para conquistar Canaán, 31 reyes tuvo que enfrentar. Le voy a decir algo. Si yo no creyera que Dios está conmigo y que Dios respalda esta obra, mi trabajo sería un tormento, hermanos. Gente que te dice que te ama y después te dice, no, yo no creo en eso. Gente que un día te decía, papito, el día de mañana, dice, el Billy. A veces nos encariñamos con las personas. Nos enamoramos y los bendecimos y los amamos tanto, pero el día de mañana podría ser que su corazón se torciera. Pastor, ¿y el suyo no se puede torcer? También se puede torcer. ¿Sabe la única forma que no se puede torcer? Es llenándonos de amor. La única forma de que el corazón no se tuerza es llenándonos de amor, porque el amor es perfecto. Wow. 1 Corintios 15:32. Si por motivos humanos luché contra fieras en Éfeso, ¿de qué me aprovecha? Si los muertos no resucitan. Comamos y bebamos que mañana moriremos. No, no se dejen engañar. Las malas compañías corrompen las buenas costumbres. Cuidado con quien te juntas. No, pero un hermano súper bueno. Sí, pero te está hablando mal de tu casa. Está hablando mal de tu casa espiritual, del lugar donde Dios te llamó, al lugar donde Dios te puso como centinela. Cuídate. Cuida tu corazón. Número 6. Hermana Glendita. Pase nomás, hermana Glendita. Quien tuvo mayor oposición es Jesús. Tuvo una oposición completa. Familia, religión, gobierno, discípulos. Juan 1:11 es muy conocido. Dice, a lo suyo vino, a lo suyo. Él vino a lo suyo. Él vino a su llamado, a su empresa, a declarar el reino, que a lo suyo. Pero los suyos, su gente, no lo recibieron. Cuando el hombre es rechazado, traicionado, acusado falsamente, Jesús vence todo en la cruz. ¿De qué manera? En obediencia. Cuando todo está en contra tuya, obedece. Pero Señor, si es posible que pase de mí esta copa. Sí, pero no se haga mi voluntad, sino la tuya. Estamos viviendo el tiempo de la oposición. Una gran cantidad de jóvenes, hermanos, hoy día no quiere saber de Dios. Está desilusionado de Dios. Algunos desilusionados de la iglesia, otros de los pastores, decepcionados. Obedece a Dios. Si Jesús venció la oposición, tú puedes vencer la tuya también. Porque Él dijo, porque yo vivo, vosotros también viviréis. Porque yo triunfé, ustedes también van a triunfar. porque yo vencí al maligno, ustedes también lo pueden vencer, porque todo lo puedo en que me fortalece. Número 7. Todos los demás vivieron momentos complicados, pero Esteban tiene oposición mortal, pero gloriosa. Hechos 7, 54 y 55. Al oír esto, se sintieron profundamente ofendidos y crujían los dientes contra él. Pero Esteban, lleno del Espíritu Santo, fijo los ojos en el cielo, vio la gloria de Dios y a Jesús de pie a la diestra de Dios. Esteban es apedreado por predicar la verdad. Esteban le hace una historia cronológica de cómo el Señor fue llamado y cómo ellos lo pusieron en un madero y lo mataron. Crujían sus dientes, rechinaban sus dientes, pero él miraba a los cielos y veía al Hijo de Dios, a Jesús, de pie a la diestra de Dios. Él estaba lleno del Espíritu Santo. Él estaba lleno del poder de Dios. A veces vencer duele, porque hay que morir. Pero aquel que muere aquí, el que muere a su orgullo, muere a la altivez, muere a la vanagloria, muere al pecado, vivirá eternamente honrado por Cristo. Usted y yo fuimos llamados para honrar al Señor. Hechos 22, 22 dice: lo oyeron hasta que dijo esto, y entonces alzaron sus voces y dijeron: quita de la tierra a este individuo, no se le debe permitir que viva. Cada uno de nosotros muchas veces vamos a respirar amenazas de los demás, y más aún cuando la venida del Señor se acerca. Pero yo quiero dejarle este mensaje en su corazón: oposición no significa, hermano amado, que estamos siendo vencidos. La oposición significa que estás avanzando y que algo estás haciendo en el reino de las tinieblas que le está provocando dolor. Moisés, oposición interna. Nehemías, externa. Jeremías, institucional. David, familiar. Pablo, ministerial. Jesús, total. Y Esteban, mortal. ¿Habéis resistido aún hasta la sangre? Yo creo que no. En el mundo tendréis aflicción, pero confiad, porque yo he vencido al mundo.
2: Si este mensaje fue de bendición para tu vida, es un privilegio y es un gran honor saber que Dios ha hecho una obra poderosa en tu vida. Permíteme orar por ti. Señor, te damos gracias por esta bendición. Y te doy gracias porque cada uno de mis hermanos, mis hermanas, ha podido recibir una palabra de Dios. Que esta palabra traiga vida, traiga frutos, traiga la gracia, la multiplicación, la provisión de Dios sobre su vida. Que la paz de Dios, esa paz que sobrepasa todo entendimiento, venga sobre su vida. Gracias, Señor.

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tuve el encuentro con el Señor. Cambió mi vida, cambió mi situación. Y hoy estoy parado delante de ustedes, porque nosotros servimos a un Dios fiel. Hoy estoy respirando vida, hoy estoy respirando vida, porque el Señor hizo una obra maravillosa. Es mi testimonio. Cada uno de nosotros tenemos un testimonio y un punto cuando nos encontramos con el Rey. Para muchos de ustedes, este es el punto. Para muchos de ustedes, este es el momento. Cuando dices, ya no voy a dejar que mi pasado siga acusándome. Ya no voy a dejar que el pasado me diga, tú no puedes hacerlo. Tú no puedes. Todo el mundo te va a rechazar. El pasado te dice eso. Todo el mundo te va a rechazar. Todo el mundo va a decir que estás mal.

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1: Sal de Bethesda. Sal de Bethesda. Ya no es tu temporada de estancamiento. Y quiero que abras tu Biblia conmigo en el libro de Juan, capítulo 5. Abre tu Biblia, por favor, en el libro de Juan, capítulo 5, porque ahí es donde encuentro lo medular, lo central de esta historia. Y dice así la palabra del Señor. Juan, capítulo 5, del verso 6 al verso 8. Cuando Jesús lo vio acostado y supo que llevaba ya mucho tiempo así, le dijo: ¿Quieres ser sano? Señor, le respondió el enfermo, no tengo quien me meta en el estanque cuando se agita el agua, y entre tanto que yo voy, otro desciende antes que yo. Jesús le dijo: levántate, toma tu lecho y anda. Lo que acabamos de leer, la Biblia, este relato bíblico, nos muestra a un hombre que tenía una condición, llevaba mucho tiempo postrado en el suelo, paralizado por su enfermedad y estancado al borde, muy cerca de un estanque de agua que tenía cinco pórticos llamado el estanque de Bethesda. No estamos hablando que el tiempo de este hombre fueron días estando en esa condición, estancado, paralizado. No es que estamos hablando de semanas, estamos hablando literalmente de décadas viviendo bajo la misma condición, nada más y nada menos que durante 38 años. Este lugar de Bethesda, este estanque, era un lugar donde muchos enfermos se reunían en un momento esperado, y en ese momento esperado pasaba un milagro. La gente era sanada cuando el agua de ese estanque comenzaba a moverse y el ángel ese ángel descendía a mover las aguas, esperando los enfermos que algo sucediera, que un enfermo fuera sanado. Por eso este hombre, el paralítico de Bethesda, tenía un problema, y el problema que siempre llegaba tarde al movimiento del agua. Siempre había alguien que era más rápido que él. Siempre tenía una razón para que su condición de 38 años no cambiara, no fuera transformado. Hasta que, como acabamos de leer, Jesús aparece y cambia su historia. Así como Jesús llegó a ese lugar exacto donde estaba ese hombre, hoy el Señor está en esta casa, hoy el Señor se está moviendo. ¿Para qué? Para cambiar tu condición, para cambiar tu proceso, para cambiar tu estancamiento, para sanar tu herida. Y yo declaro sobre tu vida esta tarde

va a cambiar en el nombre de Jesús. No porque lo digo yo, no porque estoy hablando yo, sino porque hay, porque creemos en la palabra de Dios. Cuando Jesús aparece, lo que estaba detenido comienza a activarse, lo que está postrado comienza a levantarse, y lo que parecía un final se convierte en un nuevo comienzo. ¿Quién está creyendo esta palabra esta mañana? Y yo siento que este relato bíblico, este mensaje, no solamente una prédica, sino que es un llamado urgente para una generación, para una iglesia, para una familia, para una persona que está cansada de esperar. Porque muchas veces nos acostumbramos a vivir bajo esa condición, nos acostumbramos a vivir una vida espiritual estancada. ¿Estarás de acuerdo conmigo o no? Pero vivimos en una época, en una sociedad donde todo es rápido, es inmediato, es instantáneo, pero hay áreas de nuestra vida que llevan años iguales. Y lo peligroso de eso no es estar mal, lo peligroso de eso es acostumbrarse a vivir esa realidad. Porque este hombre, el paralítico de Betesda, se acostumbró a vivir esa realidad. Y este texto bíblico que leemos no me habla solamente de un hombre enfermo, sino que me habla, es una figura, es una sombra espiritual de una generación, de una iglesia, de creyentes que pueden estar en el lugar correcto, pueden escuchar palabra correcta, pueden ver el mover de Dios, pero siguen paralizados, siguen estancados. Este hombre estaba en el lugar donde eran sanados. Este hombre estaba ahí en el lugar donde el agua se agitaba, donde había la respuesta ante su enfermedad, pero seguía paralizado, seguía estancado. Y yo veo aquí un hombre que ya no estaba esperando mucho de la vida. ¿Sabe cómo yo veo a este hombre, el paralítico de Betesda? Estaba su vida en un piloto automático. Su vida constantemente repetía el mismo ciclo: esperar hasta que el agua se moviera otra vez, frustrarse porque no podía llegar, quedarse nuevamente estancado y volver a empezar, ciclo tras ciclo. Y viene Jesús y le pregunta, y no le pregunta ¿qué tienes? Jesús no se acerca a él para decirte ¿cuál es tu enfermedad? ¿Cuántos años llevas aquí? No, lo que Jesús le pregunta es, en otras palabras, ¿quieres cambiar? ¿Quieres ser sano? Y cuando yo oigo esta pregunta de Jesús, me confronta el corazón. Porque yo veo, entonces entiendo que no todos los que dicen querer salir de esa circunstancia, de ese estancamiento, de ese problema, realmente quieren salir. ¿Por qué, Felipe? Porque a veces me acostumbro tanto a mi situación que ya no lucho por cambiarla. Me acostumbré a vivir en ella. Pero Jesús llegó en ese momento ante ese paralítico para cambiar la historia, para romper ese ciclo. Jesús no pasa por el frente.

historia de tu vida. ¿Alguien dice amén a eso? Porque cuando Jesús aparece, la historia del hombre cambia. Resulta que entonces esta historia, estos textos revelan principios que explican por qué muchos siguen paralizados. Y quisiera profundizar, aún estoy en la introducción de mi mensaje, pero quisiera poder desmenuzar, ver con mayor lupa algunos principios de por qué algunos siguen estancados y no se levantan. Porque esta historia que acabamos de leer no es solamente un milagro. Para mí se ha transformado en un diagnóstico espiritual. Entonces me llevó a mirar esta historia, este relato con una mayor profundidad. Entonces quiero rápidamente mostrarte 8 principios, 8 verdades. Aún estoy en la introducción del mensaje, pero 8 verdades, 8 principios que veo que revelan de esta historia, de por qué no me puedo levantar y sigo estancado y sigo detenido en la misma situación. Mire, número 1, Jesús no se mueve por multitudes, se mueve por necesidad real. Juan 5 verso 1 al 2 es la misma historia. Dice: después de esto se celebraba una fiesta de los judíos y Jesús subió a Jerusalén, y hay en Jerusalén, junto a la puerta de las ovejas, un estanque que en hebreo se llama Betesda y que tiene 5 pórticos. Entendemos a través de este verso que habían miles de personas en Jerusalén. La Biblia dice que había una fiesta. La Biblia dice que había mucho movimiento. Había mucho ruido probablemente. Pero Jesús deja en claro y deja todo eso para ir a buscar a uno que tenía necesidad. Para nosotros, para mí, es mucho más atractivo quizás haber hecho algo donde estaban todos. Pero Jesús entiende que había uno, que había alguien que tenía una necesidad. Y yo aprendo algo que me estremece el corazón. Yo aprendo algo que me golpeó fuerte el corazón, porque entonces yo entiendo que no todo lo que está lleno tiene a Dios. Hay gente que puede estar rodeado de gente, hay gente que puede estar rodeado con miles de seguidores en redes sociales, hay gente que puede tener mucho ruido, mucho contenido, pero no significa que Jesús esté ahí. Porque entiendo a través de este texto que Jesús va donde hay hambre, donde hay una necesidad real. Vuelvo y repito, podría haber ido a todas las multitudes, había una fiesta, hacer milagros, pero él decidió ir a un hombre que hace 38 años estaba postrado, estaba estancado, estaba en la misma situación. Y cuando entiendo eso, me da esperanza que aunque nadie me esté viendo, Jesús sí me ve, Jesús sí me ve. Porque cuando nadie más me ve, Él me está viendo. Cuando nadie quizás me está sonriendo, él está conmigo, me está dando fuerza. Me ve cuando estoy cansado de pelear. Me ve cuando llevo tiempo en el suelo y parece que nada cambia. Él te está viendo, Él está contigo. No necesito que todos me noten, no necesito que todos estén pendientes de mí. Necesito que Él me vea y que Él salga a mi encuentro. Porque si Jesús me ve, entonces Él no me olvida. No estoy fuera de su radar, no estoy perdido, no estoy descartado. Hoy has venido esta mañana para tener un encuentro con Jesús. Algo va a pasar, algo va a suceder. No sé cuántos años llevas de estancamiento, no sé cuántos años llevas luchando, no sé cuántos años llevas en la misma situación. Lo único que sé es que un encuentro con Dios puede transformar tu historia. Eso le pasó a este hombre. Un encuentro con Jesús cambió su historia. Si estás tomando notas o apuntes, Jesús no busca likes de redes sociales. Busca corazones disponibles. Mire, segundo principio que veo en esta historia: no basta con estar en el lugar correcto. Juan capítulo 5 verso 5: y había allí un hombre que hace 38 años estaba enfermo. Había allí un hombre, el paralítico de Betesda, que hace 38 años estaba enfermo. Este hombre, el paralítico de Betesda, estaba en el lugar del milagro. Estaba en el lugar correcto. La Biblia dice que los enfermos eran sanados, pero él nunca lo vivió. Él nunca vivió sanidad, aún estando en el lugar correcto. Y eso es tremendamente peligroso,
Porque yo puedo ir a la iglesia, yo puedo servir, yo puedo cantar, yo puedo adorar, yo puedo escuchar mensajes y seguir igual por dentro. Seguir en la misma condición. Y esto me confronta el corazón, porque entonces la cercanía no es sinónimo de transformación. Que estés en uno, en dos o en tres servicios no es sinónimo de que tu vida está siendo transformada por Dios. La cercanía espiritual a un título, a un cargo, a una oficialidad dentro de la iglesia no es sinónimo de que estás agradando a Dios, de que nuestro corazón está siendo transformado. Puedes estar cerca de Dios, de lo que Dios hace, y aún así no ser transformado por Dios. Mire, hay gente que lleva años quizás en el mismo lugar espiritual, lleva años en el mismo servicio, lleva años en el mismo evangelio, pero sigue con las mismas ataduras, sigue con los mismos problemas, las mismas adicciones, las mismas amistades, las mismas palabras. Estaba en el lugar correcto. No era que no estaba mal, ese era el lugar donde debía estar, pero llevaba años en la misma condición. ¿Por qué? Porque puedo estar cerca, pero no ser transformado. Este hombre estaba cerca, pero había algo en su corazón que no lo dejaba ser transformado. ¿Por qué? Porque llevaba la misma condición. Y eso a mí me enseña que no basta con estar cerca donde Dios se mueve. Tengo que responder a cómo Dios se mueve. En Bethesda había muchos enfermos, todos estaban en el mismo lugar, todos estaban cerca del milagro. A cuando esas aguas se agitaran, el que tocaba el agua iba a ser sanado, pero no todos se levantaron. Puede que todos hoy día estén escuchando este mensaje, pero quizás alguno lo van a llevar a una verdad en su vida diaria. Todos estaban escuchando el mismo mensaje, todos estaban expuestos a la gloria de Dios, pero solo algunos tomaron lo que Dios quería hablar. Si estás tomando notas o apuntes, sería bueno que guardaras esto, porque estar cerca de Dios no significa estar transformado por Dios. ¿Qué es lo que me transforma? La obediencia. La obediencia, principio número 3 de esta historia. Aún sigo en la introducción, quiero ir rápido. Dios va a agitar tu vida antes de cambiar tu historia. Juan 5:4. Porque un ángel del Señor descendía de vez en cuando al estanque, y mire lo que pasaba: y agitaba el agua. Y el primero que descendía al estanque, después del movimiento del agua, quedaba curado de cualquier enfermedad que tuviera. Resulta entonces que lo que la Biblia nos está diciendo, que antes de que sucediera un milagro, la Biblia dice que el agua del estanque se agitaba, el agua del estanque se movía. Y eso, cuando yo leía esas palabras, eso rompía estructuras que de mi pensamiento, que muchas veces pensé de cómo Dios obra para nosotros. Porque muchas veces yo oré y no quiero decir que esté mal lo que voy a decir, pero muchas veces oré por la paz de Dios ante un problema. Y lo seguimos haciendo, y no lo tenemos que dejar de seguir hacer, porque Él es Dios de paz. Pero he entendido a través de este verso que Dios a veces, en medio de nuestro estancamiento, en medio de la herida, en medio del conflicto, en medio del problema, Dios a veces no obra en paz, sino que es todo lo contrario. Las aguas se mueven más, se agitan más las aguas, hay más movimiento. Y digo: Señor, ¿por qué? Si yo te pedí paz, ahora todo está desordenado, ahora todo se complicó, ahora todo se movió. Y Dios dice: te

estado moviendo, es porque Dios te quiere llevar a una gloria, a una dimensión, a una temporada, a una sanidad mayor. No todo lo que se mueve es ataque. A veces Dios es sacándome de la comodidad. Es Dios diciéndome: te quiero sacar de esas amistades. A veces decimos: Señor, ¿por qué me sacaste de este trabajo? ¿Por qué me cerraste puerta? Dios moviéndose, Dios agitando las aguas, porque viene algo mayor, porque viene una gloria mayor, una temporada mejor, sacándote de lugares, de trabajo, de amistades. Si estás tomando nota, sería bueno que guardaras esto, porque si Dios está moviendo todo, es porque algo grande viene. Algo grande viene para tu casa, para tu familia. Principio número 4 que veo en esta historia: el problema no siempre es tu condición, es tu mentalidad, es la mentalidad. Juan capítulo 5 verso 7, el enfermo le respondió: Señor, no tengo a nadie que me meta en el estanque cuando el agua es agitada, y mientras yo llego, otro baja antes que yo. Veo en este principio número 4 que el hombre no respondió a Jesús cuando él le pregunta si quería ser sano con fe. Este paralítico no le responde a Jesús con fe, sino que le responde con una excusa. Era Jesús, era Dios. Y muchas veces nosotros somos como ese paralítico diciendo: es que nadie me ayuda, es que nadie cree en mí, es que no tengo oportunidades, es que otros avanzan y yo no. Siendo que Jesús estaba al frente, siendo que Jesús, el maestro, el sanador, estaba frente a sus ojos. ¿Sabe qué es lo peligroso de esto? Es depender siempre de personas para algo que solamente Dios puede hacer. Cuando mi vida espiritual depende de personas, empiezo a decir cosas como: y si no me llaman, bueno, no voy. Si el pastor no me atiende, bueno, me voy de la iglesia. Si la palabra de Dios no me motiva el domingo, bueno, no busco a Dios en la semana. Si la administración no me levanta, bueno, me voy a quedar así. Es que el pastor no me saluda, es que el pastor no me llamó para mi cumpleaños. Si no me pasan a buscar a mi casa, no voy a la iglesia. Si no me despiertan para ir a la iglesia, no voy, me quedo durmiendo. El pastor no me sigue en las redes sociales, y sin darme cuenta, estoy dependiendo mi crecimiento en manos humanas. Es lo que le estaba pasando a este hombre. Nadie me empuja para llegar, nadie me ayuda, porque mientras espero que alguien me empuje, estoy perdiendo el momento en que Jesús me está hablando. En el momento que estoy esperando de que alguien me hable, de que alguien ore por mí, estoy perdiendo el momento que el mismo sanador, que el mismo libertador, que el mismo restaurador tenga un encuentro conmigo. ¿Por qué? Porque a veces nuestro avance, nuestro crecimiento espiritual depende de otros. Claro, Dios puede usar personas, y esto sería bueno que lo guardaras, porque Dios puede usar personas para ayudarte, pero nunca su diseño. Nunca Él diseñó que mi levantamiento, que mi salida de ese estancamiento dependa de ellas. Mire, principio número 5. Hay gente que te mantiene en tu parálisis. Juan capítulo 5 verso 7 dice: el enfermo le respondió: Señor, no tengo a nadie que me meta en el estanque cuando el agua es agitada. Y mire, y mientras yo llego, otro baja antes que yo. Es la misma historia, solamente que estamos desglosando principios. Mire, este hombre, 38 años en el mismo lugar, 38 años día y noche al borde de ese estanque llamado Betesda. Bueno, Felipe, ¿murió ahí? ¿Qué pasó? No murió. Seguramente hay algunos que le llevaban comida. Otro decía: bueno, paralítico, ahí hay un poco de frazada, de abrigo para que... Pero le traían ayuda, pero nadie lo ayudaba a cambiar realmente lo que él necesitaba. Lo alimentaban, le traían ropa, pero nadie lo ayudaba a cambiar la circunstancia que él deseaba cambiar. Y esto último que digo me confronta fuerte el corazón, porque no toda persona que está en mi vida quiere ver mi avance. Algunas personas te mantienen cómodo, pero no te empujan a crecer. Algunas personas te quieren ver cómodo en tu vida espiritual, pero no te confrontan.
¿Cómodos en qué, Felipe? ¿Cómodo en tu condición actual? Tranquilo, no es tan grave. Una mentira más, una mentira menos. Tranquilo, todos pasan por lo mismo. ¿Saben qué? Minimizan lo que Dios quiere confrontar. ¿Cómodos en qué? Cómodos en la, quizás en la mediocridad espiritual. Pero no hace falta tanto que vayas a la iglesia. No hace falta que traigas tus diezmos y tus ofrendas. No hace falta que sirvas. No hace falta que te mantengas en santidad. No seas tan intenso. ¿Saben qué hace la comodidad? Te baja el nivel de compromiso. ¿Comodidad en qué? En la herida. Es que si te lo hicieron, es lógico que debes estar así. Es lógico que debes separarte. Es lógico que debes enojarte. Validan el dolor, pero no te llevan a una sanidad real. Es decir, hay gente que te sostiene, pero no te levanta. Y eso le pasaba a este hombre. La sostenían con alimento, con frazadas, con abrigo, pero no lo cambiaban, no lo transformaban. Porque lo único que puede transformar y cambiar nuestra vida se llama Cristo Jesús. Es decir, no toda compañía me está llevando a donde Dios quiere. ¿Por qué? Porque hay personas que me quieren, pero no me corrigen. Que me acompañan, pero no me están empujando a vivir una vida plena con Dios. Que me entienden, pero no estoy viviendo transformación. Y aunque sea duro decirlo, perdón, no todo el que está cerca mío me está aportando quizás a levantarme. Por eso debemos filtrar las, quizás con quién me rodeo, amistades, compañeros, relaciones amorosas. Porque hay gente que te va a llevar a Jesús, pero hay otra que te va a dejar en la comodidad. ¿No será bueno filtrar a quién sigo en las redes sociales? ¿No será bueno filtrar a quién oigo en las redes sociales? A veces resulta que es más consecuente o tomamos más atención a lo que un influencer, a lo que un TikToker, a lo que un YouTuber dice a través de las redes sociales. Oye, ¿supiste lo que están diciendo eso en las redes sociales? Oye, ¿supiste lo que están hablando de ese pastor, de esa iglesia? Gente que se escuda detrás de una pantalla, pero que no ha plantado iglesias, que no ha ido a hospitales, que no ha ido a cárceles. Y prestamos más atención a eso. ¿No será bueno filtrar qué estoy oyendo, qué estoy escuchando? Porque hay gente que solamente te va a llevar a vivir una vida cómoda en el evangelio. Pero tenemos que juntarnos con tipo de gente que nos empujen a tener un encuentro con Dios. Si estás tomando notas, sería bueno que guardaras esto, porque no todo el que está contigo está a favor de tu avance. Por eso filtremos. Número 6, Jesús no te da excusa, te da una orden. Juan 5, capítulo 8, Jesús le dijo: levántate, toma tu camilla y anda. A través de este principio entiendo que Jesús no está negociando con el paralítico. No está negociando con este hombre de 38 años postrado. No le dice: sí, te entiendo, entiendo tu historia. Qué complejo lo que estás viviendo. No. Lo que él está diciendo es: levántate. Porque hay momentos donde Dios no solamente quiere consolarnos, no solamente quiere decir: no, mi chiquitito, mi bonito. No. Quiere activarnos. ¿Activarnos en qué? En levantarte. ¿Activarte en qué? En tomar responsabilidades. ¿Activarte en qué? En obedecer, en romper ciclos, en salir de tu estancamiento, en caminar en tu propósito. ¿Activarte en crecer, en servir? ¿Sabe qué es lo más glorioso de todo esto? Es que la palabra que Él le dio a ese paralítico tuvo el poder para sanarlo. La palabra que Dios hoy te está hablando, la palabra que lees en la palabra de Dios en la Biblia, tiene el poder para cambiar tu historia, tiene poder para cambiar todo lo que has vivido, tiene el poder para levantar, tiene el poder para sanar, tiene el poder para restaurar. Dios no me pide que me levante porque puedo, sino que me pide que me levante porque su palabra ya me dio el poder para hacerlo. En su palabra hay poder. La voz de Jesús no solamente te habla, te quiere levantar, te quiere transformar, te quiere cambiar, te quiere sanar. Hoy la voz de Jesús te está hablando. Hoy la voz de Jesús está golpeando tu corazón para restaurarte. Quizás has venido, quizás caído, has venido herido, pero hoy la palabra

tiene adjuntado el poder de Dios, y asimismo el que levantó los muertos tiene el poder para hacer todas esas cosas. ¿Alguien está creyendo esa palabra, iglesia? Oh, brava vaso tererekende. Número 7. No te acostumbres a lo que Dios nunca diseñó para ti. Juan 5, del verso 5 al 6. Y había allí un hombre que hace 38 años que estaba enfermo. Cuando Jesús lo vio acostado allí y supo que ya llevaba mucho tiempo en aquella condición, le dijo: ¿quieres ser sano? Entiendo a través de este séptimo principio que hay gente que se acostumbró a vivir triste, se acostumbró a vivir atado, se acostumbró a vivir en el pecado, estancado, y vivir sin avanzar. Lo más peligroso de eso es que lo normalizó. Normalizó la fornicación, normalizó el adulterio, normalizó las malas palabras, normalizó vivir una vida de doble ánimo, que la iglesia me comporto de una manera, que frente a mi esposa, frente a mis padres, frente a mis hijos me comporto de una manera, pero cuando ya no están, soy otro, soy otra, porque lo normalizamos. Pero yo entiendo algo, que si Jesús te está preguntando, ¿quieres ser sano? Es porque hay algo mejor para tu vida. ¿Sabe? No te acostumbres a vivir por debajo de lo que Dios tiene para ti. ¿Por qué? Porque ese hombre ya estaba acostumbrado a estar en el suelo, a conocer el frío del estancamiento, a depender de otros, a no avanzar, a dar explicaciones de por qué no podía llegar al estanque. Y eso es lo peligroso de todo esto, porque uno puede estar adaptado a una condición que Dios nunca diseñó para nosotros. Te adaptaste a que tu matrimonio funcione en automático. Pelea tras pelea, pero dices: bueno, esta es la realidad. Te adaptaste a vivir una vida insensible con Dios. Te adaptaste a vivir una vida de pecado. Te adaptaste a vivir una vida lejos de Dios. Puedo acostumbrarme a una fe débil, a una vida espiritual superficial, a relaciones dañinas, tóxicas, que te alejan de Dios, a hábitos que te están estancando, a vivir sin avanzar, y llega un punto que ya no nos incomoda. Llega un punto que ya no busco cambio, dejo de buscar cambios. Pero por eso la urgencia de hablar este mensaje, porque cuando Jesús llega, rompe esa comodidad, rompe ese estancamiento. Oh, hoy el Señor quiere sacarte de ese estancamiento, de esa comodidad. Él no vino para adaptarse a la condición de ese hombre, vino para sacarlo de ese lugar. Hoy Él no vino para explicarnos el dolor, Él vino para transformarte. Él no vino para validar ese estancamiento, esa parálisis espiritual. Él vino a activarme para salir de medio de ese proceso. Lo que hoy toleras puede ser lo que mañana te limita. Por eso este mensaje es tan importante, para hacernos un diagnóstico espiritual, examinar nuestro corazón. Principio número 8 y final: tu temporada puede cambiar en un instante. Juan 5:8 dice: Jesús le dijo: levántate, toma tu camilla y anda. Levántate, toma tu camilla y anda. Esas fueron las palabras de Jesús ante este hombre. Ante este hombre que tenía 38 años de estar estancado. 38 años de estar en las mismas circunstancias. No sé cuántos años llevas en las mismas circunstancias, en el mismo dolor, en el mismo pecado. Quizás han sido décadas, han sido meses, han sido días. Pero así como este hombre, en un momento todo cambia. Asimismo, hoy día, a través de la palabra de Dios, no es porque yo estoy predicando, no es porque yo estoy hablando, sino porque está la palabra de Dios en este momento. Todo puede cambiar al oír la palabra de Dios. Todo se puede transformar al oír palabra de Dios. Así es Dios cuando Él llega. No necesitas un empujón, no necesitas una ayuda humana, no necesitas de un sistema, no necesitas de alguien que hable, de que cante bien. Necesitas oír su voz. Y lo que estuvo detenido por años empieza a caminar.
empieza a activarse, empieza a sanar, empieza a funcionar, empieza a reactivarse. Porque si Dios lo hizo con ese hombre, hoy Dios lo puede hacer contigo. Levante su mano en alto, iglesia. No importa cuánto tiempo lleves así, no importa si han sido meses, años o temporadas, Jesús no necesita tiempo, Jesús necesita un momento. Porque lo que estuvo detenido por años, hoy no se resuelve por tu esfuerzo, se resuelve porque la voz de Dios está hablando. Algo el Espíritu Santo está haciendo en este lugar. Se rompen ciclos, se levanta lo que se tiene que levantar, se activa lo que está detenido. Hoy declaro en el nombre de Jesús sobre tu vida que hoy se acaba todo tiempo, toda temporada de estancamiento. Hoy se rompe toda mentalidad que te tenía en el suelo. Hoy en el nombre de Jesús comienza una nueva etapa, una nueva historia, un nuevo tiempo en tu vida. No saldrás de este lugar igual. No saldrás de este lugar igual. No seguirás con el mismo estado. Hay gente que ha llegado a este lugar tal cual como estaba ese paralítico. Años de estancamiento, años de estar paralizado espiritualmente. Pero hoy la palabra de Dios está hablando a tu corazón, está remeciendo la estantería de tu corazón a decirte: no volverás a la misma condición. Porque cuando Jesús habla, el paralítico se levanta, el estancado se activa en el nombre de Jesús. Lo que no podías hacer comienza a funcionar. El que no podía hacer algo lo comienza a hacer. Lo que no cambió en años, lo que no ha cambiado en décadas, lo que no ha funcionado en años en tu matrimonio, con tus hijos, con tus padres, en tu hogar, en tu profesión, en tu trabajo, en tu vida espiritual, hoy, al oír la palabra de Dios, todo cambia. Todo cambia en un instante, en un de repente, todo puede pasar. Porque la voz de Dios ya fue soltada en tu vida. Un momento con Jesús puede cambiar años de estancamiento. Ahora entiendo y hago la pregunta. No me levante la mano porque esta audiencia tendría que levantar todas las manos. Pero ¿cuántos de nosotros hemos recibido palabra de Dios? Yo creo que todos. Todos hemos recibido de alguna u otra forma una palabra, un encuentro, una visita. Ahora mismo está recibiendo una palabra de Dios. Ahora, cerrando la introducción y comenzando el desarrollo de mi mensaje, yo me hago la siguiente pregunta: ¿por qué sigo en el suelo o estancado o en la misma circunstancia si Dios ya me dio una palabra para levantarme? ¿Por qué sigo estancado si ya he recibido palabra de Dios? Porque Jesús no vino a acompañar a ese paralítico para acostarse en el suelo con él, para mirarlo en el suelo, sino que Jesús se acercó en medio de la multitud para levantarlo y sacarlo de esa condición. Por eso la urgencia de hablar este mensaje, porque Jesús puede dar palabra, porque Jesús puede entregarte una palabra. Tenemos la palabra más profética y más segura, que es la Biblia, que es su palabra. Pero el paralítico tenía que tomar una decisión: si seguir acostado o creer a la palabra de Jesús. Entonces había algo en el corazón que debía pasar. Porque muchas veces nosotros hoy estamos como ese paralítico, pero con una diferencia abismal, tremenda, que ya hemos escuchado la voz de Dios, pero seguimos en la misma condición. Seguimos en el suelo, seguimos espiritualmente estancados a la orilla, esperando esa salida, esperando que algo pase para sanar, para restaurar, para liberar. Entonces yo tengo que ser honesto conmigo mismo, porque no es que Dios no me haya hablado, no es que Dios tenga, quizás no tenga el poder, no es que Dios no quiera hacer algo nuevo, es que hay algo en mí, en mi corazón, que no se está levantando. Entonces, quiero cerrar la introducción de este mensaje. ¿Me estoy dando a entender? ¿Soy claro con lo que estoy diciendo? ¿Te está sirviendo? Entonces, quiero cerrar la introducción de este mensaje habiendo desmenuzado estos principios que habla esta historia del paralítico de Betesda y responder esta pregunta: ¿por qué, si sigo en el suelo estancado, si Dios ya me ha dado palabra? ¿Por qué mi matrimonio sigue igual? ¿Por qué como hijo sigo igual?
porque mi economía sigue igual, porque mi vida espiritual sigue igual, porque mi noviazgo sigue igual, si Dios ya me ha dado palabra, si Dios ya me ha preguntado, así como le habló a ese paralítico. Entonces me di la tarea de buscar en la Biblia qué motivos pueden llevarnos a vivir una vida estancada en el suelo, paralizados, cuando Dios ya me dio palabras que debo levantarme, que hay poder en su palabra para salir, para ser sano, para ser restaurado. ¿Soy claro con lo que digo? Muy bien, en honor al tiempo quizás veamos uno o dos. Eran cinco, pero se los voy a deber. Vamos. Número uno, ¿por qué sigo en el suelo si Dios ya me dio palabra para levantarme? Número uno, buscamos la voz equivocada. Buscamos la voz equivocada. Y encuentro esta primer respuesta de esta pregunta en un personaje llamado Ocosías. Segunda de Reyes, capítulo 1, verso 1 al 4. Dice así la palabra de Dios: después de la muerte de Acab, Moab se rebeló contra Israel. Y Ocosías, ¿qué dice ahí? Cayó. Estaba en el suelo. Estaba estancado por un accidente. Dice que cayó por la ventana de una sala de la casa que tenía en Samaria. Y eso yo lo subrayé en mi Biblia. Y estando enfermo, ¿dónde? En el suelo. Envió mensajero y les dijo: id y consultad, ¿a quién? A Baal-zebub, Dios de Ecrón, si he de sanar de esta mi enfermedad. Entonces el ángel de Jehová habló a Elías Tisbita, diciendo: levántate y sube a encontrarte con los mensajeros del rey de Samaria, y diles: ¿no hay Dios en Israel para que vayáis a consultar a Baal-zebub, Dios de Ecrón? Por tanto, así ha dicho Jehová: del lecho en que estás no descenderás. Es decir, te vas a quedar ahí postrado, te vas a quedar estancado, te vas a quedar en el suelo, sino que ciertamente morirás. No sé si alguien ya ha ido entendiendo lo que, por dónde voy. Mire, si bien la caída de Ocosías, de este personaje, fue física, quisiera llevarlo a una mirada espiritual, porque creo que este verso de la palabra de Dios está tocando una de las luchas más reales del creyente de este tiempo, como las caídas, como las heridas, como las voces que escuchamos cuando estamos mal. Estoy hablando espiritualmente hablando, porque muchas veces no es la caída lo que más daño nos hace, sino que es lo que hacemos después de esa caída. Las decisiones que tomamos después de esa desobediencia, de esa herida. Las decisiones que tomé después de estar en el suelo estancado. Hay muchos creyentes, hay mucha iglesia que está caída en pecado, en desánimo, en frustración, en decepción, en heridas familiares, en comparación, en heridas en el pueblo mismo, en el rebaño. Hay otros que se cansaron por dentro, pero esta palabra me confronta fuerte el corazón, porque lo que entiendo entonces, que aunque todos podemos caer, no todos deciden levantarse de la manera correcta. No todos deciden buscar la ayuda de levantarse, de salir de ese estancamiento de la forma correcta. Por eso la urgencia de hablar estas palabras, porque me enseña este texto bíblico que una caída no tiene por qué convertirse en mi final, en el final de la historia. Lo que realmente puede definir mi destino es a quién estoy escuchando, en quién me estoy apoyando, ¿y qué actitud estoy tomando cuando estoy estancado, cuando estoy en el suelo? Porque podemos tener crisis, podemos tener problemas y salir más fuertes. O puedo tener crisis, o puedo tener problemas y terminar más alejado de Dios. Todo depende si corro la voz correcta o si escucho la voz equivocada. El texto es claro en decirnos que este personaje, Ocosías, está herido.
Y yo aprendo entonces que no basta con reconocer que solamente estoy herido. Necesito decidir correctamente qué hago con esa herida. Necesito decidir qué hago con ese pecado, con esa desobediencia, con esa inmoralidad. Porque una caída puede ser el inicio de mi restauración, pero también puede ser el inicio de mi destrucción si yo no vuelco mi corazón al Señor. Si no torno mi oído a Dios. Leemos en las Escrituras que Ocosías, después de caer por la ventana, no buscó a Dios, no volvió a la fuente correcta, no cambió su actitud. Mira quién fue a consultar: a un dios de Ecrón llamado Baal-Zebub. ¿Sabes lo que quiere decir Baal-Zebub? El señor de las moscas. ¿Y quién es el señor de las moscas o Baal-Zebub? ¿Ah? Satanás, el enemigo. Este hombre estaba herido, este hombre conocía a Dios, este hombre sabía quién era Dios, pero ante esa caída, estando en el suelo, estando postrado, dice: hey, traigan ayuda del Señor de las moscas, traigan ayuda del enemigo. ¿Por qué? Porque estando en el suelo buscó ayuda en el Señor. ¿Sabe lo que significa Baal-Zebub? El Señor de la mosca, el Señor de lo corrupto, de lo impuro. Es decir, fue a buscar ayuda en la corrupción, en lo que no es puro. Y esto me llama la atención y despierta mi corazón, porque no todos los que están en el suelo están ahí por la misma razón. Hay algunos que están en el suelo, pero nunca han escuchado o intentado escuchar la voz correcta. Y eso es lo peligroso. Porque hay aquellos que ya escucharon la voz de Dios, pero después de la caída tomaron malas decisiones. Entonces, ¿por qué permanezco en el suelo estancado? Este hombre fue a buscar ayuda en lo incorrecto, ayuda en lo que no le hacía bien. Entonces el problema aquí ya no es la caída, el problema es cómo reacciona después de caer. Porque yo puedo estar como el paralítico con una palabra que me levanta, o puedo estar como Ocosías con decisiones que me hunden más. Porque mire las consecuencias de este personaje. El Señor le dijo: vas a quedarte ahí paralizado, estancado, y va a venir la muerte sobre ti. ¿Por qué? Porque no acudió a Dios. ¿A dónde estamos acudiendo frente a un problema? ¿Dónde estás yendo a buscar ayuda frente a una caída? O a veces ni siquiera lo hacemos. Y eso para mí es garante o extensión de que seguimos en la misma condición. Y aquí tenemos que entender algo que me llama profundamente la atención, porque Dios ya me ha dado palabra para levantarme. Dios ya ha hablado a mi corazón, pero si sigo escuchando otras voces, me voy a quedar en el suelo mismo. ¿Cuáles voces, Felipe? Voces como la excusa: es que yo soy así, es que llevo años viviendo así, es que nadie me entiende. Voces como la del orgullo: es que yo puedo solo, no necesito a nadie que me diga nada, no necesito que nadie me corrija. Voces como la de la herida: después de esto que me hicieron no vuelvo a confiar, no me voy a exponer, no me meto más. Voces como la voz de la sociedad, del mundo, que te dice: haz lo que te haga feliz, no te compliques, vive la vida loca. Voces como la voz de la pasividad espiritual: más adelante cambio, más adelante voy a tener un encuentro con Dios. Por eso hoy la pregunta no es: ¿por qué me pasó esto?, ¿por qué estoy viviendo esto?, ¿por qué caí?, ¿por qué estoy en el suelo? La pregunta que debiésemos hacernos es: ¿qué estoy haciendo después que Dios me habló? ¿Qué vas a hacer después del lunes? ¿Qué vas a hacer el martes? ¿Qué vas a hacer cuando llegues a la universidad, a tu trabajo? ¿Qué vas a hacer cuando te subas a tu vehículo? Porque hay gente que se cae, pero se levanta cuando escucha la voz de Dios. Pero hay otro tipo de gente que se cae y se queda ahí porque escucha cualquier otro consejo. Ocosías está herido, pero en vez de escuchar la voz de Dios, fue a buscar una voz equivocada. Y eso es demasiado actual, porque vivimos en una sociedad, nuestro tiempo, creyente, esta sociedad, esta generación, que hay demasiadas voces que están hablando. Voces en las redes sociales, voces de influencers, voces de
quizás opiniones, opinólogos, amigos sin fundamento, gente que habla bonito pero no tiene fruto, personas que te motivan pero no saben guiarte. Entonces, si estás anotando, no todos los que están en el suelo están ahí por la caída. Muchos están ahí por las decisiones que tomaron después de caer. Muchos están ahí por las decisiones que terminaron, que tomaron después de caer. Mire, solamente le digo el número 2 rápidamente, por no circuncidar el corazón. Y vemos

hijas. Está en camino, en la frontera, en el límite de Madián con Egipto. Estuvieron guardados 40 años en Madián. Moisés siendo perseguido, refugiado con esa su esposa. Dios le habla, le dice: te voy a levantar como un hombre, como un libertador. Y resulta que en el límite para entrar a Egipto, para que Dios lo usara, Dios enferma a Moisés. Dios lo tumba en el suelo. Había una pocilga, una media agua, y ahí queda postrado como muerto, estancado en la frontera. Egipto iba a ser el lugar donde Dios lo iba a usar, y lo usa, por cierto, pero está estancado en esa frontera. Está detenido, está paralizado como enfermo. Ahora, ¿por qué estaba detenido? Porque había algo pendiente que no habían tratado. ¿Sabe qué era lo pendiente? Que Dios lo detuvo, que Dios lo estancó en esa frontera para no acceder a lo nuevo, para no llegar, en este caso, refiriéndome al contexto del mensaje, a su Betesda, al lugar de su asignación, al lugar de su sanidad, de su restauración, donde Dios lo iba a levantar, porque no había circuncidado el prepucio de uno de sus hijos. Entonces Dios lo que estaba diciendo: para que yo te use, para que el agua se mueva a favor de tu vida, primero tiene que haber circuncidar el prepucio de tu hijo. La Biblia dice que Moisés estaba circuncidado, su hijo mayor estaba circuncidado, pero Séfora en una conversación dice: muy doloroso, no lo hagamos. Pero había algo pendiente, que Dios lo había estancado, que Dios lo había paralizado, que mientras no resolviera eso, no iba a llegar a su Betesda, no iba a llegar a su asignación. Entonces, ¿qué es lo que me hace estar estancado? ¿Cuál es otro contexto, respuesta ante esta pregunta? Por no circuncidar ahora nuestro corazón. En aquel tiempo había una ley que era una ley natural de circuncidar el prepucio del hombre. Pero viene Cristo y Él muere por nosotros, y Él se circuncidó por nosotros, y ahora nos toca a nosotros, por medio de Cristo, circuncidar el corazón. Entonces, ¿por qué muchas veces estamos estancados en la frontera de lo nuevo, de la asignación, de que el agua se mueva y alcanzar mi milagro, mi sanidad? Porque no hemos circuncidado el corazón. Felipe, ¿qué significa circuncidar el corazón? Es quitar de mi interior todo lo que estorba mi relación con Dios. Te lo vuelvo a decir, ¿qué es circuncidar el corazón? Es quitar de mi interior todo lo que estorba mi relación con Dios. Así como la circuncisión física en aquel tiempo implicaba sacar algo de la carne, la circuncisión espiritual implica que Dios trate áreas de mi corazón, cosas de la carne. ¿Qué cosas? Quitar durezas. ¿Qué cosas? Cortar orgullo, rendir áreas ocultas, dejar hábitos que están mal, romper pensamientos incorrectos, alinear mi corazón con Dios. ¿Por qué? Porque circuncidar el corazón es permitir que Dios trate lo que yo he tolerado por años. Por años Moisés y Séfora toleraron que su hijo no fuera circuncidado, hasta que llegó un momento donde estaba en el suelo Moisés como muerto. Pero una vez que lo circuncidaron a su hijo menor, Dios lo levantó y fue uno de los hombres más importantes del pueblo de Israel. Entonces, ¿por qué estamos estancados? Por no circuncidar el corazón. ¿Por qué estamos estancados siendo que Dios ya nos ha hablado? Porque vamos a las voces incorrectas. Quiero dejar el mensaje hasta aquí. Tengo 5 puntos más, pero quizás hoy día te sientes estancado, paralizado. Quizás hoy día sientes que Dios te ha hablado, Dios te ha dado palabras, pero están ahí. ¿No será que estás escuchando la voz incorrecta? ¿No será que hay algo en tu corazón, en tu vida, que no ha sido circuncidado? Que necesitamos decirle al Señor: Señor, trata mi vida. Yo me voy con algo claro, y deseo que te vayas con algo claro. No importa cuántos años lleves así, no importa cuántos años lleves en esa temporada, no importa cuánto tiempo lleves así, en derrota, en culpa, en pecado, en cargas, en fracasos, en enfermedades. Lo único que entiendo por medio de la palabra es que si Jesús llega, todo puede cambiar, que en un instante todo puede suceder. No importa si quizás te sentiste olvidado, Él sabe.

tu corazón. Mi mensaje es de urgencia para decirte: no fuiste llamado a vivir una vida paralizada. No fuiste llamado a vivir una vida estancada. Fuiste llamado a levantarte.

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0: antes de formarte en el vientre, ya te había elegido. Antes de que nacieras, ya te había apartado. Te había nombrado profeta para las naciones. Yo le respondí: ah, Señor mi Dios, soy muy joven y no sé hablar. Pero el Señor me dijo: no digas soy muy joven, porque vas a ir a donde quiera que yo te envíe y vas a decir todo lo que yo te ordene. No le temas a nadie, que yo estoy contigo para librarte. Lo afirma el Señor. Luego extendió el Señor la mano y tocándome la boca me dijo: he puesto en tu boca mis palabras. Mira, hoy te doy autoridad sobre naciones y reinos para arrancar y derribar, para destruir y demoler, para construir y para plantar.
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1: Cuando te comparas, pierdes tu identidad. La Biblia dice en el libro de 2 de Corintios, capítulo 10, verso 12, pero ellos, midiéndose a sí mismos por sí mismos y comparándose consigo mismo, no son juiciosos. ¿Sabe? La comparación distorsiona tu valor. Dios no te llamó a ser otro. Cada proceso es único y personal. La identidad se afirma en Dios, no en otros. Entonces todo mi mensaje es, deja de compararte y empieza a caminar de acuerdo al diseño que Dios te dio. Mi nombre es Felipe Bunster y esta fue la reflexión en menos de un minuto por Inicia Radio e iniciaradio.cl.
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Somos una generación libre, libres del temor. Y hoy estamos decididos a levantar el nombre de Jesús en alto. Si estás listo, canta conmigo.

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1: Venciendo el poneros. Y me gustaría introducir este mensaje de la siguiente forma y poner base bíblica a estos pensamientos que quiero poder trasladar a su vida. Y quiero que me acompañen y abramos nuestras Biblias en el libro de Primera de Juan. Abre tu Biblia ahí en el Nuevo Testamento, cercano al libro de Apocalipsis. Primera de Juan, capítulo 2, verso 12 al 14. Si tienes tu Biblia, te invito a que puedas abrirla o que puedas seguir la lectura en la pantalla más cercana. Y dice así la palabra de Dios: os escribo a vosotros, hijos, porque vuestros pecados han sido perdonados por su nombre. Verso 13: os escribo a vosotros, padres, porque conocéis al que ha sido desde el principio. Os escribo a vosotros, jóvenes, porque habéis vencido al maligno. Y eso yo lo subrayé en mi Biblia. Verso 14: os he escrito a vosotros, jóvenes, nuevamente les habla el apóstol Juan, porque sois fuertes y la palabra de Dios permanece en vosotros y habéis vencido al maligno. ¿Saben? Este verso en la Biblia nos está hablando el apóstol Juan, y lo que yo logro destacar, o lo que usted logra ver, es que está hablando, digamos, de tres estaturas de la vida: hijo, joven y padre. Padre, hijo y joven. Y el apóstol Juan, lo que yo he entendido, es que no está hablando de edades naturales. No se está refiriendo a una etapa concreta, a una edad concreta, sino que lo que está hablando el apóstol Juan, para que nosotros podamos entender, porque le está hablando a la iglesia, que hay niveles de madurez espiritual, hay niveles de estatura espiritual. Lo que el apóstol está diciendo al hablar de padre, de joven, de hijo, es que revela que dentro de la vida cristiana hay etapas, dentro de la vida cristiana hay procesos, dentro de la vida cristiana hay dimensiones, y él los está describiendo de tres maneras: hijos, jóvenes y padres. ¿Me estoy dando a entender? Se logra entender que no es una dimensión natural, sino que es una dimensión del proceso, de la etapa del creyente espiritual. ¿Soy claro con eso? Entonces, lo que vemos aquí, que en la etapa espiritual, que en el proceso del creyente, habla acerca de los hijos, y que habla acerca de los hijos, lo puedes leer ahí en el verso de la Biblia, dice que han sido perdonados y conocen al Padre. Cuando se refiere de los padres, dice que conocen al principio, desde el principio al Eterno, conocen desde el principio al Señor, a Dios. Pero luego habla acerca de los jóvenes. Recuerde que estamos hablando, ocupando estas oficios, digamos, naturales.

mentales para hablar de estatura, para hablar de procesos del creyente. Y cuando habla de jóvenes, dice que ocupan un lugar decisivo, porque dice que son los que pelean, son los que resisten, son los que vencen y son los que permanecen. Eso yo puedo entender, desprender de lo que el apóstol Juan nos está hablando en estos pequeños versos. Entonces, para mí lo más impactante es que Juan no les escribe solamente para animarlos, para animar a los creyentes que están en alguna parte de esta etapa, sino que para que puedan reconocer, para que puedan identificarse, para que pueda ser una evidencia espiritual en la etapa del creyente, en ellos. Quizás aquí estamos algunos en la etapa de hijos, porque llevas aún unos meses conociendo al Señor o estás en tus primeros pasos de fe. Pero tal vez la gran mayoría estamos en la etapa de joven, en que estamos luchando, en que estamos batallando, en que estamos teniendo guerras, en que estamos siendo persuadidos, en que estamos siendo rodeados. Pero Dios le está hablando a ellos, a esa etapa del cristiano, que sean fuertes, que permanezca la palabra en ellos y que venzan el mal. Haga conmigo: soy fuerte, permanece la palabra en mí, venzo el mal. Ahora, si estamos en esa etapa, quiere decir que estamos en la etapa, de acuerdo al apóstol Juan, de joven espiritual. ¿Cuántos se alegraron ahí, verdad? En la etapa de la juventud. ¿Pero para qué? Para evolucionar, para crecer, para llegar a la estatura de conocer al Padre, porque esa es nuestra meta: llegar al Padre. El Padre está preparando moradas para nosotros. Mire, y qué increíble eso, que Jesús mismo, siendo Dios, siendo el Verbo, Él no dijo: la meta soy yo. Lo que Él dijo de sí mismo: yo soy el camino para llegar a qué, a la meta, que es mi Padre. Entonces, lo que aquí nos está hablando, que la estatura espiritual, que el desarrollo de Padre, es cuando conocemos al Padre. Por lo tanto, estamos en esta etapa del creyente, que es la juventud, o quizás algunos que son hijos, que están partiendo sus primeros pasos en la fe. Y esto, lo que a mí me habla, es que no basta solamente, mire, óigame con oídos circuncidados, no basta solamente con haber sido perdonado. ¿Cuántos de aquí hemos sido perdonados por el Señor? Gloria a Dios por eso. ¿Cuántos se alegran por eso? Todos los días recibimos perdón de Dios, la cruz de Cristo, el milagro de la cruz, extraordinario. Pero no basta con haber comenzado o quedarse toda la vida con eso. No basta con estar cerca del ambiente espiritual. No basta simplemente de ser un creyente que se sienta en una silla cada domingo. El llamado que yo entiendo en estos versos es avanzar hasta convertirme en alguien que vence, que la palabra permanece en ellos y que llega al Padre. Hijos, jóvenes, padre. Lo que Juan resalta no solamente es una posición espiritual, sino que lo que yo entiendo es que está hablando acerca de una condición espiritual. No está celebrando el apóstol Juan solo los que estén en la iglesia, solo los que vienen el día domingo, sino está celebrando, está dando una condición a los que hayan desarrollado fuerza espiritual, a los que permanecen en la palabra y vencen el mal. Entonces, nuestra etapa de juventud espiritual del creyente, antes de llegar al Padre, debemos desarrollar estas cosas: fuerza espiritual, permanencia en la palabra y victoria sobre el mal. Ahora, esta palabra me confronta fuerte en mi corazón, porque me muestra el crecimiento, que el crecimiento espiritual no es en un chasquido de dedos, no es automático, no es que yo levanto un automático, digo: bueno, estoy en la etapa de juventud, ahora levanto otro, estoy en la etapa de padre. No, es un proceso. Porque yo puedo congregarme, yo puedo escuchar, yo puedo incluso hasta servir, y aún así no haber madurado verdaderamente. Mire, Dios no viene a buscar una iglesia niña, Dios viene a buscar una iglesia madura.
Porque la madurez espiritual no se mide por el tiempo que llevas en la iglesia, no se mide por el tiempo que llevas en el evangelio, sino se mide de acuerdo a lo que yo veo, a lo que has vencido. ¿Saben? Este estado espiritual al cual yo quiero hacer doble clic es la etapa del creyente de joven espiritual. No estoy hablando de una etapa de oficio, de que tu juventud empezó a los 13 y terminó a los 39 para tener gracia. No, no, estoy hablando de una etapa espiritual, del proceso de crecimiento espiritual. Y esta etapa del joven espiritual que está hablando el apóstol Juan representa al creyente, representa al Hijo de Dios, que no se conforma solo con haber sido alcanzado, no se conforma solo con haber aceptado al Señor, que ya es la obra más extraordinaria, sino que ahora decide ser transformado, sino que ahora decide vencer aquellas cosas que el maligno trama en contra de nosotros en medio de nuestro caminar. Que no vive solamente del perdón que recibió, sino que entra a una etapa donde empieza a batallar, donde empieza a pelear. ¿Para qué? Para permanecer firme. ¿Para qué? Para estar limpio. ¿Para qué? Para vivir en pureza. ¿Para qué? Para vivir una vida en comunión con el Espíritu Santo. Y Juan dice que los jóvenes, le estoy leyendo mi Biblia, han vencido al maligno. Los jóvenes, esta etapa espiritual del creyente, dice que han vencido al maligno. Pero el sentido de esta expresión también no solo apunta a que algo externo debo vencer, sino que apunta a haber vencido todo lo que relaciona lo malo, lo perverso, lo corrupto. Y es aquí donde llego al título del mensaje. Porque esta palabra maligno que estamos leyendo en la palabra de Dios es la palabra en griego poneros. Poneros, en otras palabras, lo que la Biblia está diciendo aquí, en el último verso 14, dice: y habéis vencido al maligno, es decir, poneros. Perdón mi letra. Poneros, vencer al poneros. Y cuando hablamos de la palabra poneros en la Biblia, se traduce todo lo perverso, todo lo malo, todo lo corrupto, todo lo interiormente que no agrada a Dios. Entonces, lo que yo entiendo es que no solamente el maligno que está hablando el apóstol Juan habla de un enemigo externo, sino que todas aquellas manifestaciones del mal que intentan invadir, contaminar, persuadir, alejar el corazón. ¿Por medio de qué? De la mente, de la boca, de lo que vemos, de nuestros sentidos, de lo que está dentro de nosotros, de nuestro pasado, todo aquello que me contamina. Entonces, el estado espiritual, la etapa del creyente, que el apóstol Juan lo define como la juventud espiritual, los jóvenes, no está definida por la emoción, sino que está definida por cuánto entonces vencemos. Mire, no es joven espiritual el que solo canta fuerte. No es joven espiritual, no estás en esa etapa, el que se entusiasma por servir, el que se entusiasma de venir al culto. No, no, joven espiritual es aquel que aprendió a vencer aquello que lo dominaba. Si hoy día tú estás en una etapa en donde estás venciendo por la ayuda del Espíritu Santo, de la palabra, aquello que te dominaba, estás en una etapa que de juventud. Pero si no estás venciendo aquellas cosas que viene el enemigo, los poneros, la corrupción, la contaminación, lo que vemos, lo que oímos, lo que tocamos, lo que está en nuestro corazón, si no estamos venciendo, quiere decir que debemos evolucionar, debemos crecer hasta llegar a esta etapa. ¿Para qué? Para conocer al Padre. Por eso la urgencia de este mensaje, porque hay creyentes, hay gente que está sentada en la iglesia, que ha sido perdonado, pero aún sigue luchando con carnalidades.
que aún sigue luchando con las obras de la carne, que aún el pecado sigue gobernando su vida, que aún el pasado sigue mandando en su dirección de vida. Y mientras no venzas, no podrás avanzar a la estatura espiritual que Dios quiere para mí. Recuerde que la Biblia habla que debemos llegar a una medida, a la plenitud de Cristo. Y Juan, el apóstol Juan, está mostrando esta secuencia. Mire, primero hijos, luego jóvenes y después padres. Hijos, vamos a poner aquí. Hijos, jóvenes y después padres. Yo podría asociarlo o entender, y que tengo una relación muy directa con nosotros, podría decir que dentro del tabernáculo habían tres niveles. Estaba el atrio, vamos a ponerlo así. Estaba el atrio, el lugar santo y el lugar santísimo. Hijos es el nivel atrio, jóvenes, lugar santísimo, y padre, el lugar santísimo. Una evolución. No puedo llegar al lugar santísimo, donde está el Padre, donde está la presencia de Dios, si primero no he sido perdonado, si primero Cristo no ha venido a mí. Pero no puedo pasar al lugar santísimo si no he sido transformado, si no he sido evolucionado, si no he vencido las cosas poneros, si no he vencido la corrupción, si no he vencido el pecado, si no he vencido lo que me tienta en los ojos, en mis oídos. ¿Me estoy dando a entender? Entonces el apóstol Juan lo describe como hijos, jóvenes, padres, atrio, lugar santo o lugar santísimo. El atrio que representaba el inicio, donde el creyente conoce el perdón, hijos. Luego el lugar santísimo, que representa la madurez profunda, donde se conoce el Padre. Ahí estaba la presencia de Dios, ahí podía entrar el sumo sacerdote. Pero el intermedio de esos dos lugares está el lugar santo. Es decir, de acuerdo a lo que el apóstol Juan está diciendo, la etapa del creyente, de la juventud. Porque es el espacio de la formación, es el espacio donde el creyente aprende a crecer, aprende a ser fuerte, aprende a pesar de que la vida le esté tirando de un lado para el otro, que la barca se está moviendo, él permanece, él es capaz de seguir adelante, nada lo mueve. A permanecer, a vencer. Y ahí se define, en ese lugar, si avanzo, me detengo, retrocedo. Porque el estado espiritual del creyente, que el apóstol Juan está hablando, de joven espiritual, siempre va a ser el puente entre el inicio de tu fe y la madurez, entre cómo comenzaste a vivir tu vida y llegar al Padre. ¿Me estoy dando a entender? ¿Tengo tu atención? ¿Soy claro con lo que estoy diciendo? ¿Saben? Esto me enseña que no puedo saltar a una madurez profunda, que no puedo llegar a ese crecimiento que el Señor me está pidiendo sin antes haber atravesado el lugar de la batalla. Por eso la Biblia habla en el libro de Salmo, capítulo 23, el itinerario, el mapa espiritual de una oveja, de un creyente. Porque dice: el Jehová es mi pastor, nada me faltará, me llevará por pastor, por sendas de justicia. Pero dice que iba a andar por valle de sombra y de muerte también la oveja. Pero dice que en ese valle de sombra y de muerte no íbamos a temer mal alguno, porque Dios va a estar con nosotros. Que su vara y su callado nos iban a dar fuerza, nos iban a infundir aliento, y que Él iba a preparar mesa delante de nuestros adversarios y a ungir su copa con aceite. Y ciertamente el bien y la misericordia me seguirán todos los días de mi vida, y a la casa de volveré. En ese Salmo 23 está el itinerario de nuestra vida. Que conocemos al Señor, nos lleva por verdes pastos, pero en medio de ese trayecto a veces pasamos por tristeza, por enfermedades, por oprobios, por cosas que no se las damos a nadie. Pero finalmente Él nos va a dar fuerza para salir de eso, nos va a sentar, nos va a ungir, nos va a dar copa para llegar a la casa del Padre.
Entonces esto me enseña que no puedo saltarme para llegar a la madurez espiritual sin antes atravesar lugares de batalla. Porque antes de conocer al que ha sido desde el principio, el que no conoce la muerte, el alfa y el omega, el principio y el fin, el cordero, el alfa, la estrella de la mañana, Cristo Jesús, el Padre espiritual, debo aprender a vencer. Debo vencer. ¿Y dónde se encuentra la etapa de vencer? En la etapa de espiritual, de juventud espiritual, en la cual muchos de nosotros estamos hoy día. Que tan fácilmente, como habla el apóstol Pablo, el pecado, el peso, nos intentan impedir correr la carrera, venciendo. Y esa victoria no se logra por fuerza humana, no es por nuestra capacidad, no es por nuestro talento. El texto lo deja claro, la palabra es sumamente clara. Dice: sois fuertes y la palabra de Dios permanece en ustedes. ¿Por qué? Porque la fuerza, el permanecer, el ser alguien maduro en el evangelio, no viene del carácter natural, viene necesariamente de una palabra que permanece. Del escrito está, de llevar una vida conforme a la palabra de Dios. Y esa permanencia en la palabra de Dios produce en nosotros firmeza. Resistir el día malo, tener discernimiento de lo que está pasando. Mire, un creyente que no deja, no deja que la palabra permanezca en su interior, tarde o temprano será arrastrado por un poneros que lo venció. Por eso, si estás siendo arrastrado por un poneros, por una fuerza del mal que es externo, que es interno, que está a tu alrededor, que es una atmósfera, que puede estar en distintos lugares o en tu pasado, quiere decir, puede ser que no estás llevando una vida que permaneces en la palabra. Oyes, pero no lo bajas al corazón. Oidores, pero no hacedores. ¿Por qué? Porque lo que no es gobernado por la palabra, lo que no es sujeto por la palabra, termina siendo gobernado por otra cosa. Si tu carácter no es gobernado por la palabra, va a ser terminado por una ira, por algo que pasó en tu trabajo, en tu casa, una discusión con tu familia, con tus hijos, con tu esposa. Felipe, ¿qué me quiere decir con todo esto? Que muchos creyentes hoy han recibido el perdón, pero no han entrado a una dimensión de victoria, de vencer lo que el poneros, lo que el maligno, lo que las cosas del mal les está proponiendo. Conocemos al Padre, aceptamos a Jesús, pero todavía hay ciertas áreas en nuestra vida que no vencemos. Todavía hay ciertas áreas de nuestro carácter que no estamos venciendo. Felipe, ¿quiere decir que ya no somos hijos? Claro, somos hijos amados, pero no hemos consolidado nuestra vida espiritual, porque cualquier viento, cualquier tempestad, cualquier tentación, cualquier batalla espiritual, cualquier cosa que veo, que oigo, que escucho, que paso por un lugar, me hace caer, me hace dudar, me hace temblar. ¿Saben qué? No podemos vivir momentos repentinos de unción para luego dejarlo morir. No podemos vivir momentos repentinos de avivamiento para que luego decaigan. El creyente, el que ha conocido al Señor, necesita vivir una vida permanente, constante, siendo avivado, siendo ministrado, siendo instruido por la palabra de Dios, por el Espíritu Santo. Constancia, permanencia. ¿Cómo yo lo puedo ver estas palabras? Hay quienes no han vencido en su boca. Siguen hablando palabras que contaminan, siguen usando palabras soeces, siguen dañando a otros, siguen agrediendo con sus palabras. ¿Cómo lo puedo ver estas palabras? Hay quienes no han vencido en su mirada. Siguen viendo todo con sospecha, siguen viendo todo desde una mirada de carnal, distorsionada. Gente que tiene su vista contaminada por cosas que ve, por cosas que ven en aplicaciones, en páginas. ¿Cómo yo lo puedo ver esto? Hay quienes no han vencido en el corazón. ¿Por qué? Porque seguimos tolerando luchas internas que debieron haber sido confrontadas hace mucho tiempo. No vencemos.
simplemente llegamos al nivel de ser perdonado y luego, bueno, que la vida me ayude. No, no, no. Tenemos que vencer. Tenemos que permanecer. Tenemos que estar en la palabra de Dios. Por eso este mensaje no es solamente una enseñanza de una clasificación espiritual. Es un llamado a crecer. Es un llamado a evolucionar en la vida del creyente. Es un llamado a dejar de vivir una fe infantil y entrar una fe firme. Que aunque quiera venir el enemigo, que aunque quiera venir el maligno, yo estoy plantado en la roca, que es Cristo Jesús, y nada me va a mover, porque pertenezco a un reino inconmovible. ¿Sabe qué? El peligro no es solo avanzar. El peligro no es solo avanzar. El peligro es conformarme simplemente con lo que pasó en el año 20, en el año 40, en el año 50, en el año 70, en los 80, en los 90, lo que pasó en los 2000, cuando acepté al Señor, cuando iba a predicar, creyendo que por lo que fue un día, por cómo fui perdonado, ya terminé el proceso. No, no, Dios no solamente nos está llamando a llegar a ese nivel de hijo, de ser perdonado. Esto siempre va a permanecer, por favor, no, no entiendo otra cosa. Pero también me llamó a crecer, a vencer lo que me contamina, a ser fuerte, a que no cualquier cosa me quiera sacar del camino. Me llamó a permanecer en la palabra, me llamó a vencer lo que quiere contaminarme, a seguir avanzando hasta llegar a la casa de el Padre. Miren, el enemigo no siempre va a necesitar sacar a alguien de la iglesia. ¿Saben qué? Muchas veces lo quiere mantener, le basta mantenerlo con un estado espiritual inmaduro. Sigue luchando con el mismo problema que tuvo en Sala Cuna, sigue luchando con el mismo problema que tuvo en Cuna Profética, que fue adolescente, creció, fue joven, maduró y sigue pensando el problema que tuvo cuando iba al área de niños. Sigue pensando el mismo problema que vio en alguien. No ha dado vuelta a la página, no ha evolucionado, no ha crecido. El enemigo le basta con ver a un creyente inmaduro. Le basta con dejarlo en una etapa donde solamente escucha, pero no vence. Donde viene, se sienta, escucha la palabra, pero no lo pone por desarrollo en su día a día. No permanece en la palabra en su semana. No busca al Señor en su semana. Simplemente somos oidores, pero no hacedores. Donde recibe pero no permanece, donde empieza pero no hay una madurez. Como me miró, como me habló, lo que pasó, que aquí, que allá, que por qué, que por qué tanto, que porque ahora no maduramos. Pero por eso mi mensaje, porque Dios sigue levantando a una iglesia que se identifica en la etapa de la juventud espiritual, del creyente, de la juventud espiritual. Como el apóstol Pablo, perdón, Juan lo habla, dice que son creyentes fuertes, creyentes que son sensibles, creyentes firmes, creyentes con una palabra avivada adentro y con una evidencia de victoria en su caminar. Evidencias de que estás caminando en esta etapa, en la etapa del proceso del creyente de la juventud espiritual. Son creyentes fuertes, sensibles, firmes, con palabra viva adentro y con evidencia de victoria en su caminar. ¿Sabes quiénes son estas personas? Son aquellos que no solamente fueron tocados por Dios, sino que ahora fueron formados por Dios. ¿Sabes quiénes son estas personas? No solamente los que han sentido algún día la presencia de Dios, sino que han sido establecidos, plantados en una verdad inconmovible 24/7 hasta el día que el Señor venga por nosotros. Esta es mi fe y mi convicción, iglesia. No quiero quedarme simplemente en el atrio espiritual, en mis primeros pasos, en el estado de ser hijo espiritual, como el apóstol Juan lo habla, sino
porque quiero avanzar para que la palabra de Dios permanezca en mí. Quiero avanzar para ser fortalecido y ser fuerte, ser un creyente fuerte, ser una familia fuerte, ser un hombre, ser una mujer, ser un joven fuerte, y donde pueda vencer todo aquello que la vida, que el enemigo quiere contaminarme. No quiero una experiencia cristiana, espiritual, superficial solamente. Quiero una vida que evidencie la madurez, que cuando hablen conmigo diga: esa persona tiene algo diferente. Que cuando alguien trate conmigo, él tiene algo diferente. Que la palabra de Dios no solamente la oiga, sino que la haga, la permanezca y viva conforme a los planes de Dios. Que avanzo hasta conocer al Padre. Por eso no te conformes con ser solamente alguien al nivel de hijos. En este estado espiritual lo hablo, no como oficio de hijo. Recibí el perdón y ya basta. No lucho, no venzo, no sirvo, no avanzo, no me permanezco firme. No. Crece hasta que ser un creyente que vence y que permanece. Si tienes para anotar, sería bueno que guardaras esto: la madurez espiritual no se demuestra por cuanto escuché, sino por cuanto he vencido. Oh, yo estoy sintiendo la presencia de Dios en esta casa. Alguien está creyendo esta palabra conmigo. Oh, porque el Espíritu Santo está llamando a una generación, a una iglesia que no se queda en sus inicios, que no se queda en lo que vivió años atrás, sino que avanza hacia una madurez. Hoy levanto mi voz para decirte: no te conformes simplemente con el perdón, porque Dios te está llamando a ser una familia, a ser un hombre, a ser una mujer, a ser un joven lleno del Espíritu

0: entiende? Porque Dios te va a elevar a un nuevo conocimiento de gloria, a un nuevo nivel de unción. Lo que has visto ha sido bueno, pero Dios da más sobre tu vida, da más sobre tu familia, da más sobre tu llamado en el nombre de Jesús. ¿Alguien está creyendo esta palabra aquí? Avancemos. Que la palabra de Dios permanezca en nosotros. Dios no solamente quiere salvarme, quiere que maduremos. Dios no solamente quiere perdonarme, quiere fortalecerme. Dios no solamente quiere tocar y que podamos sentir su unción, sino que podamos establecernos en la verdad de Cristo Jesús. Ahora, quiero cerrar la introducción de este mensaje. Y cuando yo pienso en todas estas cosas, que espero que me esté dando a entender, soy claro con lo que digo, tengo tu atención, no puedo dejar de preguntarme entonces, ¿qué debo vencer? Si el apóstol Juan hace un énfasis tan grande en la etapa del creyente, en la juventud, que es el proceso espiritual, vuelvo a la carga, no es de edad, no es cronología, es el proceso espiritual de un creyente. ¿Qué debo vencer para dejar de ser solamente un hijo perdonado y convertirme en un joven espiritual fuerte en quien la palabra de Dios permanece? Cuando leí ese verso en la Biblia, yo me hacía esta pregunta. Y si usted verá mis mensajes o escuchará mis mensajes, estudio la Biblia con preguntas. Entonces yo me pregunto, si Dios desea que yo avance, que yo madure, que yo crezca en mi estado espiritual, que deje de ser simplemente alguien que recibió el perdón, sino que ahora venza, que la palabra de Dios permanezca, que sea fuerte, ¿qué cosas debo vencer? En este itinerario del proceso del cristiano, ¿qué debo de ser para dejar una estatura infantil, digámoslo así, pequeña, infantil, de comienzo, para avanzar y llegar hasta llegar a la casa del Padre? Para llegar de un lado al otro hay un tramo al medio, que es nuestro caminar de fe, que es tu vida, que es tu proceso, que son tus alegrías y también tus batallas. Entonces, bueno, ¿qué debo vencer para avanzar a eso? Porque vuelvo a la carga, muchos conocen el inicio de la fe, pero poco después desarrollan la fuerza espiritual, la palabra de Dios para permanecer firme. Por eso el apóstol Juan revela esto tan profundo de estas tres etapas: hijos, jóvenes, padres, que es la etapa de un creyente. Los hijos conocieron el perdón, los padres llegaron a conocer a Dios, al Padre, pero en medio aparece este grupo decisivo, los jóvenes espirituales, que son fuertes, palabra de Dios en ellos, han vencido el mal. Entonces, bueno, me di la tarea de buscar en la Biblia esta palabra poneros, esta palabra que la Biblia habla en el verso anterior, que es el maligno. ¿Qué cosas en esta etapa que estamos viviendo de juventud espiritual, donde la palabra debe permanecer, donde debo vencer, qué cosas debo vencer, qué poneros debo vencer? Y deseo con todo mi corazón que esta mañana, este mensaje sea un momento donde el Espíritu Santo permita discernir, examinar lo que está ocurriendo aquí adentro. Un momento donde no escuchemos solamente una enseñanza bíblica de la palabra, sino que nos podemos identificar con aquellas cosas que están deteniendo nuestro crecimiento espiritual. Iglesia, mi mensaje es: vamos de gloria en gloria, de poder en poder, de triunfo en triunfo. Estoy parado sobre la palabra de Dios que dice que la gloria postrera de esta casa va a ser mayor que la primera. Levante su mano en alto, por favor, porque la palabra de Dios hoy está diciendo: no te vas a quedar en el lugar donde comenzaste. Vas a crecer, vas a desarrollarte, vas a llegar más profundo hasta llegar a la casa del Padre. Bueno, entonces quiero poder desarrollar esta idea y quiero hablarte de cuatro cosas, cuatro poneros, cuatro malignos que en la etapa de la juventud espiritual debemos vencer. ¿Me dice amén a eso? ¿Soy claro con lo que digo? ¿Me estoy dando a entender? Ok, vamos a comenzar el desarrollo de este mensaje. Cuatro cosas que debo vencer. Hay más, por supuesto, pero traje algunas. Número uno, si estás tomando notas o apuntes, yo debo vencer los dichos malignos. Debo vencer los dichos malignos, los dichos poneros. Acompáñame por favor a abrir su Biblia al libro de Mateo 5:11 y luego también Eclesiastés 7:21-22. Abra su Biblia por favor, y mientras lo va abriendo, está en su pantalla cercana. ¿Saben? Las palabras que nosotros hablamos tienen un poder que a veces, muchas veces nosotros subestimamos. Con una palabra puedo levantar un corazón, y también con una palabra puedo destruir una vida. Y la Biblia precisamente enseña que una de las batallas espirituales más reales ocurre dentro de la boca, ocurre dentro de lo que hablamos. No solamente de lo que dicen de nosotros, sino de lo que nosotros hablamos de otros. Ida y vuelta. Y Jesús lo advierte, por favor, ahora sí, Mateo 5, capítulo 11 y Eclesiastés 7:21-22. Y dice Mateo 5:11: bienaventurados sois. Más que dichoso significa bienaventurado. Bienaventurado soy cuando por mi causa os vituperen, os persigan y os diga toda clase de poneros contra vosotros, mintiendo. Y este verso revela algo que es inevitable: que si caminas con Dios, tarde o temprano, nos quieran o no nos quieran, te guste o no te guste, van a hablar de ti. Van a hablar de nosotros. Mire, no es un mal deseo mío, está escrito en la palabra. ¿Y cómo debe ser mi actitud? Más que dichoso, bienaventurado soy cuando por mi causa hablen mal, digan toda clase de poneros, de mal, de maligno contra ustedes, en persecución, mintiendo. Pero también la Escritura nos confronta desde otro ángulo, y eso es lo que nos dice Eclesiastés, que nos deja, dice Eclesiastés 7:21-22: tampoco tomes en serio todas las palabras que se hablen. Dice: porque tu corazón sabe que tú también dijiste poneros, dijiste maligno de otros muchas veces. Entonces lo que estoy haciendo aquí es empatar el partido, porque a veces nos quedamos, todos hablan de mí, pero ¿no será que yo también estoy hablando mal de otros? Entonces el problema aquí no es solo lo que dicen de mí, sino que también de lo que sale de mi propia boca. Y es allí donde comienza una batalla espiritual, donde debo vencer, donde Dios te da, mire, déjeme decirlo, la cancha para que nosotros podamos estar y decir: debo vencer lo que oigo, debo vencer lo que hablo. ¿Para qué? Para que cuando yo lo venza, tenga la categoría de upgrade, subir de nivel. ¿Para llegar dónde? A la casa de mi padre. Entonces la Biblia llama a estas palabras dichos poneros, palabras malignas, dichos malignos. ¿Qué son esos? Palabras que son distorsionadas, palabras que difaman, palabras que traen dolor, palabras que contaminan el ambiente espiritual, palabras que contaminan la familia, palabras que contaminan el matrimonio. Son palabras que nacen a veces desde la crítica, del juicio, de la sospecha, de la duda, de la amargura, de la ira, de la rabia. Y a veces contra nosotros, o a veces nosotros mismos contra otros. Personas que hablan mal de lo que hacemos, personas que hablan mal de lo que creemos, personas que interpretan lo que decimos, que distorsionan la verdad o inventan historias. Dichos poneros. Dichos poneros. Por lo tanto, si hay dichos poneros, el Señor te lo está poniendo para que venzas. Y cuando vences, entras a una categoría diferente, a una estatura diferente. Mire, claramente cuando eso pasa, no quiere decir: qué rico, están hablando mal de mí, que venga otro. No, obviamente reaccionamos. Obviamente queremos defendernos, obviamente queremos levantar una bandera y decir: mentira del diablo, ¿qué estás diciendo? El Señor te reprenda. Y a veces el que no es, bueno, si no lo arreglamos por la oración, lo vamos a arreglar como hombre. Reaccionamos porque obviamente nos dolemos y no somos un robot. Pero ahí aparece el ejemplo de Cristo, que a Jesús lo acusaron injustamente. A él, mire, le llegaron a decir que estaba endemoniado, lo llamaron samaritano, incluso le tiraron ofensa desde su origen, y aún teniendo él la autoridad para responder, él dice: no voy a elegir el hecho de responderle. Él no dijo: bueno, te voy a decir la verdad, yo sé qué estás haciendo, yo conozco tu corazón. No, Jesús no venció el mal repitiéndolo, sino que lo venció, obedeció caminando en el Espíritu, porque mientras lo acusaban, él seguía haciendo el bien. Mientras le tiraban escupos, él seguía cumpliendo la voluntad del Padre. Mientras los criticaban, él seguía sanando, él seguía obrando, él seguía haciendo milagros. Mientras hablaban mal en contra de él, él seguía estableciendo y cumpliendo el propósito para cual había sido llamado. Por eso, ¿por qué? Porque el mal no se vence imitando lo que otro hace. Bueno, si hablaste mal de mí, yo hablo mal de ti. No. El mal se vence, el mal de este poneros, de hablar mal en contra o de recibir malas palabras, se vence cuando uno decide no convertirse en el mismo instrumento de donde salió la fuente del mal. Oye, ¿supiste qué? Oye, ¿te contaron qué? Hey, no me hables. No quiero ser usado como instrumento poneros. ¿Me estoy dando a entender? ¿Saben? Hoy día este espíritu, esta lucha del creyente de poner atención a lo que otros dicen, palabras que hieren, comentarios que desaniman, son acusaciones injustas. Por eso hoy el Espíritu Santo nos está confrontando con esta verdad de la palabra de Dios. ¿Cuántas veces nosotros hemos participado en dañar a otros? A veces tristemente escuchamos: uy, tremenda vuelta que te diste al mundo, ¿ah? ¿Y tú qué haces acá? ¿Tú que estabas en el mundo? ¿Y tú vas a la iglesia? ¿Y tú vienes a la iglesia? Palabras que dañan. ¿Sabes lo que tenemos que hacer ahí? Qué bueno que estás acá. Qué bueno verte, qué bueno que volviste a la casa de Dios, qué bueno que te estás plantando. Sea lo que te alejó, no importa, el Señor no te está preguntando el currículum de por qué te alejaste. Hoy el Señor te está preguntando qué es lo que el Señor quiere hacer contigo. Porque no nos pregunta nuestra condición. Entonces a veces la boca puede convertirse fácilmente en un canal de mal. Por eso tenemos que vencer en esta etapa del creyente que estamos, vencer dichos poneros, dichos malignos, vencer las cosas de otros que llegan a nuestros oídos. Hoy día es un mundo de información. La información circula con noticias verdaderas, pero también noticias falsas. Es un mundo y a veces las redes sociales dan para eso. Oye, ¿supiste lo que pasó con este pastor? Mira lo que está levantando, mira lo que dice este grupo, mira lo que dice ese TikTok, mira lo que dice ese influencer. Oye, ¿supiste lo que pasó con el pastor allá de Estados Unidos? Oye, ¿supiste lo que pasó con esa iglesia? Mira lo que están diciendo, mira que acá. Y nos llenamos el oído de poneros. Poneros. En cambio, cuando hay alguien que permanece en la palabra, dice: no. Aquí hay algo mal, pero yo no voy a actuar como ellos actúan. ¿Cómo voy a actuar yo? Bendiciéndolos, orando por ellos, no hablando mal. Por eso, cuando hayan esos escenarios, yo digo: Señor, nos estás llamando para vencer, ¿verdad? Para crecer, para evolucionar, gloria a Dios. Porque hay un galardón. No se espera conocer al Padre, llegar al Padre, nuestro Padre Celestial. ¿Qué debo vencer? Recuerden que nos han puesto en esta etapa del creyente, una vez que confesé al Señor, que fui perdonado, de vencer, de permanecer en la palabra, de ser fuerte. Por lo tanto, ¿qué debo de vencer para llegar a ser el nivel de padre, de llegar al lugar santísimo? Vencer el ojo poneros, el ojo maligno. Y lo encuentro en Mateo capítulo 6, verso 23. Abra ahí su Biblia, por favor. Mateo 6, capítulo 23. Dice así la palabra de Dios: pero si tu ojo es malo, todo tu cuerpo estará en... Si tu ojo está en poneros, en el maligno, si tu ojo es maligno, todo tu cuerpo estará en tinieblas. ¿Sabe? No todo problema espiritual, no toda batalla espiritual comienza a veces con lo que hacemos, con una decisión, sino que muchas veces comienza en dónde ponemos nuestra mirada. Muchas veces comienza en qué estamos viendo. Muchas veces comienza con lo que nuestra mirada está alcanzando. Porque antes de que algo salga de nuestra boca, antes de que algo se convierta en una acción, primero tuvo que haber pasado por una mirada. Tuve que haber mirado, tuve que haber visto algo, físicamente, naturalmente, o a través de las redes sociales, el celular, aplicaciones. Y Jesús lo explica de una manera muy profunda: pero si tu ojo es poneros, entonces todo tu cuerpo va a estar en tinieblas. Si tú estás mirando mal, si tú estás viendo cosas malas, si tú estás viendo cosas distorsionadas, entonces todo lo demás va a estar en tinieblas. Y esto revela algo muy profundo que a veces no entendemos: que la oscuridad no siempre entra por lo que hacemos, sino que muchas veces entra en la manera que nosotros interpretamos la realidad, de lo que miramos, de lo que vemos. Y ahí comienzan lo que yo llamo miradas torcidas, que es una de las expresiones, la batalla más peligrosa del cristiano. Una mirada que sospecha todo, una mirada que interpreta todo mal, una mirada que contamina todo lo que observa. Y la Biblia llama a esta batalla ojo maligno, ojo poneros. Ahora, no es un tema físico, no es que tenga miopía, astigmatismo, catarata. No es un problema físico, sino que se trata de una condición espiritual en el corazón. Felipe, ¿a qué te refieres cuando una persona empieza a mirar todo desde una desconfianza, desde la amargura, desde la sospecha, desde el pecado? ¿Qué cosas están contaminando tu vida que han entrado por la vista? ¿Qué cosas están contaminando tu corazón que han entrado por una imagen, por algo? Miradas torcidas. Si alguien es bendecido, tu mirada es sospechosa. ¿Y no será que perdón lo que voy a decir, hermano, no será que este es traficante? Mirada sospechosa. Cuando el hermano se esfuerza, Dios lo ha bendecido, ha sido fiel, ha permanecido, se ha plantado a pesar de las adversidades, y Dios lo ha bendecido, pero nuestra mirada sospechosa es: ¿y por qué Dios lo bendice tanto? Si alguien ayuda, sospechamos. Si alguien muestra amor con otros, sospechamos. Miradas torcidas. Es una mirada que siempre está buscando una intención oculta detrás de cada acción. ¿Sabe? A veces los jóvenes, yo tengo que corregir: no, es que yo creo que él con ella están saliendo y son amigos, por lo tanto se van a enojar. Y miradas sospechosas. Miradas sospechosas. Muchos creyentes hoy día luchan con esto sin darse cuenta, porque no se dan cuenta que el problema muchas veces no está alrededor, sino que es la forma que están viendo la vida. Última. Tanto por decir en cada una. ¿Qué voy a decir eso? ¿Qué debo vencer? Vencer influencias malignas. Mateo 7, capítulo 17 dice: así todo árbol bueno da frutos buenos, Pero el árbol malo da frutos malos, frutos poneros. Y sabe que esto revela algo que me llamó profundamente la atención, y que bueno que lo puedo terminar acá. Porque los árboles no solamente producen fruto. Aquí está hablando que dan fruto, que da árbol bueno produce fruto, y árbol malo da árbol frutos poneros malos. Pero no solamente el árbol da fruto, sino que da sombra. Produce sombra. Y dependiendo de qué árbol, bajo qué sombra estoy cubriendo mi vida, esa sombra puede ser para refrescarme, para aliviarme o para debilitarme. ¿Saben? Hay la Biblia ocupa muchas veces esta expresión de árboles para hablar de personas, influencias, ambientes espirituales. Entonces hay árboles buenos, árboles, ambientes espirituales buenos, influencias buenas que dan frutos buenos, cuya presencia da vida. Pero también hay árboles malos, hay ambientes malos, hay influencias malas que terminan tu vida dando malos frutos. Y aquí aparece algo muy profundo: que no toda sombra que ofrece descanso realmente edifica. No todo aquel que quiera oírte, no todo aquel que quiera hablarte, que quiera decirte, mira, tengo algo nuevo, mira, esto no es así. No todo aquel que quiera ofrecerte descanso realmente te va a crecer, a edificar. Porque hay ambientes, hay conversaciones, hay mensajes, hay personas, hay influencias, hay redes sociales que parecen un refugio, pero que finalmente terminan debilitándote. Por eso, ¿qué debo vencer? Las influencias del maligno. Vencer ambientes espirituales. ¿Bajo qué sombra te estás alimentando? ¿Qué compañía te están rodeando? ¿Qué te están contaminando el corazón? Hay voces que necesitas sacar. Hay compañía que necesitas sacar de tu vida. Hay música que necesitas sacar. Hay procesos de tu vida pasada que necesitas eliminar. Hay voces aún cristianas que hablan de la Biblia, que hablan, pero que solamente traen debilidad. ¿Sabe? Cuando pienso en esto acerca de la sombra, pienso en Elías. Dice la Biblia que se sentó debajo de un enebro. Debajo de un enebro. Y lo muestra muy claro, porque Elías venía de una gran victoria espiritual, pero se sienta debajo de este árbol, y dice que bajo esa sombra él comienza a decir algo muy peligroso. Dice: Señor, quítame la vida. Venía de una victoria tremenda, pero se sienta bajo este enebro y dice: Señor, quítame la vida, ya no sirvo para nada. Elías, el profeta. Y esto nos enseña algo muy importante: que hay sombras que nos fortalecen, pero hay otras que nos debilitan. Hay influencias que nos van a levantar, pero hay otras que te van a debilitar. Quiero que se pueda poner en pie. Si los hermanos de la alabanza pueden pasar. Y yo quiero orar por todos aquellos Tengo 5 minutos, 3 minutos, 4. Por todos aquellos que dicen: Señor, yo quiero crecer, yo quiero evolucionar. No quiero quedarme simplemente en un nivel, sino que quiero avanzar. ¿Y cómo voy a avanzar? Señor, ayúdame a vencer lo que oigo, lo que hablo, lo que está en mi corazón, pecados ocultos, pasados. Quiero vencer. Y quiero que puedas, quiero orar por ti. Si tú eres uno de ellos, quiero que puedas pasar aquí adelante. Y quiero orar por ti. Y que le digas al Señor: ayúdame a madurar. Ayúdame a crecer, Señor. Ayúdame, Señor, a avanzar, a no quedarme simplemente al nivel, Señor, de hijo, de ser perdonado, sino que evolucionar, Señor, hasta llegar a la casa de mi Padre, hasta llegar a la casa, Señor, donde tú, Señor, deseas que llegue a ese lugar, en el nombre de Jesús.
1: Si este mensaje fue de bendición para tu vida, es un privilegio y es un gran honor saber que Dios ha hecho una obra poderosa en tu vida. Permíteme orar por ti. Señor, te damos gracias por esta bendición. Y te doy gracias porque cada uno de mis hermanos, mis hermanas, ha podido recibir una palabra de Dios. Que esta palabra traiga vida, traiga frutos, traiga la gracia, la multiplicación, la provisión de Dios sobre su vida. Que la paz de Dios, esa paz que sobrepasa todo entendimiento, venga sobre su vida. Gracias, Señor.

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6: No entierres tu talento. El libro de Mateo, capítulo 25, verso 18, dice: el siervo que había recibido un talento fue y cavó en la tierra y escondió el dinero de su señor. El miedo, la inseguridad y la comparación son enemigos que nos hacen esconder lo que Dios puso en nuestras manos. No importa cuán pequeño parezca tu talento, si lo entregas a Dios, puede abrir puertas eternas. El reino de los cielos avanza cuando cada hijo usa lo que recibió. Por poco que parezca, porque en las manos de

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0: Eso. Feliz día viernes 31 de julio. Termina julio el día de hoy. Ya mañana comienza agosto. Andamos tremenda. Termina julio y comienza agosto. Último día, se nos va julio. Oye, este julio lluvioso. Acá en Chile, Santiago de Chile nos está despidiendo también con lluvia. Oh, Dios mío, comenzó a llover en el amanecer, en la madrugada de este día viernes. Y así nos estamos despidiendo este mes con harta agüita. Debe ser uno de los meses más lluviosos que hemos tenido a lo largo de nuestro país, de verdad. Más lluvioso. Un, dos, tres, pasó la vieja. Un, dos, tres, pasó la vieja.
1: Amén.
0: Amén. Un, dos, tres, pasó la vieja. Es que usted no ve en cámara, que alguien pasó así agachado por acá para que no se viera. Contento de estar junto a ustedes, de verdad es una alegría, como dice la cortina de fondo. ¡Ay, alegría, alegría, alegría! Es una alegría poder acompañarles cada mañana de 9 a 10 en su programa Más Cerca de Ti. Todos los días, de luna a viernes, tenemos un encuentro radial. También a través de las redes sociales, a través de Facebook y YouTube, saludamos a nuestros hermanos y hermanas que nos están viendo ahí, nos sintonizan también a nuestra radio audiencia, también de norte a sur de nuestro amado país, nuestra tierra amada, Chilito. Ahí están comunicándose, contactándose también y enviando sus cariños. Así que contentos, alegres, estamos. ¿Será porque es viernes? ¿Será porque es viernes? ¿Está contento usted porque es viernes?
1: ¡Aleluya!
0: ¿Está alegre porque es viernes? Hoy canta Gardel. Para muchos canta Gardel, que cante afinado. ¿Qué es cantar Gardel? Pago de salario para nuestro amigo extranjero que dice, ¿qué dice el pastor? ¿Por qué canta Gardel? ¿Habrá una tocata? No, así decimos nosotros. Cuando pagan el salario, día de pago, canta Gardel. Hoy canta Gardel. Ah, que cante, que cante afinadito, ¿cierto?
1: Sí.
0: Que cante afinadito ahí.
1: Que sea un concierto de Gardel.
0: Que sea un concierto, un de todo el día.
1: Sí.
0: Aleluya. Oye, pero como que los días 31, 30, como que a la gente le viene una felicidad. Sí. Le viene un gozo, pero así como que le invade el alma. Haciendo planes la gente acá. Oye, Dios mío, tenemos un día realmente lindo en la presencia del Señor. Y como le decía, amaneció lloviendo acá en Santiago de Chile. Cuando nos bajamos después del parqueo, ahí tuvimos que bajar con paraguas. Porque está cayendo bastante agüita, por lo menos acá en San Joaquín, donde está ubicada las dependencias de Radio Inicia. Y en los controles, Joaquito. ¿Cómo está, Juaco? Que también se me mojó, Joaquito. Ahí se está secando un poco. Se está destilando el agua. Ay, ¿cómo? ¿Ah? Uno piensa que ya no va a caer más agüita. Y bien, y creo que llueve mañana también. ¿Cómo va el pronóstico, Eli? ¿Cómo estás?
2: Buenos días a todos. Saludando a nuestros hermanos que están ahí en las redes y le damos gracias al Señor porque ya pudimos llegar. A ver, las redes sociales, o sea, el pronóstico del tiempo dice que para mañana hay 70% de probabilidad de lluvia.
0: Estamos hablando de Santiago de Chile. ¿Y hoy hasta qué hora llueve?
2: Todo el día, pero mire, plena, igual hay porcentajes que van bajando. Entonces, hasta las 3 de la tarde se supone que hay lluvia constante, baja la cantidad de lluvia, pero hay lluvia hasta las 3 de la tarde.
0: Yo estaba viendo algo de noticiario...

0: Me escribe por interno. Ni me preguntan qué me está escribiendo por interno.
1: Vamos a pedir revelación. Yo creo que ya me revelaron quién es.
0: No, ni me preguntan qué me escribe por interno. Ni me pregunten.
2: Por allá, por el sur.
0: Por el sur. Por allá.
2: El periodista que está por allá.
0: Tenemos un corresponsal. Un corresponsal en el sur que me escribe por interno.
1: Y dice, se supone que mañana también debiese llover.
0: Ok.
1: Porque hay un 70% de probabilidades, pero no me muestra en qué horario. Y el domingo 100%.
0: Hay agüita para el domingo.
1: Sí. Lunes 95%. Martes señala que no hay lluvia. Miércoles y jueves un 75% y para el viernes hay sol.
0: Y ayer
2: aquí en la playa.
0: Uy, Dios mío.
1: Ayer fue un día precioso.
0: Ayer tuvieron 20, 21 grados, 22 grados. Fueron ayer un día soleado, pero de ahí uno dice, más cambiante que el clima, como a uno que yo conozco. Como a uno que yo conozco que debe estarme escuchando. Más cambiante que el clima, de verdad. De verdad.
1: Alguien está diciendo, seré yo, señor.
0: El mismo,
1: señor
0: le dice, el mismo. El mismo que se está preguntando, ese.
2: Pero que se le ama.
0: No, si es eso, no es otra cosa ya. Pero el mismo, más cambiante que el clima, Dios mío. Oye, pero qué bueno. Bueno, son los tiempos, ¿cierto? Son los tiempos que nos toca vivir. Ha sido un mes muy lluvioso, ha sido un mes bien afectado también, sí, por la lluvia. Mucha gente, tengo un pastor que es ferretero. Un pastor que curo, que es ferretero, y me dice, oye, que están buenas las ganas.
1: Le llovió bien a él.
0: A él no la llueve sobre mojado, le llueve re bien, porque en mi vida he vendido tanta tabacotera, dijo. De verdad, no estoy bromeando, porque la gente tuvo problemas con sus techumbres y todo eso, y hasta yo tuve que ponerle ahí, cambiar unas canaletas
1: de
0: y
1: hecho,
0: todo eso.
1: De hecho, hizo una importación de tapagotera china para seguir vendiendo.
0: Sí, creo que ahora se llama ferretería La Tapagotera. Oye, de verdad. Sí, hubieron regiones bien complicaditas, y ahora, antes de venir, estaba viendo las noticias y también en el sur está lloviendo bastante fuerte. Pero bueno, solidarizamos con nuestros hermanos que del norte, del sur, que están viviendo un momento difícil, que el Señor les bendiga, que la ayuda que se necesite pueda llegar, ¿cierto? Desde los distintos departamentos, municipios, y bueno, ahí estamos para comunicar todo lo que pueda estar pasando.
1: Y los hermanos que están acá en la región metropolitana y que necesitan viajar hacia la zona costera, que tengan mucho cuidado, porque la 78, en la ruta 78, hay un mover del viento muy, muy fuerte, y hay árboles que están cayendo a la ruta, hacia la ruta. Entonces, que si les toca viajar hacia la costa, que lo haga con toda la precaución necesaria, salga con el tiempo necesario para no tener que andar corriendo, y que ande ahí precavido en la calle, porque hay árboles, ve que hacia la costa son esos árboles muy grandes, ya muy viejos también.
0: Entonces, hay que andar con precaución.
1: Claro.
0: Hay que andar con precaución. Hoy, ayer tuvimos una jornada muy linda.
1: Así es.
0: Sí. Ayer en la tarde tuvimos una escuela profética, sí, perdón, enfocada a los adoradores, a los ministros, a los hermanos que tienen el privilegio de ministrar en el altar, ya sea danzas, voces, corros, danzas, músicos, voces, y también abierta para aquel que quiera aprender. Y hablamos de la importancia de lo profético en la alabanza, en la adoración, y tuvimos un tiempo realmente bello, una audiencia bien linda de hermanos, muchos hermanos ahí queriendo aprender, ¿cierto? Y saber que adorar, imagínate, la palabra adoración, la primera vez que aparece la palabra adoración, a ver si me baja un poquito eso, Joaco, la primera vez que aparece la palabra adoración fue en la boca del primer profeta que señala la palabra. Mira qué tremendo, la primera vez que aparece la palabra adoración aparece en la boca del primer hombre llamado profeta, llamado Abraham. Abraham es el primer hombre cronológicamente que la Escritura llama profeta, aunque el Señor reconoció a Abel como profeta. Será demandada la sangre de todos los profetas, desde Abel hasta Zacarías. Pero cronológicamente, hablando del Génesis adelante, el título profeta se lo dan a Abraham. Y Abraham fue el primer... Suena algo así en los audífonos, como que... Ahí sí. Abraham fue el primer hombre que habló de adoración. Cuando el Señor le pide, cierto, la ofrenda del hijo, una prueba complicada para el siervo, cierto. Y él dijo a sus criados: iremos, adoraremos y volveremos. Ahora, más que la palabra adorar, que es rendirse, cierto, que es ofrendar y todo lo demás, no tiene que ver con cántico. La primera vez que aparece la palabra adoración no tiene que ver con cántico, fue mucho antes de los salmos, fue en la boca de un profeta. Y ahí veíamos cómo lo profético y la alabanza tiene que estar unido, ¿cierto? Y eso lo entendió el rey David, lo entendió el rey David. Rey David, un hombre formado proféticamente por el profeta Samuel, pero él vio la importancia de que estas unciones caminen juntas. Y eso fue lo que vimos el día de ayer, un tiempo muy lindo, un tiempo muy bello, muy, muy, muy bendecido. Amén. ¿Cómo lo vivieron ustedes? Ya que estuvieron.
1: Mira, abre el aire.
3: Listo. Bueno, yo lo viví ayer. Llegamos cuando Marcelito ya estaba ministrando la adoración y entramos al tiro a adorar ahí con las alabanzas, pero fue un tiempo en cuanto al el mensaje, en cuanto a la adoración, a la impartición, bien power, bien, son instancias que de repente uno como que no las vive bien, como bien constante o bien seguido, pero ayer fue como una impartición de lo que usted está haciendo, pastor, y fue un tiempo de, más que una experiencia, fue una capacitación para nuestras vidas y poder entender cuál es nuestra función y a qué tenemos que llegar como ministros proféticos, que cuál es la línea en qué tenemos que estar basados, cómo debemos ministrar la alabanza, cómo debemos llevar al pueblo, cómo debemos estar conectados nosotros. Fue una capacitación bien buena y mejorar muchas cosas que nosotros como directorio, como ministros que estamos ahí con la misericordia del Señor, tenemos que ir mejorando.
0: Sí, porque desde un punto de vista bíblico, porque de pronto los moveres cambian. Los moveres, sí. Hay un mover, termina, empieza otro mover. Los moveres cambian. Pero lo vimos desde un mover, sino desde un punto de vista bíblico. Cómo aparece Samuel fue el primero que vio la necesidad de formar lo profético y de formar compañías de coros proféticos de adoración, y eso pues lo toma David, luego lo toma, cierto, Salomón, cuando dedica el templo, establece la adoración. Encontramos alabanzas muy lindas, pero hay un párrafo que quiero ver con ustedes en 1 Corintios 25:1. Lo tienen ahí, 1 de Crónicas 25:1, donde está apartando una orden, ¿cierto?, que se conoce como una orden sacerdotal, pero eran cantores proféticos. ¿Lo tienes ahí?
1: Sí.
0: 1 Crónicas 25:1. Sí. Dale.
1: Dice: asimismo David y los jefes del ejército apartaron para el ministerio a los hijos de Asaf, de Emán y Jedetún, para que profetizasen con arpas, salterios y címbalos, y el número de ellos, hombres idóneos para la obra del ministerio.
0: Qué interesante, porque hemos visto este párrafo de muchas maneras, ¿cierto? Aquí aparecen las 24 órdenes sacerdotales de los hijos de Asaf, ¿cierto? Aquí yo tengo... perdón, pero mira, de los hijos de Asaf, 4 hijos, de los hijos de Jedetún, 6 hijos, de los hijos de Gemán, 14 hijos, Gemán, 14 hijos tuvo este siervo, ¿eh? Y cada hijo con un nombre que tenía que ministrar la orden, ¿cierto? Las 24 órdenes, una orden de cada hijo, tenían que ministrar una hora, pero no era un cántico tan solo, era un cántico profético, ¿cierto? Y eran hijos de Asaje, de Tungemán, que son tres hombres cantores proféticos, que también la Biblia los reconoce como videntes. Como videntes, ¿qué es un vidente? Alguien, un visualizador de las cosas espirituales. Se profetiza no solo de lo que oye, sino que de lo que ve. Y eran hijos de ellos. Eso es lo que hemos venido siempre enseñando, lindo. Ahora, el enfoque que le dimos el día de ayer es que fueron apartados los proféticos, claro, cantores por David y los jefes del ejército. Y uno dice, ¿qué relación tiene el jefe del ejército con apartar a un ministro profético, a un cantor profético, a un adorador profético? Pero era función, según David está dirigiendo, según David y los jefes de los ejércitos, apartar a los hijos de Asaf, de Jedutún y Gemán, para que profetizase. Y uno dice, un jefe de ejército entiende de guerra, de estrategia, de logística, entiende de todo eso. Pero que tengan ellos la responsabilidad de apartar. Y uno entiende por qué. Porque dependía de lo que los proféticos profetizaban, cómo caminaban ellos en la guerra. Los proféticos venían trayendo estrategias de guerra. ¿Te recuerdas cuando un rey sirio quiso atacar al pueblo de Dios, y mientras se reunía en la cámara más secreta, ¿por qué? Porque sus planes eran revelados por Dios al profeta Eliseo, y el profeta Eliseo comunicaba al pueblo de Dios cómo eran las estrategias del enemigo, y al punto que el rey sirio dijo, bueno, matemos al profeta, dijo, si este está causando problemas, mira, un hombre. Y lo rodearon, ¿cierto? Sitiaron la casa del siervo de Dios, pero había un ejército de carros de fuego, de seres celestiales defendiendo al siervo. Y yo digo, ¿por qué llegó a esto? Porque eran importantes los cantores proféticos en tiempos de guerra. En tiempos de guerra. Por eso eran apartados por los jefes del ejército. Mira qué responsabilidad para aquel que iba a profetizar apartado y para ser jefe del ejército de David. Muchas gracias, Miguelito. Para ser jefe del ejército de David habría que haber sido un hombre con pergaminos, con características. Recuerda que los valientes de David tenían rostros de león. Imagínate, el jefe del ejército, los jefes, no solamente tenía uno, sí, los jefes eran los que apartaban. Me imagino que los jefes debieron haber tenido algún discernimiento también para decir quién es sí, quién no, claro, pero eran jefes del ejército.
1: Y lo que nos señalaba usted ayer, que, claro, muchas veces se libera y hay una batalla en el tiempo de alabanza, pero no una batalla contra el hermano, sino de atmósferas, de ambientes, donde, claro, debemos estar preparados para que, como por lo general siempre la alabanza viene antes y que pueda ser plantada la semilla, la palabra del Señor. Entonces, hoy en día, claro, uno lo ve como un tema más, no sé si más liviano, pero imagínese la responsabilidad del que era apartado para ser cantor, saber.
0: Es más que cantar.
1: Claro, saber que no es solo un tema de canto, es más allá, es una intimidad que debe, sí, llevarnos a tal grado de unión con el Señor que podamos a través del canto, a través de un canto no aprendido, sino de un canto no poder expresar lo que uno como cantor está viendo que está sucediendo en el área celeste.
0: Es más que cantar. A veces nos ligamos mucho al romanticismo. No está mal. perdón. No está mal, pero nos ligamos mucho al romanticismo. No está mal, vive Dios, le estoy diciendo, no está mal. Pero si nos quedamos solo en el romanticismo, no estamos bien, porque el modelo bíblico es que los cantores tienen que ser proféticos, que los cantores tienen que causar un efecto espiritual espiritual, en el mundo espiritual. Imagínate cuando estaba Eliseo y estaban los tres reyes de Israel, de Judá y de Edom, y tenían guerra con Moab, y dijeron, llamemos al profeta, habrá profeta acá que nos direccione, habrá un profeta para que nos diga, ¿cierto?, nos dé un consejo de Dios, y mandaron a buscar a Eliseo. Y Eliseo dice, mira, vamos a profetizar, pero traedme ahora un tañedor.

0: y mientras el tañedor tocaba, tum, tum, tum, tum, no sé qué melodía, qué armonía, dice que la mano de Jehová vino sobre Eliseo. Ahora yo creo que Eliseo podría haber profetizado sin el tañador, si lo ha hecho. Hay evidencias bíblicas que ha profetizado sin tañador, pero lo dejó el Espíritu Santo establecido para darnos a entender que los que están en el área de la alabanza son tañadores que al momento de poner, ¿cierto?, las notas, las melodías, las armonías, la mano del Jehová tiene que venir para activar atmósferas proféticas. Entonces, es más que tocar.
1: Claro, y lo que nos apartaba ahí, que sobre el tañador, que venía de la palabra nagán, que era la raíz primaria, uno puede ser un tañador, alguien que toca. Pero la explicación de la palabra dice que también es que alguien que canta, que hace melodía, que es música, que es músico, que toca, que tañe, que es un tañador. O sea, no es solo tocar, porque tañador se puede referir como alguien que teclea también. Pero no es solo, también puede
0: causar, claro, causa un efecto en el ambiente para que haya un fluir profético. Porque después del tañador vino la mano del Jehová sobre Eliseo y dijo, así dice el Señor, así dice Jehová. Entonces, lo que enfocamos en parte, estamos comentando de lo vivido ayer en la escuela profética, enfocada la adoración a la gente que ministra las danzas, los corros, cómo es la importancia de ser ministros proféticos de los que ministramos en el altar. Tiene que haber una unción profética porque ese es el diseño que Dios estableció a través de Samuel y luego a través de David. Y ese es el tabernáculo que el Señor tiene que restaurar. Entonces tiene que haber alabanza y adoración profética. Pero quiero ir un párrafo de la Escritura.
1: Mira, antes de que se salga de ahí, papito, ayer usted también nos mostraba cuáles eran las cualidades del adorador profético que aparece en el versículo que usted estaba recién trayendo a la luz. Y decía que debe saber tocar.
0: Quiero llegar ahí. Mira, 1 Samuel 16, 14. ¿Lo tienen ahí? ¿Lo tienes ahí?
2: Sí.
0: Dale, Eli.
1: El Espíritu de Jehová se apartó de Saúl.
0: Se apartó. Primero estaba, ahora no está. De ser ungido ahora, antiungido.
1: ¿Y le atormentaba un espíritu malo de parte de Jehová?
0: Aquí aparecen los criados. Ayer le hablaba un poquito de ellos. Los criados. Pieza clave. Los criados fueron usados para que David llegara al templo.
1: Así es.
0: Perdón, al reino. Al reino. A la casa del rey. Mira los criados.
1: Y los criados de Saúl le dijeron, he aquí ahora un espíritu malo de parte de Dios te atormenta.
0: Entonces los criados tenían discernimiento. Tenían discernimiento. Le pasaron el escáner al rey. Lo miraron, el espíritu de Jehová se apartó de él. Lo miraron, viene un espíritu malo a atormentarle. Como que los criados tenían un discernimiento y una guía, yo digo, de parte de Dios, porque para discernir a alguien, decir, no, este está atormentado. No puede haber dicho, no, este está enfermo, está en estado de locura. Puede haber dicho, no sé, cualquier cosa, una esquizofrenia. No. Tenían un discernimiento los criados. Pero eso son piezas clave, los criados, en lo que va a empezar a suceder.
1: Y la cercanía también para decirle a Saúl lo que le estaba sucediendo. No es cosa menor.
0: Decirle a un rey que está endemoniado.
1: Que el criado le diga al rey, oye, lo que te pasa es esto. Es como...
0: Sí, es como decirle a un profeta que está endemoniado, es complicado eso, complicado, puede reaccionar mal, no. Bueno, hay profetas que se endemoniaron, la burra le habla al profeta y el profeta se pone a hablar con la burra, está endemoniado ese profeta, y después de desconocido como profeta, es reconocido como el brujo Balaam. Estoy hablando de Balaam, y se puede, mira, aquí un rey involucionó. Un profeta involucionó. Pero bueno, vamos a los criados.
1: Diga pues, nuestro Señor, a tus siervos que están delante de ti, que busquen a alguno que sepa tocar el arpa, para que cuando esté sobre ti el espíritu malo de parte de Dios, él toque con su mano y tenga salida.
0: Mira los criados. Los criados, y mi respeto para los criados. Los criados discernieron y dijeron, el espíritu de Dios se fue. Los criados miraron, discernieron y dijeron, hay un espíritu malo de parte de Jehová atormentando. Y los criados discernieron que si alguien tocaba el arpa con su mano, él iba a tener alivio. pero ¿cómo se le ocurre al criado? Porque este es el único caso de liberación que por lo menos veo en la escritura personal. Hay otros casos de demonios, pero bueno, en caso de liberación personal, pero mira a los criados, un discernimiento. ¿Cómo pudieron haber tomado esta decisión? El sonido de un arpa te dará alivio. O sea, no es tanto un alivio natural, sino que el sonido del arpa iba a causar un efecto espiritual para que esta persona tuviese alivio, hablando de Saúl. Por eso, mira a los criados. Seguimos en el verso 17. Siguen los criados.
1: Y Saúl respondiendo a sus criados. Buscadme pues ahora alguno que toque bien y traédmelo. Entonces,
0: mira, te das cuenta que para Saúl, alguien que toque bien, nada más. Pero mira a los criados.
1: Entonces uno de los criados respondió diciendo: he aquí, yo he visto un hijo de Isaí de Belén.
0: Detente ahí. No solamente le había sacado el escáner al rey, sino que observaban en el pueblo quién era el pueblo. Y destacó de lo que miraban. Por eso los criados son pieza importante acá. Destacaron a un muchachito llamado David, que lo reconocen, quizás ni el nombre le sabían, porque le dice que es un hijo de Isaí de Belén, y empieza a mostrar las características. Por eso a mí me llama mucho la atención, los criados no solamente le pasaron el escáner a Saúl, sino que le tenían pasado el escáner a David, por las características que dice uno de los criados, que ya le tenía el escáner pasado a David. ¿Y qué dice David?
1: Un hijo de Isaí de Belén que sabe tocar.
0: Número uno, sabe tocar.
1: Y es valiente.
0: Dos, es valiente.
1: Y vigoroso.
0: Y vigoroso, tres.
1: Y hombre de guerra.
0: Hombre de guerra, cuatro.
1: Prudente en sus palabras.
0: Cinco.
1: Y hermoso.
0: Seis.
1: Y Jehová está con él.
0: Siete características. No, alguien, un adorador profético, no, un adorador no tiene que quedarse con tocar el arpa o cantar afinado. Tiene características. ¿Por qué? Porque lo profético va relacionado. ¿Por qué digo lo profético? Porque David es reconocido en el libro de los Hechos como profeta. Y para mí lo profético estaba en él, pero se lo desarrolla caminando junto a Samuel. Viviendo ahí en Nayot, en Ramá, se le desarrolló lo profético. Pero mira, ¿por qué es valiente? ¿Por qué un adorador profético tiene que ser valiente? Porque gran parte del silencio de los proféticos son los miedos y la cobardía. No me atrevo. Yo hago escuelas proféticas en Chile, hago escuelas proféticas fuera de mi país, y a veces hago una dinámica. ¿Por qué usted, escuchando la voz de Dios, no habla? Y la respuesta más masiva, miedo. Miedo. Hay que ser valiente para profetizar. Imagínate la valentía que tuvo Natán para ir a decirle al rey lo que Dios le había dicho. Aleluya, si te costaba la cabeza. Hablarle a un rey de sus pecados te costaba la cabeza. Y viene Natán y le dice a David, no me estoy hallando el tema, estoy en un paréntesis. Le dice al rey y le cuenta la historia del viajero, ¿cierto? A ti te visitó el viajero, una entidad de tiniebla que se llama el viajero. Y tú eres ese hombre. Y había que tener valentía. Cuando traen a Micaías, ¿cierto? Delante de Acab, Micaías dice, hablaré solo lo que Dios me diga. Porque todos los profetas habían hablado mentira. Todos los profetas habían hablado mentira, habían hablado demagógicamente, habían hablado lo que el rey, que era Acab, uno de los peores reyes de Israel, quería escuchar. Pero viene Micaías con una valentía y dice, hablaré solo lo que Dios me diga. Porque es importante la valentía. Dice que Dios no nos ha dado un espíritu de temor, de esclavitud para estar en temor. Dice que nos ha dado un espíritu de valentía. De dominio, pero valentía. Una de las características de punto que obviamos en el mover profético es esta: ser valiente. es que me puedo equivocar. Siempre hay margen de error para equivocarse. La única palabra profética más segura es la Biblia.
1: Amén.
0: Todo lo profético fuera de la Biblia tiene margen de error. Un don de profecía tiene margen de error. Un profeta de oficio tiene margen de error. Si no, pregúntenle a Samuel cuando iba a ungir a David. Lo vimos el otro día, ¿cierto? Sí. ¿Cómo se estaba equivocando? El Señor le había dicho: te enseñaré lo que has de hacer y me ungirás al que yo te diga. Y cuando ve a Eliab, se pasa por alto esas dos palabras y dice: ciertamente este ungido de Jehová, y Dios lo detiene. Como queriendo decir: te estás equivocando, profeta. Porque estás mirando como los hombres y no como mira Dios, que mira el corazón del hombre. ¡Wow! Todavía tenía enseñanza. Entonces, la única palabra profética más segura es las Escrituras. Todo lo profético fuera de la Escritura tiene margen de error. Y de pronto dices: es que me puedo equivocar. Te vas a equivocar. Sí. Ahora, hay parámetros para equivocarse menos. Para eso son las escuelas formativas. Hay parámetros, hay guías para equivocarse menos. ¿Cómo me puedo equivocar menos? Hay guía para eso. Hay guía para eso, porque todo lo que está en formación tiene margen de error. Todo lo que está en proceso de crecimiento tiene margen de error. Y el que piensa que todo lo que habla es absolutamente de Dios, está equivocado, porque puede equivocar. Hay margen de error. Entonces, la valentía es importante dentro de las características de alguien que profetiza y también que está unida a la alabanza.
1: Amén.
0: Es
1: Amén.
0: Importante. Amén. Es importante. Vigoroso. Hombre de guerra. Mira qué interesante. ¿Quién eligieron a los adoradores proféticos? Los jefes del ejército. ¿Por qué? Porque depende de lo que profetizaban los adoradores proféticos, es como se movía la estrategia de guerra. ¿Te recuerdas el párrafo que vimos ayer, que estaba Josafat en el reino de Judá y le viene una noticia? Un ejército más grande y más poderoso y más numeroso viene en contra tuya, y dice que Josafat temió, el pueblo temió, entraron en ayuno, en un ruego, dice que hasta los bebés ayunaron, todos ahí, cierto, ayunando. Pero había un hombre, hijo de Asaf, de la línea de Asaf, levita, hijo de Asaf. Mira la línea de que tenía ese levita, era un adorador profético de la línea de Asaf. Su padre era un vidente, era un hombre de Dios. Y dice que vino palabra, se llama Jaciel, que Jaciel significa el que contempla a Dios. Vino palabra de Jehová a él. Mira, de todo el reino, solo Dios encontró un adorador profético. Y se para con valentía, habla el rey: así te dice el Señor, rey Josafat y Judá, no es para que estés amedrentado, no temáis, porque no es vuestra la guerra, sino de Dios. Y suelta la palabra así, pero qué tremendo, de guerra, una estrategia de guerra. Entonces, si pensamos que la adoración solo es romántica, si pensamos que la adoración solo es almática, que es parte del alma, si estamos compuestos de alma, no escuchen mal, y obviamos y dejamos de lado lo profético, y dejamos de lado que causamos con la adoración una atmósfera de victoria que genera liberación, que genera libertad en el pueblo, que genera, mire el cántico del apóstol Pablo y del profeta Silas, se rompieron las cadenas, se abrieron las cárceles de los sotos. Así, si no entendemos que el efecto que causa la adoración, solo vamos a estar adorando almáticamente, que no es malo, porque tenemos alma, no me malinterprete, tenemos alma, pero es más que eso.
1: Así es.
0: La adoración fue establecida para poder moverse de manera proféticamente y para generar atmósferas espirituales de libertad y de victoria. Entonces, un resumen pequeño, porque tuvimos 2 horas ayer de escuela, bellísima, con ministración, con todo, y luego impartimos. Pero mira, sigue las características, quedamos en hombre de guerra.
1: Prudente en sus palabras. Y hermoso. Y Jehová está con él.
0: La más grande.
1: Esa es la más grande.
0: Jehová está con él. No dice que él está con Jehová. Porque si dijera, y él está al lado de Jehová, diríamos, podríamos decir que David busca a Jehová. Pero cuando decimos y Jehová está con él, es que Jehová lo buscó a él. El hombre conforme a su corazón. El dulce cantor de Israel. Lea sus salmos, todos proféticos. Para mí, el que más me gusta, el más bello, el Salmo 18, por la revelación que tiene. Cómo mira, cómo ve a Dios cabalgando sobre querubes, cómo ve los carbones encendidos, cómo ve las saetas, cómo ve a Dios actuando a favor de él. Es una cosa bella. Bueno, todos los salmos son bellos. 22 habla Jesús a través de David, el Salmo 110 también de la ascensión. Todos son muy lindos. El 23, cierto, el 91. Pero en lo personal hablo como Alex. El 18, el que más me gusta. ¿Cómo establece cobertura antes de guerrear?
1: Hay un comentario bíblico, papá, que dice que más del 25% de los ejemplos de canto, shir, se encuentran en los salmos. A menudo en forma imperativa, como convocatoria al pueblo a expresar su loor a Dios en canto.
0: Expliquemos eso. Cuando dice que Moisés cantó después de que Faraón, los carros de Faraón hayan sido sumergidos en el mar rojo. Dice, y cantó Moisés. En la palabra cantó, viene del hebreo shir, de lo que tú estás hablando. Y el canto shir es un cántico que viene a la boca del director expresando lo que está sucediendo en el momento o lo que se está necesitando. El shir viene con un cántico de discernimiento de lo que Dios está haciendo en el lugar. Por eso cuando dice cantó Moisés y empezó a cantar lo que Dios había hecho, eso también es espiritualmente. Mira, yo siempre doy este ejemplo. Cuando es el llamamiento de Isaías, Isaías ve la gloria de Dios. Algo que no está fuera de lógica, yo digo, porque la Biblia dice que sin santidad nadie verá al Señor, pero aquí hay una permisión divina, digo yo, porque ese hombre no estaba en santidad y está viendo al Señor y está viendo la gloria de Dios. Pero aparecen estos seres de fuego llamados serafines, cierto, que traían un cántico, un chir. ¿Y cuál era el cántico de ellos? Santo, santo, santo, santo. Santo. ¿Cierto? Santo. Ahora, uno dice, ¿por qué ellos cantaban santo? Sí, porque Dios es santo. Sí, pero también es sublime, también es glorioso, también es poderoso, omnipotente, también es eterno, glorioso. Ahora, ¿por qué cantan santo? Porque los serafines traían un chir. ¿Por qué un chir? Porque en la tierra, el que estaba recibiendo la revelación era un hombre de labios inmundos que necesitaba la santidad. Entonces los serafines empezaron a cantar lo que le venía. Santo, santo. Pero tengo labios inmundos. Santo, santo. Pero que tengo labios inmundos. Santo, santo. Y tomó uno de ellos un carbón y le santificó los labios. Entonces el director de alabanza tiene que estar ligado al chir. Empezar a cantar. Son lindos los cánticos del momento. Son lindos. No me malinterprete. Son lindos lo de la temporada, el hit del momento, son lindos. Pero tiene que estar ligado al chir. Poder discernir el rostro que Dios está revelando y poder cantar en un cántico nuevo lo que está empezando a suceder. O empezar a ministrar lo que Dios está empezando a suceder, haciendo o comenzando a suceder desde lo espiritual. Ese es un cántico chir, un cántico profético que empieza a sonar lo que Dios está haciendo. Eso es bellísimo.
2: Están, siervos, yo creo que es tan importante estar alineado y ser como lo que usted nos decía hace tiempo atrás, ser experto en esto. ¿Por qué? Porque muchas veces, a lo mejor como ministros, podemos estar en un culto, no estar alineado y de repente estar forzando algo que no se esté dando, puede darse, ¿no es cierto?
0: Sí, porque cuando lo de Dios fluye solo.
1: Amén.
0: Lo de Dios fluye solo. Y cuando alguien que está llamado a dirigir ve que no está fluyendo, lo va a intentar hacer humanamente. Por eso ahí se transforman en ministros arrieros, que a mí no me gustan. que es un ministro arriero, ya por levante las manos, aquí ha venido, pero mire, ¿por qué no danza? ¿Por qué no danza? ¿Y por qué no hace esto? Mire, ¿qué está haciendo? Oiga, usted está distraído, arriero, andan arriando a la gente para que adore. No me gusta a mí eso. Yo creo en el director que tiene la unción para levantar un cántico, y aunque haya alguien venido cansado, indiferente, esté en la otra parada pensando en el partido de fútbol, pero esa unción del ministro que levantó el cántico, ¡pum!, cautó la atención y lo sigue. Y lo sigue. Y lo sigue. Entonces, tiene que generarse eso. Tiene que generarse eso para poder tener una linda adoración. Y claramente que cuando el director ve que no está fluyendo, le va a meter alma, le va a meter
1: va a querer ayudar
0: y ahí se va a complicar. Por eso de pronto tenemos reuniones tan lindas. ¿Por qué? Porque está todo alineado. Está todo alineado. Y hay otras que cuestan más porque no está del todo alineado. Es más que cantar.
1: Así es.
0: Es más que expresar una melodía, una armonía, una nota musical, o entonar, afinar, que es bueno. Que es bueno porque la primera característica era que sepa tocar. ¿Cierto? Pero si le quitamos esto, solo tendremos momentos almáticos, que nos vamos a emocionar, vamos a llorar, pero no va a traer cambio. Ahora, ¿qué es bueno emocionarse? Sí. ¿Qué es bueno llorar? Sí. Pero es el primer paso. Luego tenemos que ir al otro. Que eso, lo que estamos cantando, vaya trayendo una administración, una libertad, algo espiritual, desde lo profético. ¿Cierto?
1: Amén.
0: Por eso, para mí, la adoración tiene que ser profética. La alabanza tiene que ser profético. Tiene que ser profético. Tiene que ser profético.
2: Amén.
0: Por eso es que lo que hicimos ayer, reunimos a todos los adoradores, danzas, corros, músicas, músicos, voces, y le entregamos una enseñanza, un equipamiento, una impartición conforme a lo que ellos hacen. Imagínate, tenemos que reunir a los porteros también. A los porteros. Sí. Quizás la próxima escuela profética va a ser con los porteros. ¿Por qué? Porque los porteros son los que tienen que pasarle el escáner a la gente.
1: Cuando van entrando.
0: Yo digo, para mí, son dos personas, aparte del ministro, ¿cierto?, del sacerdote de la casa, hay dos personas o dos grupos de personas que tienen que ser lo más profético de la iglesia, luego del pastor y de la pastora, que tienen que moverse lo profético, que es el que dirige la alabanza y el portero. ¿Por qué? Porque el que dirige la alabanza tiene que escuchar a Dios para cantar el chir, lo que venimos enseñando.
1: Sí.
0: Y el portero, proféticamente, lo que viene entrando. Y hay hermanos que se me acercan, tenemos esto aquí, tenemos hasta acá. Yo llego ahí y se me acercan los hermanos y me dicen, pastor, ¿sabe que tenemos esto está sucediendo? Entró tal persona, ¡ah, qué bueno! Digo yo, que le están pasando el escáner a la gente. De verdad que eso es bueno, sí. No para avergonzar, sino que para mantener así intercesión, es, sí. Para mantener oración, ¿cierto? Y búsqueda de lo que Dios está haciendo. Entonces, está bello esto.
2: Sí.
0: Está bello, por eso andamos equipando al pueblo de Dios en cuanto a lo profético, porque, mire, hablamos solamente de los adoradores. Tenemos que hablar de los porteros. Y de todo lo que genera lo profético, porque lo profético está desde Génesis a Apocalipsis. Desde Génesis a Apocalipsis se abre con lo profético, se cierra con lo profético. Es necesario que profetices. El testimonio de Jesús, el espíritu de la profecía. Hay que entender eso.
2: Ahora sirve en otra versión para que los hermanos puedan entender sobre los criados. En otra versión dice que los criados son servidores. Normalmente, porque aquí va ahí el escrito criados. Normalmente criados son servidores que, hermanos, que...
0: Pero estos de Saúl, Saúl estaba destituido. Saúl estaba destituido, pero los criados, aleluya, tenían un discernimiento. Estos criados estaban, pero calidad.
1: Ahora, mire, los criados, esto le tenían, claro, como dice papá, les pasaron el escáner, le vieron lo que tenía Saúl, Pero también le tenían la solución.
0: Le tenían la solución y tenían el
1: no el solo escáner. Mostraban el problema, sino también sí, ya habían visto sí, de qué manera podían solucionar.
0: Le tenían el escáner claro, puesto a la vida, hermano. Estaba una cosa bella. Joaquito, ¿qué tenemos de música ahí, Joaquito? Sorpréndeme, Joaco. Sorpréndeme con algo ahí, ¿cierto? Nosotros vamos a una pausa. Vamos a una pausa musical. Usted no se separe de nuestra sintonía. Ya volvemos porque queremos leer sus comentarios, sus saludos y ver de dónde nos está sintonizando y poder enviar bendiciones a su tierra. Amén. Vamos y volvemos.

0: Ya estamos de vuelta. Ah, este cántico es de guerra. Es como que el que la escucha como que ay, dan ganas de afilar cuchillo y partir para allá.
1: Vamos a quitar una micro.
0: Así como David. Ay, te saludo, vamos, mira que se nos fue el tiempo en la enseñanza. Bueno, no se nos fue el tiempo. Aprovechamos el tiempo en la enseñanza. Bye, saludos, vamos rápidamente a los saludos de nuestros hermanos. Díganos de dónde nos está sintonizando para enviarles cariños.
1: El primero que yo tengo acá es Ignacio Villanueva.
0: Nachito,
1: que ayer nos encontramos con Nachito en la tarde.
0: ¿Ah, sí?
1: Sí, ahí paseando nos encontramos con él. Dice, muy buenos días, bendiciones.
0: Dios te bendiga, Nachito, junto al leso, amada esposa. Más sí, saludos.
2: Acá está nuestra hermana Elizabeth Romero, dice, bendecido día, programa. Bendecido día en el programa Pastor Ale y Mauro desde Cerro Navia.
0: Oye, que me gusta. Dale, dale, dale, Juaco, dale, Juaco. ¡Bendito!
1: ¡Eso!
0: ¡Oye! ¡Bendito! ¡Como día viernes! ¡No
3: arriba
0: importa!
3: La música.
0: ¡No importa que
3: arriba
0: llueva!
3: La ¡arriba la música!
0: ¡Buena cara, buena ah, cara, arriba, buena cara!
1: ¡Arriba la música! La música.
0: Sí. ¡Oh! ¡Sí!

0: Antes de continuar, nos acompaña un buen café, Eli, nos acompaña
1: sí,
0: un buen café.
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0: Rico.
1: Exquisito.
0: Seguimos con los saludos antes que termine el programa.
1: Tenemos a nuestra hermana Cindy Aguín, dice: bendecido día, amados hermanos y profeta, que el Señor les siga usando cada día. Más gracias por trasladarnos el mensaje. Saludito a los tres.
0: Cindy, cariños a Iowa, allá en Estados Unidos, Dios te bendiga.
2: Bueno, Christopher ahí manda saludos. Roberto Núñez, no sé qué quiso hacer con eso.
1: 777.
0: 777. Ah, bien, bien, bien.
2: José Sacerdo dice: buenos días, pastor y hermanos. Dios les bendiga.
0: Saludos para ti. Desde Esquipulas.
1: Sí.
0: Desde Esquipulas.
1: Bendiciones, saludos, profeta Alex Burgos, Carfilaf y siervos. Son de bendición. Los veo desde Esquipulas.
0: Dios te bendiga, Oliver. Dios te bendiga. A la bella Guatelinda. Pastor Josué dice: bendiciones y saludos desde Jacksonville. Qué bendición escuchar esta palabra que nos edifica grandemente. Próxima semana estaremos en Jacksonville, ahí en Florida, Estados Unidos. El jueves ya estaremos llegando allá. Primero Dios, si así lo permite, para estar junto al pastor Josué y su amada iglesia. Al sol, al 40 grados allá. Josué, ¿qué temperatura tienen allá? Háblame, por favor.
1: Pero nosotros estaremos en San Joaquín.
0: En San Joaquín. Sí, sí, sí. Ahí estaremos en Florida. Creo que está unas 2 horas de Miami. Algo así. ¡Vamos! ¡Más saludos!
2: Que ahora dice: buenos días, mi querido pastor y hermanito, hermana Eli Mauro. Que sea un hermoso día. Dios es fiel y verdadero. Ya gracias a Dios, ayer le dieron el alta a Jorgito.
0: ¡Ah, qué bendición! ¡Qué bendición!
2: Desde la camita, escuchando la palabra desde Cerro Navia.
0: Oye, con estos días de lluvia no ni gana levantarse, pero bueno. Ay, que ahí está. Dios te bendiga, Jorge.
1: El programa por Zoom.
0: Dios te bendiga, Jorge. Dios te bendiga. Mira, desde Quipula, desde Iowa, desde Florida, Jacksonville, ahora desde El Salvador.
1: Astrid Lima dice: bendiciones desde mi país, El Salvador.
0: Dios te bendiga, Astrid. Dios te bendiga. Hay evento la próxima semana en El Salvador. Hay evento en El Salvador. Hay retiro. Va a estar nuestro apóstol allá, el apóstol Sergio. Vamos, más saludos.
1: Gonzalo Pereira dice: buen día. Dios le bendiga a mis amados hermanos y pastor. Feliz de estar conectado un día más y poder escuchar la voz de nuestro amado a través de su palabra. Maravilloso es poder adorar a nuestro amado con todo el corazón, conectarse a su hermosa presencia y experimentar la atmósfera que se provoca. Saludos a mi pastora Jenny. Postdata, aquí viene el acta del tiempo, dice.
0: El corresponsal Gonzalo nos habla cómo está Molina City.
1: Dice, no, ya amplió la rama.
0: Amplió. Se tomó la palabra, ensancha el sitio de tu tierra. Ahora estamos también en Curicó.
1: Dice, en la madrugada comenzó a llover acá, pero con mucha fuerza en Molina y Curicó también. Aparte, un frío, mis amados, terrible. Y lloverá todo el fin de semana. Bendiciones desde Molina City.
0: Ahí está nuestro corresponsal Gonzalo desde Molina City.
2: Adelante, estudio.
0: Adelante, estudio. Nos trasladamos a la bella Guatelinda.
2: Nada, ya dice: buenos días, pastorales, hermanos Mauro y Eli. Dios les bendiga. Un deleite poder escucharles la palabra que me edifica. Salud desde la bella Guatelinda.
0: Ah, ya en todos los días conectada ella. Qué bendición. Más saludos.
1: Bendiciones desde Providencia. ¿Qué horario son sus cultos?
0: Nuestro culto es el horario, por
1: mire,
0: favor.
1: Nosotros nos reunimos en Estados Unidos 1248, comuna de Cerro Navia, estoy aquí en el sector poniente de la capital. Nos reunimos los días miércoles a las 20 horas y los días domingos en dos horarios, 11:30 y 18:30 p.m.
0: Qué lindo. Qué lindo, Dios te bendiga, Gaby, bendiciones. Mira, el pastor Josué dice: bendición, amado profeta, acá estamos con temperatura de 95 a 100 grados Fahrenheit. A ver, cómo lo hacemos acá. calcula.
1: No.
0: Calcula 100 Fahrenheit a grados Celsius para entender. Deben ser unos 35 grados. Unos 37 grados, ¿cierto? Me dice Juaco. Pam, pam, pam, pam, pam, pam, pam, pam, pam, pam, pam, pam, pam, pam. Ah, estamos en la época de calorcito, Josué, aquí estamos en la época de lluvia y de frío, sí. Estamos al revés.
1: Oye, Juaco, eres un seco, ¿ah?
0: ¿Eh? No, si tiene, no, tiene su, no, tiene su,
1: no,
0: su
1: fuente. Y un cuerpo perfecto.
0: No, si tiene su fuente ahí. Tiene alguien que le informa, tiene alguien que le informa.
1: 37 grados
0: allá en Jacksonville. Pronto estaremos allá, Pastor Josué, primero Dios, así Dios lo permita. Amén. Oye, qué bendición este fin de semana, Eli.
1: Y tenemos a nuestra hermana Camelia Florencia en YouTube. Y dice, Dios le bendice, Iglesia, Sexta Región, Chile.
0: Te enviamos cariño, bendiciones.
1: ¿Qué me preguntó?
0: Esta semana, ¿qué se nos viene? Fin de semana, mañana, sábado.
1: Mañana, sábado, a las 11:30 AM, está el culto de los niños.
0: Qué lindo eso.
1: Cuna profética ahí con su... Mire, mi predicadores niños, adoradores niños, danza niños, corros niños.
0: Los que dan devocionales son niños, todos los que predican son niños y cero cobardía.
1: Sí.
0: Ser los que hemos ido allá, hemos quedado así sorprendidos, como suben ahí a ministrar, a predicar y en su edad, pero ahí, oye, pero preparan sus escritos y todo eso. Calidad. Eso va a comenzar a las 11:30
1: de la mañana. Entonces, si usted tiene a sus niños y ahí es del sector poniente, le invitamos con gran alegría que pueda acercarse a nosotros. Y este domingo tenemos Santa Cena en nuestros dos horarios.
0: Qué lindo, ¿horarios?
1: 11:30 AM y 18:30 PM. Ahí nos reunimos para hacer memoria de él.
0: ¿Tenemos últimos saludos?
1: Mario Lizama dice...
0: Gran día,
1: Marco, para agradecer a Dios sus misericordias. Hoy no estamos como en el inicio. Él ha aumentado sus bendiciones. Si bien no ha sido una recta ascendente, es para agradecer que Él siempre ha estado a nuestro lado. Y es suficiente para saber que en las bajas ha sido probada nuestra fe y dependencia.
0: Es verdad. Es
1: con
0: verdad.
1: Él, solo el fin de que sepamos que Él siempre está.
0: Sí.
1: En control.
0: Aunque cuando estés pasando un momento malo, tienes que saber que Dios ya estuvo ahí.
1: Amén.
0: Jesús ya estuvo ahí. Porque Él va delante de nosotros. Otro saludo para terminar.
1: Verónica Prieto dice: sean bendecidos, mis amados. El Señor les siga usando para edificación del cuerpo de Cristo. Son siempre con una hermosa enseñanza.
0: Qué lindo para ti, Verónica, también. Bendiciones. Ya nos estamos despidiendo. El próximo lunes nos reunimos todos los días de 9 a 10 de la mañana en un tiempo de bendición. Nos despedimos, muchachos.
1: Bendiciones. Que el Señor este fin de semana les ayude a llegar a sus iglesias a congregarse con gozo y alegría.
2: Bendiciones también para cada uno de ustedes. Y este domingo ya Santa Cena.
0: No se separe de nuestra sintonía, ya que Radio Inicia tiene una programación que continuará bendiciendo su vida.
1: Amén.
0: Bendiciones. Bye bye.
1: Adiós.
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1: Dios les bendiga, ¿cómo están? Qué bendición estar con ustedes en una edición más de El Baúl de la Inicia, la 90.1 aquí en Santiago, en Temuco la 94.3 y en la cadena de radios de Inicia. Inicia con el mensaje que siempre puedes volver a empezar, siempre puedes iniciar tu vida con del lado del mejor, del mayor, de Cristo el Señor. Oye, hoy día tenemos una nutrida parrilla, ¿eh? un nutrido playlist de canciones. Este programa nos lleva a recordar canciones del ayer. Así es que queremos comenzar cruzando la cordillera. Y que les quiero presentar un hermano que ya estaba aquí en el baúl, digo, en la programación. El hermano Rabito, Juan Carlos Fernández, de Argentina. Y nos vamos a ir a una canción del álbum Sinceridad, que precisamente es la canción central, principal de ese álbum del año 99, el siglo pasado, el milenio pasado. Y quiero que escuchemos esta canción con un lindo mensaje. Con ustedes, Sinceridad de Rabito, aquí en el baúl de la Inicia.

realmente es cierto, ¿no? Con sinceridad, las cosas, el mundo cambiaría, el mundo sería diferente. Pero es algo que es muy difícil, ¿cierto? Tomando en cuenta las ambiciones de los hombres, ¿no? Como está escrito la verdad. De hecho, el Señor Jesús nos habló que en los últimos tiempos esa maldad del hombre aumentaría, ¿no? Esa maldad, esa corrupción que por todos lados, sobre todo los estatus de poder, se encuentra. Por eso es que hay una esperanza gloriosa en el Señor. ¿Sabes que es necesaria la justicia de Dios que se manifieste en aquel día que Dios lo va a hacer? Que va a juzgar el mundo con justicia, dice la Biblia, a los pueblos con rectitud. Y aparecerá el sol de justicia y va a salvar a los suyos, a los que han creído en él. Y aquí somos, eso somos nosotros. Por gracia y por misericordia, Él nos ha alcanzado y hemos puesto nuestra fe en el Cordero de Dios que quita el pecado del mundo. Ese es el mensaje de la Inicia Radio. Recordarte que estamos en el baúl de la Inicia, trayendo programación del recuerdo. Podemos hacer el playlist juntos. Puedes enviarnos tu petición de canción antigua, de canción del recuerdo. Y te vamos a dejar el teléfono, pero lo vamos a dejar al final del programa. Así que si estás interesado, vaya pensando cuál canción puede sugerirnos. Y al final le vamos a dejar el teléfono. O si tiene el teléfono de la Inicia, ahí lo puede escribir. Avanzando con el playlist de hoy, vamos a ir con un hermano, un clásico también, el hermano Steve Green. Aún canta. Un tenor de talla mundial, la verdad, su voz privilegiada. Y el año 95, graba un álbum en inglés y un álbum también que sale en español, Steve Green en vivo, es una presentación en vivo. Y nos comparte este medley, es exaltado, son tres himnos hermosos, un tono muy congregacional y en música que de verdad trae ese ambiente de paz y de presencia de Dios. Así que te dejo con... Es exaltado Steve Green aquí en el baúl de la Inicia.

Y en esa quietud de esta canción que nos ofrece Steve Green, oye, te lleva a adorar al Señor, ¿eh? De una forma bien, bien, bien bonita. La verdad es que yo me he quedado dormido con esta canción muchas veces, ¿eh? Ese tipo de canciones calma tu ansiedad y te transporta ahí a la gloria de Dios. Estamos en el baúl de la Inicia, la 99.3 en Viña, la 90.1 en Santiago. Desbloqueando recuerdos, canciones del ayer, canciones que han estado presentes en grandes momentos de tu vida. Recordarte que grabamos, emitimos los programas desde de los estudios de Inicia Radio, acá en el Centro Cristiano Internacional. Y siempre te hacemos esta cariñosa invitación de poder venir a vernos, de poder venir a nuestras reuniones. Nosotros nos congregamos acá en San Joaquín, en Carlos Fernández Concha 260. ¿Qué día nos juntamos? Nos juntamos los miércoles a las 7:30, nos juntamos los domingos a las 9, a las 12 y a las 5 de la tarde. Puedes venir con tu familia, hay estacionamiento, lugar para niños, cafetería. Pero lo más importante, el centro de todo es el Señor, su palabra, la alabanza, la adoración, que tiene lugar de importancia en nuestra congregación. Nos vamos ahora a algo de casa chileno. Nuestro pastor Billy Booster nos canta Me siento amado por ti. Esta canción es una canción que tiene harta historia, ¿no? Y debe tener muchos años desde que se escribió. Pero te quiero compartir la versión grabada el año 2013 en el álbum Agradecido. Así que escúchala porque también es un mensaje muy hermoso. Que te dejamos aquí en la Inicia, Billy Booster con Me siento amado por ti.

0: canción te compartimos aquí en el baúl de la Inicia. Me siento amado por ti, decía el pastor Billy Unster, y sé que no hay nadie que pueda amar como tú nos amas. Ese es el mensaje de la Inicia. Donde estés, hay un nuevo comienzo para ti. Es una bendición, un privilegio anunciarte esa verdad. Seguimos en la edición de hoy del baúl de la Inicia, la 90.1 en Santiago y las 14 emisoras. Recordarte que estamos haciendo este programa, El Baúl de los Recuerdos. Las canciones del ayer que marcaron tu vida y que las quieres volver a escuchar. Al final del programa voy a dejarte el teléfono, el WhatsApp, para que nos sugieras alguna canción que tenga historia y que sea también parte del próximo playlist de El Baúl. Nos vamos ahora con una canción clásica muy bonita. Esta canción se llama Cantaré de tu amor por siempre. La escribió Martin Smith, el cantante de Delirios. Esto fue el año 94, esta canción muy bonita. Pero te vamos a compartir la canción, la versión en español de Luigi Castro del año 2001. Así que te dejo con Cantaré de tu amor, en la voz de Luigi Castro, aquí en el baúl de la Inicia.
1: 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Podamos ver tu gloria una vez más, Señor. Que podamos cantar

0: Astro, una canción de también ahí los años 90, en el baúl. Qué bueno compartir estos cantos clásicos con ustedes y hacer juntos el playlist. Vamos a avanzar en la edición de hoy y vamos a poner algo un poquito más alegre, más movido también. Y quiero compartirles de inmediato con la hermana Doris Machín, un clásico también de la música cristiana latina. Esta canción se llama Más que Vencedor y se las dejo ahí con ustedes. Más que Vencedor, de Doris Machín, aquí en el baúl de la Inicia.
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1: Más que vencedor. Oye, eso es del año 90 de Doris Machine. Éramos unos bebés. Canciones que tenían su dramatización ahí. A veces se ocupaban para obras de teatro, etc. Pero muy, muy bueno recordar aquellos tiempos. Estamos en el baúl de la Inicia, 96.7 Novalle, en Santiago 90.1, trayendo recuerdos para ti. Y les voy a dejar ahora el teléfono. Les he dicho, si usted quiere sugerir un tema para el playlist del baúl de la Inicia, tiene que ser, ¿cierto?, ya de sus años, 20, 30 años por lo menos, pero también con una reseña. Díganos, me gusta esta canción, la escuchábamos con mis papás, la escuchábamos en el auto, cuando íbamos a la iglesia, cuando conocí al Señor, etcétera, etcétera. ¿A qué número? Anote. Al 7987-3964. Anteponiendo el 9, le voy a repetir. 7987-3964. Última vez, 7987-3964. Antepone el 9. Si está en Chile, más 569 desde el extranjero. Ponga ahí su petición y ayúdenos a hacer el próximo playlist de El Baúl. Vamos con la última canción de la edición de hoy. Para reflexionar también, Marcos Vidal. Hace rato que no teníamos a Marcos Vidal, del año 96 creo que esta canción, que se llama Parábola. Así que escuchemos Parábola y a la vuelta nos despedimos y damos los comentarios finales. Les dejo con Parábola de Marcos Vidal aquí en El Baúl de la Inicia.

0: nos volviera a contar alguna historia que nos hiciera recapacitar. Piénsalo. Mira, qué lindo mensaje Marcos Vidal ahí para terminar la edición del día de hoy. La verdad es que el Maestro, el Señor Jesús, nos contó las historias más hermosas. Tenemos a nuestra disposición, siempre digo, está tan cercano. De hecho, el libro Romanos dice que está cercana la palabra a nosotros, a nuestro corazón, de poder abrir las Escrituras. Mateo, Marcos, Lucas, Juan, las palabras en rojo del Señor van a traerte libertad. Porque la Escritura dice, si permaneces en mí, mis palabras permanecen en ti, serás verdaderamente mi discípulo y conocerás la verdad y la verdad te hará libre. Así es que ese es el mensaje de la inicia. Para ti nos estamos despidiendo de la edición de hoy. Nos vemos la próxima semana. Así es que eso. Que Dios te bendiga. Gracias por tu sintonía. Hasta pronto.
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1: Hola, ¿cómo están? Ah, ¿por qué sonrío? Porque tengo gozo en mi corazón. Me están mandando muchos WhatsApp. Bueno, ahí les cuento. ¿Cómo están? Muy bueno. ¿Sabe por dónde usted puede reportar sintonía? Mire, usted puede reportar sintonía por el canal de YouTube. Inicia Radio. Ahí estamos, en el canal de YouTube. Por el canal de Facebook, pero ahí estamos, por el Centro Cristiano Internacional. Y también por nuestro número de WhatsApp, +569 798 739 64. Ya nos saludan. Mira, aquí está, Tabata Herrera nos manda un saludo. +569 798 739 64. Usted nos puede mandar un WhatsApp y se puede sumar para la comunidad. Oiga, tengo una pregunta. ¿Qué va a hacer usted este fin de semana? ¿Qué panorama tiene usted para este fin de semana? Le vamos a hacer la misma. Nuestra querida comunidad de trazos. ¿Sabía usted que tenemos una comunidad? Sí. Si usted nos manda un WhatsApp, yo lo sumo a la comunidad. Ahora mismo. Pero la pregunta de hoy es, ¿qué panorama para este fin de semana? ¿Qué panorama tiene usted para este fin de semana? Si usted está en región, quizá va a salir a alguna parte, cuéntenos dónde va. Si está en Chiloé, dice, yo tengo panorama, voy a ir a... Puede ser. ¿Qué le parece? Respóndanos esta pregunta. ¿Qué panorama tiene usted para este fin de semana? Aquí en Trazos. Le vamos a leer inmediatamente, ¿eh? Yo inmediatamente voy a leer. De hecho, voy a abrir aquí todo lo que tengo listo y dispuesto en las redes sociales. Así que ya está. Y hoy día, mire, producción me recuerda esto. Hoy día vamos a obsequiar el libro Bullying, efecto rebote, para todos aquellos que coloquen en los comentarios en la publicación que tenemos en Inicia Radio en Instagram. Usted va a Instagram. ¿No nos sigue en Instagram? No puede ser, pero ¿cómo? Tanto tiempo escuchando y no nos sigue en Instagram. Mire, vaya a Instagram y coloque allí Inicia Radio. Síganos. Y allí hay una publicación. Sí, ahí estoy con mi pastor, ¿ve? Aquí está la publicación. Y en la publicación, que ahora yo mismo voy a agregar en mi Instagram, hay 163 comentarios. Hoy nos fue súper bien. Entonces,

0: en la publicación en Instagram, usted dice, yo quiero ese libro. ¿Cuál? El de Patricio Vázquez, que lo tuvimos esta semana y nos obsequió este libro, que se llama Bullying, Efecto Rebote, Cómo mi hijo sanó y cómo yo aprendí a sobrevivir. Este es un libro testimonial de cómo un padre, una madre, enfrentan el bullying con su hijo, en un caso chileno, para que sepan, y aquí tiene actividad y todo, cómo los padres lograron enfrentar esto. Así que está con dedicatorio, dice que sea de mucha bendición, equipo de Radio Inicia. Así que, Bullying Efecto Rebote es el libro que vamos a regalar hoy día durante el programa. 11:12, aquí comienza Trazos Radio.
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0: Uno de nuestros hábitos acá en Trazos Radio y que nos ha enseñado mi pastor Billy Munster es siempre tener palabra de Dios. O sea, siempre que usted comience el día, buscar una lectura bíblica. Hoy quiero leerles algo. ¿Sabe quién quiero leerles? Hoy día, que es 31 de julio, quiero que leamos el Proverbio 31. Sí, Proverbios 31. Mire lo que dice. Lo voy a leer en la traducción del lenguaje actual. Me gusta esta traducción del lenguaje actual por la cercanía que tiene al lenguaje que utilizamos en el día de hoy. Dice así: querido hijo mío, que naciste como respuesta de mis oraciones a Dios, ¿qué consejo podría darte? No te vuelvas loco por las mujeres, pues han llevado la ruina a muchos reyes. Querido Lemuel, no conviene que los reyes tomen bebidas alcohólicas ni que se emborrachen, porque en cuanto se emborrachan, se olvidan de la ley y no protegen a los pobres. El alcohol es para los que viven amargados y ya no tienen esperanza. Deja a los que se emborrachen y se olviden de su miseria, que no se acuerden de lo mucho que sufren. ¿Saben? Aquí, en este proverbio, habla de que uno debe cuidarse del alcohol. Al principio puede ser agradable, entretenido, pero si se sale de control y usted se emborracha, puede pasar lo que pasa aquí en consejo que da en Proverbios 31. Primero, tenga cuidado con eso. Y también, tenga cuidado con aquellas relaciones que pueden terminar mal. ¿Para qué? ¿Para qué? El que juega con fuego, lo más probable es que se queme. Así que en el proverbio del día de hoy, 31, día viernes, el consejo es ese: tenga cuidado con el alcohol y tenga cuidado con las relaciones que pueden terminar mal. Esa es la reflexión de hoy día viernes, bajo Proverbios 31. Vamos a la música. 11 de la mañana con 15 minutos.

0: 21 minutos, 11 de la mañana con 21 minutos, y le recordamos que si usted está oyendo o nos está viendo por televisión, nos puede mandar un mensaje de WhatsApp. Sí, pues, el mensaje de WhatsApp, envíelo al más 569-798-739-64. Y allí usted nos puede responder la pregunta del día de hoy. ¿Cuál es? ¿Cuál es su panorama para el fin de semana? ¿Cuál es su panorama para este fin de semana? Le recordamos que también está el canal de YouTube. ¿Ok? El canal de YouTube, que sería Inicia Radio. Y también en Facebook. ¿Ok? Facebook, que sería el canal del Centro Cristiano Internacional. Así que mire, ya están llegando mensajes de WhatsApp, por supuesto. Mira, aquí nos llegó alguien que no sé quién es, pero dice así: hola, buen día. Por acá la hermana Susan Arias. Y nos dice: mi programa para el fin de semana es una reunión de amigos cristianos en mi casa, con juegos, trivias cristianas y souvenirs. Souvenirs, mire, qué bueno. Comemos rico y compartimos el amor de Cristo en nosotros. ¿Ve? Ahí está Susan. Susan Arias hace una junta hoy día. Trivia cristiana. Oye, sí, hay unos naipes que tienen preguntas bíblicas. Y uno se desafía. Llevan regalitos, trivias, juegan y también comen rico. Bueno, siempre que los cristianos evangélicos nos juntamos, comemos rico, completo, algún panorama sale. ¿Quién más nos escribe? Buenos días, los estoy viendo por YouTube, porque no tengo señal de la radio en mi casa, dice Anita. Dios te bendiga, Anita. ¿Qué va a hacer el fin de semana, Anita? Ahí le estoy escribiendo inmediatamente. Dios te bendiga, Anita. Miriam David nos dice: bendiciones, Pastor Ricardo. Estoy leyendo el WhatsApp. Usted también puede mandar un mensaje al más 569-798-739-64. Nos dice Miriam Cadavid Moreno: bendiciones, Pastor Ricardo. Yo también quiero estar en la comunidad. Mi panorama es hacer todo el oficio el sábado para poder estar todo el domingo en el culto de la iglesia CCI, pues trabajo de lunes a viernes. Hoy sí, tiene razón, Miriam. El panorama para muchos es el día sábado. Lavar ropa, hacer aseo. Hay personas que cocinan para la semana y congelan la comida. Mire, a todo esto voy a agregar inmediatamente a nuestra amiga Miriam a la comunidad. Miriam, ¿cómo me dijo que se llama? Mira, aquí está. Miriam. A ver. Déjeme aquí. ¿Qué está? Tengo que aprender a hacer esto. Ahí está. ¿Usted quiere sumarse a la comunidad? No hay ningún problema, súmese. Mándenos un WhatsApp y la sumamos inmediatamente, como estamos sumando en este mismo momento a Miriam, porque yo tengo aquí el teléfono. Así que, añadir. Ya, muy bien. ¿Quieres ser parte de la comunidad? Ahí está también la pregunta. ¿Qué panorama tiene para este fin de semana? Yo tengo algunas noticias.
1: Un sonido de alabanza para el rey.
0: Exacto. La primera noticia que le tengo: que mañana sábado, primero de agosto, a las 10 de la mañana, en la actividad Relaciones con Propósito, sí, se invita a todos los solteros y solteras, queridos amigos que estén en una relación de amistad, compromiso, matrimonio, o novios. Atención, que los novios son aquellos que ya dicen: ¿sabes qué? Nosotros nos vamos a casar. Esos son novios, los que ya definen fecha, plan y propósito. Entonces, mañana, a contar de las 10 de la mañana, acá en Carlos Fernández Concha 260, hay una invitación especial, una actividad que se ha organizado para todos ustedes, jóvenes y señoritas solteras, solteros, aquellos que estén iniciando una relación, ya sea amistad o compromiso, y aquellos que ya son novios. Relaciones con propósito. Van a estar compartiendo, claro, con nuestros pastores Billy y Claudia

este sábado 1 de agosto, desde las 10 de la mañana hasta las 3 de la tarde, chiquillo, tremendo panorama. Usted que dijo, no sé qué voy a hacer mañana, véngase para acá. Carlos Fernández Concha, 260, Relaciones con Propósito. Un lindo panorama para compartir con los pastores del Centro Cristiano Internacional. Pero también van a ver más cosas. La verdad que yo no puedo venir porque ya estoy casado. Pero usted que es soltero, soltera, véngase. Y recuerde lo siguiente, a las 10 de la mañana comienza, así que véngase tempranito y se le espera acá. Relaciones con Propósito. Otra noticia que tenemos, que nos da mucha alegría, que ya está la fecha del Santiago en Llamas, este congreso anual que realizamos como misión. El Centro Cristiano Internacional, desde que se inició, comenzó con un congreso que le llamamos CEL, que significa Santiago en Llamas, y se realiza una vez al año. Es como la actividad anual nuestra, donde todas las congregaciones que estamos bajo cobertura del Centro Cristiano Internacional del Ministerio de Benecer, nos reunimos. Viajan personas del extranjero, vienen hermanos de Bolivia, de Argentina, de Perú, de Colombia, de Estados Unidos, de Centroamérica. Tenemos distintos invitados muy especiales. El apóstol Sergio Enrique va a estar con nosotros y otros más que ahí se irán diciendo. La fecha es la siguiente, apártela, 6 al 11 de octubre. Inmediatamente voy a mirar mi agenda aquí, voy a agendarlo. 6 al 11 de octubre, anótelo, Santiago en Llamas. Atención, no tiene costo la entrada, ¿ya? No tiene costo la entrada. Así que del 6 al 11, si usted está en región, usted está en Punta Arena, en el 90.7, ¿está escuchándolo? Ya. Aparte, vea los pasajes del 6 al 11. Así que a los amigos que están en las regiones, vaya comprando los pasajes. Mire que con tiempo salen más económico, sobre todo si se viene en avión. 6 al 11 de octubre tenemos Santiago en Llamas. Y este domingo, un domingo especial. Sí, ¿por qué? Porque tenemos Santa Cena. Recuerde, en las tres reuniones, 9 de la mañana, 12 del día y 17 horas, templo principal del Centro Cristiano Internacional, tenemos Santa Cena. Si hay una reunión a la cual usted no puede faltar, es a esta reunión. ¿Por qué? Porque primero se vive la palabra de Dios participando del pan y el vino. ¿Usted nunca ha participado en una Santa Cena? ¿En serio? Véngase. Venga a participar de una Santa Cena. Carlos Fernández Concha, 260, Comuna de San Joaquín, Metro Rodrigo Araya, Metro Ñuble, con estacionamiento. Véngase, ¿ya? Véngase este domingo, 9 de la mañana, 12 del día y 17 horas.

0: anunciamos que se venía una actividad. Y este sábado primero de agosto hay una actividad especial y tenemos un contacto telefónico que nos trae la noticia. Aló, ¿con quién tengo el gusto? Aló.
1: ¿Aló?
0: Aló, ¿con quién tengo el gusto y qué noticia nos tiene?
1: ¿Cómo está, pastor? Que se le bendiga. Marco Maturana por acá.
0: ¡Marquito! ¡Qué bendición!
1: No me diga... ¿La pulga en el oído?
0: No, no. Un hermano más que sirve. Oiga, no me diga que llegó el día y la hora de lo que nos contó la otra vez acá en una entrevista.
1: Amén, amén. Sí. Bueno, para la gloria de Dios, el Señor nos puso a cargo del evangelismo en la legua, lo cual ha sido de mucha bendición. Yo sé que en este caso hemos ido en dos ocasiones anteriores, donde llevamos pinta carita, almuerzo, llevamos barbería, hay un equipo multidisciplinario detrás de todo eso, que es con todos los grupos de evangelismo, nos juntamos en un solo sentir y vamos a la legua a predicar el evangelio. En este caso es el lugar donde el Señor a mí me sacó hace ya 11 años, por lo tanto, conjunto con el apóstol Billy, que nos contó esa vez que en el lugar de tu derrota será el lugar de tu victoria. Eso lo vivo yo cada vez que yo voy para allá a compartir un mensaje de salvación. Es que a mí Dios me sacó de ese lugar.
0: Qué lindo, Marco. Marco, ¿y esto dónde se va a realizar este tiempo de evangelismo y a qué hora comienza?
1: Mire, mañana, el día de mañana, nos vamos a juntar a las 10 de la mañana en la Plaza de la Paz. 10:30, 11 de la mañana nos vamos a juntar en la Plaza de la Paz para compartir un mensaje, para reunirnos en oración y partir hacia la legua. A las 12 comienza el evento. Comenzamos como a las 12:30, haciendo la invitación a la comunidad para que se pueda acercar, pueda compartir con nosotros un platito de comida. Para el día de mañana vamos a llevar un platito de lenteja bien rico con pulpita de cerdo, con bien, mire, en este sentido, nosotros, como entregamos siempre lo mejor para el Señor, está a cargo del chef internacional de la iglesia, que nos ayuda en esa área. Obviamente bendecimos a él y a todo el equipo que comparte junto con él. Obviamente yo también voy a ayudarle dentro de lo que uno pueda siempre a poder saber que no solamente se prepara una bendición para aquellos que más lo...
0: Es decir, mañana en la Plaza de la Legua va a haber almuerzo, peluquería, barbería, enfermería, pinta caritas, con todo el equipo de evangelismo del Centro Cristiano Internacional a contar de las 12 del día.
1: Así es, vamos a estar ahí compartiendo todos juntos y bueno, y dejarles la invitación hecha a los hermanos de la congregación, si quieren compartir con nosotros, se acerquen el día de mañana, que siempre es bueno predicar.

0: 37 minutos. Saludamos a todos los amigos que están en Panguipulli 92.3 FM. Quiero invitarlo a que reporte sintonía. Para nosotros es una alegría cuando usted reporta sintonía. El teléfono de WhatsApp es el más 569-798-739-64.
1: ¿Dónde están los alegres esta tarde?
0: ¿Dónde están los alegres esta mañana? Vamos con música, disfrutando aquí, día viernes, preparándonos para el fin de semana. ¿Qué panorama tiene usted? Dígamelo. A mí me invitaron a un cumpleaños hoy día. Sí, estoy invitado a un cumpleaños. Anita Karina, no voy a almorzar hoy día, voy con hambre. Vamos a la música, 11 de la mañana con 38 minutos, aquí en Trazos.

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1: Cuando son las 11 de la mañana con 47 minutos, tenemos un contacto que están en terreno palpando la lluvia que cae en la región metropolitana. ¿Están por ahí, chiquillos?
2: Hola, hola, ¿cómo están? Pastor Ricardo, ¿cómo están? Amigos que están sintonizando Inicia Radio y también Nuevos Comienzos Televisión. Nos encontramos aquí en Bio Bio con Santa Rosa, un poco para entregarle la información de este temporal que estamos viviendo, Fernando, ¿verdad?
3: Sí, a una cuadra del barrio Franklin.
2: Estamos aquí, se habían pronosticado lluvias, no sabíamos cómo iba a ser el tema de la lluvia, ¿verdad? Hay un amigo está saludando, lo saludamos también.
3: Eso.
2: Y nos encontramos, ¿verdad? Mucha lluvia hoy día, 22 milímetros aproximadamente.
3: Oye, harto.
2: Un montón de lluvia para un solo día, entonces sí, por supuesto. Estamos aquí, queremos transmitir para que vean que no estamos lloviendo. Allá, ¿verdad? Calentito en el estudio nuestro conductor, pero no importa, nosotros con todas las ganas aquí estamos trabajando.
3: Te queremos mucho, Sofi.
2: Y empeñando aquí el trabajo en lo que estamos.
3: Oye, bueno, también ver lo que está ocurriendo con la gente, quizás viendo algunas reacciones, como por ejemplo, ¿cómo estás? ¿Cómo estás?
4: Más apurado.
2: Bueno, está apurado y la lluvia también genera esas cosas, ¿verdad?
3: Claro, por supuesto.
1: Chiquillo, me estoy dando cuenta que
2: tuvimos unas fuertes lluvias, estuvo bastante intensificada. Nosotros estamos en San Joaquín, viendo que llovió bastante. Ahora se había calmado un poco, pero aún así podemos ver que hay calles que ya están generando riachuelos, hay pozas de agua.
3: Sí, acá está más o menos todo tranquilo, hasta el momento. La gente está esperando, vemos aquí tapados, ¿cierto? Así que
2: bueno, aquí estamos aprovechando aquí también cerca del Biobío, después más ratitos podemos ir a comer algo.
3: Eso.
2: ¿Verdad? Podemos llevarle algo al conductor que también está viendo.
1: Hay unos sanguchitos ahí bien buenos.
2: Sí, no,
3: sí, mira, de hecho aquí
1: hay una picada,
3: una vueltita en la cámara.
1: Eso.
2: Estamos en Restaurante Sagitario, ¿verdad? Eso. Anulo de antemano. Pero también, oye, y yo creo que, a ver si la producción me autoriza, yo más ratito me voy a dar una vuelta por acá.
1: Por allá hay una pica, oye.
2: Pasamos la factura nomás al conductor que estaba viendo ahí desde el programa.
1: No,
2: así que
1: no. Noto algo. Oye, noto algo,
2: por
1: mira.
2: Por supuesto.
1: Chiquillo, noto algo. Sí, que la gente se está alejando de ustedes, siento que cruza la calle como. Ustedes cargan una presencia que está alejando a la gente. ¿Qué está pasando ahí?
2: Sí, bueno,
1: que el Peña se ponga un gorro mejor, porque pues, como que asusta. Parece.
2: Sí, la verdad, bueno, tratamos de presentarnos con la verdad, la mejor percha.
3: La mejor cara.
2: Claro, también, pero verdad, a veces Fernandito puede generar una impresión que pone nerviosa a la gente, ¿verdad? Pero por el lado positivo, yo creo que es también por la presencia que
1: conmigo
2: aquí carga. Entonces claro, yo creo que ahí estamos.
1: Oye, ¿está el McDonald's ahí cerca o no?
2: Se está intensificando.
3: Sí, está lloviendo un poquito más fuerte por aquí.
1: ¿Ya?
3: Pero bien, oye, podríamos ver lo que está pasando también la gente con el paradero, ¿no?
2: El paradero, a ver, nos acercamos.
1: A ver, vayan al paradero entonces.
3: Vamos a ver cómo están viviendo la gente, cómo está también la locomoción colectiva, que es importante en estos momentos.
1: Afirme el celular, chiquillo, por si pasa una moto.
3: De acá de Nuevos Comienzos Televisión, ¿cómo está usted?
5: Bien, bien.
3: ¿Cómo está la locomoción en estos momentos?
5: Esperando.
3: Sí. ¿Lo normal? ¿Hay más? ¿Sí?
5: Sí, lo normal.
3: Sí. ¿No hay ningún atraso o algo como por el estilo?
5: No, de hecho que como ahora en lluvia, estuvieron pasando, sí, han pasado bastante.
3: Ah, qué bueno, qué bueno.
5: Creo que estamos esperando a otra persona.
3: Ah, ya, okay.
5: Está pasando que la 203 que siempre llegamos para allá, para Recoleta, vamos.
3: Ok, entonces bueno informar también que por este lado el sistema de locomoción colectiva está funcionando normalmente.
2: Sí.
1: Chiquillo, oye.
2: Bueno, solo para complementar, ¿cómo ha sido el tema de la lluvia, el temporal, cómo la ha vivido en la casa, tuvo problemas?
5: Sí, con un poquito de gotera, por la lluvia, la humedad más que todo.
2: ¿El desplazamiento tiene hijos?
5: Sí, tengo dos hijos.
2: ¿El tema del colegio, cómo estuvo?
5: Sí, los llevo igual al colegio. Pero ahora sí no lo llevo porque temprano estaba que llovía muy duro.
2: Sí, estaba lloviendo. Ahora, eso comentábamos. Bueno, estamos saliendo para que usted sepa en 14 emisoras a lo largo del país y también en un canal de televisión digital en Santiago y en Punta Arenas. Entonces estamos informándole a la gente cómo se estaba viviendo el tema de las lluvias.
1: Equipo.
2: Con el tema de la lluvia, ¿le gusta o no le gusta la lluvia?
5: Sí.
2: Yo, ¿sí?
5: Sí.
2: Sirve al tema del clima, a que se limpie el aire.
5: Ah, sí, sí.
2: Eso por ese lado bastante. Sí, y en la casa, para la gente que no está viendo, está lloviendo. Una comida que no puede faltar en el hogar para cuando está lloviendo.
5: Un caldito.
1: ¡Eso era!
2: Con su paipilla, ¿verdad?
5: Con su paipilla, con sus cremas.
2: También. ¿Cuál es su plato favorito?
5: Bueno, yo soy boliviana.
2: Ya.
5: Para mí, para nosotros, allá en Bolivia, para el tiempo así el frío, siempre hacemos el majadito aguado.
2: Ah, perfecto. ¿Y en qué consiste el majadito aguado?
5: Es un arrocito como un guiso, así como un aguadito.
2: ¿Es como una carbonada, algo así?
5: Sí, como carbonadito, aguadito, aguadito.
2: Ya, perfecto.
3: Ayer fue el día de la cazuela.
2: Ayer fue el día de la cazuela.
3: Ayer fue el día de la cazuela. ¿Lo puedo ir a celebrar?
5: Sí, sí.
3: ¿Sí?
5: Sí, igual.
1: Chiquillo, sí. Atento. Bueno. ¿Me escuchan?
3: Sí, lo escuchamos, escuchamos.
1: ¿Pueden ir a un carro sopaipilla, a un lugar donde vengan sanguchería para saber cómo está la venta?
3: Para allá, ya.
1: Ya. Vayan mientras, vamos a estar en contacto con Simón, quien es nuestro querido...
2: Que se la llevó.
1: Que nos da todos los datos de... Oye, los chiquillos están fascinados, se embalaron muy bien con este móvil en terreno aquí en vivo y en directo. Para todos los que nos escuchan en radio, está David y Fernando de corresponsales viendo cómo está la lluvia ahí en el barrio Bío Bío. Y estamos con Simón también. Aló, Simón, ¿estás por ahí?
6: Hola, Ricardo, muy buenos días. Muchas gracias por la invitación nuevamente.
1: Oye, Simón, me acordé ayer de ti. Estaba súper lindo el día y hoy día estamos con lluvia, todo cerrado. Y nos comentaste justamente ayer que esto iba a pasar, que esto era causa de lo que viene. ¿Cómo se está desarrollando el tema del pronóstico, Simón?
6: Sí, las mayores concentraciones de lluvia se están dando en la costa, y eso es por la posición en la que viene el sistema frontal. La cordillera de la costa actúa como barrera y hace que todo se concentre en la zona litoral. De hecho, estuve viendo algunos acumulados en zonas como Viña del Mar, tenemos casi 30 milímetros y al menos en Santiago hasta las 11 horas acumulábamos cerca de 11 milímetros y mientras más al oriente teníamos casi 16 milímetros. Claro, y eso es como lo que hablábamos la otra vez, que cuando vienen sistemas frontales generalmente se concentran en la costa y hacia el sector precordillerano. Pero en cuanto al comportamiento de la lluvia como tal, hemos tenido un comportamiento normal, habitual, por así decirlo. Hemos tenido incluso acumulados en la mañana de 4 milímetros por hora, que eso también es una intensidad moderada que puede generar anegamientos. Hemos visto ahora en las noticias, en redes sociales, que al menos en Santiago se han producido algunos anegamientos menores. Y respecto a este sistema frontal, después del almuerzo ya debería ir declinando. Es decir, lo más fuerte ocurrió y la lluvia se está comportando de acuerdo a lo que se pronosticaba, que al menos en Santiago podríamos estar en torno a los 15 a 20 milímetros, y es lo que estamos viendo actualmente. E incluso ahí comentamos ayer que este sistema frontal podía afectar hasta la región de Antofagasta. Exacto. Y de hecho en la madrugada tuvimos también algunas precipitaciones en Antofagasta, algunas estaciones registran 1 milímetro, en Taltal, que está un poquito más hacia el norte, van casi 7 milímetros, pero se ha comportado de acuerdo a lo pronosticado. Incluso también en La Serena, que era otra zona crítica donde teníamos que poner foco, hasta ahora se han acumulado 10 milímetros, y eso obviamente ha provocado algunas emergencias menores, pero no ha sido un evento extremo como el que tuvimos hace un par de semanas atrás. Y de hecho hemos hablado también de los ríos atmosféricos, sus categorías, y el río atmosférico en estos momentos está en categoría 1, generalmente. Para el sur está más complicado. Yo creo que el foco de este sistema frontal está más hacia la zona centro-sur, principalmente desde el Maule hasta la región de Ñuble, más o menos, los ríos, ¿ya?, los lagos, y al menos para mañana se prevé una nueva alerta meteorológica en la zona, porque podríamos tener casi 60 milímetros, solo mañana. Eso es muchísimo. Y hemos visto en los últimos días que han habido algunas evacuaciones preventivas por aumento de cauces, así que el foco mañana tiene que estar puesto en la zona centro-sur.
1: Ya, y este frente iba a abarcar desde Antofagasta hacia la Patagonia, ¿cierto? Excel.
6: Sí, y es lo que está ocurriendo. De hecho, para hora de la tarde podemos tener nuevas precipitaciones, no intensas, pero sí precipitaciones en la zona norte, principalmente la región de Antofagasta y la región de Atacama. Se ha comportado como un sistema frontal normal, y esto es porque el río atmosférico que lo está alimentando no está siendo tan intenso. Así que por eso no hemos visto emergencias mayores, al menos en la zona central y centro-norte. Como menciono, el foco tiene que estar en esta ocasión en la zona centro-sur. Ahí se pueden ocurrir emergencias mayores.
1: Para todos nuestros auditores, nos enseñaba Simón que hoy hay que poner atención, sobre todo con el fenómeno del Niño, cuando se habla de un río atmosférico y su categoría, porque al ser de mayor categoría puede provocar que estos frentes de mal tiempo evacúen toda su agua en poco tiempo, que fue lo que sucedió en La Serena con el río atmosférico que traía este frente de mal tiempo. Simón, muchas gracias. ¿Qué se viene entonces para sábado, domingo? ¿Cuál es el pronóstico?
6: Sí, y otro punto que hablamos ayer y que nuevamente se levanta para hoy es que la Armada nuevamente establece el posible desarrollo de nubes tornádicas para la región del Maule, el Ñuble y el Biobío. Así que también tenemos que tener ojo con eso. Y como comento, va a entrar un nuevo sistema frontal que va a afectar mañana de manera moderada, fuerte, desde el Maule hacia el sur, 60 milímetros aproximado. Y hacia el día domingo podemos tener precipitaciones en Santiago, pero los últimos modelos están mostrando que sería una lluvia más bien débil. No deberíamos acumular más de un par de milímetros, al menos acá en Santiago. Así que respecto a este sistema frontal, lo más fuerte fue el día de hoy, al menos acá en Santiago.
1: Esperen un poquito, Simón, que tenemos un móvil en este momento ahí en el barrio Biobío, así que vamos a ver qué dicen los muchachos. Ahí estamos, no sé dónde. Muchachos, ¿están por ahí o no? No los escuchamos.
7: Sí.
1: ¿Dónde andan? Sí.
7: ¿Aló, aló? ¿Lo escuchamos?
1: Lo escuchamos, pero no bien.
7: Estamos por la factoría Franklin buscando la correcta en estos de lluvia.
2: Estaba averiguando aquí dos lugares, nos dijeron. Así que estamos en búsqueda. Sushi también veo por ahí.
7: Sí, hay uno.
1: Oye, pero parece que están en un hospital. No en la factoría.
7: Sí, se escondieron los tíos en la suma. Sí,
2: verdad. Ha bajado el consumo.
1: Chiquillos, tenemos problemas.
7: Sí, no lo sabemos. Es una buena pregunta para regresar a todos nuestros televidentes.
1: No lo escuchamos bien, chiquillos. Tenemos un tema técnico ahí. Parece que donde están es tan complicado. Andaba buscando esos paipillas nuestros corresponsales. Oye, Simón, entonces hay que estar tranquilo este fin de semana. Van a haber algunas precipitaciones, pero van a ser débiles.
6: Sí, hasta ahora los últimos modelos están mostrando que en Santiago podríamos tener lluvias el domingo, pero serían de una característica débil. Hasta ahora no deberíamos acumular más de 3 a 4 milímetros, pero la meteorología es dinámica y el domingo nuevamente volveríamos a tener lluvias, pero mucho de menos intensidad que lo que tenemos el día de hoy.
1: Oye, y para la gente que por lo menos acá en la región metropolitana tenía previsto ir a la nieve, ¿va a ser posible subir? Porque tú nos hablabas de que el tema de la lluvia, si la isoterma era peligrosa, si llovía donde había nieve.
6: Sí, mira, en Santiago ahora tenemos 9 grados, hace frío, y eso qué quiere decir, que la isoterma cero no está tan alta. De hecho, estuve viendo algunos análisis y actualmente está nevando en la zona central desde los 1700 metros hacia arriba. Eso qué quiere decir, que posiblemente mañana mucha gente va a subir a la nieve y se está acumulando nieve en donde debería. Eso es bueno. Así que posiblemente mañana mucha gente va a subir a la cordillera. Ahí, como les digo, ojo con el domingo nuevamente, porque deberíamos tener precipitaciones que, si tienen un isoterma cero más alta, van a derretir toda la nieve que se está acumulando. Pero al menos mañana sí debería ser seguro ir a la nieve.
1: Oye, Simón, tú que siempre nos educa en esto, siempre se habla de la isoterma, pero para todos nuestros amigos, en sí, ¿qué significa que la isoterma sea 1000, sea 1200, 1700?
6: Sí, la isoterma cero es una línea imaginaria que marca los 0 grados. Y cuando tenemos lluvia, el 0 grado te marca la línea o la separación entre la zona donde cae lluvia y la zona donde cae nieve.
1: Okay.
6: Generalmente, cuando tenemos un invierno acá, la isoterma cero tiene un promedio de 2.000 metros. Pero cuando tenemos situaciones como el fenómeno del Niño, por ejemplo, la isoterma cero puede incluso superar los 3.000 metros. ¿Eso qué quiere decir? Que llueve mucho la cordillera, aumentan los caudales, se derrite la nieve, hay aluviones. Pero en años Niña hemos visto que incluso la isoterma cero baja a los 500 metros. Y ahí es cuando, por ejemplo, tenemos nieve en Santiago, en Rancagua, en los Andes, en zonas más bajas. En años Niño como tal, la isoterma cero se suele comportar de una manera normal, alta, por lo que es muy probable que este año no tengamos nieve ni en San José de Maipo Bajo, ni en Lo Barnechea, ni en Las Condes, ni en Puente Alto.
1: Ah, está la explicación porque a veces cae nieve en Santiago y es porque son los años que está el fenómeno Niña. Cuando es niño,
6: claro, que
1: la isoterma
6: más. Cuando es niño, no hay registro de nieve, al menos en zonas bajas.
1: Ya. Oye, parece que volvieron los

0: Los chiquillos entraron a la cafetería, pero al entrar a la cafetería quedaron sin señal.
1: Es.
0: Ya, pues, ahí va. Los chiquillos quedaron hablando solo. Bueno, estamos en vivo y en directo, son las 12 del día con 5 minutos. Y bueno, agradeciéndote también, Simón, con todos los datos que tenemos, porque hoy día estamos más que nunca atentos a todo esto que son los cambios climáticos. Lo que a mí me llamó la atención, Simón, era lo que me gustaría que antes de despedirte no, nos contaras, porque en el sur de Chile se dio que hubo un tornado, un pequeño tornado, pero que sí causó destrucción ahí cerca de Chillán. Y tú nos comentabas que ahora hay que poner atención porque se pueden dar el fenómeno de que podamos tener alguna manifestación de ese tipo ahí, Simón.
1: Y la Armada el día de ayer estableció una alerta porque, como comentábamos ayer, después de un sistema frontal queda inestabilidad. El sistema frontal ya pasó en el sur. Y esto se suma a la presencia de estos cúmulos nimbus y además va a haber presencia de lo que comentábamos ayer que se llama el cizalle, que es cuando tenemos viento a medida que nos alejamos del suelo en muchas direcciones. Y al menos el día de hoy estas tres condiciones se van a presentar principalmente en la zona costera del Maule hasta el Biobío, por lo que tenemos que tener ojo con ello y estar atento a lo que indican las autoridades. Y ayer igual comentábamos que en Chile no contamos con un instrumento que se llama radar meteorológico, que te ve en vivo el comportamiento de la nube. Y por ejemplo, con un radar podríamos afirmar o negar que efectivamente va a ocurrir un tornado. Pero aún así, tenemos pronósticos, tenemos modelos y el día de hoy va a haber la probabilidad de que podamos tener tornados. ¿Cuál es la diferencia cuando tenemos un radar? Que con el radar tú puedes predecir las localidades en donde va a ocurrir, la hora específica y con ello, por ejemplo, activar protocolos de evacuación. En Chile lo contamos con ello, pero aún así, para el día de hoy tenemos aviso de probables tornados, trombas marinas en la zona que mencioné.
0: Simón Insunza General, nuestro geógrafo que nos mantiene aquí actualizado en trazo. Muchas gracias, Simón, que estés muy bien.
1: Muchas gracias, Ricardo.
0: Nos vemos la
1: Un
0: próxima
1: abrazo, que
0: semana
1: estén
0: a ver qué
1: bien.
0: pasa con el clima, ¿te
1: Lo más
0: parece?
1: probable.
0: Listo, nos vemos. Chao,
1: Bueno, que
0: chao.
1: estén bien. Chau, chau.
0: Oye, qué bueno que tenemos a Simón, ¿cierto? Para poder conocer y ahí estamos. También aprendiendo, ¿eh? El tema de la isoterma cero, porque a veces se da que cae nieve en Santiago y otras veces no, depende del año, si es de la niña o no. Hoy queremos saludar a los amigos que están en Temuco 94.3 y a todos los que nos están respondiendo la pregunta, ¿qué va a ser este fin de semana? Ya Simón nos dejó bien tranquilo porque declinan las precipitaciones. Así que, ¿qué va a hacer usted el fin de semana? Recuerde, estamos leyendo el WhatsApp más 569-798. 739-64 y nos escribe Jaime Pérez, dice: Hola, buenos días, Pastor Ricardo. En la esquina de Rodrigo Araya con Vicuña Mackenna, las mejores sopaipillas, mandan a los chiquillos para acá, dice. Mandan a los chiquillos a Rodrigo Araya. Dice que vayan a Rodrigo Araya con Vicuña Mackenna. Ahí están las mejores sopaipillas que andan buscando por otro lado. Jonathan Seguel nos saluda, nos dice: Hola, bendiciones, hermano. Aquí Jonathan Seguil desde el trabajo, está en la comuna de Vitacura. Dice, a los pies del Cerro Manquehue, panorama para este fin de semana. Celebrar el cumpleaños de mi esposa. Chiquillos, tenemos cumpleaños. Jonathan Seguil está invitando. Hoy, 31 de julio, cumple 26 años su amada Génesis. ¿La saludamos con música de cumpleaños entonces? ¿No? ¿Sí?

Génesis, bienaventurado cumpleaños de acá de todo el equipo de Trazos, más tu amado Jonathan Señel. Te va a celebrar. Si era cumpleaños sorpresa, acabamos de arruinar la sorpresa, pero feliz cumpleaños, Génesis. Que sea un día bendecido. Hoy día 31 de junio está de cumpleaños Génesis, la amada de Jonathan Segel. Muy bien, ahí estaba el cumpleaños. Oye, menos mal que leí eso, porque si no después imagínese.

0: Muy bien, oye, mandamos a los chicos, está David y ¿con quién más está? Con Fernando Ursúa, andaban buscando sopaipilla y no encontraron carro. Y entraron a una cafetería y quedaron sin internet. ¿Aló, chiquillo?
1: Perdón, nos pillaron tomando cafecito.
0: Oye, ya están haciendo canje los muchachos ahí. ¿Dónde están? Cuéntenos.
1: ¿Sabe qué? Mire, les quiero pasar un dato. Que aquí, ¿verdad? Estamos en Santa Rosa con Bio Bio, en la factoría Franklin, ¿verdad? Y está Cafetería Andariego, ¿verdad? Café de especialidad, café de origen. Nos encontramos aquí con Jaime, ¿verdad? Que trabaja en el local y que nos recibió sumamente bien. Incluso queríamos hacer unas consultitas. Jaime, el tema del café pega perfecto con el invierno, el frío, la lluvia. También pega sin lluvia y con calor también pega.
2: Confirmo.
1: Nosotros somos que nos gusta bastante el café y de hecho le vamos a ir a mandar un saludito a nuestro conductor que también le gusta mucho el café. Pero ¿sabes qué? No debe haber, el que debe de tener ahí en el canal no es tan bueno como el que yo estoy. Así que, mira, cuéntame un poco de Café Andariego y cómo nace también esta idea.
3: Bueno, perfecto. Nosotros en Andariego estamos como hace 6 años como tostadoría de café. Nosotros importamos el café y hacemos todo el proceso. Pueden pasar a conocer también.
1: La primicia exclusiva. Empecemos.
3: Bueno, la zona de cafetería. Pero los chicos ya estaban.
1: No, oye, aquí lo que estamos viendo de primer nivel, los chicos, mira, están saludando allá. Oye, no,
2: hola, chicos. Acá invadirlo ahí, miren, están ahí tomando cafecito.
1: Oye, aquí el olor a café.
2: ¿Cómo están? ¿Cómo están?
1: Hola, muchachos.
2: Con un buen café, trabajando en la oficina, ¿cierto?
4: Obviamente, por aquí el mejor espacio para venir a trabajar.
2: ¡Eso!
1: Oye, mira, yo nunca había estado en una sección donde, mira, tras la máquina.
3: Entonces nosotros, bueno, somos CCIN, trabajamos como tostando café, somos una tostadora local. Empezamos con una máquina chiquitita que está por allá, que es una de 300 gramos, y ahora ya logramos como de a poco lograr conseguir una máquina de 15 kilos. Bueno, los sacos de café llegan como están ahí, como pueden ver. Y todo el proceso de tueste se hace como justamente en la máquina, pasa a estar los tachos y posteriormente se deja de clasificar un tiempo para que después pase a la zona de empacado.
2: Uy, este café en verde, justamente. Así les llega.
3: Sí, nos llega justamente.
2: Oh,
3: Colombia, Etiopía, Costa Rica, Bolivia, Guatemala.
2: Oh, qué bueno. Sí. Qué bueno.
3: Así que más fresco imposible.
1: No. Oye, yo quiero invitar a toda la gente que está viendo, ¿verdad? 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Una experiencia del café tremenda. Nos han recibido súper bien Jaime, todo el equipo, los chicos, ¿verdad? 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
2: Oye, venimos por una sopaipilla y terminamos en una cafetería
3: tostaduría
2: y de especialidad. Así que no, qué mejor. Yo creo que con eso ya estamos listos.
0: Están pagados, chiquillos.
3: Ya.
0: Suban un saco al auto, y se vienen.
2: Claro. Ahí vamos a ver si sacamos un saquito.
0: Muchas gracias, muchachos, que estén bien. Chao.
1: Gracias a ustedes, saludos a todos.
0: 12 del día con 13 minutos y estamos acá disfrutando trazos con este móvil. David y Fernando salieron a buscar sus paipillas, pero terminaron en Café Andariego. Granos con fe están aquí. Oye, granito con fe, un cafecito. Nosotros tenemos grano con fe. Y el chiquillo en Andariego. Muy bien. 12 del día con 14 minutos y ya pasamos el mediodía. ¿Qué les parece si vamos a la música? Gracias a todos los que nos siguen escribiendo. Recuerde más 569-798-739-64. El WhatsApp para que nos dé el fin de semana. ¿Qué va a hacer usted este fin de semana? Escríbanos. Aquí tenemos la comunidad. Estamos atentos. Vamos leyendo. Y por supuesto, recuerde que tenemos un invitado especial porque algo está pasando en Europa, en España específicamente, y lo vamos a compartir después de esta pausa musical. Vamos a la música y volvemos en trazos.

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1: Ponemos el tema hoy sobre la mesa, 12 con 19 minutos, y saludamos a los amigos que nos escuchan por la red de emisoras Inicia Radio y que también nos están dejando acá sus comentarios, sus saludos, ¿no? Diciendo, vengan a buscar su espilla acá en la casa. Ah, los chiquillos, ¿cómo son? Bien, quiero contarles que vamos a conversar y poner un tema sobre la mesa porque ayer fue noticia mundial en España, en la ciudad de Ceuta, hubo un paso que colapsó migratorio y se habla de muchas, pero miles de personas desde Marruecos pasando a España. Cosa que hubieron alrededor de 50 y algo de muertos. Y para poder hablar de este tema y otros temas que podamos compartir, está con nosotros analista político, hermano en la fe, Ángelo Palomino, que es parte también de Reforma Chile. Ángelo, bienvenido a Trazos Radio.
2: Muchas gracias, estimado Ricardo. Para mí es un tremendo honor, una bendición poder estar nuevamente acá y acompañando estos procesos de información, así que muchas gracias por la invitación.
1: Oye, Ángelo, hay imágenes que de hecho vamos a compartir por en el canal de televisión ahora, que habla de cerca de 50.000 personas pasando desde Marruecos hacia España, pero sí se vieron desbordados, tuvieron que salir los militares, y obviamente hoy día tenemos en nuestra mente a Marruecos por el Mundial de Fútbol, España, porque además ellos van a ser los próximos que van a tomar el próximo Mundial de Fútbol. Pero, ¿qué pasó aquí, Ángelo, con esta migración?
2: Sí, bueno, estamos frente a un caso de migración absolutamente desbordada. Hay una presión migratoria enorme hoy día desde Marruecos hacia España. Algunos estiman, dado que todo esto es muy reciente, estiman una presión migratoria de cercana a 50-60 mil personas que están saliendo desde Marruecos hacia España. Esto no es del todo nuevo, porque siempre ha habido una presión migratoria desde África hacia Europa, y principalmente uno de los puntos, digamos, álgidos de esto es justamente el estrecho de Gibraltar, que separa de algún modo a España, ¿no es cierto?, que es parte de Europa, y por otro lado a Marruecos, que es parte de África. Y entonces lo que ocurre comúnmente en estos procesos migratorios es que las personas salen en búsqueda de mejores oportunidades de vida, de condiciones de vida, laborales, etcétera, hacia países mucho más desarrollados, ¿no? Y entonces esto no es nuevo, han habido muchos momentos de presión migratoria, pero esto en particular es un punto de inflexión, porque estamos hablando de que de un momento a otro, en cosa de un par de horas, miles de personas, decenas de miles de personas, han salido desde Marruecos e ingresado de forma irregular a España, y a través de nado.
1: Ya, pero es que eso me llama la atención, porque, bueno, nosotros no me imagino el paso fronterizo entre Marruecos y España, justamente en Ceuta, pero solo me imagino que, para que ustedes sepan, por ejemplo, Concón, que es donde nos están escuchando, tiene alrededor de 40.000 habitantes. Es como, o sea, lo que pasó ayer fue como que toda la gente de Concón se lanzó. Sí. De una sola vez, pero dice, ¿pero cómo? ¿Y el paso a Gibraltar es fácil nadarlo? Porque estamos hablando de miles de personas. Hay imágenes que impactan, ¿eh? Murieron alrededor de 57 personas, hay algunas noticias en este cruce. Es como que todos se pusieron, ya, ahora pasamos y...
2: Wow. Sí, Sí, lo que ocurre es que, bueno, hay varias causas, ¿no? Primero hay una causa de fondo que tiene que ver, por supuesto, con esto que ya comentaba de que en general la migración suele ser explicada desde lo que un poco se conoce como la teoría neoclásica de la migración. Las personas suelen migrar por factores económicos principalmente, buscando mejores condiciones de vida, ¿no? Y salen entonces de países menos desarrollados hacia países más desarrollados. Entonces, en términos generales, desde el sur global hacia el norte global. Desde países en vía de desarrollo hacia países que han consolidado democracias mucho más estables, muchas veces carentes de conflicto, que son situaciones que viven en sus países de origen.
1: Ya.
2: Ahora, eso es de algún modo una causa que uno podría decir de fondo. Pero dentro de estos días, nada más, ocurrió algo bien particular que también logra explicar probablemente por qué esta cantidad de personas, miles de personas, se lanzaran al mar y en definitiva intentasen llegar a Ceuta, España, ¿no? Y tiene que ver con todo un debate jurídico que se generó en España, en un tribunal, a propósito de una norma migratoria. Y entonces lo que se empezó a discutir es si acaso era correcto o no, era concordado con el derecho, con la normativa, con el ordenamiento jurídico español, que se pudiese retener a los migrantes irregulares y devolverlos inmediatamente a su país, ¿sí?
1: Ya.
2: Y eso se discutió. Y en principio, la manera más rápida de poder entender la decisión, el dictamen de esta... De este Tribunal de Justicia en España, es que no se podía. Y esa noticia, dicen muchos analistas, es lo que encendió de algún modo esta presión migratoria.
1: Ya.
2: ¿Por qué? No es que, en definitiva, las personas tengan pase libre para ir a España. No, no es que esté permitido, no es que sea legal. Pero se estaba discutiendo específicamente, dada la redacción de la norma, si es que era posible o no devolver a las personas, que es lo que finalmente le puede importar a alguien que va a cruzar o que va a ir hacia un país de manera irregular, ¿sí? Si lo pueden detener inmediatamente o más bien si puede quedarse en ese país de destino y mantenerse ahí un tiempo, ¿no? Y en definitiva, de alguna manera, después poder regularizar su situación migratoria, ¿no? Y entonces lo que ocurre es que estuvo un debate. Y en definitiva lo que se zanjó en función de la interpretación que se dio de esa norma es que no se podía detener porque no existían barreras de contención físicas en el mar. Y por lo tanto quienes venían por mar, quienes venían por el agua, en principio no deberían poder ser devueltos a su país de origen o desde donde venían. Y entonces eso claramente generó un incentivo a que las personas que estaban del otro lado, ¿no es cierto?, de este estrecho y con la intención de cruzar hacia España, bueno, lo hiciesen, ¿no? Lo hiciesen.
1: Bueno, por el canal de Nuevos Comienzos de Televisión estamos mostrando algunas imágenes que son realmente impactantes de cómo la gente migró. Entonces, Ángelo, ahí nace la situación y eso nos llama mucho la atención, ¿cierto? Porque ustedes saben que nuestro país ha estado con una situación, sobre todo por todos los migrantes que hay en nuestro país, y con estas nuevas promesas que había una zanja. Entonces, lo que tú dices, traspolando un poco de lo que pasó ayer, ¿por qué tanta gente cruzó el mar y se ve la gente, pero sí, miles de personas entrando a España a nado, gente descalza, sin, o sea, como con traje de baño entrando? Ese pareciera que estuvieran evacuando una playa, pero no, son migrantes que llegaron a la playa y cruzaron. Y lo que tú nos planteas, Ángelo, es que, claro, en España, tratando de ponerse de acuerdo, oye, esto está bien, está mal, si llega un migrante, ¿lo podemos deportar sí o no? Se dijo, oye, no, ¿sabes qué? Si pasa por agua, no. Y es como que activó.
2: Claro.
1: Se mandó y se... ¡Wow! ¿Qué? ¿Y cómo se enteraron ellos? Bueno, por redes sociales.
2: Sí, sí. O sea, se provocó todo un efecto llamada, ¿no? Algunos le llaman a esto el efecto llamada, que es una viralización de la información. Y esto ocurre porque, en definitiva, los estados funcionan de un modo, digámoslo así, mucho más arcaico, no adaptado a las nuevas realidades digitales. Y hoy día las comunicaciones viajan instantáneamente. Entonces, lo que provocó esto es que, en definitiva, esto se viralizó, se difundió esta información y muchas personas se sumaron entonces a estas oleadas migratorias que en las que hoy día está España, digamos, envuelto, ¿no?
1: Oye, aprovechando, Ángelo, que estamos aquí y cambiando de tema y volviendo a nuestro país, había expectativas, ¿cierto?, con el nuevo gobierno, que iba a haber una activación económica y todo, y hoy día salieron las estadísticas del desempleo de los últimos 12 meses, atención con eso, no de los últimos 3 meses, de los últimos 12 meses, y seguimos con índice de desempleo alto y todo. A nivel político, ¿cómo tú puedes analizar hoy día la realidad política que tenemos? Porque hoy día, o sea, en gobiernos anteriores siempre tendríamos como que los que son pro gobierno y los que están en contra del gobierno.
3: Claro.
1: Y hoy día yo he escuchado términos nuevos como, por ejemplo, la oposición amiga, y han salido como términos nuevos que son como poco común para nuestra realidad política habitual, que estábamos, eran blanco-negro, y era una cosa así.
2: Sí, claro, porque hasta hace algunos años atrás nosotros vivíamos en un sistema político binominal que en definitiva partía el espectro político de manera muy clara entre dos grandes bandos, ¿no? Izquierda-derecha, dos coaliciones políticas, una de derecha, otra de izquierda, Concertación, Alianza, y eso después de una serie de cambios que tienen que ver con el sistema político, pero sobre todo con el sistema electoral, generó una mayor polarización, por un lado. Algunos hablan de que, en definitiva, esto permitió el ingreso de nuevos actores políticos. Uh-huh. Ese ingreso de nuevos actores políticos, algunos dicen que es positivo porque permite que la ciudadanía tenga más opciones para elegir. Su parrilla de opciones aumenta, ¿no?
1: Claro.
2: Aumenta porque tenemos más actores políticos, por lo tanto yo como votante tengo más opciones por quién votar, ¿no? Y eso de algún modo suponía una especie de oxigenación de la política. Pero lo cierto es que en definitiva trae también algo negativo. O sea, hay una cuestión, digamos, positiva, uno podría decir, que tiene que ver con esta ampliación de la oferta política, por llamarlo de alguna manera, pero también tiene una dimensión negativa y que tiene que ver con un proceso o un proceso, digamos, centrífugo de la política, que algunos le llaman así. Es decir, se genera una fuerza centrífuga en el sentido de que tal como la centrífuga, no sé si tú alguna vez tuviste.
1: Sí, tuve mi centrífuga.
2: Porque hoy día
1: para sacar el agua en la ropa, le metí dentro de un tubito y.
2: Claro, hoy día las lavadoras vienen con todo listo, digamos, ¿no? Pero en la centrífuga uno tenía antes que sacar la ropa, ponerla en la centrífuga, y la centrífuga lo que hacía era aplicar una fuerza centrífuga, es decir, hacia afuera. Y por lo tanto la ropa siempre quedaba, ¿no es cierto?, pegada en los bordes de la centrífuga. Bueno, esa misma fuerza es la que de algún modo se produce en este tipo de cambio en los sistemas políticos, cuando se introducen sistemas proporcionales, se llama así en ciencia política, y por lo tanto genera muchas más dificultades para llegar a acuerdo, dificulta que existan grandes mayorías, genera mayores dificultades en ese sentido también para poder avanzar en los ciclos políticos, dado que cuando uno tiene más actores, uno podría decir lo siguiente, ¿no?, para simplificarlo, es más fácil ponerse de acuerdo entre dos personas que entre cinco. Pero es más fácil a su vez ponerse de acuerdo entre 5 que entre 10. Es más fácil ponerse de acuerdo entre 10 que entre 100, ¿no? Entonces, claro, mientras uno más actores políticos tiene, uno diría es positivo porque la ciudadanía tiene más opciones por quién decidir, por quién votar, pero también cuesta mucho más llegar a acuerdo y generar, por lo tanto, gobernabilidad, ¿no? Y de algún modo resolver los problemas públicos que tiene la ciudadanía. Eso es lo que ha venido pasando durante los últimos años en Chile. Eso como a modo general, digamos, eso es como lo que ha venido ocurriendo de fondo, dado estos cambios al famoso sistema binominal que tanto se criticaba, pero que generaba una suerte también de estabilidad. O sea, tenía cosas que uno podría decir negativas, pero tenía algo positivo y es que tendía a generar mayores procesos de estabilidad política institucional, en algún sentido, ¿no? Que eso también puede ser criticado, pero en general era la fortaleza de un sistema como ese.
1: Claro, porque uno mira de pronto los sistemas de gobierno, por ejemplo, si lo que pasó en España hoy día nos pasara en Chile, ¿cierto? Que tuviéramos, en algún momento lo tuvimos, ¿cierto? Pero claro, había otro gobierno, habían otras normas, y hoy día el gobierno que hoy día es más duro en ese aspecto de la migración.
2: Y ese punto es muy importante, porque justamente Este tipo de presiones migratorias se producen en gran medida, como lo comentábamos, por este efecto llamada. Es decir, cuando las personas que desean migrar ven que las autoridades de algún modo son más laxas en ciertas definiciones, claro, esto en un plano judicial, pero también opera en el plano político, eso incentiva o desincentiva a la gente a tomar una decisión como la de emigrar. ¿Sí? Es decir, si yo como alguien que está tomando una definición al otro lado de la frontera, tengo que meter obviamente en el análisis, en la juguera para tomar una decisión, bueno, ¿qué va a pasar al otro lado? ¿Qué me puede ocurrir? Si me dicen que me voy a tener que devolver, bueno, no tiene mucho sentido ir. Si en cambio yo veo más bien laxitud, más flexibilidad, pareciera que tal vez sí tengo opciones, ¿no? Y por lo tanto eso de algún modo incentiva más a alguien a que migre de manera irregular en este caso, que no hacerlo, ¿no? Y por lo tanto, aunque uno a veces tal vez no lo vea de ese modo, las definiciones políticas, los discursos políticos, o lo que dicen los líderes políticos, importa. Importa de cara a lo que, en definitiva, van a escuchar las personas que tienen que tomar esta decisión, si emigrar o no. Entonces el efecto llamada es muy importante, porque hoy día ya no vivimos simplemente en una época donde las instituciones importan en demasía, por supuesto que siguen importando, pero donde de algún modo en el proceso de las comunicaciones, que son tan instantáneas, importan mucho también los discursos, lo que alguien dice. Entonces eso afecta mucho, ¿no? La decisión que toman las personas del otro lado.
1: Ahí está. Oye, y una preguntita más, Ángelo, que algo no se lo he podido preguntar a alguien, pero yo creo que este es el momento de poder preguntarlo. Antiguamente, y yo hablo de hace muchos años atrás, recuerdo yo, cristiano, tendría 21 o 22 años, recuerdo un pastor, que en paz descanso hoy día, el pastor y obispo Salvador Pino Busto, tomó la decisión de inscribir firmas para postular a ser presidente de la República. Lo trataron súper mal, el mismo pueblo cristiano parte, pero yo lo recuerdo como un punto de inflexión con lo que hizo el obispo, ¿sabes? Porque sabe, no aceptaron su candidatura, sino por problemas de firma y todo, porque tampoco había mucho como conocimiento, él se lanzó y todo, y hubo gente que sí lo apoyó. Pero desde ahí en adelante, yo empecé a ver y fui testigo de un desarrollo, de hecho a nivel universitario, de jóvenes cristianos que empezaron a explorar este tema de la política. Y además que nuestro país también comenzó a dictar leyes que están lejanos a los principios de Dios. Y eso empezó también como a manifestar un poquito más. Hoy día estamos con una realidad que tenemos alcaldes de fe cristiana. Y ahí está el alcalde de Limache, Luciano Valenzuela, y sé que hay otros más. El otro día me enteré que el alcalde de Tierra Amarilla también es cristiano. Me enteré por un reel de internet que también es cristiano. Y ahí hay concejales, ya tenemos diputados, tenemos una ministra que es de fe cristiana y todo. Eso ha movido también el tema político, con tu mirada. Y también desde Reforma Chile, que ustedes ya llevan años trabajando, porque eso destaco de lo de Reforma Chile, que ellos comenzaron por el lado de la formación. O sea, formemos a hermanos de fe cristiana para que conozcan el lenguaje político y la estructura política. ¿Cómo ves la penetración de...? Bueno, también se habló de un partido evangélico cristiano, pero ahí como que no quedó tan claro si era evangélico o no, somos cristianos y... ¿Qué ha pasado en esa parte? ¿Cómo ves tú esta participación y ya gente de nuestra fe cristiana? Cuando hablamos de cristiano evangélico, hablamos de gente que está en las congregaciones, tiene su pastor, ofrenda, diezma, vive en los principios cristianos evangélicos. Pues estamos hablando de cristianos de verdad.
2: Sí, claro. Sí, bueno, ha sido un cambio bien interesante. De hecho, está documentado en la misma literatura académica, científica. Hay un escritor famoso al respecto, que es Christian Lalip, que escribe un libro que se llama El refugio de las masas, y él postula justamente esa idea de que los cristianos, en su estudio realizado a mediados del siglo pasado, muestra cómo funcionan como un refugio de las masas. Es una especie de masa que no, de algún modo no está liderando procesos, sociopolíticos, no está imbuida de las discusiones ni debates ciudadanos ni políticos, pero eso va cambiando, o sea, y hay nuevos textos que nos muestran una salida de ese refugio de las masas, ¿no? ¿Por qué? Por varias razones. Una de ellas es, por supuesto, cambios que uno podría decir más teológicos, si uno quiere, teológicos, doctrinales. Mientras hace algunas décadas atrás los cristianos creíamos que no teníamos que prepararnos académicamente, formarnos en distintas materias, eso fue cambiando, ¿sí? Y los cristianos empezaron a ir a la universidad. Muchos empezaron a ir a la universidad. Y entonces se empezó a formar, diría yo, una especie de masa crítica de gente que, por la fuerza de, en definitiva, estar en ambientes donde se define lo público, donde se toman definiciones públicas, la universidad es gran parte de eso, ¿no? De algún modo eso fuerza a muchos cristianos a tener que empezar a ingresar en estas discusiones. Pero también hay otro elemento más que tiene que ver con también lo que tú decías. Empiezan a haber una serie de debates que comúnmente se les denomina como valóricos, ¿no? Una serie de debates valóricos que tienen que ver con principalmente el aborto, ¿no es cierto? Aborto, eutanasia, entre otros. Y yo creo que independiente de la de cómo generalmente los cristianos votaban en los 90, uh-huh. Estas definiciones políticas, estas nuevas temáticas empiezan a mover de alguna manera, mover los ciclos políticos porque estas personas que eran parte de una especie de masa amorfa, digamos, ya no se sienten representados. O sea, en muchos casos, para decirlo de manera más directa, probablemente muchos cristianos votaban por partidos más de izquierda porque no sentían que había una tensión entre sus principios cristianos y lo que postulaban muchas veces estos partidos. Pero luego, cuando esto entra en escena, el debate del aborto, por ejemplo, eso tensiona y genera una especie de punto de inflexión donde los cristianos que, en definitiva, creen de verdad los principios cristianos, no solo para sí mismos, sino también como elementos que deben definir también nuestra posición en la arena pública, bueno, entonces eso hace prácticamente imposible que uno termine votando por ciertos sectores que impulsan una y otra vez de manera sostenida el aborto en Chile, ¿no? Uh-huh. Y eso genera un punto ahí de inflexión, diría yo. Hay quienes piensan que los cristianos entonces, como que bueno, si se involucraron en esto público, lo hacen solo por la agenda valórica, entonces parece que no le importa nada más. Entonces, yo diría que eso es falso, ¿no? Es como una crítica que a veces se le hace a los cristianos, uh-huh. y se involucran por eso. No es cierto. No, los cristianos siempre han estado interesados por la infancia, por la economía en Chile, están interesados por la cultura, están interesados por muchas materias. Lo que pasa es que uno podría llamar social, ¿no? Materia social. Uh-huh. Lo que pasa es que, de algún modo, y esta es mi idea, mi tesis, que yo al menos sostengo cuando me preguntan esto, y es que los cristianos podían contribuir a estas causas independiente de las decisiones que pasaran en el Estado o las decisiones políticas que se adoptasen.
1: Ya.
2: Pero en cambio, cuando se definen discusiones que son de esta índole más valórica, ya es distinto. O sea, lo digo de otra manera, si yo quiero estar a favor de la causa de la viuda, del pobre, del menesteroso, o sea, ¿cuántos ministerios de cristianos han habido en Chile que se han preocupado de visitar en la cárcel, a los hospitales, etcétera? O sea, no es que a los cristianos no les interesa lo social, siempre les ha importado. Solo que independiente de lo que pasaba en la esfera pública y de las discusiones que habían allí, el cristiano podía seguir contribuyendo a la sociedad a través de este medio, a través claro. de organizaciones sociales o de la misma iglesia. ¿Cuántos de nosotros como cristianos hemos participado de pronto saliendo a la calle, no solo a evangelizar, sino a entregar un pancito, un café, sobre todo en estos tiempos de tanto frío, ¿no? Mm. Ese ADN, digámoslo así, social, está en el cristiano. Entonces nunca ha estado en discusión, pero es cuando tocan esta dimensión valórica, es cuando el cristiano dice, chuta, aquí ya no, o sea, tengo que decir algo, porque si no digo nada, no puedo estar avalando por defendiendo el status quo y quedándome en la casa sin votar o votando por personas que en definitiva promueven valores totalmente diametrales a lo que yo creo, a lo que yo pienso.
1: Sin duda estamos en todo un desafío en eso. Oye, Ángelo, gracias por venir este día a compartir con nosotros, a hablar de esto de la actualidad, esta migración masiva que se produjo ayer en España, y ahí ahora entendemos un poquito más por qué se produjo, en qué situación se da, y también esta mirada del tema político. Las redes sociales Reforma Chile, para saber en qué actividades están, ¿cuáles son?
2: Sí, bueno, principalmente a través de Instagram, nos pueden encontrar a través de Instagram simplemente escribiendo Reforma Chile, Reforma Chile, y también nos pueden encontrar nuestra escuela de formación de gobierno, y ambas del mismo nombre, ¿no? Reforma Chile en Instagram y también en Instagram Escuela de Formación de Gobierno, que es el espacio formativo a través del cual dictamos diplomados y también tenemos charlas y otro tipo de instancias formativas donde nos interesa que los cristianos puedan ser instruidos desde una conmovisión cristiana en estos desafíos públicos que hoy día se avecinan. Así que ahí estamos presentes.
1: Ángelo Palomino hablando de actualidad en el análisis político aquí en Trazo Radio. Así que vamos a una pausa y retornamos.
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6: Cuando decidimos vivir una vida cristiana, en nuestra vida cristiana empiezan a haber algunos cambios, que es hacer la voluntad de Dios. Uno como cristiano debería siempre buscar hacer la voluntad de Dios. ¿Y dónde se produce el conflicto en alguien de fe cristiana? Cuando la voluntad de uno es distinta a la voluntad de Dios. Y ahí es donde uno se confronta y uno dice, a ver, ¿voy a hacer mi voluntad o voy a hacer la voluntad de Dios? Cuando uno llega a esos tipos de conflictos donde yo sé lo que quiero hacer, pero también sé lo que Dios le agrada y le gustaría que yo hiciera, y esas situaciones son distintas, es donde uno entra en ver la madurez que tiene como cristiano. ¿Usted se considera una persona madura en Cristo? Es decir, ¿hay una madurez en usted? Bueno, una de las cosas que tenemos en la Escritura son varios ejercicios que uno puede practicar para que cuando uno llegue a ese momento de decir, ¿qué hago? ¿Lo que yo quiero o lo que Dios quiere? Y uno de los ejercicios espirituales que uno puede hacer es precisamente obedecer a algo que Jesús mandó. Es decir, por ejemplo, Jesús dijo, el padre la mentira al diablo, y como hizo hijo de Dios, no miento. Entonces, un ejercicio es que cuando yo tenga ese deseo de mentir, no miento. ¿Por qué? Porque sé que el padre la mentira al diablo y yo soy hijo de Dios, no soy hijo del diablo. Por lo tanto, digo la verdad, o busco siempre decir la verdad. Ahora, ese es un ejercicio que uno hace. Pero hay otro ejercicio que tiene que ver con la Santa Cena. En el Evangelio de Lucas, capítulo 22, versículo 14, dice, cuando llegó la hora, se sentó a la mesa y con él los apóstoles. Y les dijo, estas son palabras de Jesús, intensamente he deseado comer esta Pascua con vosotros antes de padecer, porque os digo que nunca más volveré a comerla hasta que se cumpla en el reino de Dios. Es decir, Jesús le dijo, quiero que hagan esto en memoria de mí. Participen del pan y del vino. Háganlo de esta forma. Es un ejercicio que uno como cristiano debe hacer. Hay congregaciones que lo hacen una vez al año. Hay otras congregaciones que lo hacen todos los días. Hay congregaciones que lo hacen una vez al mes, que es nuestro caso. Pero participar del pan y el vino es un ejercicio natural con efectos espirituales. Por eso siempre le decimos a usted, mire, si usted tiene la posibilidad de participar de una Santa Cena, hágalo. ¿Por qué? Porque te confronta. ¿Y sabes con qué te confronta? Te confronta con el sacrificio que hizo Jesús en la cruz del Calvario y con el alimento que necesita tu vida. O sea, uno necesita aprender de Dios cada día para vivir una vida en la voluntad de Dios. Así que yo no sé qué planes tiene usted este fin de semana. Oiga, pero trate de hacerlos. Pero dentro de esos planes, le encargo que se congregue. Le pido que se tome un tiempo de ir y congregarse y participar de la Santa Cena. Porque si usted hace lo que Dios manda, que en este caso Jesús lo mandó, eso agrada a Dios. Así que eso le va a permitir tomar una madurez para cuando se enfrente al conflicto que todos nos enfrentamos, cuando la voluntad de Dios no es la misma voluntad suya. Entonces usted va a actuar maduramente, va a decir, ok, ya decidí, voy a hacer la voluntad de Dios. ¿Oremos? Señor, en el nombre de Jesús oramos. Cada uno de nosotros hace sus planes, pero queremos, Señor, que nuestros planes sean tuyos y que disfrutemos cada uno de ellos. Quiero pedirte que este fin de semana todas las congregaciones que participan y practican la Santa Cena puedan ir todos los miembros y puedan estar allí y disfrutar, vivir la palabra de Dios. Te pedimos madurez para tomar la decisión correcta ante la tentación, cuando nuestra voluntad no es la misma que tu voluntad. Enséñanos a madurar y a tomar siempre, a hacer la voluntad de Dios en nuestra vida. Oramos y te lo pedimos en el nombre de Jesús. Amén.
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6: Oiga, ¿sabe que tengo aquí a Sofía? ¿Sofía?
2: Hola, hola.
6: ¿En qué anda, Sofía?
2: Vengo por un concurso, la verdad.
6: Verdad.
2: Sí, ya es viernes y lo prometido es deuda, así que hoy vamos a sortear este libro, Bullying, efecto de rebote, de Patricio Vázquez. Y hay muchos comentarios, más de 160 comentarios, así que vamos a lanzar este libro para que nuestra audiencia pueda leerlo, aprender y seguir avanzando, ¿no?
6: Sí. Oye, hagámoslo inmediatamente cuando son las 12:50 y algo.
2: No queda nada, no queda nada, no queda nada. Estamos a nada. Bueno, ahí está, lo pueden ver en la cámara.
6: En televisión.
2: Eso.
6: Ahí está.
2: Y el concurso, aquí vamos. En 10, 10. 9, 8, 7, 6, 5, 4, ¡ah! 3, 2, 1. Y es Beto Venegas, se ha ganado el libro. Yo quiero ese libro, nos comentó. Y él será el ganador para que se contacte con nosotros, para hacerle llegar el libro autografiado. Exacto. Esperamos que sea de mucha bendición. Y ya no queda nada para el domingo. Recuerda, el domingo tenemos reunión. Ese es mi mayor panorama. Mañana sábado, Relaciones con Propósito. Y nos vemos ya la próxima semana, pastor.
6: Así es. Muy bien. Ahí se fue Bullying, efecto rebote. ¿Se lo llevó?
2: Beto Venegas.
6: Beto Venegas. Robert. Aquí cumplimos la palabra. Muchas gracias. Nos vemos el lunes, primero Dios, si no ha venido antes. Porque si viene, le aviso que yo no vengo. Me voy.
2: Que venga, que venga.
6: Avance con fe, tenga un buen fin de semana. Bendiciones. Chao, chao.
2: Chao.
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5: A esta hora, Inicia Radio te acompaña. 13 horas en punto.
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1: ¿Qué tal, amigos? ¿Cómo están? Gusto en saludarles. Bienvenidos a La Tribuna a través de Inicia Radio. Ya es la 1:00 p.m. con 3 minutos y con nuestra extensa red de emisoras a lo largo del país. 15 emisoras repartidas entre Copiapó y Punta Arenas, con nuestra señal en frecuencia modulada en el 90.1 FM y, por supuesto, acá en Santiago, y en internet en www.iniciaradio.cl en esta jornada lluviosa nuevamente. Uno de los tantos frentes de mal tiempo que ha lamentablemente arrasado también varias zonas del sur del país, en la zona centro, por supuesto, también hemos sabido de las inclemencias del tiempo. Pero, pese a esto, también hay lluvia de muchas informaciones y hoy día vamos a estar comentando de lo más importante de la jornada. Un adelanto, por ejemplo, lo que fue rozando ahí la clasificación, O'Higgins, meritorio lo que hizo el cuadro de Rancagua, quien ganó el partido, pero quedó eliminado a manos de Boca Juniors mediante los lanzamientos penales. Seguiremos, este es el segundo día de formalización de Michael Clark y la arista del caso Sartor. Vamos a estar comentando aquello porque habló la presidenta de Azul Azul. ¿Qué pasa con Bocinha? ¿Tenemos una voz oficial? Sí, pues hoy día vamos a conocer qué es lo que realmente ocurre con el portero de Cabo Verde, ¿verdad? Que es hoy día la gran figura mediática, además, que llega al fútbol chileno. De la fecha, claro, la 17 de esta Liga de Primera y de todo lo que tenga que ver con el ámbito deportivo, iniciamos junto a LAMS, como siempre, soluciones inteligentes para la industria

0: Aquí estamos bien, aquí la temperatura es muy agradable, a pesar de que hay adentro los muchachos están como demasiado alta la temperatura ahí. Pero bueno,
1: mire,
0: les damos también
1: Fernando, a ellos, los saludamos, por supuesto.
0: A ellos les damos también a... Creo que usted está con problema con la lluvia.
1: Sí, estábamos ahí con un pequeño problema, por eso me tuve que conectar vía remota, pero gracias a Dios todo ahí ya controlado.
0: Ya. Pero bueno, por acá no, como... por acá dejó de llover hace un ratito.
1: Sí,
0: por lo
1: sí,
0: menos. Sí, por acá. Vale. Pero no creo que dure mucho, aunque dicen que la lluvia va a ser hoy nomás.
1: Y en la noche un rato.
0: Al resto del día no va a estar lloviendo, pero para el fin de semana dicen que se viene de nuevo la lluvia. Pero bueno.
1: No nos quiere dejar.
0: Bueno, pero ahí es preferible que llueva a que no llueva. En todo caso, lamentablemente a nosotros cuando nos llueve con todo. Y al final, en vez de ser una situación positiva, termina siendo muy negativa por la cantidad de gente que sufre con las consecuencias del mal tiempo.
1: Es así. Bueno, Sergio, entrando...
0: Por ahora no hay ningún partido suspendido. Por ahora.
1: Hasta el momento, sí. Vamos a ver qué ocurre de aquí en más con en la fecha del fútbol, que ya la vamos a estar revisando. Pero quiero comenzar, como lo decía un poco en los titulares en el inicio del programa, hablar de la Copa Sudamericana, hablar de este... Estuvo a punto ahí O'Higgins de avanzar en este torneo internacional, pero lamentablemente, yo no hablo de suerte, pero hay varios factores, pero el tema de los penales está abierto absolutamente a cualquiera de los dos equipos, quien esté mejor preparado psicológicamente, el momento, la tensión, la presión, y ahí mostró un poquito más Boca Juniors lamentablemente, pero quiero rescatar lo positivo. Sabemos que se quedó en el camino, pero lo positivo, Sergio, es la gran campaña que realizó desde la Copa Libertadores hasta esta etapa de Copa Sudamericana en el cuadro de Rancagua.
0: Sí, pero... A ver, las buenas campañas hay que refrendarlas, ¿no es cierto?, con llegando a las instancias finales. En esta ¿verdad? O'Higgins se quedó en el camino tempranamente, porque estos son los playoffs para clasificar a los octavos de final. Y lastimosamente, bueno, hay algunos que no sé si están... Si los dos que perdieron los penales ayer estaban realmente con la convicción de convertir, o con el convencimiento, o realmente la instancia, la importancia del resultado le jugó en contra. Pero ahí creo que hubo, no sé si hubo, porque no se vio por televisión, que hubiese una instrucción especial a los que iban a lanzar los penales. Porque cuando tú tienes un arquero al frente, un arquero que mide 2 metros 1, porque eso es lo que mide Montero, 2 metros 1, tú tienes que rematarle abajo, a ras de piso, porque arriba no le va a costar llegar. Y Vecino quiso poner la pelota, Thiago Vecino quiso poner la pelota justamente arriba. Y claro, le pegó tan mal a la pelota que la tiró a la tribuna. Y después a Luis Pavés no lo vi con ese convencimiento del tipo que dice, este gol, le pegó mal a la pelota, le pegó débil, y el arquero, además a media altura, el arquero la atrapó sin problema. Yo creo que ahí estuvo el quid del asunto, porque lo otro, lo de Aranda fue realmente, como dicen, un blooper. Porque fue para la risa, es decir, el tipo la quiso picar como los grandes crack, la quiso picar y en ese sentido Carabalino no compró, entre comillas, ¿no es cierto? Y se quedó con la pelota, si hubiese sido un niño a lo mejor le pega más fuerte o le pega más con mayor intención a la pelota, pero está bien. Hizo una buena campaña O'Higgins, pero yo creo que la gente de Rancagua debe haberse quedado con gusto a poco.
1: Sí, ahora, y rescatando un poco lo que estabas diciendo, y es con lo que inicié también, que más allá del convencimiento, no, aquí juegan otros factores en este tipo de definición, y a veces reiteramos este concepto, pero es cierto, el factor psicológico, anímico, porque el entrenador puede dar muchas instrucciones.

0: pero también confía en sus ejecutantes. Ahí la clave del entrenador, o donde juega el entrenador, es elegir a los pateadores en ese sentido. Pero ya lo que vaya a hacer individualmente cada uno, anda a ver tú que quizás Thiago Vecino la pensó en un comienzo y dijo le voy a patear abajo y cambió a última hora. Son situaciones que ocurren, y es por eso que la fortaleza mental y el trabajo que todavía creo le falta al futbolista chileno justamente en estas instancias, definitivo. En el partido, nada que decir, lo ganó bien O'Higgins, un golazo de Pancho González que se despidió muy emocionado, ya vamos a estar escuchando aquello, y una de las buenas figuras. Y sabes lo otro que rescato también, Sergio, que lo hemos conversado varias veces, es la apuesta que ha tenido siempre, más allá, sí, y yo concuerdo, y hay que ser exigente, que todas estas buenas campañas se refrendan con un resultado final. Pero creo que cuando no ocurre eso, también hay que sacar en limpio algunas cosas. Y entre ellas ha sido, y yo en lo personal, a mí me encanta el fútbol de Bobaglio. Creo que en O'Higgins ha expresado toda su identidad, todo lo que el sello que él le quiere impregnar a los equipos. Algo hizo en Palestino, algo similar, pero individualidades y jugadores puntuales que se han podido rescatar de estos O'Higgins para la selección o para el fútbol chileno, ha sido interesante también. Claro, ya algunos que han estado en la selección no han rendido de igual manera en las fases previas, los partidos preparatorios, pero de igual forma creo que hay que rescatar figuras individuales interesantes que ha tenido O'Higgins, y bueno, y seguir trabajando hoy día enfocado ya mirando el torneo.
1: Sí, bueno, creo que el valor que hay que darle a la campaña de O'Higgins es que ante todos los rivales jugó de igual a igual. Es decir, Boca, por mucho que no esté pasando por un buen momento, ni el rendimiento del equipo sea el que corresponde a un club de la jerarquía que tiene Boca, la historia, ¿no es cierto?, es importante. Y jugar contra Boca Juniors no es lo mismo que jugar contra otro equipo argentino de menor historial. Y aún así, O'Higgins le plantó cara y con lo que tiene O'Higgins logró revertir el resultado global y empatar la serie 1-1. Lamentablemente en los penales, bueno, como estamos hablando, depende mucho de la parte de acá arriba, porque el jugador, o sea, todos los jugadores le pueden pegar bien a la pelota, fuerte y todo eso, pero en el penal influyen otras cosas. Dicen por ahí los que saben de penales que el pateador tiene toda la ventaja. El pateador puede elegir a dónde va a tirar la pelota, con qué fuerza le va a pegar, y incluso hay algunos que tienen la posibilidad de esperar hasta el último minuto, hasta el último momento, ver el movimiento del arquero para tirársela al otro lado, y que si el arquero es el que sale ganando, por dos razones. Una, porque tuvo la intuición, o a lo mejor el conocimiento, porque ahora todo, tú sabes, todo está en estadística. El por ejemplo, yo te digo, ya, Paredes.
0: Métrica.
1: Paredes remata en los penales, el 80% de los penales lo tira a la izquierda del arquero o a la derecha del arquero, da lo mismo, arriba o abajo. Entonces ya hay una estadística sobre eso. Normalmente los entrenadores de arquero de los clubes ya tienen toda esa información y se la traspasan al arquero. Y otras veces porque el pateador no le pega bien y ahí sale ganando el arquero. Pero si tú me preguntas, yo creo que tienen razón cuando dicen que en un penal el 80% de posibilidades las tiene el que patea.
0: Sí, es una buena analogía, porque también sí, a la inversa, y de vuelta con la opinión y con el comentario, el caso del portero. Hubo varias hay muestras de que Carabalí, por ejemplo, espera más a que patee que elegir un lado. Y pasó cuando se la picaron. Si quizás hubiese elegido un lado, le hacen el gol, por muy mal y desplicente que fue el jugador argentino. Pero creo que también ahí en el penal hay una frase hecha, pero yo concuerdo, es 50-50. Yo creo que es 50 del pateador, pero también 50% en el mérito del arquero. No, hay arqueros, y hoy día, así como manejan información los pateadores, o los arqueros, los pateadores también dicen, ah, a lo mejor ya me analizaron, y también cambian un poco el patrón. Algunos lo siguen o van variando. Esa es la gracia del momento, y por eso que hago mucho énfasis en aquello. Escuchemos a Lucas.
1: Fíjate, que antes de terminar, antes que cambiemos, que vayamos a los audios, anoche se dio a conocer, justamente cuando vino la definición por penales, la estadística que tenía Montero, el colombiano, el arquero colombiano, en relación a los penales. Dicen que en su carrera le han pateado 36 penales. ¿Sabes cuánto ha atajado? 5. 5 de 36. Es decir, prácticamente casi nada, es decir, muy poco, muy poco. Entonces esa era una ventaja. Carabalí, al contrario, tiene una buena estadística en cuanto a penales. Ya lo hizo frente a otros rivales en esta misma instancia internacional. Pero así, cuando tú dices, oye, a este tipo lo han pateado 36 veces y apenas tapó 5, está fácil la cosa, pero tampoco es cuestión de confianza, de confiarse.
0: Y va mucho en el momento. Escuchemos al técnico Lucas Bobaglio de O'Higgins de Rancagua. Más que análisis, entrega sus impresiones, lo que se sintió en el momento. En una declaración más del punto de vista emocional, escuchamos al técnico de O'Higgins.
2: Bueno, hoy estuvimos a nada de que la serie la podamos meter. Me da una bronca enorme que no haya tenido un final feliz esta historia, pero es fútbol y pasó, pero reitero, ganamos el partido. Enfrente había jugadores de selección argentina, de otros países, y estuvimos ahí, la verdad que no me voy a cansar de decirlo, siento un profundo orgullo por lo que estos chicos dan, y ojalá que el destino en algún momento nos dé un guiño y les permita ganar algo, porque se lo merecen.
0: Dentro de lo que ofrece y de lo que vimos anoche, ya mirando el presente y lo que se viene, fue el último partido de Francisco González, que nosotros hemos elogiado mucho en el programa, y yo creo que hay un consenso en el ámbito deportivo, de los medios en general, y nosotros que nos dedicamos un poco a esto, del aporte que ha sido González. Hoy emprende rumbo a México, que le quedó seguramente esa sensación amarga. Claro, anotó un golazo, que fue el gol del triunfo, porque en el papel y en la estadística ganó Higgins, así que es un triunfo importante también en este sentido, pero el aporte que ha hecho González ha sido importante. Bobaglio, en la previa del partido, dijo que quizás otro que podría partir era Martín Sarrafiore, que también tiene una oferta, y lo más probable es que nos siga en el cuadro rancagüino. Pero Pancho González, ¿concuerdas que ha sido una de las buenas figuras de este O'Higgins y del torneo? Sergio.
1: Yo creo que en este momento debe ser el jugador más relevante de la competencia chilena. Es una pena que lo perdamos, porque realmente es un espectáculo, aunque en Buenos Aires no anduvo muy bien, lo blanco lo borró en realidad de la cancha, pero ayer no, pues anoche estuvo cercano a su nivel. Como dijo Bobaglio, esto es fútbol. Y de pronto tú no puedes negarle a un jugador la posibilidad de crecer en sus ingresos en forma bastante importante. Pero ahora, lo vamos a echar de menos, ¿ah?
0: Sí, tiene cosas interesantes, lo aprovechamos poco. Hoy se va al fútbol mexicano un nuevo desafío, pero Pancho González obviamente que no aguantó la emoción, y estas fueron sus últimas declaraciones ya con la camiseta celeste.
3: La verdad que estoy muy orgulloso de este grupo, de esta gente que cada día me sorprende más, del cuerpo técnico que tiene este hermoso club, y nada, muy contento por haber vestido estos colores, que la verdad me llena de mucho orgullo, y nada, se lo va a extrañar mucho. Fue un año muy intenso, como digo, desde que llegué esta gente me ha tratado excelente, tanto a mí como a mi familia, y eso lo voy a llevar siempre en mi corazón. Es algo que por lo menos yo lo respeto mucho, y traté de devolver todo ese cariño y toda esa confianza que me da la gente adentro de la cancha. Gracias a Dios las cosas salieron, y bueno, pero nada, estoy, como digo, estoy muy emocionado y muy contento por el grupo, más que nada siempre el grupo.
0: Bueno, el fútbol nos ofrece de vez en cuando, de cuando en vez, estos jugadores en los cuales podemos disfrutar. Que le vaya bien nomás a Francisco González, creo que ha sido un aporte, y cuando los jugadores son un aporte hay que destacarlo. Un inciso para el juez del compromiso, ¿qué te pareció la actuación de Wilmer Roldán?
1: Yo creo que no influyó en el resultado para nada, ni eso. Y además, tú sabes que venía precedido de críticas bastante, bastante serias de parte de la gente de Boca Juniors, que le recordó varios episodios en que Roldán los arbitró y salieron, según ellos, perjudicados. Anoche yo creo que no, ¿eh? Incluso, pero igual, como todos los árbitros, igual también aciertan y se equivocan. De pronto no miden con la misma vara ciertas situaciones. A uno le cargan la mano, al otro no se la cargan tanto, pero anoche fue un arbitraje, a mi juicio, normal, que no influyó para nada en el resultado del partido. E incluso cuando Leandro Paredes, que está acostumbrado a pelearse con los árbitros, ayer le fue mal. De hecho, vi una cosa que, o sea, se vio un gesto de Roldán que le puede traer consecuencias. Le dio un golpe en el pecho a Paredes con la punta de los dedos, porque se le había venido encima el jugador. Bueno, pero Roldán no tuvo un arbitraje que pudiera ser cuestionado, a pesar de que tiene un historial bastante polémico con otros arbitrajes, con otras situaciones, pero anoche estuvo bien el árbitro. No hay nada que hacer.
0: Por eso te lo preguntaba, porque había un antecedente previo. Sabemos, a veces nosotros también condicionamos un poco el comentario por otras historias o situaciones que habían ocurrido en partidos anteriores. Sí, yo también creo que hizo un partido correcto. No le pegó un pechazo a Paredes, por lo menos.
1: Ni le puso la cara encima al jugador. A propósito, Héctor Jona no aparece este fin de semana dirigiendo.
0: No, pues por eso.
1: Esa es una señal.
0: Roberto, sí, es que Roberto Tobar tomó una decisión, voy a adelantar un poco la información, de congelar en esta fecha a Héctor Jona. ¿Qué quiere decir eso? Que no lo citaron para o no lo convocaron para algún partido, pero no se descarta que haya una sanción. Por ahora no la hay, solamente lo excluyeron de esta fecha.
1: No, y si hay una sanción, Cristian, no la van a dar a conocer públicamente. Tú sabes que en ese sentido la comisión de árbitros es bien hermética en cuanto a las eventuales sanciones a sus árbitros. No creo que si hay una sanción, ya sea una multa o la suspensión por varios partidos, no la van a dar a conocer, ten por seguro.
0: Pero igual la vamos a averiguar y vamos a comentar igual, porque usted sabe que igual nosotros averiguamos. Escuchemos el último de O'Higgins para ir cerrando este capítulo de Copa Sudamericana, también de la participación del elenco celeste de Marca Valí, justamente, quien iba a tomar y tomó en cierta manera un rol protagónico también en la definición por penal en el partido. Tuvo dos intervenciones bien interesantes. Esto es lo que dijo el portero de O'Higgins de Rancagua.
4: Partido complicado, sabíamos que ellos eran un rival fuerte y teníamos que hacerle un gol y a partir de ahí tratar de darlo vuelta. Partido complicadísimo, pero tratamos ahí de hacer lo posible para sacarlo adelante. La verdad me voy orgulloso de los jugadores, del cuerpo técnico, de los suplentes. Lo vimos todos, peleamos hasta el último, nos tocó un rival complicadísimo en el papel y la verdad que nos vamos orgullosos con la frente en alto.
0: Yo creo que en eso coincidimos todos. La gente de Rancagua tiene que estar tranquila, el hincha, y así se los demostró también con una ovación y, por supuesto, con la opinión unánime de, claro, la amargura de la eliminación, pero la satisfacción de que el elenco y O'Higgins realizó buenas campañas y es un equipo que está consolidado ya en lo que es su forma de jugar. 1:00 p.m. ya con 25 minutos. A propósito de O'Higgins, Sergio Antonio Jerez, nos comparten la fecha, la 17, esta liga de primera, que comienza hoy justamente y que va a tener duelos interesantes. Hasta el momento se van a jugar todos, no hay anuncio de suspensión, y la fecha 17 de esta segunda, y de esta segunda etapa ya del campeonato, comienza hoy con los siguientes partidos. Sergio Antonio Jerez.
1: ¿Sabes que la única incertidumbre, o sea, la única duda que a mí me queda es en qué condición está el estadio este Roa Rebolledo de Concepción? Porque el fin de semana se jugó con una lluvia torrencial. Y este fin de semana se van a jugar dos partidos allá. Uno hoy viernes y el otro el domingo. No sé en qué condición está la cancha. Pero por ahora no hay partido suspendido. Hoy parte la fecha, la segunda fecha de la segunda rueda. Esta es la fecha 17. Así. Universidad de Concepción recibe a Audax Italiano a las 20 horas en el estadio Terroa Rebolledo de Concepción, con arbitraje de Matías Asadi. Este sábado se juegan cuatro partidos. Cobresal con Unión La Calera a las 12:30, dirigido por Juan Sepúlveda, en el estadio El Cobre del Salvador. Everton recibe a Colo Colo en el Sausalito a las 3 de la tarde. Va a estar el árbitro mundialista Cristian Garay. Palestino y Coquimbo juegan a las 17:30, con la dirección de José Cabero, en el Municipal de La Cisterna. Y cierran la jornada sabatina Deportes Limache y Ñublense a las 20 horas en Quillota, en el estadio de Quillota, con arbitraje de Miguel Araos. El domingo, tres partidos. Deportes Concepción con Universidad Católica a las 12:30. Dirige Diego Flores en el Esterroa Rebolledo de Concepción. Deportes La Serena recibe a O'Higgins a las 3 de la tarde, con arbitraje de Fernando Béjar en La Portada. Y finalmente a las 17:30, Universidad de Chile y Huachipato en el Estadio Nacional, con arbitraje de Juan Lara Luco, también mundialista, en este caso a cargo del VAR en el Mundial de Norteamérica.
0: Le dimos énfasis a lo de Concepción, pero veamos cómo está el estadio también en La Serena, en la cuarta región, que ha sido azotada también por este frente de mal tiempo, en La Serena O'Higgins. Buen partido, hay duelos atractivos, entretenidos, ese de Palestino y Coquimbo también el sábado. Hoy tú bien lo decías, vamos a estar muy atentos, que no alcanzamos, obviamente, que esos anuncios se dará más tarde ahí en el agora.cl. Usted se puede enterar y se juega la fecha íntegramente de esta liga de primera, y Deportes Concepción con la Universidad Católica, que es el otro compromiso que podría estar cuestionado, como bien lo decía Sergio, depende de cómo se desarrolle también el temporal, la lluvia y cómo se comporte el campo de juego, porque bien hiciste la mención y ya se habían jugado compromisos ahí, la cancha cuesta, sobre todo en invierno y sobre todo con lluvia, mantener el césped en óptimas condiciones y no que estemos dando espectáculos. ¿Te acuerdas otra hora? Me acordé justo un partido de Everton con San Luis, me parece, que era, yo había visto canchas inundadas, esto fue como en los 80, a fines de los 80, comienzo de los 90, yo había visto canchas con agua y Sausalito en esa ocasión. Oye, pero era una piscina, era poco, y lamentablemente que se hacía, bueno, en épocas y en tiempos donde ese tipo de rigurosidad o profesionalismo, entre comillas, no se veía, no era tan de manifiesto. Pero los jugadores tenían que levantar, era casi un partido de waterpolo, faltaba nomás. ¿Sabes que ni corrían? Oye, entraban jugadores solo y la pelota se frenaba, o sea.
1: Sí, en el segundo tiempo incluso entraron varios con una caña de pescar.
0: Claro, era por si acaso. En una de esas.
1: Ha mejorado bastante el tema de las canchas, ya no. Sí. Pero igual, si está lloviendo, obviamente el terreno se ablanda y se rompe la cancha, que es lo más difícil después de cómo se llama, de recuperar, porque necesita además que no siga lloviendo, necesita un poquito de sol para que se recupere el pasto. Por ejemplo, la cancha del Bicentenario de Chillán quedó, pero prácticamente destrozada en el partido de la semana pasada. Así que bueno.
0: Es así. Y bueno, bien lo decías tú también, el mismo duelo de Huachipato, y en fin, pues y ya alcanzamos a ver con los jugadores embarrados, el balón sí corre, Pero hoy día sí, pues eso ha mejorado muchísimo en épocas de precariedad y a mediados de los 80, pero que se ha avanzado. Pero pese a esto, también es muy impredecible y hay que seguir invirtiendo en la medida que se pueda. Sabemos que los clubes de regiones no cuentan con los recursos totales quizás, pero sí hay que seguir invirtiendo en buenas canchas, en un buen drenaje y en una mantención oportuna. 1:00 p.m. con 30 minutos, 1:30 en punto. Sergio, vamos a hacer la pausa y luego ya nos vamos a entrar de lleno en varios temas en cuestión y que vamos a estar conversando, sobre todo la trama Sartor, ¿verdad? De este conflicto y esta situación que hoy día tiene en el ojo del huracán a Michael Clark y también a Azul Azul, por todas las repercusiones que puede tener lo que ocurre en esta formalización, que hoy día fue su segundo día. 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Vamos a la pausa, al corte, y ya seguimos con la tribuna aquí en Inicia Radio.
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1: Una de la tarde ya con 34 minutos, una con 34, seguimos en La Tribuna a través de Inicia Radio junto a Sergio Antonio Jerez. Estamos revisando las fechas del campeonato y también entrando en los temas que a veces son un tanto incómodos, pero que hay que comentar, y vamos a hablar de la U, de lo deportivo, pero también en lo extrajudicial, lo que pasa fuera de la cancha, Sergio, porque ya hemos desarrollado con amplitud también en el agora.gl, por supuesto, nuestro diario electrónico y media partner. Ahí hemos hecho notas bien, bien detalladas de lo que consiste todo este conflicto. Ya hubo declaraciones de Michael Clark, de los imputados también en este problema, en este conflicto que hay, en este escándalo económico, ¿verdad?, que es la trama Sartor. Y aparte de esto, de todo lo que compete con la postura de la directiva de Universidad de Chile, de la Ciudad Azul, ayer realizó un punto de prensa su presidenta, la señora Cecilia Pérez, donde básicamente comentó, y era en su momento también lo que está pasando con esta formalización. Y vamos a escuchar a la presidenta de Azul Azul, luego vamos a comentar cuáles podrían ser las consecuencias, las implicancias de la formalización a Michael Clark y posteriormente lo que ocurra en el directorio, porque pueden haber algunas modificaciones toda vez de que se tome un veredicto o una condena al hoy accionista mayoritario de Azul Azul, expresidente de la concesionaria.
2: He podido conversar con algunos directores y tenemos una pura convicción que seguirá adelante con el mandato que tenemos y con el compromiso que tenemos, no solamente en términos legales, que es que este club siga teniendo financieramente las finanzas saludables que nos permiten hacer todo lo que llevamos haciendo los últimos 3 años, sino que también un compromiso humano, no solamente en lo deportivo, con cada uno de los jugadores, porque no podemos perder cuál finalmente es nuestro objetivo final, que es que los desafíos deportivamente nos hemos puesto como club Universidad de Chile se puedan concretar este año. Sabemos que es un momento que no es fácil, que es un momento que no es agradable, pero frente a eso, más unidos que nunca, a seguir sacando adelante a nuestro club.
1: Claro, es un tema que es difícil de poder explayarlo más. Ayer lo comentábamos con Marco, explicamos más o menos en qué consistía todo esto. Pero ya mirando hacia adelante, lo que va a ocurrir, va a influir o no en la concesionaria, esto podría cambiar un poco el panorama. En cierta manera sí, si hay una condena o algo explícito a Michael Clark, claro que cambia un poco la formación y la estructura del directorio, porque habrían de esos directores que fueron también elegidos por el que era en ese entonces presidente y que podría estar sancionado o condenado y anulada también su transacción económica, podría cambiar la estructura del directorio. Bueno, ¿cómo afecta este panorama o no? ¿Tienen algunos resguardos necesarios? Esto es lo que dijo la presidenta de Azul Azul, Cecilia Pérez.
2: La ley es súper clara y nosotros tenemos un mandato y con respecto a ese mandato tenemos no solamente la voluntad, sino que la convicción de seguir trabajando adelante, unidos, frente a la adversidad. Es mucho más difícil, sin duda, pero cuando hay, vuelvo a insistir, convicción, cuando hay pasión, por cuando hay un cariño real por nuestro club, es lo que tenemos que hacer. Lo más fácil es dar un paso al costado. Y acá, no solamente en mi caso, sino que con muchos de los directores que ya he conversado, que como les decía, que han ido llegando al directorio que tenemos ahora, tenemos el mismo compromiso, el mismo cariño por esta institución y sobre todo la responsabilidad, que es lo más importante, siento yo, de poder cumplir no solamente con nuestra hinchada y a los funcionarios y funcionarias de nuestro club.
1: Hola, Sergio, yo quiero saber tu opinión también, si quieres aportar algún antecedente más o una mirada también distinta de un tema que sabemos no nos gusta conversar, pero que tenemos también la obligación de informarle y que forma parte, lamentablemente, del fútbol con este formato de sociedades anónimas y que es parte de las reglas del juego también.
3: Mira, la verdad es que, bueno, aquí van a salir a la luz una serie de antecedentes. Victoriano Cerda dice, negó rotundamente que haya puesto dinero para comprar las acciones de Universidad de Chile a través de Michael Clark. Michael Clark se autodenomina como víctima de toda la situación. Pero yo creo que todo lo que pase con Clark, que ya, claro, ese puede que tenga que vender las acciones que tiene o desprenderse de las acciones que tiene. Él en este momento es el accionista mayoritario, y se aleje definitivamente de Universidad de Chile. Puede ser dependiendo de lo que determine la justicia. Está bien intrincado el tema. Así que yo no sé, hay que esperar las formalizaciones, hay que esperar la investigación de la fiscalía y ver qué pasa al final. Pero lo que yo sí creo es que Clark tiene que desaparecer definitivamente de todo lo que tenga que ver con el Club Universidad de Chile, porque en ese sentido todo lo que pase con él de alguna manera va a manchar o a rebotar en el equipo de fútbol. Yo por ahora me prefiero ver qué está pasando en el aspecto futbolístico. La Universidad de Chile anunció su segundo refuerzo para el segundo semestre de este año. Viene un jugador argentino, volante, ¿no es cierto? Tobias Reinhardt, que tiene 26 años y que estaba en la Reggiana, en la Serie B italiana, donde jugó el año pasado 34 partidos, es decir, fue titular indiscutido. Va a firmar por dos años y medio.
1: Sí, lo detallamos luego porque vamos a ir a lo futbolístico. Hoy día habló Fernando Gago, pero para cerrar esta trama que es importante y escuchar la voz también de la presidenta de Azul Azul, la última de Cecilia Pérez es el otro tema que fue muy bullado, muy comentado, y también nosotros ayer lo hablamos, fue de estos famosos WhatsApp que se filtraron de integrantes en ese entonces de Sartor, entre ellos Michael Clark, y que habrían hablado con respecto a que les convenía que el club siguiera perdiendo para poder comprar mucho más barato, o sea, viéndolo desde una visión absolutamente económica y sin tapujos. Esto es lo que comentó Cecilia Pérez con respecto a estos WhatsApp filtrados.
2: Vi esos WhatsApp como todos los vimos, no vi esas palabras en lo que escribe Mike, sí lo vi en otras personas que entiendo eran del directorio de Sartor, y ahí decir dos cosas: como hincha me indigna el lenguaje, me indigna el trato que se le da, o se le dio, creo que fue el año 2020, si no me equivoco, a nuestra institución y a nuestro club, pero yo tengo hoy día un rol distinto, que es como presidenta de este club, y en ese sentido, estar comentando chat de WhatsApp de personas, la mayoría de que no conozco, que no he visto en mi vida, creo que no corresponde, sobre todo ahora que están tan famosos los chats de WhatsApp, ¿no?
1: Bueno, para terminar con ese tema, en esta parte vamos a entrar a lo futbolístico, es que yo creo que sí tiene que comentar, pues sí, es la hoy día la que encabeza este directorio, y aunque sea incómodo y no quiera hablarle y esté involucrado a su amigo Michael Clark, tiene que mencionar el tema y tiene que referirse a aquello. Son las consultas que los periodistas también tienen que hacer y que es obligación hacerlas por lo demás. Pero cambiamos los tribunales a la cancha, porque en lo futbolístico, bien, ya lo anunciaba Sergio Antonio Jerez con respecto a lo que le importa también, por otro lado, a los hinchas, que son los refuerzos. Lo ya ha sabido Gonzalo Reina, quien se ha integrado muy bien al plantel, ahí lo va a comentar Gago en un ratito más, pero de este segundo refuerzo, ¿sabes qué? Me llegó la información, Sergio, de que si bien es cierto, se había rechazado en una primera instancia lo de Valentín Gautier, creo que no está caído del todo. Igual podría integrarse al plantel, porque esto no sería una lesión crónica, sería una lesión que le ocurrió en este momento, claro, puntual, pero que no hay un antecedente previo como para decir, claro, puede llegar con una lesión, pero es distinto a llegar lesionado, no sé si se entiende, qué es lo que pasó con Octavio Rivero, que venía con un historial tremendo en aquello. Pero cuéntanos los
3: de... Sí, pero a ver, ojo con lo de Rivero, porque yo he escuchado comentaristas que hablan, ¿no es cierto?, que dicen que Rivero llegó lesionado y que cómo es posible, bla, bla. Octavio Rivero...
1: No llegó lesionado.
3: No. Y la lesión que él tiene, eso no era una lesión anterior. Él se lesionó en el amistoso con Universitario en Lima, pero es una lesión distinta de las anteriores. Entonces, no hay que mezclar las cosas. Si bien el historial de Rivero en Chile, cuando estuvo en Unión Española, que estuvo lesionado, pero él después no tuvo la misma situación médica. Así que hay que aclarar eso. La lesión que sufrió Rivero no era una lesión anterior, no era recrudecimiento de la lesión, como dicen algunos, mal informados por lo demás.
1: Pero fue una lo que sí fue una lesión bastante grave.
3: Sí, porque de hecho creo que recién en estos días estaría dando de alta el cuerpo médico de la U al uruguayo para que esté disponible, digamos. De ahí a que se ponga al punto futbolísticamente, va a pasar otros cuantos días.
1: Sí, y físicamente se espera para septiembre, que ya podría integrarse en un 100% Octavio Rivero. Ahora, para cerrar en este punto de lo de Rivero, yo concuerdo contigo, pero creo que el comentario se basa, no de los demás, lo que podemos pensar nosotros en el programa, que es lo que nos importa, es el antecedente de, lamentablemente, la historia que que Rivero tenía de poca continuidad versus las lesiones que imperaron mucho más que lo que pudieron haber sido sus rendimientos futbolísticos. En Unión casi no jugó, por ejemplo. Justamente, aunque haya sido otra lesión, pero ya tiene una experiencia, por decirlo de alguna manera, o una acumulación de varias lesiones. Y eso habla de que no se ha hecho un trabajo físico importante. Ahora coincidió que cuando llegó a Chile, porque recordemos que cuando llegó a la U, también llegó precedido de una de las soluciones, una de las figuras también, que potencialmente iba a ser en este plantel, y pasa esto en Perú, se lesiona, y bueno, ya sabemos el resto de la historia. Pero también hay que aclarar que creo que se sustenta ese tipo de comentarios por lo que pasaba previamente. Hoy día habló el técnico Fernando Gago, y antes de eso, te preguntaba por lo de Reiscal, ahora sí con detalles de esta segunda incorporación eventualmente al elenco azul, cuéntanos un poquito.
3: No, la U lo compra. ¿Ya? Digamos, lo compra. Él firma un contrato por 2 años y medio, es decir, este medio año más otros 2 años. Es un volante, como decía yo, que fue titular en la Arellana en 34 partidos, o sea una campaña prácticamente completa. No sé cuándo estaría llegando, pero, o si ya llegó, puede que ya haya llegado, no sé.
1: No, aún no.
3: Pero ya el laburo, o sea, no lo han anunciado, obviamente, porque no quieren que les pase lo mismo que pasó en Colo Colo con Bocinha, que lo anunciaron y resulta que todavía no llega el arquero. Y según dijo Ortiz, el jugador, o sea, el arquero caboverdiano, él viene, va a venir a Colo Colo, pero que en este momento está solucionando problemas personales. Vamos a ver, claro. Por eso que hay gente que dice que Colo Colo cometió un error de no anunciarlo antes de haber firmado el contrato. Yo creo que claro, las cosas siempre se filtran, pero los comunicados oficiales tienen que ser cuando ya el tipo ya firmó, ya puso su rúbrica en el contrato. Así que habrá que esperar qué pasa con Reinhardt.
1: Así es, pues, esta segunda en el papel incorporación, pero no descartemos lo de Valentín Cautier, que algo dijo Gago. Vamos a escuchar primero al técnico de los Azules referente al partido ante Huachipato, que es lo más próximo este domingo en el Estadio Nacional.
4: A ver, todos los partidos de fútbol se generan un cierto cuidado, un cierto armado de plantel, el plan de lo que puede pasar en el partido, independientemente de la posición del rival. Nosotros tenemos que tener claro lo que queremos hacer, cómo lo vamos a hacer y lo que necesitamos como equipo para seguir creciendo, de tratar de sostener las cosas buenas que se hicieron, mejorar las malas y entender que ahora arrancamos la segunda etapa del torneo con mucha ilusión, con muchas ganas de poder lograr puntos, lograr partido, de estar peleando hasta el último minuto el título. Entonces esa es la idea que vamos a tener y eso es lo que vamos a tratar de hacer en cada partido previo, lo previo a cada partido que se juega. Después hay que disputarlo y tener las ideas claras y el de ir jugando el partido a medida de lo que nosotros vamos a proponer en cada partido.
1: Ahora la interrogante, obviamente, y acá lo mencionamos en el programa, tú lo dijiste varias veces, ojalá que se pueda insertar bien este chico Reina, que no estaba muy claro si llegaba a las divisiones juveniles, si se iba a integrar al primer equipo. Bueno, Fernando Gago habla justamente de Gonzalo Reina y también deja en paréntesis ahí la situación de cuando se refiere a Valentín y a Gautier, que si bien es cierto no está oficializado, pero es casi inminente su incorporación a los azules. Escuchamos al técnico de los azules, Fernando Gago.
4: A ver, te puedo hablar de Gonzalo, que sí, que ya está entrenando con nosotros, que sí, ya es del club. Valentín todavía aún no ha firmado, así que todavía no me corresponde hablar. Sí que Gonzalo creo que tiene esa característica de futbolista, que tiene esa picardía, que tiene esa necesidad siempre de tener el uno contra uno, de jugar, de perder la pelota, de volver a intentarlo. Tiene buenas finalizaciones, es un chico que tiene un crecimiento muy grande. Y bueno, y el caso de Valentín, obviamente que hablaremos cuando corresponda.
1: Bueno, ahí deja, viste, la incertidumbre, el punto.
3: La dejó dando bote, ¿eh?
1: Sí.
3: Yo tenía entendido que Gautier ya se había ido de Chile, incluso, que lo habían sometido a nuevos exámenes, y lo que tiene es un edema óseo en el tobillo derecho. Pero hay quienes dicen que no es impedimento para que pueda jugar, aunque la U preferiría no arriesgarse. Entonces todo eso está en veremos. Pero Gago, Gago habla ahí, dice que no se va a referir a Valentín Gautier hasta que no firme contrato. Es decir, quiere decir que no está desechado del todo su incorporación.
1: No, pues eso es lo que te decíamos. Y lo bueno, viste, ir a las fuentes primera, sin querer o no, se le salió
3: claro.
1: A Gago. Pero es importante donde apuntas a Sergio, porque, y lo decíamos al inicio del programa, una cosa es una lesión puntual, recuperable, al corto plazo, y otra es una lesión un poco más grave, más extensa, que te va a requerir ya un par de meses o de varias semanas de recuperación. En una de esas, lo que creo yo, lo que me imagino, de acuerdo a todos los antecedentes, que quizá le dijeron a Gautier ya, o hablaron con su gente, su equipo, o alguien que lo está asesorando en el club, le diga, ok, recuperemos a Gautier, si da un plazo corto, no sé, una semana, por ejemplo, afinamos todos los detalles, se integra al plantel, y así que va a pasar, que no va a llegar lesionado, sino que tenía una lesión, y probablemente a lo mejor puede ser más breve, y decir, a lo mejor si es recuperable, con analgésico, un tratamiento rápido, en fin, como se ocupa hoy día con las nuevas tecnologías, y no sería impedimento, como tú dices, para que se integre al plantel. Pero lo bueno, Sergio, es que Gago por lo menos nos dio la cuña y nos dijo que no iba a hablar de Valentín hasta que no estuviera firmado. Por lo tanto, el interés sigue ahí, porque entiende que este jugador lo pidió explícitamente Fernando Gago. Ya vamos a hablar de qué pasa con el arco, pues, que es algo que para nosotros es imperioso, como analizamos el fútbol, pero que para Gago parece que no tiene mucha urgencia hoy por hoy. La última del técnico de los azules, lo que hay que mejorar, obviamente, lo que hay que seguir trabajando, pero hace un llamado muy especial también a los hinchas en esta segunda etapa del campeonato de la Liga de Primera.
4: Mejorar el rendimiento, mejorar lo futbolístico, y es algo que también necesitamos la gente, necesitamos el compromiso del hincha, que el hincha se sienta identificado con este equipo. Nosotros vamos a trabajar para que el hincha se sienta identificado, necesitamos que nos acompañe en cada partido, de tener ese compromiso de que cuando juguemos de local sea algo difícil para el rival venir. Entonces todo eso lo tenemos que construir. ¿Cómo se construye? Con tiempo, con resultados, con rendimiento, y eso es lo que tenemos que lograr, la unión entre el equipo, la gente, el estadio y todo lo que queremos generar desde dentro del club hacia afuera.
1: Ahora sabemos el compromiso irrestricto, y una de las características del hincha de la U es que acompaña. Ahora, ¿qué ha ocurrido? Yo creo que está bien lo que hace Gago de hacer este llamado, pero muchos podrían decir está un poco de más, porque la hincha de la U siempre acompaña en las buenas, en las malas, más en las malas que nada. Pero hoy y en este último tiempo se ha dado un fenómeno de que no ha ido mucha gente al estadio por una suerte de protesta que también ha tenido la hinchada con la concesionaria. Y eso que sí, indudablemente quizás le ha dado pie a Gago para hacer este llamado y aunar criterio, en cierta manera.
3: Bueno, en esta época toda la concurrencia al estadio baja, notoriamente por razones obvias, es decir, por la situación climática. Y claro, de hecho creo que en la formalización de ayer de Michael Clark, llegó un grupo de hinchas de la U y le tiró los billetes estos, los billetes falsos estos con la cara de Michael Clark en lugar de la de Arturo Prat. Pero bueno, obviamente que el plantel se tiene que abstraer un poco de ese cuento, porque en realidad no tienen nada, el jugador no tiene nada que hacer no influye para nada, lo que piense o lo que diga no sirve para la situación judicial de Clark, y los otros, porque los otros son imputados, son del grupo Sartor, no de Sul Azul.
1: Pero por el contrario, perdona, Sergio, que también ocurrió una situación que va muy de la mano con lo que tú estás diciendo, porque tomó las banderas a nombre del plantel Marcelo Díaz y se despachó unas declaraciones en defensa de Michael Clark, que cada uno puede pensar lo que quiera, ajá, pero esto le significó una lluvia de críticas a un jugador muy identificado con los azules, pero que creo que hizo una mala elección al salir a
3: sí, en estos casos preferible no meterse. Dedícate a lo tuyo es entrenar, ¿no es cierto?, y estar disponible para lo que el técnico requiera, y lo otro no te incumbe. O sea, te puede incumbir en lo personal, pero como plantel, como futbolistas, no tiene por qué preocuparte, estar, o sea, no puede ser tema. Yo creo que se equivocó rotundamente Marcelo Díaz, y la hinchada que lo quiere tanto, hay algunos que parece que le están perdiendo el cariño, pero bueno. Oye, queda poquito. Y
1: dos cositas.
3: Dime.
1: Sí, primero, si me puedes contar los primeros cinco lugares de la tabla de ubicaciones para...
3: Ah, bueno.
1: Sí, claro.
3: Sí, que quería... quería como habíamos hablado de la... tanto de la Serena como de Concepción, tengo el pronóstico del tiempo, pero ya.
1: A ver, vamos.
3: Primero está Colo-Colo con 30. Lo voy a decir todo. Colo-Colo primero 39. Católica, okay, y la U tienen 27. La UCEP es segundo por diferencia de gol. Después está, okay, Ñublense con 25. Mira qué campaña está haciendo Ñublense. Okay. Quinto, Coquimbo Unido con 24 y un partido menos. Huachipato tiene 24. Palestino 24. Everton tiene 22 puntos, Limache 21, O'Higgins 20, Deportes La Serena 19, Universidad de Concepción 19, también con un partido menos, Deportes Concepción 17, Audax Italiano 16, y los dos colistas que justamente se enfrentan este fin de semana, Cobresal tiene 14, La Calera tiene 12. Ahí y está. Se enfrentan justamente este fin de semana. Sí.
1: Y cuéntenos el pronóstico del tiempo entonces para esa...
3: Sí, mire, rapidito. Hablábamos de lo que puede pasar en La Serena. Para el sábado y domingo, nubosidad parcial.
1: Ya.
3: No hay pronóstico de nuevas precipitaciones, a pesar de que hoy está lloviendo, pero débil en la zona. Sí. Después estábamos hablando de la región...
1: Concepción.
3: Del Bío Bío. Sí. Este viernes... hay chubascos y probables tormentas eléctricas.
1: Ya.
3: El domingo, que es el otro partido, lluvia en la madrugada y durante la mañana, y seguida por chubasco durante la tarde y noche. Es decir, los dos partidos en Concepción se van a jugar, al parecer, con lluvia.
1: Sí, vamos a estar monitoreando lo del partido del domingo, porque sabemos cómo se va a desarrollar esto a la noche. Ok, esa noche es día sábado. Ok, Sergio, pues un abrazo, como siempre, un gusto ahí estar compartiendo el panel contigo, y por supuesto también con nuestros amigos de Zona Automotriz, que nos acompañan siempre ahí en Santa Elena 1553, en su sitio web. 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Sergio, un abrazo, que estén muy bien, a los muchachos ahí que también están con nosotros, como siempre, en la puesta al aire, con Joaquín, con Fernando, encabezados todos por Franco, también con Enrique, el equipo completo, titular, como cada día, de la tribuna aquí en Inicia Radio. Un abrazo, Sergio, cuídate mucho, nos estamos reencontrando el próximo lunes.
3: Bueno, igualmente, cuídese de la lluvia, arregle el techo.
1: Ahí está.
3: Y que, bueno, como
1: Spider-Man.
3: Por lo, que no se le agrande el problema. No. Nos hablamos, para nada. Nos vemos.
1: Que esté bien. Muy bien. Buen fin de semana para todos. Chao.
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está demostrado. Háblale incluso hasta las plantas. Dan una sola palabra: qué linda estás, qué lindo amaneciste, qué lindo se te ve, qué linda tus flores, qué lindo tus colores. Así, cortito, un par de palabritas y te vas. Y vas a ver que cada día esa planta va a estar floreciendo de mejor manera. Una planta. Si una planta hace eso, imagínate cuánto más va a ser un joven, un hijo, un primo, un hermano, un vecino, un empleado, un jefe, un ser humano. ¿Cuánto más va a ser afectado por esa palabra que tú le entregas? Entonces, bueno, aprovecho de iniciar nuestro programa saludando a todos los comunicadores que de una manera u otra se dieron el trabajo de a un pelo tieso como era yo, ¿ya? Hoy día ya hablamos un poquito muy tranquilo y sabemos comunicar. Le doy un cordial agradecimiento. Como le agradecemos a Dios cada día, cada vez que nos levantamos, despertamos.

0: es mi ser.
1: ¿Cuántos millones? Tú eres partiste con una carrera. Tú partiste. Cualquiera que me esté escuchando hasta ahora tiene que saber que partió con una primera gran carrera cuando sus padres copularon, ¿verdad? Y ahí partieron cuántos millones de espermatozoides. Tú fuiste el ganador.

0: alguien por ahí en las redes me lo quiere anotar, salúdame, ese es el teléfono, yo así lo dejo fijo, ¿ya? Segunda cosa. Tercera cosa, descubrimos ayer que en mis programas de radio, que se acortan cuando estoy haciendo
1: escuchas live, inicia radio
0: en vivo, se cortan porque es el momento de la música.

0: pudieran inflar instantáneamente.
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0: Le pones toda la quinoa seca, lavada, lavada primero, seca después, y ya lista y preparada, se lo agregas al sartén.
2: Queremos ver tu rostro, Señor, y

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0: crédito para usted, puede pedir por teléfono, usted me dice ya está listo el crédito. Sí. Y es justo el valor que le sale el viaje y la de Pascua.
1: Inspiración que
0: pero
1: suena.
0: ¿Cómo, señora, le dice
1: música
0: uno?
1: Que lee.
0: ¿Cómo sabe eso?
1: Solo en
0: es que, no sé,
1: radio.
0: Así, las máquinas son terribles. Entonces, bueno, estas máquinas no apagan de repente nuestras transmisiones por nuestras plataformas, no así por las radios, la radio está por todas las radios. Y bueno, y

0: digan,
1: así que
0: señor.
1: Ahí lo tienen. O también, por último, en nuestra página, ya la página, que es madretierra.cl, y un sinfín de locales que incluyen, aparece mi biografía ahí, aparece.

0: vitales, que no son antibióticos, son nutrientes que tienen esa acción de protección. No hacen distingo si la bacteria es gram positiva o gram negativa.
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0: Entonces, ¿cuál es la otra?

ausencia de cicatrices. Ay, tú sabes que el cuerpo fisiológicamente actúa de esa manera, también tiene una especie de

0: cafecito ahí y va a tomar un tono rosado. Lo vas a notar. Cuando está bien preparado, toma inmediatamente un tono rosadito, muy muy lindo. Que bueno, si quieres edulcorarlo, ya lo sabes bien el cuidado que hay que tener con el azúcar, pero puedes usar edulcorantes que sean obviamente mucho más sanos, como es la propia miel, ¿no? Siempre cuidando de no poner la miel en una taza que esté todo. Ok, ya está. Nos despedimos, se acabó el programa. Nos despedimos con el tranqui para toda la gente que sufre de ansiedades, angustias, miedos, todas esas limitaciones que nos impiden un buen sueño. Nada mejor que tomarse una tabletita de tranqui al acostarse. Felicidades, amigos. Nos volveremos pronto a encontrar una vez más en nuestra querida botica de Madre Tierra, esta botica del ayer. Y al finalizar, como siempre, les comparto el mensaje para mí más importante y vital. Pongan siempre primero a Dios por sobre todas las cosas. Y luego al hombre.
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¿Qué tal, queridos amigos? Qué gusto más grande saludarles, Urbi et Orbi, ya desde los estudios de nuestra querida Madre Tierra. A esta hora ya estamos enlazados con una cantidad enorme de estaciones de radio, que como todos los días en este horario me permiten, así como ya llevamos décadas, más de tres décadas, cuatro décadas, no sé cuánto tiempo llevamos haciendo el programa. Me encontré a propósito con don Carlitos Williams. Ya le mandó saludo a nuestro productor, don Daniel Cordobés, y él decía: doctor, yo me acuerdo cuando comenzó usted, era un jovencito, un niñito, y llegó ahí a nuestra radio y yo hacía el programa de noche con usted. Entonces era muy, para mí era muy entretenido porque tenía un pimponeo con un locutor, un animador. Bueno, hoy día el pimponeo lo hago con cada uno de ustedes que me escriben, que me llaman, que me hacen saber sus consultas y todo lo demás. Pero así como Carlitos Williams, saludo a todos los locutores, animadores que me formaron también en el área de la comunicación social, porque yo era un doctor, llegaba con mis, no sé, con mis títulos de la Universidad de Chile, con mis estudios de posgrado en Inglaterra, qué sé yo, todos esos títulos que daban un poco el respaldo académico a lo que íbamos a compartir en ese momento, pero yo no tenía idea de cómo se comunicaba. Y la verdad, para mí era un estrés, no era fácil, porque decía: yo soy como Aarón. ¿Se acuerdan en la Biblia la historia de Aarón, el hermano de Moisés? ¿Cuál era la característica, además de ser hermano de Moisés? Que era tartamudo. Yo no era tartamudo, pero casi tartamudeaba por ese estrés, ese cortisol que se eleva, que provocaba seguramente una vasoconstricción a nivel de mi zona bucofaringe y laringe, y estaba todo ahí comprimido, y me asustaba mucho de hacerlo mal, ya de comunicar mal, y obviamente lo hacía muy mal. Escucho algunas grabaciones mías de nuestra botica cuando comencé, y claro, yo no... Uf, no puedo creer lo mal. Siempre he sido disperso, pero no sé, no sabía usar palabras, qué sé yo. Era un desastre, porque era un doctor, no era un locutor. Pero estos señores, ya, aparecieron Juanito Sepúlveda, don Luis Denis González, tantos. Y después apareció un gran maestro, don Oscar Leiva, que ya falleció. Y don Oscar Leiva me enseñó el uso del silencio. Me decía: doctor, usted para hablar, no hable, porque uno, le voy a contar algo, les voy a compartir una intimidad en el área de las comunicaciones. Uno, cuando te prenden una cámara de televisión o te abren un micrófono, como es el caso ahora, o también a través de las redes que están compartiendo conmigo, uno tiene una cantidad tan grande de información para compartir. Por ejemplo, en mi primer programa de radio me llama una señora que su hijo era asmático. Entonces yo quería hablarles del asma y hablarles de todas las hierbitas y de todos los secretos de la naturaleza para ayudar a ese niñito asmático, hablarles de los conflictos emocionales que pueden ser generadores del asma también, qué sé yo. Y es tanta la información que la quieres dar en... Porque así te dicen: doctor, tiene un minuto para hablar, o dos minutos, y ahí... Nos vamos a la música, o nos vamos a los comerciales, o en la televisión, sobre todo, es tan breve el tiempo que te dan, que uno comete el error de querer decirlo todo en una. ¿Ya? Bla, bla, bla, bla, bla. Y al final la gente no entiende nada. Y viene este gran maestro que Dios puso en mi vida, y le doy gracias también a Jehová en ese sentido, porque toda la vida me ha puesto grandes maestros, grandes maestros. Y él me hablaba del arte del silencio en la comunicación. Entonces me decía: usted, doctor, no puede dar una idea así toda, tirarlo todo encima. Tiene que dar una frase, una oración, un concepto, y luego descansar un segundo, ¿ya? Para que la gente también un poco tome esa información y un poco la, ¿cómo se puede decir? Como que la filtre, ¿ya? Que la evalúe dentro del sentir de cada una. Y ese silencio es el que le da la oportunidad para que usted logre llegar con su mensaje mucho mejor. Entonces él decía: pero Oscar, bla, bla, bla. Yo le decía: pero, y siempre rápido, ¿no? Pero Oscar, yo quiero decirlo todo, ¿cómo la gente se va a quedar trunca? No vamos a tener tiempo. No importa, él me decía, el tiempo. Y con él, mira, a propósito, con este maestro, y rindo un homenaje
a su vida y a la vida de tantos otros que me acompañaron en este crecimiento que yo tuve en el área de las comunicaciones. Algunos dirán, no ha crecido mucho, doctor, está por ahí nomás. Pero bueno, algo he aprendido de ellos, porque uno aprende. Cuando tú estás con un maestro, quiéralo o no quiéralo, ya, usted se embebe de la experiencia, de la sabiduría, de la luz. Sobre todo de la luz, ¿ya? Aunque tú no lo quieras, imagínate pasar al lado de Jesús. Hasta el más pecaminoso se llenaba de su luz. Tú te llenas de luz, porque así son los seres de luz. Te iluminan sin pedirte permiso, te iluminan nomás. Lo único que tú puedes hacer, si no quieres recibir su luz, es taparte. Pero por ahí se trasluce, ¿verdad? Algo se trasluce y algo te llega. Entonces, bueno, él me decía el tiempo, hablábamos del tiempo Cronos y del tiempo Kairos. Que uno de repente dice, ah, doctor, le dan 7 minutos para que hable del asma. Y uno dice, en el 7 no alcanzo a decir nada.

Una sola palabra, qué linda estás, qué lindo amaneciste, qué lindo se te ve, qué linda tus flores, qué lindo tus colores. Así un cortito, un par de palabritas y te vas. Y vas a ver que cada día esa planta va a estar floreciendo de mejor manera. Una planta. Si una planta hace eso, imagínate cuánto más va a ser un joven, un hijo, un primo, un hermano, un vecino, un empleado, un jefe. Un ser humano, ¿cuánto más va a ser afectado por esa palabra que tú le entregas? Entonces, bueno, aprovecho de iniciar nuestro programa saludando a todos los comunicadores que de una manera u otra se dieron el trabajo de a un pelo tieso como era yo, ¿ya? Porque hoy día ya hablamos un poquito más tranquilo y sabemos comunicar. Les doy un cordial agradecimiento. Así como le agradecemos a Dios cada día, cada vez que nos levantamos, despertamos, le damos gracias a Dios, así también hay que darle gracias a nuestros pares que han sido parte de tu desarrollo evolutivo. Parte de lo que tú eres, todo lo que tú eres se te fue dado a través de una gracia infinita. La vida, incluso la vida tuya, tu propia vida, tu existencia es una gracia infinita. ¿Cuántos millones? Tú partiste con una carrera, tú partiste. Cualquiera que me esté escuchando a esta hora tiene que saber que partió con una primera gran carrera cuando sus padres copularon, ¿verdad? Y ahí partieron cuántos millones de espermatozoides ahí. Tú fuiste el ganador. Tú fuiste la ganadora. O sea, partiste siendo una ganadora. Así que no me vengan a mí, uy, yo no le ganaba a nadie. Partiste ganando, ¿verdad? Partiste ganando, si no, no estaría aquí con nosotros. Entonces, bueno, vamos a partir nuestro programa dándole gracias. Entonces, a todos ustedes también, a quienes nos siguen a través de Instagram, tenemos un teléfono global, ¿ya? Un teléfono mundial, que se los voy a dar de inmediato, por el cual me pueden escribir sus consultas, me pueden hacer llegar sus dudas, hacer sus peticiones. Por ejemplo, hay algunos doctores que me han estado pidiendo algo de bibliografía clínica, por ejemplo, bibliografía científica con respecto al aceite de orégano. Me lo han pedido mucho en el último tiempo y yo les envío a través de ese mismo teléfono mucha información científica para aquellos que también la tienen que entender, ojo. No, porque la gente dice, no, mándemela a mí también, ya, y viene, primero viene en inglés, generalmente toda esta información viene en inglés, viene con un lenguaje no fácil de entender. Entonces, tiene que ser personas que tengan un poco de formación en ello. Y si no la tiene, ningún problema, porque me la puede pedir que yo se la explique. Me dice, doctor, la verdad es que yo no entiendo nada de esto. ¿Cómo el aceite de orégano oro va a actuar a nivel del Helicobacter pylori? ¿Qué es el Helicobacter? ¿Por qué se llama Helicobacter pylori? Y todo eso yo se lo explico con el mayor de los gustos, porque para eso estoy. 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Si alguien por ahí en las redes me lo quiere anotar, me saluda, me dice, es el teléfono, y yo así lo dejo fijo, ¿ya? Segunda cosa. Tercera cosa, descubrimos ayer que en mis programas de radio, que se cortan cuando estoy haciendo live, cuando estoy en las plataformas en vivo, se cortan porque es el momento de la música, es el momento de las canciones. Entonces hay un tema de derechos de autor, que los computadores al otro lado no lo reconocen, no sé qué lío tendrán ahí con algunos cantantes y cortan. Entonces, para evitar eso, o vamos a poner en pausa mi live, o voy a bajar el volumen de retorno que tenemos acá. Mira, acá yo tengo un retorno. ¿Ve? Escucha esa música incidental y ahora la tengo que bajar para no acoplar. Pero ahí le vamos a bajar y los voy a dejar ese ratito de la música solitos. Si quieren escuchar música, me siguen entonces en radioamor.cl. ¿Y qué más? Y le quiero agradecer a mi alimento de hoy. Estoy comiendo quinoa. La quinoa, ¿verdad? Que es este exquisito quenopodium quinoa, el nombre botánico. Es un alimento de origen por ahí, por el norte de nuestro país, Perú, Bolivia, tienen mucho, mucho, mucho que decir acerca de la quinoa. Le dicen también quinua, o quinoa, o quinoa, o quinua. Pero lo interesante, este alimento tiene un aporte de casi un 23, 24% de

La proteína contiene minerales como el calcio, el magnesio, el hierro. Siempre está muy equilibrado el calcio con el magnesio. Y como hablamos de hierro, que lo aporta la quinoa, tiene también vitamina C, que ayuda a la absorción del hierro. Pero lo más importante y lo más interesante es que tiene la particularidad de no solamente como cereal, que es un muy muy buen cereal que no va a afectar a las personas celíacas, por ejemplo, la gente intolerante por el gluten, lo pueden comer sin ningún problema. Se pueden hacer estas preparaciones como la que yo estoy comiendo acá, con ya no voy a comer porque voy a estar trabajando para ustedes, pero antes de empezar mi botica me doy un shot de algo, ya, un poquito de energía, proteína. Hoy día elegí quinoa y lo que queda de coco rallado. ¿Ya? Esta fue mi combinación de hoy, por los ácidos grasos esenciales. Esto también contiene ácidos grasos, pero esta quinoa que les debe llamar la atención a quienes me están viendo por las plataformas, es una quinoa inflada. Es una quinoa inflada, que es una manera muy, muy inteligente de darles quinoa a los hijos. A los chicos que practican en gimnasia, hacen deporte, que son medios mañositos, no, yo no quiero la quinoa así como la preparas tu mamá. ¿Cuál es la otra manera de prepararlo? Es inflando la quinoa. Bueno, vamos a musicalizar. Me voy a comer este pedacito de coco rallado. Esto es almendra. Es almendra. Se les pasó un pedacito de almendra. Pero debería tener coco. Acá está. El color es distinto. Ya. Hojuelas de coco, maravilloso, un gran tónico para el cerebro. Y de vuelta, ¿saben lo que les voy a regalar? La receta con la que nosotros hacemos la quinoa inflada. ¿Les parece? Ya está. Entonces viene el programa muy interesante. Saludamos al aceite de orégano oro. Voy a responder algunas consultas. Musicalizamos. Espero que no nos corten en las plataformas y ya estamos de vuelta con la botica del ayer. El programa de Madre Tierra a sus órdenes.

Bueno, si ponemos la música de Leonardo cantando, las plataformas, algo pasa ahí como que reconocen y nos cierran y nos apagan. Entonces, bueno, para evitar todo eso, vamos rápidamente a la receta de el último ya granito que me queda de quinoa inflada. ¿Cómo se prepara la quinoa inflada? Muy sencillo. Tú tomas un puñadito de quinoa y lo comienzas a lavar. Se lava, primero que todo, durante unas 5 o 7 veces. ¿Ya? La medida está entre 5 o 7. ¿Cómo tú determinas hasta qué punto lavo yo la quinoa? Hasta que deja el agua de aparecer con saponinas, con algún tipo... Mira, ve, ahí se detuvo. Ahí se detuvo. Mira qué interesante. ¿Qué será? Ya no es la música. Se detuvo. Entonces, bueno, sigo acá en la radio, no hay problema. Nos fuimos de las plataformas, pero aquí sigo en la radio. Tú tomas la quinoa y la lavas. La lavas. En la medida que deja espuma cada vez que tú la laves, significa que necesitas un nuevo lavado. Al quinto, sexto, máximo, séptimo lavado, la quinoa ya está lavada, está limpia de todas estas sustancias que, vuelvo a repetir, van a formar espumas, que son como saponinas, por decirlo así, para que tengan una idea. Luego de que ya está lavada, ¿sabes lo que hay que hacer? Se pasa por un colador, se pone en un recipiente y se deja remojando durante unos 10 a 15 minutos. Ya, en ese momento pareciera ser que la quinoa se activa, dicen algunos. Un proceso de activación de la quinoa en reposo y con agüita completamente sobre ella. Luego de esos 10 o 15 minutos la vuelves a pasar por un colador y ahí tiene que venir el proceso de secado, que es muy importante. Tú puedes secarla rápidamente, la puedes secar con... Primero la filtra y luego pones papeles adherentes de humedad, qué sé yo, y la seca. O la otra, la mejor manera es dejarla toda la noche en reposo y que se seque sola. En una toallita, en un pañito, que lo puedes volver a cambiar. Y ahí la quinoa la vas a tener al otro día completamente seca. Cuando ya está seca la quinoa, tomas una sartén, le puedes poner aceitito de oliva, le puedes poner también aceite de coco, le puedes poner también un poco de mantequilla, de ghee si quieres, o también puedes ponerle nada y usas una sartén de estas no adherentes, ¿ya? Con esas plaquitas que, con el teflón, qué sé yo. Y ahí tú tomas la temperatura, vas tomando con tu manito cuando sientes que ya la sartén se ha caldeado, ya está caliente, dejas caer uno o dos granitos, semillitas de quinoa, pum, la dejas caer y se vienen a inflar instantáneamente. Eso indica que ya la temperatura está lista. Cuando ves que la temperatura del sartén está lista, le pones toda la quinoa seca, lavada, ya lavada primero, seca después, y ya lista y preparada, se lo agregas al sartén, de una con una tapa. Y lo dejas tapar ahí, y ahí en unos minutos vas a tener pum, pum, pum, las pipiocas pum, pum, que saltan. Suenan igual que el maíz, ya que las palomitas de maíz. Suenan igual. Y en ese instante tú la puedes rociar con algún tipo de acompañamiento para la quinoa. Hay personas que le gustan salada, que le ponen un poquito de sal de los Himalayas, le ponen también algunas especies. He visto por ahí algunos que incluso le echan merquén. ¿Ya? Hay muchos coléricos por ahí que gustan de eso, que se jactan de tener una muy buena presión arterial también, y le agregan, además que tiene una acción antiséptica bien interesante. Eso por un lado. Y si no, la gente que le gusta dulce, obviamente va a tener todos los elementos edulcorantes que puedas encontrar. Puedes incluso usar un poquito de miel diluida, se la incorpora, y vas a tener una rica quinoa, como les estaba mostrando en las plataformas, que ahora ya no están, una quinoa inflada.

23% de proteína pura, pura proteína aporta para los veganos, por ejemplo, para los vegetarianos. Esto de la quinoa inflada o no inflada, la verdad es que

0: resultados. Tiene ácidos grasos esenciales para las mujeres. Por ejemplo, la quinoa es un alimento perfecto en los periodos premenopáusicos. Tiene también un alto contenido de fibra soluble e insoluble. Personas estreñidas, personas también con, no sé, con hiperglicemias, por ejemplo, personas diabéticas, se ayudan con todo esto. Toda vez que por sí sola tiene un muy bajo índice glicémico, muy bajo índice glicémico, por lo tanto, uno de los cereales ideales para el desayuno, el desayunito de los niños. Les contaba que tenía calcio, que obviamente al tener calcio tiene magnesio, que tiene hierro, al tener hierro tiene vitamina C, pero además tiene niacina, tiene fósforo, ¿ya? Cada vez que hay calcio en algo natural, siempre también va a haber magnesio y fósforo, a propósito. Pero lo más importante es que tiene aminoácidos esenciales, que son fundamentales para el desarrollo cognitivo también, para todo lo que es la construcción proteica a nivel cerebral. Anda muy muy bien la quinoa. Un alimento rico y perfecto. Pero si los alimentos te caen mal, puede ser porque tienes el colon inflamado. ¿Sí o no? Una distensión abdominal, comes algo y tienes acidez, reflujo, regurgitación ácida. Voy a la pausa con el bicolon. 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Tenemos testimonios, historias, pero donde voy, la gente, uy, doctor, el bicolon me salvó la vida. ¿Por qué? Porque habían tenido una vida paupérrima, arrastrando dolores, molestias, inflamaciones, cólicos y todo eso. 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Y tú que ya tienes un diagnóstico de gastritis, gastralgias o del colon irritable, aun cuando el diagnóstico de colon irritable ya parece que no existe, se le llama el diagnóstico del síndrome del intestino irritable, porque ya no es solo el colon, cada vez el intestino delgado ha venido a ponerse más ahí. Oiga, inflenme pues, inflenme, hablan del puro intestino grueso, y el intestino delgado dice, oye, inflenme. Y ahí aparece el síndrome del intestino irritable o el SIBO también, otra enfermedad bastante molesta y desagradable porque genera gases, flatulencia, mal aliento, etc. Bicolon en gotas orales, tómenlo todos los días, 10 gotas a media mañana, 10 gotas a media tarde, y luego me escriben y me comentan su testimonio. Junto al Bicolon hacemos la pausa de esta media hora y ya estamos de vuelta con el segundo bloque, con más y más materia interesante en el área de la medicina natural y el bienestar total. Soy el doctor Leopoldo Moreno, no cambie el dial. No me dejen solito.
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Ok, aún no logramos entender por qué se nos corta la transmisión en nuestra plataforma, ¿ya? Pero bueno, estamos acá de vuelta en el segundo bloque de la Botica del Ayer y también estamos dando una cordial bienvenida a quienes a través de las plataformas se incorporan, ¿ya? No logramos todavía visualizar o entender el porqué. Pensábamos que era por la música, pero estábamos sin música. O a lo mejor escuché un pedacito al final, no sé. Anda a saber estas máquinas. Las máquinas son realmente impresionantes. Las máquinas hoy día, los computadores. ¿Te ha pasado eso que de repente tú dices, uy, me encantaría ir de vacaciones a Isla de Pascua? ¿Te ha pasado, no? Tú le dices, vas conversando con tu pareja, y tienes el teléfono guardado en el bolsillo, la señora lo tiene en la cartera, no sé, lo tienen apagado, obviamente, y todo, no sé. Pero se te ocurrió decirle, uy, me encantaría a lo mejor irnos de vacaciones a Isla de Pascua, a visitar al señor Pacarati por allá, a Enrique Pacarati, que siempre nos recibe muy bien por la isla, o ir a esta fiesta, hace una fiesta muy linda, o a recibir el Año Nuevo, no sé, a cualquier comentario. Y llegas a tu casa y vas a revisar tus correos y te empiezan a aparecer tour a Isla de Pascua, oferta, vaya a Isla de Pascua, no vaya a Isla de Maipo, vaya a Isla de Pascua. Y así, y te llenan y tú dices, pero ¿cómo? ¿Cómo se enteraron? Y por ahí te dicen, no sea flojo y lleve a su señora a Isla de Pascua. ¿Ya? Uy, pero ¿cómo sabe que soy flojo? Después aparece, te lo juro, aparece del banco. Señor, sí, lo estamos llamando porque tiene justo a partir de hoy aprobado un crédito para usted. Lo puede pedir por teléfono, usted me dice, ya está listo el crédito. Ah, es así. Y es justo el valor que le sale el viaje a Isla de Pascua. Pero ¿cómo, señora?, le dice uno. ¿Cómo sabe eso? Es que, no sé, así, las máquinas son terribles. Entonces, bueno, estas máquinas nos apagan de repente nuestras transmisiones por las plataformas, no así por las radios, gracias a Dios. En la radio estamos con todas las radios al aire. Y bueno, y ya les di la receta de cómo hacer la quinoa inflada. No me piden que la repita, ¿ya? Tienen que escuchar el programa de radio. Pero vamos a empezar a responder algunas consultas. Alejandrita Díaz me dice, doctor, ¿cómo se puede tomar el aceite de orégano? Es muy fácil tomarlo. Tomas la botellita del aceite de orégano, ¿ya? Nosotros acá tengo la cajita. Tomas la botellita y sacas 20 gotitas. Tiene un gotario, un dispensador en gotas, muy, muy cómodo. La mitad del vástago generalmente te da la dosis del día. Y se toma en una cucharadita, como tú quieras. No tienes que mezclarlo con nada. Por ahí personas que les gusta en un vaso de agua y el gente dice, no, yo la instilo y ahí se forma una capa, que es lo que le da el nombre oleoso, así como que no, son inmisibles, y te la tragas, ¿ya? Sin agitarla mucho en tu boca, te lo tragas. Otra posibilidad, acá llegó mi aceite de orégano, otra posibilidad bien interesante también es hacerlo vía sublingual. Como ya hemos determinado que la mitad del vástago tiene las 20 gotitas, simplemente viene y te lo pones sublingual también. Así entonces es como puedes empezar a tomar el aceite de orégano. Como condición, yo te sugiero hacerlo alejado de las comidas, te lo sugiero. Pero hay personas por ahí que sienten que los polifenoles son muy fuertes, organolépticamente y todo lo demás, y ahí lo pueden usar los primeros 15 días, las primeras dos semanas con alguna comida. Junto a alguna comida, alguna vez yo estaba filmando ahí, me estaban haciendo alguna filmación, y yo lo puse el aceite de orégano, lo puse en una paltita molida que estábamos preparando para compartir. ¿Ya? Lo puedes hacer las primeras dos semanas, pero después de las siguientes dos semanas para adelante, ojalá que el aceite de orégano esté alejado, ¿ya?, unos 20 o 30 minutos de la comida. Así deberás empezar. 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
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Ahí hay una linda madre tierra y le hablas con ella, con Evelyn, de parte mía, y que te haga un cariñito, ¿ya? Que te haga un cariñito. Y una vez fui y le dije, oye, el doctor me dijo que me hagan un cariñito. Claro, y me hizo un cariñito. Me hizo así un cariñito. Yo esperaba una yapa, yo esperaba, no sé, un frasquito de magnesio, no sé, no. Me hizo un cariñito, hermano. Bueno, ahí está donde se compra. Salvores Oficial. Doctor, se había cortado el vivo. Le había consultado si servía para la sinusitis y cuántas veces al día debo tomarlo y por cuánto tiempo. Ya. Qué buena pregunta y qué bueno que me lo repitieron. La sinusitis es una inflamación en la cual sin duda hay una compilación bacteriana, hay una concentración de bacterias que tienen que ser eliminadas. Por eso un paciente con sinusitis, el doctor, lo primero, el otorrino que va a hacer, una antibioterapia. Hay baños que te ayudan, hay lavados con agua salina, ¿ya? Para limpiar, se genera una especie de cambio osmótico en eso para que tú vayas drenando parte de todo este foco infeccioso. Bueno, ese es el tratamiento antibiótico el que te va a dar el médico. En el campo de la medicina natural hemos descubierto dos vías muy interesantes para tratar la sinusitis. Una de ellas, mejorando el sistema inmunológico para que sean tus propias inmunoglobulinas y todo tu propio sistema defensivo con las citoquinas, con qué sé yo, los leucocitos, con los macrófagos y todo eso que ataquen, por un lado. Y segundo, hemos encontrado un apropiado complemento que es el aceite de orégano oro para la sinusitis. Por eso me lo pregunta. Entonces, sirve mucho porque tiene la presencia de polifenoles. Son los polifenoles, lo mismo que le dan la característica aromática a las plantas, las características odoríficas también, y salutíferas también, son las responsables de actuar sobre estas bacterias. Y ojo, que en el aceite de orégano, es muy interesante esto porque trabaja y actúa inespecíficamente, ¿ya? Porque si tú vas al doctor, van a tener que ver, no sé, siempre van a hacer estudios clínicos para ver si la bacteria es gran positiva, es gran negativa. Entonces, acá, cuando usamos nosotros antibióticos naturales, como son las cápsulas griegas, a través del sistema inmune, fortaleciendo el sistema inmunológico, o el aceite de orégano, también para actuar directamente sobre la membrana de la bacteria, en el caso de bacterias con flagelos, con esta especie de cilios, como es el caso del Helicobacter pylori, van a actuar con mecanismos que inactivan ese movimiento y las deja ahí tulliditas, listas para ser atacadas y eliminadas. Entonces, estos antibióticos naturales, que no son antibióticos, son nutrientes que tienen esa acción de protección, no hacen distingo si la bacteria es gran positiva o gran negativa. Gran positiva o gran negativa. Entonces, ¿cuál es la otra importante característica? Que al tomar aceite de orégano oro, por ejemplo, apoyarte cuando hay infecciones con las cápsulas griegas, una cápsulita al desayuno, no se va a generar resistencia al tratamiento, no se genera resistencia. Lo que pasa con los antibióticos, el gran problema de los gastroenterólogos y de todos mis colegas farmacéuticos, médicos, es que las bacterias van generando, por el uso indiscriminado de antibióticos, y también porque la gente comete el error a veces de no seguir los tratamientos completos. El doctor le dice ya 7 días, tal cosa. Vamos a dar una citromicina por 7 días, una vez al día. Y la gente al tercer día se siente bien y suspende el tratamiento. Y eso hace que las bacterias que por ahí quedaron pululando se junten y estratégicamente preparen ya el segundo encuentro. Y ahí están más inteligentes, ¿ya? Ellas no son... No, no,
parecen tontas, pero no tienen nada de tontas. Los virus parecen tontos, pero no tienen nada de tontos. Entonces, ese es el mecanismo. Y por eso, ¿cuántas veces al día? Una sola vez. Una sola vez es la toma. Así como te hablaba de la citromicina recién, que se toma una vez al día, acá también. Una sola toma de las 20 gotas de aceite de orégano, ojalá fuera de las horas de comida. ¿Cuánto tiempo? Qué interesante esa pregunta. Recién conversaba hace un ratito con Carola Correa, que ustedes la deben conocer por la televisión, es una tremenda influencer que hace mucho de bien para la comunidad a través de la glándula pineal. Ella hace talleres y todo lo demás. Y me decía lo mismo: doctor, ¿cuánto tiempo debería tomar yo el aceite de orégano? Como no es un medicamento, es un nutriente que se transforma en un remedio cuando hay un tema terapéutico. Si tú tienes una sinusitis, tú necesitas el remedio, y en este caso el aceite de orégano con las cápsulas griegas van a andar muy bien. Pero se fue la sinusitis, se fue el Helicobacter pylori, y tú estás bien, estás regia, andas perfecto. ¿Cuánto tiempo debiera tomar o no debiera tomar? Por supuesto que puedes seguir tomándolo todo el tiempo que quiera, porque ahí se transforma lo que se usó como remedio, se transforma en un superalimento. Los superalimentos son aquellos nutrientes que nos acompañan, sobre todo en nuestros procesos para prevenir enfermedades. La prevención es parte de la medicina del futuro, se los vengo anticipando hace ratito. Ya, Mapupi nos saluda desde Antofagasta, un saludo afectuoso. Me pregunta acá Silvita Pereira, ¿para qué sirve la vitamina X2? Silvita, X2. La verdad, X2 me suena más como una fórmula de matemática, no sé, X2. ¿Será la vitamina K2? Si es la vitamina K2, es una vitamina que, como todo el complejo de estas vitaminas K, ayuda en los procesos de coagulación. Pero además facilitan todo el proceso metabólico de la vitamina D3, que es prácticamente una hormona, ¿ya? Por eso es que se tienen que tomar la vitamina D3, muchas veces la recomiendan acompañada con vitamina K2. Pero la X2, la verdad, ahí está Silvita, la X2. Ya está, ahí he respondido algunas consultas, vamos a hacer la música, la pausa para los comerciales. Saludamos a Elenita, que se acaba de integrar a nuestra sintonía, así como muchos de ustedes. Y hacemos la música con el aceite de orégano oro. El aceite de orégano oro. El aceite de orégano oro es un complejo nutricional que nos aporta el ya conocido aceite esencial. Yo les hablaba de Carola recién, como me decía: doctor, estaba tomando aceite de orégano. A ver, no, usted está tomando aceite esencial de orégano, que es una fracción del aceite de orégano. ¿Cómo así? Así nomás. Hay gente que está tomando hoy día el aceite de orégano, pero parcializado, una fracción. ¿Por qué es solo el aceite esencial? Cuando nosotros tomamos este aceite de orégano oro, que yo tengo acá en mi mano, este aceite de orégano te provee esa fracción esencial, rica en carvacrol y rica en timol, y pare de contar, por ahí puede tener a lo mejor un beta-citosterol más, que es lo que dicen todos los análisis. Estás tomando una parte del aceite, pero toda la acción antivírica, toda la acción antimicótica, toda la acción antiparasitaria, toda la acción depletora de metales pesados, de cadmio, níquel, plomo, por decirte alguno, mercurio, etcétera, está confabulado en el total del aceite, y ahí falta. ¿Qué es lo que faltan? Son las oleoresinas. Nosotros, amigas mías y amigos míos, les quiero contar, nos damos la tarea en nuestros laboratorios de hacer todo el proceso de extracción del aceite esencial por arrastre de vapor, como se hace en todo el mundo. Tú te vas a Grecia, te vas a Turquía, donde te vayas, va a ser el mismo proceso de extracción por arrastre de vapor, que es muy simple. Se hace en estos, algunos le dicen como alambique, ¿verdad? Se pasa el vapor, luego se condensa y queda flotando el aceite esencial. Y toda la pasta, todo el bagazo que queda, toda esa borra, la gente tiende a eliminarlo. Es tan complicado tratarlo, no, mejor botemos. No sirve ni para alimento para los pollos, no, botémoslo nomás. ¿Qué hacemos nosotros? No lo botamos. Porque hemos descubierto, y ahí está la gran noticia, ¿ya? Hemos descubierto que la fase oleosa, el verdadero aceite, está ahí donde en esa borra, en ese bagazo que se bota. Así también como los factores resinosos que aportan elementos quelantes.
elementos quelantes, además aportan fibra prebiótica. El aceite de orégano tiene que ser consumido completo, porque si no, lo estás consumiendo a medias. La única manera de consumirlo completo para todos los beneficios que todos estos doctores en el mundo lo están hoy día promocionando es con este único y exclusivo producto de Madre Tierra. Por eso es tan valioso, ¿ya? Por eso nos sentimos también tan orgullosos. Es por eso que lo recomendamos tanto. Aceite de orégano oro. Musicalizamos, vamos a ver si nos cortan la plataforma y ya estoy de vuelta con ustedes.

Las cápsulas, ni voy a dar el nombre del cantante porque ya estamos como medio asustaditos con el tema del derecho a autor y todo eso que nos cortan en las plataformas. No prefiero ni decir cómo se llama este señor. Ya, ahí lo escucharon, linda canción, bonito. Me dice, a ver, aquí tenemos varias consultitas. ¿Cómo se llaman las cápsulas que potencian la acción inmunológica o inmunotónica del aceite de orégano? Se llaman las cápsulas griegas. Sinusitis. ¿Tenemos un apoyo ahí o no? Para las cápsulas griegas. Sinusitis, bronquitis, todas las inflamaciones de los senos frontales, resfríos comunes, trastornos virales, problemas herpéticos, todo lo que tiene que ver sobre todo con el ataque viral oportunista, ya, las cápsulas griegas, así se llaman. ¿Y por qué se llaman griegas? Porque fue un regalo de un bionaturólogo griego. La primera vez que yo fui a Grecia, les voy a contar, yo fui con una, tenía en la cabeza ir a Delfos. Yo iba, todos me decían, váyase a Atenas, váyase a la isla, a Santorini, qué sé yo. Todos mis amigos se iban a Santorini, me acuerdo. No, yo quiero ir a Delfos. En Delfos hay toda una historia que la pueden buscar, que tiene que ver con el oráculo de Delfos. Ya que más allá de, no sé, para mí significaba la sabiduría, ya, de entender que cuando tú te conectas por el buen camino, tus resultados van a ser igual. Cuando te conectas al mal camino, siempre te vas a estar tropezando. Y bueno, y ahí en ese viaje al oráculo de Delfos, me llamó mucho la atención porque incluso nos nevó. Cayó nieve y jamás pensé que iba a caer nieve, era por la altura allá en Grecia. Conocí a un bionaturólogo. Un bionaturólogo se dedicaba a lo mismo que hacía yo acá en Chile, él lo hacía en Grecia. Y trabajamos, perdón, y conversamos, entablamos una linda conversación y en eso hablamos de los resfríos, los virus y de todas estas enfermedades oportunistas. Y me dijo, doctor, mira, no, te le voy a regalar una fórmula de lo que yo vengo usando hace muchos años con mis hijos y con mis pacientes. Me puso vitamina C, pero natural, ya, había que sacarla de alguna planta, nosotros obviamente la sacamos de la rosa mosqueta, algunos cofactores del complejo B, le vamos a poner un poquito de calcio y magnesio, que se me dio la fórmula. Entonces, cuando llego a Chile, yo me puse en mi laboratorio a trabajar con esa fórmula para crear esta especie de vacuna natural, por decirlo así, un shock inmunodónico. Y ahí creamos esta fórmula. Me preguntan ahí mi secretaria, la señora Ángela Ibaceta. Ángela era Ibaceta. Angélica Ibaceta. Doctor, ¿qué nombre le vamos a poner a esta fórmula que acaban de crear ustedes allá? Y no, estaba así como, no sé, estaba borrado, no se me ocurría ningún nombre. Porque a veces se me ocurre un nombre bonito. El 6090 es un nombre que creo yo que son de los nombres más lindos que yo he creado, que es como un producto para bajar de peso, para la cintura, las caderas. Lo encontré fantástico. Son nombres que, me acuerdo, hay una marca que me encantaba también, las perlas de la vida. El Level Up, que te levanta el ánimo, ¿ya? El Level Up, que te levanta el ánimo. El Bicolon, que es vida para tu colon. Ya, qué sé yo. Hay muchas marcas muy bonitas y que son distintivas para ciertos productos que ustedes ya conocen. El Tranqui, por ejemplo. El Tranqui, ¿para qué? Para estar tranquilo, obviamente. Para la gente con ansiedad, con crisis de pánico, que no duerme bien. Me encanta ese nombre, el Tranqui. Pero ahí estaba así, estaba borrado, no estaba en seno, no se me ocurría ningún nombre. Entonces, como era un bionaturólogo que yo había conocido en Grecia, póngale griegas, las cápsulas griegas. Y así quedó, 35 años, 35 años con ese nombre, no la hemos vuelto a bautizar. Así que por lo pronto, ya lo sabe muy bien, el cápsulas griegas. Elenita me dice, doctor, yo antes compraba sus productos en Galerías Nacionales. También en Alameda con San Francisco. 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La famosa receta de quinoa en panqueques, una de quinoa, una de agua y licuar. Mira. Hacer como harina de quinoa, está buena, me gustó, un aporte a la cocina de Madre Tierra. ¿Qué más? ¿Tenemos alguna otra consultita? Me saludan, les saludan a cada uno de ustedes.
Una consulta, tuvo una candidiasis esofágica. En el último examen salió negativo, pero sigue con las molestias, ahora por el lado de la vesícula. Bueno, ojo, que todas las molestias que ocurren dentro de nuestro cuerpo dejan una especie de marca, dejan una especie de cicatriz. Ya, tú sabes que el cuerpo fisiológicamente actúa de esa manera también, tiene una especie de memoria orgánica. Por lo tanto, no te asustes después de haberte sanado de una dolencia como es una candidiasis esofágica. La cándida es un hongo que todos nosotros lo tenemos, ¿ya? Hasta un cierto grado está todo bien porque cohabita junto a virus, junto a bacterias, qué sé yo, para mantener el equilibrio interno. Pero cuando porque baja el sistema inmune, porque tomaste algún tipo de medicamento, porque estás con mucho cortisol por el estrés, etcétera, la cándida se aprovecha y se reproduce muy rápidamente y te llega a niveles ya sobre lo controlable. Y ahí aparece esta inflamación por cándida. Las mujeres lo viven mucho, casi el 70% de las mujeres sufren o han sufrido de candidiasis a nivel vaginal, por ejemplo. Y a nivel esofágico igual, las mismas molestias, erosivo y todo lo demás. Yo te recomiendo tomar por lo menos unos 3 meses aceite de orégano oro, por lo menos 3 meses, para preocuparte y estar clarito que tu nivel de micosis va a estar controlado, ¿ya? También yo te recomiendo tomar algunas plantas desinflamatorias en vez del té o el café. Toma el famoso té del doctor Moreno. Equisetum arvense y zarza parrilla, o le llaman cola caballo o limpia plata también, el mismo nombre. Haz una mezcla entre la cola caballo y la zarza parrilla. Mezclas en partes iguales y lo mezclas, ahí lo tienes, y sacas un puñadito y lo tomas como el té que nos hacían las abuelitas, ya con agüita y lo filtras si quieres, qué sé yo. Y ese té te va a ayudar como desinflamatorio, como depurativo, y va a estar fortaleciendo dos áreas muy importantes de nuestro cuerpo, que son los riñones y el hígado. Los riñones y el hígado. Va a tener un tinte así oscuro, va a ser igual como el otro té, una tonalidad un poquito más roja, pero es agradable en el sabor, es exquisito, te va a salir más barato y te va a estar sanando. No te va a estar robando hierro, ni generando todos los otros problemas que a veces la Camellia chinensis en exceso nos produce. Último tip para eso, si quieres le pones un poquito de leche de almendras. ¿Ya? Un poquito de leche a ese té del doctor Moreno, ¿ya? Ese tecito ahí, y va a tomar un tono rosado. Lo vas a notar. Cuando está bien preparado, toma inmediatamente un tono rosadito, muy muy lindo, que bueno, si quieres edulcorarlo, ya lo sabes bien el cuidado que hay que tener con el azúcar, pero puedes usar edulcorantes que sean obviamente mucho más sanos, como es la propia miel, ¿ya? Siempre cuidando de no poner la miel en una taza que esté todo muy caliente. Ok, ya está, nos despedimos, se acabó el programa. Nos despedimos con el tranqui para toda la gente que sufre de ansiedades, angustias, miedos, todas esas limitaciones que nos impiden un buen sueño. Nada mejor que tomarse una tabletita de tranqui al acostarse. Felicidades, amigos. Nos volveremos pronto a encontrar una vez más en nuestra querida botica de Madre Tierra, esta botica del ayer. Y al finalizar, como siempre, les comparto el mensaje para mí más importante y vital. Pongan siempre primero a Dios por sobre todas las cosas. Y luego al hombre.

0: Inicia Radio te acompaña. 15 horas con 55 minutos.
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7: Cuando la vergüenza te paraliza. El libro de Romanos, capítulo 8, verso 1, dice: por tanto, ahora ninguna condenación hay para los que están en Cristo Jesús. ¿Sabe? La vergüenza es una cárcel invisible que hace creer que no somos dignos de acercarnos a Dios. Pero la sangre de Cristo rompe esa mentira. La cruz no solo perdona nuestros pecados, también cancela toda condenación. Levántate con la seguridad de que en Cristo tienes una nueva identidad. Ya no eres esclavo de la vergüenza, eres hijo amado del Padre. La vergüenza te paraliza, pero la gracia de Cristo te levanta. Esto es la reflexión en menos de un minuto.

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1: Hola, hola, buenas tardes, día viernes, amigos y amigas, bienvenidos a La Llave, tu programa inmobiliario. El día de hoy le quiero mandar un saludo a la gente de Punta Arenas que nos escucha en la 90.7. Recordarles nuestro WhatsApp para que puedan interactuar con nuestros invitados al más 569-7987-3964. El día de hoy les traigo un invitado experto en una materia que es muy importante. Si usted está pensando en comprar, vender o arrendar, vamos a hablar un poquito de su trayectoria a lo largo de los años, a qué se dedica su empresa, cuál es la asesoría que ofrece. Vamos a también desmenuzar un poquito buenas prácticas, malas prácticas, y por supuesto que no se va a salvar de estar en esta nueva sección de El Verdadero y Falso. Vender una propiedad parece sencillo, sacar una foto, publicarla y esperar un comprador, pero la realidad es muy distinta. Detrás de una buena venta hay estrategia, negociación, conocimiento legal y sobre todo confianza. Sin embargo, también existen malas prácticas que pueden hacer perder tiempo, dinero e incluso una oportunidad de negocio. Hoy hablaremos sobre el rol del corredor de propiedades, las buenas y las malas prácticas del rubro, y conoceremos un concepto que cada vez toma más fuerza, el canje inmobiliario, una forma de colaboración entre corredores que buscan beneficiar al propietario y acelerar las operaciones. Para conversar sobre este tema nos acompaña hoy Cristian Millar, asesor inmobiliario y fundador de Garnet Propiedades. Hola Cristian, bienvenido a La Llave.
2: Ricardo, ¿cómo estás? Un gusto, muchas gracias por la invitación.
1: No, un gusto tenerte acá, Cristian. Cristian, quiero que comencemos el programa contándole un poco a la gente para que conozcan el concepto de Garnet Propiedades. ¿Qué es Garnet Propiedades?
2: Bueno, esto nació básicamente por hace alrededor de 14 años más o menos, cambiar un poquito el tema del rubro de el corretaje en sí, tenerlo un poquito más arraigado en la gente como una expresión más personal, muy de tú a tú. Hay grandes empresas de corretaje que se mueven en Chile, pero que no hay un trato tan personalizado al ser tan grande.
1: Perfecto, y tú hiciste algo más boutique, pero más del tú a tú, más personalizado.
2: Claro, menos clientes, pero más calidad en el servicio.
1: Sí. Mira, yo voy a contar una papita, tú me contaste fuera de cámara, pero claro, me llamaba la atención eso de repente de que tú mismo vas a buscar, no sé, o al hotel o al domicilio, al cliente en este caso, claro. Y tú lo llevas en tu vehículo a mostrar las propiedades y todo, y eso en estas empresas grandes no se ve porque en realidad es listo, nos juntamos, esta es la dirección, llega como podáis y nos juntamos en tal lado. Claro. Entonces, esos son pequeños detallitos, pero yo creo que van en esta línea de la personalización de tu servicio.
2: Detallitos que van sumando, que lo saqué básicamente de Estados Unidos, que se usa mucho, y a la vez se fueron complementando también. Bueno, como tú sabes, también trabaja en el rubro del fútbol. También empezó con el tema de los futbolistas, donde llega un jugador extranjero con su familia y no conoce nada. Es como decirle, ya, juntémonos en tal lugar donde no conoce, entonces uno tiene que ir más allá, lo va a buscar al hotel y después le muestras todas las alternativas, después lo deja en el hotel. Sí. De hecho,
1: bueno, eso te lo iba a preguntar en la entrevista, sí o sí, porque claro, esto que tú trabajas, bueno, con los equipos más grandes, referentes en realidad de nuestra primera división, claro, le soluciona un problema tremendo, porque llega este extranjero, ¿cierto?, con la familia, como bien dices tú, y por otro lado llega a firmar su primer contrato. Entonces, claro. Es decir, si va quizá a cualquier otra corredora, de todo este checklist, de todos estos papeles, prácticamente no tiene nada.
2: Nada, pasa mucho.
1: Y eso, contémosle a la gente, ¿y cómo se resuelve eso? O sea, ¿cuál es la política tuya, entre comillas, que obviamente es más laxa, pero ¿cómo te respaldáis tú? No sé, ¿el club pasa a ser como un garante? ¿Cómo funciona?
2: Mira, la mayoría de los clubes no hacen de aval.
1: ¿Ya?
2: La gran mayoría, yo creo que el 70%. sí le dan a los técnicos. Apoyan a los técnicos, a los cuerpos técnicos ahí, porque como la pega del técnico es más resultadista, los trabajos pueden ser un poquito más cortos. Entonces ahí el club se mete como para solucionar algunas cosas.
1: Claro, el técnico no gana 4 o 5 partidos y se puede ir. En cambio, el jugador, si anda mal, estará corriendo por fuera, estará ahí en la banca, pero le respetan su contrato por lo menos.
2: Claro, y fue netamente porque muchos jugadores empezaron a comentarme que se veían muy perdidos. Llegando a Chile, tienen solamente el pasaporte y el contrato. Y yo trato de destrabar explicándoles el tipo de trabajo que tienen los futbolistas a estas grandes corredoras, haciendo alianzas con ellos. ¿Cómo solucionamos esto? Bueno, con el pasaporte, con el contrato, donde sale que gana X cantidad de dinero.
1: Por tanto tiempo.
2: Por lo menos un año.
1: Claro, por lo menos un año que va a ser el que va a durar el contrato.
2: Exacto. Y nada, y así lo he ido solucionando y ya hay un target como de, no sé, unas 20 corredoras con las que trabajamos juntos, que me apoyan en eso y ya saben el modo operandi que tenemos. ¿Por qué? Porque si este chico llega y llama a cualquier corredor, lo que dijiste recién.
1: En papeles no va a tener
2: nada. Papeles, no tengo, va chocando, se va frustrando. Porque no le pueden mostrar nada sin la documentación, entonces para eso aparezco yo ahí.
1: Perfecto, a resolverle un problema tanto al club en este caso como también a este jugador.
2: Claro.
1: Perfecto. Oye, y bueno, yo creo que está lleno, que el fútbol da eso de mucha anécdota, pero en general, ¿han sido más buena o más mala experiencia?
2: No, buena.
1: Ya.
2: Muy buena, sí. Yo al principio empecé con Palestino. Fue el primer club que ya siempre me llamaba de planta. Y yo siempre externo, no como trabajador de Palestino, sino como externo.
1: Eso también te permite también poder trabajar con otros clubes también, claro. Y no tener esta...
2: Y de ahí se fue el boca a boca, se fue agrandando. Y ya trabajo para la gran mayoría de los clubes acá en Santiago.
1: Perfecto, y resolviéndole un gran problema. Yo en algún momento me acuerdo haber tenido una anécdota mala en este caso, porque claro, un jugador que no claramente no fue contigo, sino que lo buscó por otro lado, hayan algunas irregularidades, como por ejemplo que le hayan cobrado 3 garantías, o por el perfil riesgoso que significaba él y todo. Por otro lado, ¿qué pasaba? Los jugadores extranjeros, me acuerdo, cuando de repente... Sí, el contrato terminaba en diciembre y el campeonato terminaba. Perdón, el contrato terminaba en diciembre, el contrato de arriendo me refiero, ¿eh? Y el torneo terminaba en noviembre. Obviamente quería ir de vacación a ver a su familia. Y claro, se iban un mes antes y topón para adentro con la garantía.
2: Sí.
1: Yo de esas he escuchado varias.
2: Se pierde. Hay algunos que ya lo tienen asumido, pero obviamente esto se trata de conversar antes de hacer el contrato.
1: Perfecto.
2: Se ve la fecha de término de campeonato, hasta tal fecha llega el contrato. Se le explica y se le trata de hablar también a los dueños de las propiedades.
1: Y hay una flexibilidad de parte de ellos también.
2: Pasa que a mí me pasa mucho que de repente son las trabas que ponen son las corredoras más que los dueños.
1: Claro, puedo hablar con el dueño y no tenía ningún problema.
2: Claro, el dueño feliz que total los jugadores, el gran extracto, o sea, el gran núcleo de jugadores... no tiene problemas en pagar una propiedad porque tiene el respaldo del club.
1: No, y tiene una liquidez que el fútbol es.
2: Que es buena.
1: Te la da, claro.
2: Y hay un concepto que le dan a ellos que es la asignación de vivienda. Entonces, yo creo que va por ahí, por las corredoras. Hay veces que no se saben manejar muy bien con este tipo de clientes y lamentablemente los van tirando para un lado o lo otro también que me han dicho, que también me ha pasado así como. A modo de ejemplo, no, me van a hacer pedazo el departamento.
1: Ya.
2: O van a hacer fiesta. Y yo le digo, ay, pero para un poco, si el jugador ni siquiera me ha preguntado si viene con familia, si tiene hija, si tiene una mascota.
1: Y una fiesta te la puede hacer un ingeniero comercial también, si al final del día...
2: Hay de todo.
1: Oye, Cristian, bueno, es súper choro tu tema. Yo creo que es para hacer un programa completo sobre eso, porque hay mucha anécdota, son otros tipos de contratos, otros tipos de condiciones y todo.
2: Claro.
1: Pero mucha gente que hoy día nos está escuchando en la casa se pregunta, Y ojalá no nos hayan cambiado. Ah, yo no soy futbolista. No, una persona, no quiero decir normal, pero una persona que no sea deportista, que no sea futbolista, puede tener también todos tus servicios con ese mismo concepto de cercanía, del tú a tú.
2: Sí, por supuesto. Por supuesto. Estoy abierto a generar pegas y a generar oportunidades también para la gente, claro, que pueda tener acceso a cosas que de repente no saben, ¿cachai? Perfecto. Porque mucha gente no sabe cómo, ponte tú, sacar un crédito hipotecario.
1: Perfecto, vamos a ir para allá, pero en realidad lo que te quería preguntar era eso, o sea, claro, tú te encontraste con el fútbol, sí, que es un mundo que a mí personalmente me gusta mucho también, y listo, te metiste en el nicho, te posicionaste como el número uno en ese nicho, en esa pega, pero en realidad, claro, Garnet nace pa todo el mundo.
2: Exacto.
1: Ya, pero es importante dejarlo claro.
2: Empezó así, sí.
1: Porque también tuvimos hace un tiempo acá a Gustavo Lanaro, que es el gerente comercial de Grupo Golden.
2: Y buena persona.
1: Y la gente también se hacía esa duda. Oye, si yo no soy futbolista, ¿puedo comprar con usted? Y él explicaba que claro que sí. O sea, sí. Pasa que...
2: Al final todos son clientes.
1: No, y pasa claro, pero usted al estar ligado al fútbol, se hace un match que te posiciona en ese nicho al final.
2: Claro,
1: al final
2: del día. Puede tender a creer que solamente te encasilla en eso. Y no, estoy abierto.
1: De hecho, me imagino que para ti es mucho más sencillo incluso poder asesorar a una persona que no es deportista a una que sí, por el tipo de contrato y todo esto.
2: Me ha tocado, ponte tú, yo trabajo mucho en el sector oriente, pero sin embargo se va del boca a boca o con gente conocida. Hoy ayuda a mi primo, hoy ayuda a mi tío, hoy ayuda a mi abuelita a vender su casa. Me tuve que ir a meter a la granja. Que una comuna humilde.
1: Un saludo para toda la gente de la granja, gente trabajadora. Bueno.
2: Sabéis que la abuelita perfecto, la casa la tenía impecable. Esa casa, ponte tú, si viene cualquier persona, fácilmente la podría negar por el tipo de comuna que de repente están media, ¿cómo se dice cuando la...
1: Estigmatizada.
2: Pero era una comuna súper tranquila, donde había muchos abuelitos. Y básicamente lo que hicimos es vender la casa. La abuelita ya estaba solita, se compró un departamento. Y con lo que le quedó, la caja que le quedó, le sirvió para su vejez.
1: Claro, su mantener ahí sus gastos.
2: Quedó feliz.
1: Y en realidad es importante lo que decís tú ahí, Cristian, porque efectivamente, y es una discusión que se genera siempre en cliente, inmobiliaria, constructora. Hay muchas comunas que están estigmatizadas, sobre todo las que salen en las noticias, lamentablemente por temas de delincuencia y todo, pero entendamos que las comunas son grandes, son kilómetros y kilómetros, claro, de terreno, entonces hay sectores, o sea, independiente de la comuna, de hecho hay comunas del sector oriente que también tienen barrios que no son muy buenos, claro. O sea, al final si uno se va al Gran Santiago, e incluso en regiones, está la comuna que puede tener un estigma o no, pero hay sectores y sectores, de hecho lo que decís tú, hay sectores que son re piola, y tú si no, X comuna, y no pasa nada.
2: No pasa nada, sí. Hay de todo, tanto en el sector, ojo, también en el sector oriente hay sectores que, o cúmulo de personas que también se...
1: Sí, sí hay de todo. Ah. Oye, Cristian, y consulta, bueno, muchas personas creen que el corredor solo publica una propiedad. En realidad, me imagino que muchos parten así. Pero ¿dónde está el punto de inflexión? ¿Qué te transforma, no a ti, sino que en general... en un buen corredor?
2: Yo creo que la cercanía con la gente.
1: ¿La cercanía con la gente?
2: A mí me ha pasado mucho eso. Que la gran mayoría de mis clientes son muy cercanos. O sea, me lo han dicho, que soy muy cercano. ¿Por qué? Porque las grandes corredoras están muy, como te dije recién, automatizadas. Los ejecutivos están checklist, esto. Y como tiene grandes cantidades de...
1: Un poco tiempo, andamos medio apurados.
2: Cantidades de clientes, es como el trato. Pero es eso, básicamente. Es la personalización con el cliente, fidelidad con el cliente, tratarlo bien, mantenerlo informado. Hacer una buena publicación siempre es bueno. Ponte tú, hace poquito me contactó un jugador. Me dijo, amigo, quiero vender mi casa, está en Chamisero. Dale, amigo, pero acuérdate que está lloviendo torrencialmente, así que esperemos. esperemos. Y
1: le va a ir a hacerle una linda foto, una linda publicación, que valga la pena.
2: Y esperamos, yo lo hice esperar 2 semanas y ayer le fui a sacar la foto, que ayer amaneció súper lindo y la publicación quedó perfecta. Y esos son pequeños detalles. ¿Por qué? Porque muchas corredoras hoy en día se están manejando con fotos que le meten mucho brillo, le meten mucho de todo. Entonces, en el momento...
1: Están de malos filtros. Hubo una noticia ahí. No la vamos a comentar, pero hubo un abuso de filtro. Hubo un abuso de filtro.
2: Y pasa que al final terminas perdiendo tu tiempo. ¿Por qué? Lleva al cliente a una publicación que la casa se ve maravillosa, que tiene mucha luz, que es muy moderna, pero entra a la casa y es una casa oscura.
1: No, y en realidad es un poco lo que decís tú, claro, al final tengo tanta que no puedo dedicarle un tiempo, claro. No, quizás no me puedo esperar 2 semanas para ir a tomar las fotos porque tengo mucha demanda.
2: Claro.
1: En cambio, están estas corredoras como la tuya, que son más boutique, que sí pueden. Perfecto. Oye, Cristian, un tips cortito y al pie que le podemos dar a la persona que hoy día nos escucha en cómo reconocer a un corredor serio y profesional y a uno no mucho. O sea, ¿qué te puede marcar eso? Porque al final, en realidad, le estás confiando una propiedad que, si eres inversionista, igual te costó. Y ni hablar si fue tu primera propiedad. O sea, es algo importante lo que uno le confía a un corredor. Entonces, sería bueno que tiráramos hoy día un tips de cómo identificar a un corredor serio y profesional y a otro no mucho.
2: Trayectoria, yo creo.
1: Trayectoria.
2: Sí, trayectoria. Hoy pesca el teléfono, googleas y te puede salir toda tu vida.
1: Perfecto.
2: Y se ve mucho también que, ponte tú, hay muchos corredores o corredoras que este trabajo lo toman como un segundo trabajo aparte del suyo.
1: O para complementar.
2: Y ya desde ahí partiste mal.
1: Claro.
2: Porque si...
1: No es tu prioridad.
2: No es tu prioridad. Si te embarcas en esto, tiene que ser de lleno, tiene que ser con todo. Es la única manera, la clave, no sé si del éxito, pero la clave como para manejar bien tu sistema de trato con el cliente.
1: No,
2: que ellos se vayan como tranquilos, que en el momento de una compraventa, en el momento de un arriendo, queden felices.
1: Perfecto, ¿no? Y a ver, y digámoslo, o sea, si tu trabajo, este trabajo de corredor no es tu prioridad, menos lo van a hacer tus clientes, y ese es un hecho.
2: Ese es el tema.
1: En esa misma línea, Cristian, te quería preguntar, que lo nombremos, obviamente, y le demos una vuelta, pero con respecto al tema de las malas prácticas, todos los rubros tienen malas prácticas, acá no es que, yo siempre me río con el problema, porque no es que uno le quiera... dar un paipazo ni a la inmobiliaria, ni a la constructora, ni a los corredores, ni a los de los bancos, porque son varios actores en este rubro, pero alguna mala práctica que podamos mencionar y obviamente que vaya en contra de la persona, claro. Que la hagan los corredores, que sea perjudicial y en realidad cómo poder evitarla o que la gente ponga ojo, así como, ojo, le puede pasar esto, esta es una mala práctica, cómo identificarla y qué hacer para prevenirla en realidad. Claro,
2: mira, mala práctica entre corredores, ejemplo, te llaman para una orden de visita, para una visita a una propiedad, te piden todos los datos, tú le dices ya, dame todos tus datos. Y lo único que hacen es tratar de sacarte información para obtener la dirección de una casa que ellos mismos andan buscando y no logran ver al dueño, pero al final...
1: Y ahí te pasean, en realidad.
2: Le pasan la dirección y al final te cancelan la visita a última hora, ponte tú.
1: Perfecto.
2: Entonces, eso te puedes cubrir con una orden de visita, con una dirección referencial, y ya cuando estás en el día de... ya, confirmada la visita, listo, es en tal lado, ponte tú si hay un condominio, nos juntamos fuera del condominio y yo te llevo a la casa.
1: Ya, listo, es una forma que te puedes proteger.
2: Que te puedes proteger ya. Como corredor.
1: Ahora qué tontera, porque al final, bueno, también si fuera todo así sería el mundo ideal, pero qué lata que gente, colegas del mismo de la misma labor, se hagan este tipo de cosas, o sea...
2: Imagínate lo que, bueno, es un tema que íbamos a hablar también, lo mismo que comentaste recién, el tema del canje.
1: Sí, yo de eso había escuchado un par de cosas, entonces de eso te quería preguntar también. Esta de los corredores está perfecto, hay que hacer un check ahí, chiquillo, el llamado es a que colaboren entre ustedes, pues, o sea, apóyense entre ustedes, no se andan haciendo chanchadas, o sea, no. Aparte que todos los rubros son, se ven, pueden ver muy grandes, pero al final del día son pequeñitos, y la reputación y el nombre hay que cuidarlo porque es tu mayor activo.
2: Exacto, y ese no se mancha.
1: Ese no se mancha. El... Como dijo el Diego, la pelota no se mancha y el nombre tampoco.
2: Exacto, mira, el, y el canje es básicamente... tú tienes...
1: Yo... Eso te iba a decir, pero contémosle a la gente qué es un canje y después les contamos cómo se ejerce esta mala práctica para que tengan ojo.
2: Dale, el canje es... un negocio entre corredores donde tú tienes una parte, o sea, el comprador, el vendedor.
1: ¿Ya? ¿O el arrendatario?
2: El arrendatario o el arrendador.
1: Perfecto.
2: Tiene una de las partes y el otro corredor tiene la otra contraparte. O sea, perfecto. Tú puedes tener el cliente que quiere arrendar y él tiene el departamento.
1: Perfecto.
2: Me encanta el departamento. A mí, ponte tú, jugadores me dicen, Chris, este departamento me encanta. Dale, dale, voy a llamar. Llamo, hola, ¿cómo estás? Me presento, Cristian Millar. Quería saber si es que hacías canje.
1: Y ahí te contacta generalmente con una corredora porque el dueño por algo contrata a la corredora. Claro. O sea, tenía una barrerita. Claro.
2: Y hay una barrerita y ahí dependo mucho de la oficina de corretaje que tenga la propiedad. Ah. Y te cuento, o sea, el 70% de la oficina de corretaje no hacen canje.
1: No te hacen canje.
2: No te hacen canje. Y el dueño nunca supo. El dueño está perdiendo. ¿Por qué? Pues yo ya tengo su cliente, pero yo no conozco al dueño. Claro. Pero la oficina de corretaje que tiene la propiedad nunca le informó al dueño de que hay un posible canje. ¿Y por qué? Porque al final, ponte tú una propiedad que cueste 2 millones de pesos un arriendo, ellos dejan de percibir el 50% por parte del cliente mío. Y eso es lo que se le llama canje entre corredores. Yo gano con mi cliente y ellos ganan con su cliente.
1: Perfecto.
2: Ahora pero sí, al no tener el bandejón completo de la comisión.
1: Se lleva la mitad nomás.
2: Claro, te dicen que no.
1: Ah, mira.
2: Si es por eso.
1: Pero viendo su bolsillo.
2: Viendo y no el del dueño.
1: Y claro, pudiendo provocarle al dueño que en vez de demorarse un mes en arrendar la propiedad, pero ahí lo pueden tener clavado 6 meses.
2: Yo he visto propiedades en portales que han estado 6 meses, 5 meses, y les insisto, oye, tengo otro cliente. No.
1: Y no está, y esta mala práctica, que claro, si lo vemos como tú lo explicás, en realidad sí es una mala práctica.
2: Totalmente.
1: ¿Está ahí? Porque el cliente, de nuevo, te está pasando su propiedad, te está dando ese voto de confianza, claro. confiando en que tú lo vas a hacer, la gestión en beneficio de él,
2: claro.
1: Y en realidad está yendo la por él nomás.
2: Claro, y aparte que los dividendos siguen corriendo. Se siguen cobrando.
1: Pero los paga el dueño, no los paga el corredor.
2: Exacto.
1: Entonces.
2: Exacto.
1: Hoy, Cristian, bueno, era con este tema, que es un tema entretenido, que tiene mucho de ir y venir, era obvio que el programa se iba a hacer corto, ya, nos quedan unos minutitos, y por lo mismo te voy a llevar a una sección que lleva, este es el tercer capítulo con esta sección, pero que la gente ha tenido un feedback que ha sido bueno, porque es el verdadero y falso, ya, entonces aquí, cortito y al pie, por tiempo no lo vamos a argumentar, pero tú me decís si es verdadero o falso,
2: dale.
1: Ya. Mientras más corredores publiquen una propiedad, ¿más rápido se vende?
2: Falso.
1: Falso.

0: corredor que trabaja en canje está perdiendo parte de su comisión?
1: Verdadero.
0: Verdadero. Pero está ganando tiempo, está ganando volumen.
1: Pero está ganando el dueño.
0: Exactamente, pero bueno, ya. ¿El precio es el único motivo por el que una propiedad no se vende?
1: No, falso.
0: Entonces, si va a dar para otro programa, yo lo sé. ¿Un buen corredor siempre debería realizar una tasación antes de publicar una propiedad?
1: Verdadero.
0: ¿Vender una propiedad sin corredor significa ahorrar dinero?
1: Verdadero, pero te arriesgas a cometer grandes errores que te llevarían a quizá desembolsar una...
0: Es que eso te iba a decir. Yo creo que... Vamos a hablar con la producción porque esa yo creo que era ni verdadero ni falso, es un depende.
1: Es un depende.
0: Es una respuesta muy de abogado, pero ese era un depende.
1: Porque si no sabes bien cómo vender la propiedad, cómo empezar desde cero...
0: Un buen corredor te hace esa pega en un mes y tú quizás por dártelas de corredor la vayas a vender en un año.
1: Claro, y capaz que le vaya... Va a poner... un valor que tú estimes conveniente. Siento Exacto. que la propiedad capaz que valía mucho más.
0: No, ese era un tremendo depende, pero bien. ¿Una buena fotografía puede marcar la diferencia entre vender o pasar desapercibido?
1: Verdadero.
0: Verdadero. ¿El canje inmobiliario beneficia principalmente al propietario?
1: Verdadero.
0: ¿La confianza entre corredores es clave para cerrar más negocios?
1: Verdadero.
0: ¿Publicar una propiedad en muchos portales garantiza la venta?
1: Verdadero.
0: ¿La reputación de un corredor vale tanto como su experiencia? Mira, qué depende. Buena, qué buena. Eso también es un tremendo
1: depende. Depende, porque... ¿Cómo fue?
0: Te la leo de nuevo. ¿La reputación de un corredor vale tanto como su experiencia?
1: Pasa que la experiencia no hace la reputación. Puede tener mucha experiencia,
0: pero si anda, no si, anda con, mal, no si hace, anda con malas prácticas...
1: Sí, si no hace, mal, no hace bien la pega, está...
0: Pero bueno, la pregunta, porque ahora también, claro, la reputación te la van dando los años.
1: Claro.
0: Está, o sea, imagínate, tú ya hay 14 años en el rubro.
1: Pero eso te... la reputación va de la mano con hacer bien la peor.
0: Sí, claro. Y el boca a boca y ser leal también con los pares. O sea, yo creo que eso es fundamental.
1: Eso sí,
0: también.
1: Es fundamental.
0: Nos queda tiempo todavía, a menos que Joaquito Orrego me diga lo contrario. Listo, queda programa todavía. Día viernes. Cristian, ¿cuál ha sido la negociación más difícil que te ha tocado cerrar?
1: Uy, la negociación más difícil fue con un técnico hace unos 4 años atrás, donde venía con sus buenos pergaminos, no quiero nombrar el club para no tener problemas después. Pero al final terminó... A ver, un técnico viene con un cuerpo técnico de alrededor de 5 personas más. Entonces son 6 arriendos.
0: Ya, pero no vienen todos juntos, ¿no es cierto?
1: No. Ya. Son 6 arriendos independientes que tú tienes que ver. Y al final este técnico terminó durando 2 meses, 3 meses en el club. Siendo que los contratos de arriendo...
0: Todo un año más o menos.
1: Un año. Entonces se tiene que empezar a negociar con cada una de las... oficina de corretaje que confiaron en ti o con los dueños que confiaron en ti como para llegar a una buena solución y se quede tranquilo. En este caso obviamente hubieron algunas multas, pero me hice cargo de los 6 departamentos y los arrendé al mes siguiente. Al final los dueños y los otros corredores quedaron tranquilos porque...
0: Llegaste con el problema y con la solución.
1: Entre suma y resta, claro, entre suma y resta salieron ganando.
0: Pero te tocó destrabar seis
1: negocios que lo tenía que sacar por lo menos en 5 días.
0: Ya. No, buena talla. O sea,
1: sí.
0: De haber sido una semana de harto estrés. Cristian, si un cliente pudiera hacer una pregunta antes de contratar a un corredor, ¿cuál debería hacer? Esa está buena también, porque es como... ¿Qué crees tú que... Pues yo podría discernir si es bueno o malo el corredor. Una pregunta, ¡tac!
1: A ver, ¿cómo te podría explicar? Es básicamente experiencia. ¿Dónde has trabajado? ¿Qué has hecho? ¿Cuánto tiempo llevas? ¿Con quién has trabajado? ¿Dónde te mueves? ¿En qué sector te mueves? Son muchas las variables.

0: Ya se te dice, o sea, quedamos cortos con una. No, una no podría ser, yo creo que habría que indagar un poquito
1: Hay que
0: más.
1: indagar porque al final es lo que te digo, o sea, es llegar a conocer a la persona que le va a entregar tu propiedad. Hay que crear una confianza. Hay que
0: Perfecto.
1: crear una confianza, hay que sentarse a
0: Tomarse
1: tomar
0: un
1: un
0: cafecito
1: café.
0: con tranquilidad.
1: Exacto, hay mucha gente que a mí me invita a pasar a la casa, explícame todo lo que haces. Una galletita, un tecito, un café, estoy
0: Perfecto.
1: ahí media tarde y así se van viendo los negocios y también ellos también para entrar con un tema de confianza contigo.
0: Oh, está perfecto.
1: Porque un tipo que sea, que tenga malas prácticas, que sea un poco chantita o algo, tú sabes, al
0: Se
1: tiro.
0: huele, se huele,
1: Sí,
0: se huele a
1: al tiro,
0: kilómetro.
1: al tiro, al tiro ahí.
0: Le iba a mandar un saludo a uno, pero
1: No, no,
0: no
1: no, no
0: es bien
1: sigamos.
0: así. Oye,
1: Hay
0: Cristian,
1: varios.
0: por eso yo creo que ya tendría que ser un formato podcast, lo vamos a conversar.
1: Ese sí.
0: ¿Qué te iba a decir? Bueno, ¿dónde te podemos encontrar? ¿Dónde te puede encontrar la gente para asesorarse contigo, conocer un poco más tu trabajo? Y volvemos a repetir, no es solamente para deportistas, si usted está
1: Claro.
0: en la casa, está buscando una corredora no grande, sino que algo más boutique y más personalizado, ¿dónde te encuentran, Cristian? Podemos
1: Bueno.
0: dar página web, redes sociales, número de WhatsApp, correo electrónico, lo que
1: Mira,
0: usted quiera.
1: ya no, yo tenía página web, pero ya no la uso porque básicamente nadie me contactaba por ahí, ya está como un poco obsoleta, a no ser que sea una gran empresa. En este caso, Garnet Propiedades soy yo. Más dos personas más, dos chicas más que me ayudan. Y lo otro es que estoy usando redes sociales. Y muté mi red social personal a red social
0: Comercial.
1: personal comercial.
0: Perfecto. Dígala, por favor.
1: Es arroba millarcito.
0: Arroba Millarcito.
1: Sí,
0: Ya
1: suena
0: sabe.
1: medio cursi, pero así es.
0: Anote en la casa. Arroba Millarcito. Y si quiere nos puede escribir en nuestro WhatsApp también y ahí lo contactamos con Cristian. Dejamos el Instagram nomás entonces.
1: Sí, con el Instagram está bien, porque por ahí también me pueden pedir mi teléfono personal y
0: Perfecto.
1: como te digo, el trato es súper personalizado y va directo a lo que quieran.
0: Perfecto. Hoy 24/7.
1: Sí, 24/7,
0: Sí.
1: tratemos de bajarle un poquito la carga. Ah,
0: Está
1: de
0: perfecto.
1: lunes a viernes 24/7, porque acuérdate que papá soltero también tiene que hacerse
0: Dejamos
1: cargo.
0: el dato ahí.
1: Ah.
0: No, está
1: Hacerse
0: perfecto.
1: cargo de lo que un papá soltero siempre tiene que
0: No,
1: hacer.
0: es linda esa labor cuando les toca, sea papá o mamá soltera, creo que ahí le ponen todo el
1: Hay
0: puncho.
1: que hacer el tiempo también a ellos, que son lo más importante que, bueno, que todos nosotros tenemos.
0: De todas maneras, de todas maneras. Cristian, nada, muy, muy agradecido por haber venido hoy día a La Llave. A usted en su casa, disfrute el fin de semana que está entrando. Creo que se viene lluvia, pero disfrútelo igual. Vea una buena serie, descanse. Y nada, usted recuerde en la casa, escúchenos, infórmese y edúquese. Esto fue La Llave en Radio Inicia 90.1. Nos vemos el día lunes. ¡Chao, chao!
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1: Quiero compartirles este tema que le he llamado No desprecies tu pan. Amén. No desprecies tu pan. Cuando miramos en la palabra del Señor, vemos en el libro de Juan, capítulo 6, verso 5, vemos la historia de Jesús. Esta misma historia se repite, no todas las historias se repiten en los cuatro evangelios, pero esta sí se repite en los cuatro evangelios, en Mateo, en Marcos, en Lucas y en Juan. Y es la historia de Jesús cuando estaba predicando la palabra del Señor y se ha hecho ya muy tarde, la gente está mucho tiempo con él. Y Jesús, alzando los ojos, Juan 6, verso 5, dice: alzando los ojos y viendo que era una gran multitud, venía hacia él, dijo a Felipe: ¿dónde compraremos pan para que coman estos? ¿Dónde compraremos pan para que coman estos? Esa es la pregunta de esta mañana. La pregunta de esta mañana es: ¿dónde compraremos pan para que otros coman? Pero Jesús le plantea esta pregunta a Felipe, y no porque Jesús ignorara, no era que Jesús estaba ignorante con respecto a lo que iba a suceder, no, simplemente él está diciendo, ¿verdad?, le está planteando una necesidad a su discípulo. Es lo mismo que hoy nos está planteando el Señor a nosotros. Él nos está diciendo: ¿dónde compraremos pan para darle a tanta gente? Diga conmigo: Jesús tiene la respuesta. Amén. Él tiene la respuesta. Él, hermano, hace esta pregunta para probar la fe, para probar nuestra fe y para enseñarnos una verdad. Tres cosas que he anotado aquí, hermano: el pan debe buscarse, debe multiplicarse y debe cuidarse. Amén. El pan debe buscarse, multiplicarse y cuidarse. Los que son más viejitos como yo se recordarán que cuando uno comía pan y ya no quería más, el pan no se botaba. ¿Se recuerda o no? No, que hoy día el pan lo tiran. De hecho, si usted iba a dejar el pan, tenía que dejarlo con la cara hacia arriba. Algunos se acordarán, ¿verdad? Porque, y algunos le daban, cuando lo botaban, le daban un beso al pan. Un besito al pan, y ahí lo dejaban, ¿verdad? ¿Por qué? Porque de alguna manera se nos enseñó que el pan tiene que ver con Cristo. Tenía que ver con Cristo, tenía que ver con lo que Dios es. Él dice

muchachito. En el verso 35, ¿verdad? Y quiero señalarles, estoy haciendo estudios de siete puntos para que me entiendan. Y número uno, debemos tener pan en nosotros si queremos dar pan a otros. Amén. Si quiero dar a otros, debo de tener ese pan en mi vida. Juan 6:35, Jesús le dijo: yo soy el pan de la vida. El que viene a mí, no, diga conmigo, no tendrá hambre. Y el que cree en mí, nunca tendrá sed. Dos cosas importantes: el que viene a mí, no tendrá hambre, no va a tener hambre, porque yo soy el pan. Y el que cree en mí, no tendrá sed. Jesús no solo da pan, Él es el pan. Amén. Jesús no solo quiere darte una palabra, Él es la palabra. Él es la palabra. Dice la palabra del Señor en Juan capítulo 1, verso 1: en el principio era el Verbo. Otras versiones dice: en el principio era la palabra, y la palabra era con Dios, y la palabra era Dios. ¿Y quién es la palabra? Cristo. Diga conmigo: Cristo. No basta, hermano, con buscar pan. No basta solo con ir a buscar el pan. Tenemos que tener pan en nosotros. El Señor Jesús, ¿dónde nace? ¿En qué pueblo? Belén. ¿Y qué significa Belén? Casa de pan. Muy bien, usted tiene un muy buen pastor, hermano. Gloria a Dios. Belén, en casa de pan. ¿Por qué? Porque de la casa del pan saldría el pan. De la casa del pan saldría el pan que saciaría el hambre que el hombre, la mujer tiene, hermano, en su corazón. Por lo tanto, primer punto que debemos de poner ahí en su cuadernito: debemos tener pan en nosotros, porque el que tiene a Cristo tiene la vida. Y el Señor dijo que Él es el pan de vida. Qué importante es que nosotros podamos tener pan. Qué importante que nosotros podamos tener el lechem, como se dice en hebreo, lechem. Esa palabra nos indica, hermano, un pan que no tiene levadura, es un pan no fermentado, es un pan que no se pone mohoso, es un pan que hermano amado, que no pierde sus características, porque es el pan que da vida. Y el Señor vino a darnos vida, y vida en abundancia. Número dos, el pan hay que buscarlo con fe, no con lógica humana. Juan 6:7, Felipe le respondió: 200 denarios de pan no les bastarán para que cada uno reciba un pedazo. ¿Cuánto? Me puse a investigar cuánto es un denario. ¿Cuánto sería un denario en el tiempo de hoy? Dice la Biblia que un denario equivalía al salario de un hombre, al salario de un hombre de un día. Es decir, lo que ganaba en un día era, le pagaban un denario. Y Felipe dice: ni 200 denarios, es decir, ni la paga de 200 días bastarían para darle de comer a toda esta multitud. Que cuando los atendieron, dice que eran 5,000 hombres solamente, sin contar mujeres ni niños. Entonces viene Jesús y le hace esta pregunta a Felipe. Felipe le contesta y le dice: Señor, ni 200 denarios. La fe, atento con esto, la fe no mide recursos.

0: Esto es tremendo, hermanos. La fe no mide recursos. La fe, porque, mire, si fuera por eso, usted y yo no estaríamos aquí. Definitivamente así. No estaríamos aquí. Pero la fe no mide recursos. La fe actúa por encima de nuestra mente. La fe, hermanos amados, nos hace presentarnos delante del Señor y lo que tenemos, lo que nosotros podamos tener, Él lo multiplica. Lo que usted tiene en su mano, para usted, diría como Felipe, ¿pero qué es esto? ¿Qué es esto para tantos? ¿Qué es esto para toda la necesidad que tengo? Escuchaba a una señorita emprendedora, y ella decía: ¿qué haría con 60 mil pesos? ¿Qué haría usted con 60 mil pesos? ¿Qué se puede hacer con 60 mil pesos, hermano? ¿Ah? ¿Qué se puede hacer con 60 mil pesos? Multiplicar, dice el hermano. ¿Cómo lo multiplico? Son 60 mil pesos. Mire qué interesante, ¿verdad? A ver, ¿qué haría si yo le paso a usted 60 mil pesos en su mano? Voy a cafetería, pastor. Es el pan del mes. El pan del mes. Aseguraría el pan para todo un mes. Y después de un mes, chupo el dedo. Entonces, ¿sabe lo que hace esta niña, esta señorita? Dice, y te enseña, y eso es lo que enseñamos en Vallit, entre paréntesis. Usted, ¿le puedo decir algo, hermano? Perdón, así, no es herida del corazón, no es herida. Pero, hermano, nosotros menospreciamos lo que Dios nos ha dado en esta casa. Porque en Vallit te enseñan a hacer. ¿Cómo abrir un negocio? ¿Cómo abrirlo? ¿Cómo usted puede estar en ¿cómo se llama? Abrir en impuestos internos. Inicio de actividades, gracias. Iniciación de actividades. ¿Cómo usted puede, hermano, desarrollar el negocio? Le enseñan cómo hacer marketing en el negocio. Le enseñan dónde comprar. Le enseñan cómo vender. Le enseñan a ocupar la inteligencia artificial. Y yo estaba escucho una radio, yo que de noticias, y decía, en una empresa, un seminario para enseñarte a cómo abrir empresa, cómo sustentarle, cómo hacer. Y yo digo, y todo eso lo enseñamos en la iglesia. Y en la radio, hermano, la gente cobra bastante y no poco para poder enseñarle a otros. Entonces ella decía, tú te metes a esto, haces esto y empiezas a importar, ni siquiera con un capital grande, sino con pequeño capital, empiezas a hacer y compras y haces una tarjeta de mercado pago. Y hermano, y yo decía, wow. Y nosotros que tenemos el Espíritu del Señor, ¿a cuántos le gustaría emprender un negocio? Emprender un negocio. Hermano, podemos hacerlo. Dios te puede convertir en un inversionista. Hoy día, hermano, importar, ay, pastor, pero subieron los aranceles. Sí, pero para Estados Unidos, nosotros tenemos chance con China, con Taiwán, con India. Ahora el presidente andaba por allá por India. No sé qué indiada fue a hacer, pero. Entonces, la fe no mide recursos, sino que presenta lo que tiene en las manos del Señor. Juan 6:9 dice: aquí hay un muchacho que tiene 5 panes de cebada y 2 pescados, pero, mire el pero, siempre hay un pero, ¿qué es esto para tantos? Un día estaba yo en Bustamante, en el templo que teníamos allá en Avenida Bustamante. ¿Cuántos vienen de Bustamante? Amén, gloria a Dios. Y el Señor me llevó, hermano, y le dije a una niña, le dije: ¿qué harías con 5,000 pesos? Me compro un completo. Con 5,000 pesos compro una promoción. Y así. Y una niña dijo: lo trabajaría. A ver, ven, le dije yo. Hermana, le di los 5,000 pesos. A las 2 semanas lo había multiplicado en 60,000 pesos. Yo no sé si siguió multiplicando o solo se quedó en eso, pero se determinó a multiplicarlo y lo multiplicó. ¿Cuánto lo multiplicó? Un 120%. Es impresionante cuando usted quiere, hermano, hacer algo, Dios le da la sabiduría. Pero como Pedro, perdón, como Felipe, decimos: ¿pero qué es esto para tanto? Pero si tengo tanta deuda, pero si tengo tantos problemas económicos. Escuche esto: los hijos del Señor no nos movemos en el financiamiento del hombre. Nosotros ponemos nuestra fe y aplicamos, hermano, nuestra fe en el Señor. Vamos a buscar, vamos a multiplicar y vamos a permanecer en lo que Dios nos ha dado. ¿Puedes decir amén?
1: Amén.
0: Amén. Provisión, ¿verdad? Buscar, multiplicar y cuidar. Diga conmigo: buscar, multiplicar y cuidar. ¿Qué es lo que voy a hacer? Voy a buscar, voy a multiplicar y voy a cuidar en lo natural y en lo espiritual. ¿Me dice amén? Escuche esto: Dios no necesita mucho, solo necesita tu pan y tu fe. Lo que Dios ha puesto en tu corazón es lo que Dios necesita para que otros se vean beneficiados. Lo que Dios te da a ti quizás es poco, pero va a beneficiar a muchos. Pastor, yo no sé mucho de la palabra de Dios, pero ¿sabe qué? Le hablé a un compañero y le dije lo que Dios había hecho conmigo. Entonces Dios multiplicó lo poco y se transformó en mucho. ¿Alguien me dice amén?
1: Amén.
0: Denle un aplauso al Señor por eso. Recuerde siempre: la fe no mide recursos. Fe no mide recursos. Número 3, Dios no multiplica el pan para desperdiciarlo. Qué tremendo. Dios no multiplica el pan para que usted y yo lo desperdiciemos. Juan 6:12 dice: cuando se saciaron, dijo a sus discípulos: recoged los pedazos que sobran para que no se pierda nada. El propósito de Dios es que tú no pierdas nada. Dígale al hermano que está al lado: no pierdas nada. viniste a la casa del Señor, viniste a la iglesia y el Señor tenía una palabra para ti. Ah, yo te digo, no pierdas nada. Lo que Dios quiere darte es abundancia de pan, abundancia de bendición, abundancia de palabra, abundancia de vida, abundancia de salud. ¿Alguien me está entendiendo? Dios trabaja, escúcheme esto, Dios trabaja con la pobreza del hombre para enriquecer al hombre. ¿De qué manera? Ay, me va a hacer millonario. No estoy hablando de eso. Estoy hablando rico en favor, rico en sabiduría, rico en misericordia, rico en bondad, rico en salud, rico en palabra. Hermano, Dios nos ha hecho ricos. Pastor, pero a mí me echaron del trabajo la semana pasada. Tómalo poco y multiplícalo. Yo a veces le digo a la gente, me dice, pastor, me despidieron. Qué bueno, le digo yo. Usted sabe que yo soy así. Y hay gente que viene con su finiquito y me dice, vengo para que me diga, pastor, lo que usted dice. Me dice, me despidieron. Qué bueno, le digo yo. Porque si eres hijo de Dios, si eres fiel con Dios, entonces hay dos cosas que te pueden solamente pasar. Si fue el enemigo que se metió ahí, metió su cola, aunque ¿de dónde sacaron que el diablo tiene cola, verdad? Por lo del dragón, quizás, el dragón que tiene su cola, ¿verdad? Pero y tridente, hermano, ¿de dónde sacaron que el diablo tiene tridente, hermano? Yo no sé de dónde lo sacaron. Bueno, yo le digo a las personas, si fue el diablo, hay una ley en la Biblia. Diga conmigo, hay una ley. Aquí tenemos funcionarios que hacen cumplir la ley. Hay una ley que dice en la Biblia, que se llama la ley de la restitución. Y la ley de la restitución dice que si tomaste una oveja, tiene que pagar cuatro veces. Y si tomaste un buey, cinco veces. Es decir, entre cuatro y cinco veces más te tiene que restituir. ¿Le gusta eso? Y si fue Dios, pastor, que me sacó, entonces Dios tiene un plan mejor para ti. Entonces, sea que fue el enemigo o sea que fue Dios, usted sale ganando. Por eso que yo le digo a los hermanos, ¡qué bueno! Ay, hermanos, me dicen, pastor, me despidieron. Me pagaron todos los años de servicio. Ah, qué bueno, qué lindo. Y a las dos semanas ya está trabajando. Es decir, el Señor le proveyó una gran cantidad, hermano, para bendecirlo. Y él me dijo, y me contrataron con más sueldo. ¿Era bueno o no era bueno el Señor? Claro que bueno. Dios siempre tiene un plan. Y ese plan, hermano, no se debe perder nada. De lo que usted tiene, comparta con otro. De lo que tú tienes, hermano, de la palabra que Dios te ha dado, comparte con otro. Que no se pierda la palabra. Yo siempre le digo a los hermanos, yo no quiero tener aquí cristianos obesos, hermano. Ay, pastor, me voy a hacer una manga gástrica, pastor. No estoy hablando de su peso físico, estoy hablando de su peso espiritual. ¿A cuántos le has hablado del mensaje de Cristo? ¿A cuántos le has compartido? ¿Cuántos van a discipulado? ¿Cuántos entran a discipulado? Levante la manito los que están en discipulado. Mire qué lindo, hermano. Casi la mayoría de los hermanos en discipulado. Y todo lo que usted aprende, ¿con quién lo comparte? ¿O se me está poniendo rellenito? Rellenita de sabor, pastor. Comparta el pan con otros. Comparta la palabra con otros. El mensaje es para compartirlo. Escuche esto: Dios no multiplica el pan para desperdiciarlo. Si usted, hermano, no comparte el pan, usted no se vacía. Y si no te vacías, Dios no puede llenarte. Hay mucha gente que critica, pero nunca se vacía. ¿Por qué? Porque el pan se le puso mohoso. se le añejó el pan, se le añejó la revelación. El Señor nos ayude. Dígale, hermano, que está al lado, comienza a compartir el pan, dígale. Comienza a compartir el pan, no seas así. Yo tengo una tía, mi tía Juanita, hermana de mi papá, que tenía panadería. Y a mí me gustaba cuando yo iba a visitarla, porque en la mañana, usted sabe que los panaderos se levantan muy temprano. Muy temprano. 4 de la mañana. 4 de la mañana para tener el pancito. A las 6, hermano, así el pancito. Y yo me levantaba, hermano, en la casa de mi tía. Y sentía el olor, hermano, de la marraquetita. Calentita, hermano. Y uno la partía. ¿Y qué es lo que le echaba? Mantequilla, hermanas. No necesitaba nada más. Mantequillita, hermana, así derretidita, el pan calentito. Y algunos que no han tomado desayuno aquí. A veces una pailita de huevo, hermano, con marraquetita, un taíta ahí, hermano. ¡Oh! ¡Abran cafetería! ¡Que para allá van! ¡Qué rico, hermano! ¡Qué rico! Pero qué feo, hermano, el pan duro, hermano. Uno podía clavar un clavo con un pan, hermano. Pam, pam. Claro que cuando eso pasaba, hermano, yo no sé si usted lo hacía, yo lo hacía, lo mojaba. ¿Se recuerda? Oiga, que todos hagamos lo mismo, ¿ah? Se mojaba el pan, se humedecía un poquito, se ponía en el tostador. Y listo. Maravilloso. Pero escuche esto: Dios no multiplica el pan para desperdiciarlo. El pan, mi mamá, cuando el pan se ponía duro, lo rallaba. Y con eso hacían los batidos para los pescaditos. Las mamás saben, ¿verdad? No hay que desperdiciar el pan. No desperdicie lo que Dios le da. Ocúpelo. Dios me da una palabra, suéltela. Recibió algo el día lunes en la enseñanza, compártalo con algún. Oye, no sabí nada lo que me pasó. ¿Qué te pasó? ¿Te asaltaron? No. ¿Sabes lo que pasó? Ayer estuve en la enseñanza de discipulado y me dijeron que esto, que Jesús es mediador de un nuevo pacto. Es decir, hay una nueva oportunidad para el ser humano. Y entre paréntesis, para ti también, compañero. Comparta lo que Dios le habla, compártalo. No lo desperdicie. ¿Puede decir amén?
1: Amén?
0: Amén. Número 4. El pan representa la palabra. Siempre, siempre. No viva solo de lo material. Mateo 4:4 dice: pero él respondiendo dijo: escrito está, no solo de pan vivirá el hombre, sino de toda palabra que sale de la boca de Dios. Aquí, hermano, encontramos a Satanás tentando a Jesús. Mire qué mal educado. Y este mal educado le dice: di que estas piedras se conviertan en pan. Te voy a decir una cosa, diablito: no solo de pan vive el hombre, vive de la palabra, del rema de Dios, del dabar de Dios, de la palabra, de lo que Dios está diciendo, de la palabra de Cristo. ¿Alguien me dice amén?
1: Amén.
0: El hambre espiritual se sacia con la palabra. A veces tenemos pan físico, hay abundancia, nos va bien en los negocios, le va bien en el trabajo, pero está desnutrido espiritualmente. ¿De qué le sirve al hombre ganar todo el tesoro del mundo y pierde su alma? Aprenda a multiplicar lo que Dios le dio. ¿Sabe cómo se multiplica? Aprendiendo más. No. Ahí yo estoy buscando. El segundo paso es compartirlo. Hay que multiplicarlo. ¿Cuándo se multiplicó el pan? Cuando empezaron a repartirlo. ¿Quieren que el pan se multiplique? Repártalo. Compártelo. Esta iglesia, hermano, tenemos un énfasis muy marcado en la evangelización. Evangelizar a otros es parte de nuestro legado espiritual. Llevar el mensaje a otros es parte de lo que Dios nos ha encomendado en su palabra. Yo no concibo una iglesia, hermano, una iglesia que no evangelice, una iglesia que no comparta la palabra de Dios. La compartimos a través de los medios de comunicación, la compartimos a través de la televisión, de la radio, de las redes sociales, lo compartimos a través de los reels, del Instagram, TikTok, hacemos, hermano, y trabajamos todo eso. Pero ¿sabe qué? No hay como el compartirlo boca a boca. Comer sin palabra de Dios, hermano, solo sobrevivimos. Estamos ahí, hermano. Comer la palabra, que la palabra es Cristo. Eso es verdadera vida. Eso realmente es vivir. Número 5. El pan puede ser despreciado cuando tenemos una familiaridad con él. Números 21:5. Mire lo que decía el pueblo de Israel. Y el pueblo habló contra Dios y Moisés: ¿por qué nos habéis sacado de Egipto para morir en el desierto? Pues no hay comida ni agua. Y escuche esto: y detestamos este alimento tan miserable. Hablando del maná, caía del cielo, hermanos. No tenían que levantarse, hermano, temprano para amasar, para moler, para nada. Tenían que solo levantarse, ir a comer, a buscar el maná. Dios proveía. El maná fue algo milagroso, pero se acostumbraron a eso y lo menospreciaron. Hermano amado, escúcheme un poquito. Yo he estado en avivamientos y yo vivo un avivamiento en esta congregación. Yo veo, hermano, la mano de Dios, veo el milagro del Señor, veo la gracia del Señor, veo el favor de Dios, veo sanidades, veo milagros, prodigios. Veo la multiplicación, veo el fruto, veo cómo se multiplica en otras regiones, cómo, hermano, Dios nos ha dado iglesias desde Arica hasta Punta Arenas, en otros países Dios nos ha permitido cubrir a gente. Hermano, veo la mano del Señor, pero no nos debemos acostumbrar a eso, porque la familiaridad con el pan, con la revelación de Dios, puede traer menosprecio. Estoy cansado ya. Tanta alabanza. Que tanto discipulado. Que tanta enseñanza. Le enseñamos a los jóvenes. Hay discipulado para adoradores. Hay discipulado para empresarios. Hay discipulado, hermano, para los que profetizan, para el catartizo profético. Hay discipulado, hermano, para los hermanos de varones. Hay discipulado para mujeres. Hay discipulado, hermano, para los niños. No vaya a ser cosa que empecemos, hermano, a pensar: estoy hastiado de este pan. El Señor nos ayude. Dios guarde nuestro corazón. Lo cotidiano, hermano amado, lo cotidiano, el milagro cotidiano que Dios tiene para ti, si usted no lo valora. Por eso yo siempre le pido al Señor, hermano, le pido al Señor nunca perder la capacidad de asombro. Nunca perder la capacidad de decir, wow, Dios lo hizo. Wow, fue Dios que metió su mano aquí. Yo no podría haberlo hecho. Cuando yo empiezo a mirar todo lo que Dios ha provisto, hermano, veo el colegio, veo altares. En 2 años tenemos cerca de 290 alumnos. Enseñanza media y básica completa. A padres que nos dicen, por favor, me pueden recibir a mi hijo. Y los cursos están llenos. Veo la bondad de Dios. Lo que era un deseo, una palabra de parte del Señor, se convirtió en una realidad. ¿Por qué? Porque la fe no mide cantidad. Veo los campamentos de jóvenes, hermanos. La cantidad de jóvenes, tremenda. Cuando veo las mujeres, hermano, que dice la Biblia, las mujeres que llevan las buenas nuevas. Varones que espero verlos el 26 de abril. Digo, Señor, tú has sido bueno conmigo. Me identifico con David cuando dice, mi casa no es así contigo. Yo quisiera ser aún más fiel, yo quisiera ser aún más diligente, quisiera poner más. Y hay gente, hermano, que me dice, pastor, ¿por qué no hacemos tal cosa? Pastor, ¿por qué no abrimos tal cosa? Hermano, le digo, ¿a qué hora lo hago? Entonces hay que delegar, hay que abrir. Necesitamos ser una iglesia que comparta su pan. Alguien me dice amén. Lo cotidiano se volverá milagroso si usted no pierde la gratitud. Nunca se olvide de ser agradecido. Sea agradecido. Escúcheme esto. Hace años atrás, los cristianos nos sentábamos en bancas de madera duras. Yo estuve en lugares donde se sentaban en cajones. Y era incómodo. Hoy día usted se sienta en una silla anchita, cómoda. Estuve en lugares donde no había paredes porque el calor era insoportable. Y usted aquí tiene aire acondicionado. A veces no miramos, a veces no vemos la bendición porque se nos hace cotidiana. Hoy día tengo 2 oficinas, una en los edificios administrativos y otra aquí en la iglesia. Y antes yo no tenía dónde poder atender a un hermano. Dios ha sido bueno. No teníamos sala de clase para nuestros alumnos, nuestros niños. Los que vienen de Vicuña Maquena saben de lo que me estoy refiriendo. Nuestros niños hacían clases afuera, en el patio. tenían una carpa que en invierno era un hielo y en el verano era un sauna. Y hoy tienen sus clases, tienen sus salas, tienen su mobiliario. A todos los niños les damos colación. Dios ha sido bueno. Gracias, papito, gracias, muchas gracias, Señor. Oh, muchas gracias, Señor. Muchas gracias. Tú no te olvidaste de nosotros, Señor. Número 6. El pan también simboliza nuestra comunión con Dios y con los demás. 1 Corintios 10:17, puesto que el pan es uno, nosotros que somos muchos, somos un cuerpo, pues todos participamos de aquel mismo pan. Desperdiciar el pan también representa romper la comunión con los hermanos. Cuando yo desprecio el cuerpo de Cristo, pastor, ¿cómo desprecio el cuerpo de Cristo? Cuando usted habla mal del hermano, cuando usted habla mal de su hermano, usted está despreciando el cuerpo de Cristo. Hay gente que no tiene temor de mutilar el cuerpo de Cristo. Hay gente que no tiene temor de hablar, hermano, de los siervos del Señor. Mutilan el cuerpo. Cuidar el pan es cuidar la comunión que usted tiene con su hermano. Cuidar el pan representa que usted cuida a su hermano, lo protege, lo bendice, lo honra. No deja que cualquiera venga y hable mal de su hermano. Oye, ¿supiste lo que le pasó al hermano? Espere. Él es mi hermano. Oye, ¿supiste lo del pastor? Espere. Es mi pastor.

0: Hay una ley matemática que dice: el amigo de mi amigo es mi amigo. El enemigo de mi amigo es mi enemigo. El enemigo de mi amigo es mi enemigo. Así es, ¿no? El enemigo de mi amigo es mi enemigo. Y el enemigo de mi enemigo es mi amigo. Usted se olvidó, hermano, de eso ya. La Biblia dice: si sois amigo del mundo, es enemigo de Dios. Es así. ¿Y quién es el mundo? Oh, el que está perdido. Mundo, hermano, es aquel que está en contra de Dios. Y puede haber gente dentro de la iglesia que se opone a Dios, se opone a la palabra, se opone a los dones, se opone a los frutos, se opone a los milagros, se opone a la palabra, se opone a la revelación, se opone. Son enemigos. Número 7, Salmo 132, verso 15: Dios busca si hay pan en tu casa. Su provisión bendeciré en abundancia. Alguien que me diga amén, por favor. De pan saciaré a sus pobres. El Señor bendice donde hay hambre y sed de justicia. Ahí le da pan espiritual. A ese le da pan, hermano. Si hay pan en tu casa, hay motivo para que Dios te visite. Si hay pan en tu casa, Dios va a decir: ¿a dónde voy? A este tiene pan, a este lo voy a visitar. ¿Por qué, pastor, dice eso? Porque la Biblia dice que al que tiene, se le dará. Y al que no tiene, aún lo que poco que pueda tener, se le va a quitar. Pastor, pero eso no tiene lógica. En lo natural no tiene lógica, en lo espiritual sí tiene lógica. Porque si usted tiene, es porque usted cuidó, es porque usted se buscó. Usted, hermano, no solamente se dedicó a mirar, sino que usted buscó: ¿dónde hay pan? Ahí voy a ir a buscar la palabra del Señor. Número 2, lo cuidó. Qué lindo, maravilloso. Número 3, lo repartió. Alguien me dice amén. Y dice la Biblia que el que reparte, hermano, se le dará más. Aleluya. Yo quiero, hermano, tomar de esa palabra del Señor y decir: yo quiero de ese pan, yo quiero, hermano, de ese lejem, yo quiero de ese pan para poder compartir con otros. Hermanos de la alabanza, suban por favor. Éxodo 23:25: mas serviréis al Señor vuestro Dios, y Él bendecirá tu pan y tu agua, y yo quitaré las enfermedades de en medio de ti. Dios no solo quiere darte pan, Él quiere ser tu pan. No lo desperdicie. Cada palabra que Él te da, cada provisión, cada enseñanza tiene propósito. El Señor te está preguntando hoy, como a Felipe: ¿dónde compraremos pan? Y la pregunta para ti es: ¿dónde compraremos pan para los que vienen? La gente viene con hambre. La gente viene con hambre, con necesidad. La gente viene con hambre, no de escuchar un testimonio. Qué lindo los testimonios, pero los testimonios, hermanos amados, no crean lazos. Los testimonios no te unen al Padre, es la palabra la que te une al Padre. Porque la palabra es Cristo. ¿Cuántos me están entendiendo? ¿Cuántos quieren pan para compartir con otros? La respuesta es esta: en su presencia. ¿Dónde vamos a encontrar pan? En su presencia. ¿Dónde vamos a encontrar pan? ¿Dónde vas a encontrar pan? en su presencia, porque en su presencia hay plenitud de gozo. Si tú tienes pan, no lo guardes solo para ti, compártelo, cuídalo, cuídalo, cuida tu pan. ¿Lo buscaste? Gloria a Dios. ¿Lo encontraste? ¿Dónde? En su presencia. Ahora lo comparto, ahora lo cuido, perdón. Y tercero, lo comparto. Lo busco, lo cuido, lo comparto. Lo busco, lo cuido y lo comparto. Lo busco, lo cuido y lo comparto. Todos nosotros necesitamos alimentarnos espiritualmente y necesitamos de esa palabra. Él vino para darnos vida y vida en abundancia.
1: Si este mensaje fue de bendición para tu vida, es un privilegio y es un gran honor saber que Dios ha hecho una obra poderosa en tu vida. Permíteme orar por ti. Señor, te damos gracias por esta bendición. Y te doy gracias porque cada uno de mis hermanos, mis hermanas, ha podido recibir una palabra de Dios. Que esta palabra traiga vida, traiga frutos, traiga la gracia, la multiplicación, la provisión de Dios sobre su vida. Que la paz de Dios, esa paz que sobrepasa todo entendimiento, venga sobre su vida. Gracias, Señor. Amén y amén.

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1: Pues si vivimos, para el Señor vivimos. Y si morimos, para el Señor morimos. Por tanto, sea que vivamos o que muramos, del Señor somos. Aunque la higuera no florezca, ni en las vides haya fruto, aunque falte el producto del olivo, y los labrados no den mantenimiento, y las ovejas sean quitadas de la majada, y no haya vacas en los corrales,

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1: A esta hora, Inicia Radio te acompaña. 17 horas con 59 minutos. 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

0: Bienvenidos, estamos en vivo, en directo a través de Inicia Radio, saliendo para todo Chile a través de las señales FM de Inicia, el 90.1 en Santiago, el 89.1 en San Antonio y así en todas las regiones. Estamos a lo largo de nuestro país a través de las señales de frecuencia modulada de Inicia Radio y también les quiero comentar que estamos transmitiendo en vivo y en directo a través de YouTube, así que les invito a que se vayan al YouTube al tiro, así nos aprovechamos de escuchar y ver. ¿Cierto, Leslie?
1: Cierto, Guillermo, ahí también saliendo por la 38.1, la Sunlight. Decirle que tenemos 12 grados en la capital, amanecimos con lluvia, algunas comunas de nuestro país también, más lluviosas que otras. Mi aplicación me sigue diciendo que vamos a tener una semana llena de agüita.
0: ¿Llena bueno, de agüita?
1: Pero, caer el agüita. Pero sabemos que mi aplicación miente.
0: A veces pasa, ¿no?
1: Así son los pronósticos, ¿no?
0: Oye, ayer estuvimos con un meteorólogo ahí conversando acerca de todo este frente de tiempo, y no voy a decir más frente de mal tiempo porque él nos explicó y nos enseñó que no hay frentes de mal ni de buen tiempo, entonces frente de tiempo nomás, ¿no?
1: Así es.
0: Es algo que puede aprender ayer.
1: Bueno, y siempre salir con un paraguas en la cartera, donde usted
0: en el bolsillo.
1: El bolsillo, en el auto.
0: En la mochila.
1: Para prevenir.
0: Porque así que les insisto en que se conecten al YouTube también, porque no solamente a través de los FM estamos saliendo, sino que a través de YouTube. Ingresen ahí a Inicia Radio y vean la transmisión en vivo. De esa manera podemos interactuar, me envíennos preguntas, comentarios al respecto, porque el día de hoy no es la excepción. Tenemos un invitado que vamos a compartir con él y lo presentamos de inmediato, porque tenemos un... no es contacto por Zoom, lo tenemos en vivo, en directo aquí en el estudio.
1: Presencial.
0: Así que le damos la bienvenida al ingeniero civil mecánico, experto en energía para todos, Javier Piedra Fierro. ¿Cómo estás, Javier?
2: Hola. ¿Cómo estás, Javier?
3: Muy bien, muchas gracias por la invitación, un gusto estar acá.
0: Un gusto
1: también tenerte aquí y vamos a aprender harto hoy día acerca del ahorro de energía y muchas más cosas.
0: Así que atención usted que nos está viendo por la tele, atención que nos está viendo por redes sociales, porque yo sé que hay algo que nos... Una pregunta que tenemos gran parte de los chilenos es que por qué la luz sigue subiendo o de qué manera nosotros podemos optimizar el gasto de energía. Entonces todas esas preguntas se las vamos a ir haciendo el invitado del día de hoy. Y fuera de cámara, o tras bambalinas, podríamos decir que tú nos hablabas, Javier, acerca de una página web. Háblanos un poquito acerca de eso, porque uno ahí puede conocer el gasto específico respecto a la comuna, donde uno vive, ¿cómo es eso? A ver.
3: Tal cual. Oye, pero primero les quería hacer comentar algo, ¿saben? Que salió la revista acá esta semana, y decía cuál es, o sea, la encuesta decía cuáles eran los temas que más le interesaban a la ciudadanía. Uh-huh. Y uno era el clima.
1: Sí.
3: Y dos eran los temas económicos.
1: Exacto.
3: Que pasamos del que tú comentaste al segundo.
1: Totalmente. Y sabes que para mí y para muchas mujeres el clima es importante porque tiene que ver con el outfit, cómo sales vestida, si los zapatos, si la ropa, todo implica el clima. El clima, donde tú vayas siempre te decir, ¿cómo está el clima?
3: Sí. Oye, pero mira, volviendo a tu pregunta, uh-huh. Ya, yo dirijo una fundación para que todo el mundo me conozca que se llama Energía para Todos.
0: Ok.
3: Ya, Fundación Energía para Todos, hace 10 años nosotros nos dedicamos a asesorar municipalidades y organizaciones sociales con el objetivo de levantar proyectos de energía renovable y eficiencia energética. Estamos metidos en ese mundo. Y nosotros con la fundación creamos hace un año y medio ya una página que se llama cuentadelaluz.cl. ¿Y cuál es el objetivo de esta página? Que es muy simple, es darle a conocer a las personas, transparentar cuál es la tarifa eléctrica que cada persona tiene por comuna. ¿Por qué? Porque uno dirá, oye, pero si todo el mundo debería saber. Y no, la verdad es que nadie lo sabe.
0: Yo no tengo idea, por ejemplo.
3: Si tú ves tu cuenta de la luz, te das cuenta que te dice cuánto consumes. ¿Cuántos kilowatt hora consumes?
1: Claro, sí.
3: Pero no te dice cuál es el precio del kilowatt hora.
1: Y varía en comuna por comuna.
3: Exacto.
0: O sea, en cada comuna hay un precio distinto.
3: No todas tienen precios distintos, pero la tarifa se diferencia básicamente por distribuidora. O sea, los que tienen Enel tienen una tarifa que es muy similar, los que tienen CGE tienen otra, en el sur, que yo entiendo nos están viendo también, Saesa tienen otra, Frontel tienen otra.
1: Ay, chiquita. Queremos saber ese ranking, a ver, ¿tienes un ranking de las comunas?
0: Oye, mira,
1: más
0: mientras
1: altas
0: vamos con
1: y más bajas de lo que es el cobro.
0: De hecho, mientras vamos conversando, yo ingresé a la página al tiro. Entré al tiro, está muy buena, yo les invito a todos los que nos están escuchando, ingresen a la web cuentadelaluz.cl. Cuentadelaluz.cl y ahí aparece aquí, dice transparencia y control sobre tu energía. Y yo puedo poner, por ejemplo,
3: la comuna, porque la comuna define tu tarifa.
0: Ya.
3: Entonces, San Joaquín, por ejemplo, ponían.
0: Por ejemplo, aquí, ya que estamos en la radio de la comuna San Joaquín, uno puede poner aquí San Joaquín.
3: Exacto.
0: Y después me dice cuánto es el consumo mensual
3: El consumo sí aparece en la cuenta. Y ahí, de hecho, hay un, si tú lo pones, ¿cómo sé cuál es mi consumo? Y te dice en qué lugar de la boleta te está el consumo.
0: ¿Ya?
3: Ya, ahora, si tú no sabes, igual le puedes poner clic ahí y igual te va a decir la tarifa, digamos. La gracia es que la página te permite a ti saber si te están cobrando bien la cuenta.
0: Claro. Wow. Oye, y dentro de la experiencia que ustedes tienen, ocurre, se encuentran con diferencias donde hay que reclamar y que devuelvan dinero a los consumidores?
3: Sí, no ha pasado. Lo que no es tan común, ¿ya? Para que andar con cosas, no es tan común, pero pasa. Pero lo que pasa es que la gran mayoría de las personas tenemos un medidor en la casa, ¿cierto? Que es básicamente una ruedita que da vueltas,
0: sí,
3: y que va contando los kilowatt hora que tú consumes. Y alguien viene una vez al mes, a veces ni van, pero a veces van a tu casa
0: y anotan un numerito.
3: Y anotan un numerito. Claro. A veces pasa que se equivocan.
0: Claro.
3: Pasa que se equivocan. Oye, te puedes equivocar en un número y esa cuenta se puede disparar, ¿cierto? Un montón. Entonces, lo que la gente, yo siempre le digo, entra a cuentaluz.cl, por su comuna ahí,
0: claro,
3: cuánto es su consumo, y le va a dar el precio, que es un precio estimado, ¿verdad? Porque además la distribuidora igual como que lo redondean, a veces hay algunos que les cobran arriendo de medidor, a otros no, entonces, pero tú tienes el estimado y generalmente está súper, súper cerca. Entonces, cuando tú ves que la página te dice que está, que tú deberías pagar 40.000 y tú tienes tu cuenta y dice 80.000.
0: No, pues ahí hay un problema.
3: Aquí hay un problema.
0: Mira, la gente está interactuando de inmediato. Por ejemplo, nos escribe aquí Moisés a través de la transmisión de YouTube y nos dice: hola, buenas. ¿Qué tan caro es poner paneles solares en nuestra casa o en nuestras casas? ¿En cuánto tiempo se podría devolver ese gasto para que sea rentable? Bueno, yo no sé si tiene información respecto de eso.
3: Para allá vamos, miren. ¿Sí? Nosotros estamos, no, de hecho, en un par de meses más vamos a tener un servicio donde cualquier persona va a poder

0: gestión de la energía, que son los cables que adornan nuestras calles. Y todo eso, pero al final todo eso se resume a un cargo por kilowatt hora. Y eso lo puede encontrar cada persona ahí en cuentadelaluz.cl, lo puede revisar. Esa es la primera etapa que nosotros dijimos, ya, esto la gente lo tiene que saber.
1: Javier, claro. Pero te pregunté un poquito anterior si tenías un ranking.
0: Sí.
1: Quiero saber cuáles son las comunas con menos tarifas y las más.
2: Me voy a cambiar
1: más.
2: De casa.
1: A ver, de comuna. Mira,
0: donde están las tarifas eléctricas más caras, lejos, en Valparaíso, en la región de Valparaíso, bajo la distribución de Chilquinta.
2: Chilquinta es la más cara.
0: Ojo que cuando tú le pagáis a Chilquinta, no le pagáis solo a Chilquinta, también pagáis la generación, pagáis otras cosas más que no tienen nada que ver con Chilquinta, pero todo sumado, ahí el costo del kilowatt hora más caro hoy se puede encontrar en Valparaíso, en la región de Valparaíso, para todos quienes tienen Chilquinta.
2: Ahora, ¿la diferencia es muy notable?
0: Es muy notable si tú lo comparas con Santiago. En él, nosotros tenemos la más barata de todo Chile.
2: Ya.
0: Hay algunas comunas que tienen más barato aún, pero son poquitas comunas y es que tienen premios. Las comunas generadoras, Alto Biobío, por ejemplo, Puchuncaví, las comunas que donde también existen centrales a carbón también son premiadas, porque evidentemente hay un deterioro de la calidad del aire, entonces una especie de premio es que tienen un
2: una descuento. Por otra.
0: Claro,
1: un canje. Claro,
0: entonces las comunas generadoras de energía tienen un premio, por decirlo así. Uh-huh. ¿Ya? Y esas son todo un poquito más baratas, pero si tú te vas a lo normal, digamos, al promedio, digamos, por distribuidora, la más barata lejos es Enel. ¿Y por qué? Porque yo te decía que tú pagas la generación, la transmisión y la distribución. La distribución, que son los cables, es normalmente el 20% de la cuenta de la luz. Pero ese varía mucho en región en región. ¿Por qué? Porque cuando tú pagas la distribución, lo que tú pagas son, oye, los postes, los cables, los transformadores, todo lo que tú ves en la calle. Oye, pagas hasta la rueda, la tuerca de la rueda de recambio del auto de Enel. O sea, tú pagamos todo.
2: Todo.
0: Pero acá en Santiago, un poste lo pagamos entre muchas personas, mientras que en el sur, ese mismo poste se paga entre menos personas.
1: Exacto.
0: Por entiende, tanto, claro, a cada uno le toca un poco más. Entonces, eso hace que finalmente quienes tienen suministro eléctrico a través de Enel, ya acá en Santiago, en promedio, digamos, tengan la tarifa eléctrica más barata. Después, de abajo para arriba, porque tú montas la más cara es Chilquita, la más barata es Enel, y después viene Edelmac en Punta Arenas.
1: Wow.
0: Ellos tienen la segunda tarifa barata, y después la tercera más barata. En ese ranking como de los más baratos es Saesa, que está en los ríos y los lagos. Ya sí, hay de todo, digamos.
2: Oye, qué interesante todo este. Me gustó mucho la página web, porque ahí también uno puede ir comparando. ¿Qué diferencia sale? Porque si yo, por ejemplo, puedo hacerlo con el ejercicio conmigo mismo, yo llego y digo, ya, vivo en, no sé, pues en Santiago Centro, por ejemplo, y pongo mi cuenta en la cantidad de kilowatt y cambio de comuna, así como para ir probando, y puedo decir, chuta. Estoy pagando menos, estoy pagando más que...
0: Abajo en la página tú puedes bajar y puedes agregar todas las comunas que tú quieras y después descargar un Excel con...
2: Y así toda la comparativa.
0: Y así la comparativa de una para todas las comunas que tú quieras. De hecho, las puedes poner todas y hacer tu propio ranking.
1: Mira, te hace tu propia comparación. Bueno. Muy buena. Así es que todos métanse, por favor, dilo otra vez dónde es...
0: Cuentadelaluz.cl, donde pueden conocer la tarifa eléctrica en su comuna. Pero como yo les decía, esa era la primera etapa.
2: Claro.
0: Que la gente supiera que la electricidad se cobra por kilowatt hora y tiene un precio la cuestión.
2: Exacto.
0: Cuestión, porque en general la gente llega y paga nomás.
2: Pues. Sí, pues, claro. Generalmente.
0: Pero la segunda etapa, que la inauguramos recién, hace una semana nomás tiene, que ahora tenemos una sección de electrodomésticos, que ustedes pueden ver en la página, y ahí te dice cuánto gasta todo el electrodoméstico que tengas en tu casa.
2: Está muy bueno.
0: Voy a revisar cuánto gasta cada uno.
2: Cuánto gasta el hervidor, el microondas, todo. La radio.
0: Todo. Y ahí ustedes pueden ingresar. Y ahí tiene dos posibilidades. Porque tú ingresas a la sección de electrodoméstico y lo primero siempre, la comuna. ¿Por qué?
2: Claro.
0: Porque define tu tarifa. Pero después tienes dos posibilidades. Tienes la posibilidad de ocupar la herramienta de eficiencia energética. Uh-huh. Y es porque muchos aparatos eléctricos tienen una etiqueta de eficiencia energética. Por ejemplo, el refrigerador.
2: Claro.
0: Tú ves el refrigerador que tiene una etiqueta, ¿cierto? Y esa etiqueta te dice cuántos kilowatt hora consume en el mes. A mí me da risa porque siempre cuando voy a las grandes tiendas veo a la gente que está comprando el refrigerador, se está fijando en la etiqueta y dice,
2: hay unas letras.
0: Este es más eficiente que este otro.
2: Claro.
0: Y yo voy y les pregunto de la manera más respetuosa que puedo y les digo, oye, pero ya está bien, este es más eficiente que este. Pero ¿cuánto gasta, po?
2: Claro.
0: Eso es lo que tú necesitas saber. Y ahí dice tantos kilowatt hora al mes. Entonces, con esta herramienta, tú puedes ahora comparar un refrigerador con otro y saber, oye, este gasta tanto, y bueno, y el microondas, el horno, el aire acondicionado, la secadora, por ejemplo, la secadora te dice cuántos kilowatt hora consume en un ciclo de secado, una carga normal de secado de ropa, te lo dice, por secado.

0: Ahora tú en la página puedes ingresar y saber cuánto te cuesta cada vez que sacas tu ropa.
1: Está bueno, porque eso hace que nosotros tengamos conciencia al respecto y sepamos cuánto realmente estamos gastando día a día en nuestro consumo diario, cuánto me afecta el hecho de todas las prendidas del, digamos, del
0: hervidor,
1: estos como chanchitos que hay también ahora para el frío.
0: Esos son oriental, por
1: sí. Dicen que valen como 10 lucas y de repente uno dice, ah, pero mira, está re bueno, este calienta súper bien. 10 luquitas, hay algunas 5 lucas, pero creo que te pegan el palazo.
0: De hecho, ese es un muy buen ejemplo que tocabas de dar, porque... ¿Eh? Están como yo les decía, el primer camino son los artefactos que tienen etiqueta de eficiencia energética, que es súper simple porque te dice tantos kilowatt hora. Tú lo ingresas en la página y listo. Pero no todos los artefactos eléctricos tienen la etiqueta de eficiencia energética. Claro. Pero todos los artefactos eléctricos, todos, o sea, hasta el cargador del teléfono, todo, tiene una etiqueta donde te dice la potencia, cuántos watts. Esa es la potencia, todos los artefactos eléctricos te lo dice. Entonces la segunda herramienta que tiene esto es que tú hagas el cálculo manual. Entonces tú pones la cantidad de watts y el tiempo que lo ocupas y dices cuánto gastó. Entonces, por ejemplo, el clásico termoventilador que yo siempre digo es un atentado al bolsillo. Ya calentito, pero es un atentado al bolsillo. Esos son 2000 watts. Entonces tú puedes agregar ahí los 2000 watts y agregas una hora de consumo y ahí te va a decir cuánto es lo que gasta.
1: O sea, tener prendido ese famoso calentador una horita me está sacando el bolsillo.
0: Hagamos el ejercicio, ¿te parece? ¿Acá en San Joaquín, les parece?
1: Dale.
2: A ver.
1: Oye, mientras yo les voy contando a todos ustedes de que pueden enviarnos preguntas al respecto de este tema, escríbanos al más 569-3124-4285. Y fíjate, Javier, de que la gente ha preguntado mucho relacionando todo este tema al gasto. Todos estamos pendiente de cuánto es lo que va a salir. Nos preguntan mucho cuánto van a aumentar las cuentas de la luz, qué podemos hacer para ahorrar energía. Por ahí van las preguntas.
0: Después podemos ver métodos de ahorro para cada electrodoméstico.
1: ¿Cuánto gastamos con ese
2: famoso? ¿Y qué temporada del año es donde se gasta más? Por ejemplo, no sé si en invierno o en verano, que también se usa mucho el aire acondicionado, no sé. ¿Qué mes del año es el que se consume más electricidad?
0: Lejos en invierno. Si tú comparas invierno con otoño, de hecho con marzo, abril, se consume un 34% más. Nosotros hicimos un estudio con la fundación donde analizamos el consumo residencial de toda la región y todo el cuento, y promedio nacional es un 34%.
2: ¿Y el chileno emigrado, por ejemplo, en la calefacción, por ejemplo, antes era con estufa gas, antes con estufa parafina, ahora emigrado a la electricidad?
0: Sí, se ha emigrado harto la electricidad en Chile. Ahora, no es que todavía la electricidad, acá en Santiago más, pero lo hacen en el sur, yo soy de Concepción. En el sur de Rancagua, hacia el sur, el 95% de las personas ocupa leña.
1: Sí, po.
0: Y sacarlo de la leña es súper difícil.
1: Porque, es complicadísimo.
0: Porque la leña...
2: ¿Cocinan también ahí?
0: Claro, las zonas más rurales también se da mucho eso. Que tienen la cocina leña.
2: Sí, claro.
0: Ya, pero claro, o sea, ahí es más difícil sacarlo de la leña porque la leña... A ver, ¿cuál es el cuento de la leña? El tema de la leña... Yo me crié con la leña, o sea, yo parto porque toda la gente del sur no me ve. Ya, yo sé el calorcito rico que nos entrega, pero la leña... Mata 4.000 personas por enfermedades cardiopulmonares en Chile al año. Entonces, porque contamina.
2: Pues. La combustión, claro.
0: Claro, entonces ahí hay una complicación. Pero además la leña tiene, y eso tiene mucho que ver con la quema de leña húmeda.
1: Claro.
0: ¿Y qué pasa? Que la leña en Chile nosotros tenemos hace poco, son un par de años nomás, una ley de combustible sólido donde establece que la leña es un combustible que tiene que tener normas de calidad. O sea, que esté seca. Pero todavía no tenemos un poco comercio formal, que yo todo el mundo le digo que si compre leña, compre el comercio formal. Ya, pero en el sur lo más
1: difícil.
0: Común es la gente agarra un árbol, lo tala, lo pica y lo vende. ¿No?
2: Claro. Y muchas compañías también de electricidad han ofrecido cambios de, ¿no? De este tipo de estufas para que se inmigren también en estufas eléctricas.
0: Sí,
2: llegan como esas promociones que dices, no, te la sacamos, te instalamos. Y cambiamos también esto.
1: Oye, equipos. Me estoy llenando preguntas. Mira, ¿sí? una que nos hace un auditor también dice, cuando uno pide aumento de capacidad del empalme para que el automático no salte,
0: ¿sí?
1: Cuando hay muchos artefactos conectados, ¿de por sí hay un aumento en la cuenta?
0: No. No, lo que pasa es que, a ver, nosotros, para que todo el mundo comprenda, en Chile, voy a ir de arriba hasta la persona que nos está preguntando.
1: ¿Ya?
0: En Chile tenemos dos tipos de usuarios de electricidad. Los clientes libres,
1: okay,
0: que son la minería, por decirte así, ya, o un mall, así, los que consumen mucho, ya, y esos negocian su tarifa eléctrica aparte, ya, eso fuera. Después tenemos los clientes regulados, que es como el 40% de la energía que se consume en Chile. En los clientes regulados, ya ahí está el pequeño comercio, y en los clientes residenciales. Ya,
1: perfecto.
0: Llegamos a los clientes residenciales. Los clientes residenciales, por norma, la tarifa BTU,

0: 1, que es la que el 99,4% de los clientes residenciales tienen, o sea, la gran mayoría, ¿ya? O sea, puede pedir un aumento de potencia en el empalme hasta 10 kilowatts de potencia.
1: Ya.
0: Ahora se lo voy a explicar en español.
1: Pero es bueno decirle al tiro a la gente que eso no va a subir la cuenta necesariamente.
0: No, pues tú tienes que pedirle porque tú tienes ese derecho.
1: Claro.
0: En general, nosotros en nuestro empalme, la potencia, algo difícil de explicar, la potencia es como la capacidad que nosotros tenemos de sacar energía de la red.
1: Ya.
0: Decirlo así. O la potencia de un artefacto eléctrico es la capacidad de consumir esa energía.
1: O sea, eso es como un ancho de banda si fuera un internet, ¿o no?
0: Oye, súper bien. Buena.
1: Una analogía así.
0: Entonces, nosotros tenemos un ancho de banda permitido por ley.
1: Antes de 100.
0: De 10 kilowatts de potencia. O sea, ya, pero en general las casas tienen conectados 6, 7, 8.
1: Claro.
0: Pero tú puedes pedir el aumento al 10.
2: O sea, por eso que cuando hay, prendes el hervidor, prendes el microondas juntamente con él.
1: Se te cae el automático.
2: Y se apaga la luz.
0: Exacto. ¿Y por qué? Porque, oye, mira, que bueno la batería que nos estamos metiendo. Mira, los voy a dejar expertos.
2: Ah.
0: No, pero un termoventilador de 2000 watts. 2000 watts es igual a 2 kilowatts. Los watts son como los kilogramos.
1: Okay.
0: Un kilogramo son 1000 gramos. 1000 watts es 1 kilowatt, ¿cierto?
1: Perfecto.
0: Un termoventilador tiene 2 kilowatts de potencia.
1: Ya.
0: O sea que si yo prendo 5 al mismo tiempo, 5 por 2, 10.
1: Se me cae.
0: Ah,
1: así de sencillo.
0: Así de sencillo.
1: Es pura matemática esta cosa,
2: ¿eh? Sí, pura matemática. Están escuchando en la casa.
1: Oye, ¿y sacaste el cálculo, Javier, de cuánto gasta uno en una horita?
0: Sí, pues,
1: atención, señora, señor que está en la casa. Mire, ¿cuánto gasta usted si usted vive aquí en la comuna de San Joaquín, por ejemplo? Si usted tiene una hora prendido el calentador que le costó a lo mejor 5 lucas.
2: No, esto es lo que tan está, barato no.
1: Esto,
2: no
1: sí, ¿vale 5 lucas?
2: ¿En serio?
0: No, sí. Increíble.
1: Online valen 5.
0: La 474 pesos.
1: Mire,
0: la hora.
1: 474 pesitos, una horita ahí de estar calefaccionado. Entonces, si usted llega a la casa después de la pega, prende el calefactor, ahí está a lo mejor unas 2 horitas, 3 horitas, con un calefactor. Sí, ojo, ese uno.
0: Y acá el mensaje para las personas es que es caro, porque es que los calefactores eléctricos, cuando los vayan a comprar, en la caja dice 2000 watts, 1500 watts.
1: Todos esos son como watts. ¿De 1009 o 2000?
0: Sí, generalmente, pero también hay unos de 1500. Ya, ahora, son los más gastadores.
1: O sea, claro.
0: Yo soy, hicimos un ranking hace un tiempo atrás de todos los calefactores, cuál es el que más gastaba, y lejos lo más caro el eléctrico. Pero lo que yo le digo a las personas, ¿cierto? Es que, bueno, se fije siempre en los watts, que lo ocupe lo que lo tenga que ocupar, pero si ya esa persona no quiere gas porque no le gusta andar cargando el cilindro de gas, no quiere parafina porque no le gusta el olor a la parafina, ya.
2: El aire más puro también.
0: Tiene que ser el eléctrico.
1: Claro.
0: Que lo que se tienen que fijar es que el artefacto tenga un termostato, o sea, que tenga un termómetro.
1: Ok.
0: Ya, que tú seteas el termómetro a la temperatura a la cual tú quieres estar.
1: Ya.
0: Entonces, si yo lo seteo en 21 grados, por ejemplo, y el calefactor empieza a funcionar, y esa pieza llegó a los 21 grados, se apaga. Se apaga
1: automáticamente.
0: Y eso hace que ahorre un montón, po. Porque los termoventiladores o los calefactores eléctricos, los más baratos, pues, eso no...
2: No paran,
0: po.
1: Claro.
0: Entonces, como no paran, lo dejas ahí todo el rato y después te empieza a llegar calor. Y claro, uno, la verdad que no se da ni cuenta porque está calentito, está infeliz, po.
2: Claro. Y otra cosa que también los chilenos incorporaron en su día a día, me acuerdo antes que habían esos guateros de agua, ¿no? Uh-huh. Que tú los llenabas y que incluso eran menos peligrosos porque tenían que tener cuidado y todos eran esos guateritos como de goma. Pero después también incorporaron todo lo que es el caldazono, que es las mantas eléctricas, que también es una buena forma también de abrigarse el día de hoy.
0: Hicimos ejercicio, ¿verdad?
2: ¿Ya? Porque ¿cuánto gasta esa mantita?
0: Esta le dudo cuánto gasta por hora.
2: Ay, no sé. Pero que yo sí consumo eso. Porque...
0: No, te voy a dar una buena noticia entonces.
2: Ah, porque leí que era como...
0: Es
2: era
0: poquito. Lo que pasa es que para que todo el mundo también lo aproveche a aprender en su casa. Los artefactos eléctricos que más consumen son lejos los que calientan y los que enfrían. Esos son los que más consumen. La lavadora consume súper poco. Todo lo que no, o sea, que no caliente ni enfríe, no consume muy poquito. Ya las luces ahora ya no consumen nada, ya no son como las antiguas.
1: Claro.
0: Ya, pero dentro de los que calientan, el escaldozono es el único que se salva.
2: Mira,
0: ¿por qué?
2: Bravo.
0: Porque el escaldozono es un filamento muy delgado, ya, pero que además se calienta poquito. ¿Por qué? Porque si no te quemáis.
2: Claro.
1: Mira.
0: Y además tú estás pegado a él, entonces claro, te transfiere el calor súper rápido.
1: Es de inmediato.
0: Entonces sí, no necesita calentarse mucho. Y nosotros hicimos el ejercicio, yo fui a una gran tienda a recorrer, ya, y me di cuenta que los escaldozonos de una plaza son alrededor de 50 watts de potencia, Entonces tú aquí puedes ir a la página, cuéntalos.cl, ah, bueno, su, su sí, sección de electrodomésticos. Y yo te puedo decir con certeza que acá en la comuna de San Joaquín, una hora de escaldosono son apenas 12 pesitos.
1: Mira la diferencia.
2: No, y además que hay que saber usarlo, porque uno lo prende un ratito para que la cama esté calentita, no esté pues helada.
1: Apaga ya, claro.
2: Y después de ahí te acostás y apagas.
1: No, y mira la diferencia, porque son 12 pesos una hora. En cambio, el calefactor ese que tira aire.
2: El chanchito,
1: el chanchito.
0: 474.
1: Son casi 500 pesos.
0: Pues. No, pero de hecho podemos hacer el ejercicio. ¿Qué conviene más?
1: Claro.
0: ¿Un guatero o un calientacama?
1: Claro.
2: Uy.
0: Claro, pues, hagamos eso.
2: Hagamos el ejercicio.
1: Calientacama, ¿ah? Mire, relacionado a lo mismo, nos van preguntando, Javier, dicen, por ejemplo, hoy en Chile con tanto producto chino y de otros países, ¿se siguen vendiendo productos eléctricos sin certificación SEC y son muchas veces peligrosos? ¿Eso es legal o pasa porque no se fiscaliza?
0: Bueno, es totalmente legal y ya. Todo el mundo tiene que comprar artefactos eléctricos con el sello de la SEC. Oye, hasta el alargador, todo tiene que estar con el sello de la SEC siempre. Si una gran tienda está vendiendo un artefacto eléctrico sin el sello de la SEC, está incumpliendo la ley. Entonces, claro, ¿quiénes son los que generalmente se venden eso? En la feria se vende, tú lo puedes ver, ya, y ahí la gente tiene que tener ojo con eso. Si no tiene el sello de la SEC, no tiene un sello de calidad. Tú no sabes si te vas a terminar electrocutando o no. Lo pongo en esos términos porque, porque eso es lo que puede pasar.
2: O provocar un incendio.
1: Claro, porque explota algún alargador que no está certificado, sí. Se pega un guatacazo.
2: Por ejemplo, los secadores que vende el barrio chino, los secadores de pelo, cosas como que calientan, como dices tú, como estos tipos chanchitos también, no están acreditados, se dice, ¿cierto?
0: No. Claro. Certificado,
2: eso. Sí,
0: exacto. Oye, mira, hice el cálculo.
1: ¿Ya?
0: Un hervidor eléctrico, para que todo el mundo sepa, es prácticamente igual a un calefactor eléctrico.
1: ¿Ya?
0: El tema es que uno lo usa 4 minutitos, ¿no? Tú hierves en 3 minutos y algo, pero puse 4 para redondearlo. ¿Ya? 4 minutos de uso de un hervidor eléctrico son 32 pesos. Cada vez que tengas un litro, más o menos, de agua, ya son 32 pesos. Entonces,
2: todos los tacaños extremos van a ir haciendo una lista de todo lo que se consume el día a día.
0: Pero es que, por ejemplo, ahí tú puedes sacar al tiro el dato. ¿Cuánta gente es buena para llegar a la cocina y prender el hervidor?
2: Y lo vuelve a prender. Pero hay que usar un termo, puede echar el agua.
0: Esa es.
1: Ahí,
0: entonces ahí tú puedes calcular. Pues, oye, en vez de estar gastando 30 pesos 4 veces al día, que ya son 120 pesos al día, oye, caliento una y lo guardo en el termo, ¿cierto?
1: Y me dura todo el día.
0: Y después, si tú lo usaste para el desayuno, ponte tú. Ya, y dejaste el agua ahí, y después llegaste a las 11 y después probaste el agua y no estaba tan caliente como tú querías que estuviera porque se va enfriando de a poquito. Tomas esa misma agua y la vuelves a vertir en el hervidor
1: eléctrico. Va a demorar mucho menos.
0: Por lo tanto, vas a gastar menos también.
2: Porque está tibia.
0: Claro, ahí tenés un dato de ahorro en el tecido.
2: ¿Qué detalle?
1: Es que mira, ya, ¿no?, estamos dándole los tips. Porque la gente está preguntando mucho eso. Dicen, oye, mira, por ejemplo, reduciendo el consumo fantasma en la casa en porcentaje, ¿cuánto se puede reducir la cuenta de luz? Bueno, yo creo que eso es relativo.
0: No, pero mira, yo hice un experimento. Yo tengo medidores de energía en la casa, entonces me puse a medir todas las cuestiones.
1: ¿Ya?
0: Ya, y mira, para que la gente lo sepa, el consumo vampiro, este consumo que en el fondo genera los artefactos eléctricos cuando no se están usando, pero sí están enchufados, ¿cierto?
2: Exacto.
0: Como de noche, por eso se llama vampiro. ¿Ya? ¿Existe? Sí. ¿Es alto? No, es bajo. ¿Ya? Y ahí lo que sucede es que la suma de todos los artefactos hace que puede llegar a ser 1.000, 2.000 pesos mensuales. ¿Ya? No más que eso. Ahora, ojo, piojo, pestaña, ceja, digo yo. ¿Por qué? Porque no todos los artefactos son los que consumen mucho. Un cargador de teléfono enchufado, la verdad que no mueve la aguja en nada. Pero un monitor, los televisores, los aires acondicionados, esas cosas, eso sí, gastan 100, 150 pesos cada uno, solo por el hecho de estar enchufado.
1: ¿Es recomendable desenchufar la tele? Y eso también nos preguntaba un auditor.
0: Sí, no hay ningún problema.
1: ¿No se echan a perder los artefactos?
0: No, por ejemplo,
1: estar desenchufando el computador, enchufándolo de nuevo.
0: No, de hecho yo vengo haciendo hace muchos años. Yo lo que hago es poner un alargador yo tengo mi oficina.
1: Claro.
0: Yo trabajo en mi casa, tengo mi oficina, tengo mi computador, tengo un monitor, tengo impresora, tengo equipo de música, tengo un montón de cuestiones.
1: ¿Ya?
0: Entonces tengo una zapatilla, yo digo zapatilla, no sé.
1: Sí, ahí viene con el botoncito.
0: Ahí viene el botoncito, soy yo en la noche, tengo todo enchufado ahí y que tiene el sello de la SEC.
1: Claro.
0: La zapatilla y en la noche, clic. Y ya me fui acostumbrando a eso, digamos.
1: Claro.
0: Y no le pasa nada, digamos. Ahora, lo que también tienen que saber las personas es que en estas zapatillas, en estos alargadores, son súper buenos, pero no se le ocurra enchufar el calefactor eléctrico, el secador de pelo y el horno al mismo.
1: En la misma.
0: Claro, ideal que...
1: ¿Qué puede pasar ahí?
0: Puede pasar de que efectivamente la zapatilla no aguante todo.
1: Ya.
0: Ya, aparte son plásticas, entonces El ideal es que todos los artefactos que son de alto consumo
1: vayan directo.
0: Esos vayan directo a la red. Y ahí estamos tranquilos.
1: Ya. Perfecto. Mira, ¿cómo, bueno, qué datos le estamos dando aquí? ¿Eh?
2: Sí, muy buenos datos. Y lo que es, por ejemplo, dijiste, todo lo que calienta y lo que enfría es lo que consume más. La plancha de plancha ropa. El chileno ya ha dejado de al lado un poquito la plancha, ya no plancha los jeans, por ejemplo, porque antes se planchaba todo. Sí. Ahora con la secadora como que uno como que avanza un poquito más con las tareas del hogar, pero hay gente que plancha todo.
1: La plancha consume mucho.
0: La plancha consume.
2: ¿Qué consejo le damos para que?
0: La plancha, ¿sabes el consejo de la plancha? El consejo de la plancha es que cuando la gente agarra la plancha y plancha y después la deja al lado y la deja prendida. Y nadie está desenchufando y enchufando. Pero lo que pueden hacer para no estar desenchufando y enchufando es que las planchas tienen una ruedita.
2: Sí.
0: Entonces cuando la dejáis al lado,
1: bájala
0: al mínimo.
1: Ya.
0: Para que en el fondo se mantenga la temperatura, para la mantenga lo más baja posible, para que esté consumiendo lo menos posible. Ya, ahí hay un truco para la plancha.
2: Mira, sí.
1: Y eso de dejar enchufado el cargador del celular, ¿también te está consumiendo?
0: Sí, algo, pero ¿no? Es marginal.
1: Ah,
0: ese sí que es marginal.
1: Ya.
0: Lo que siempre digo, el consumo vampiro, fíjense en los equipos de música, en los monitores, los aire acondicionados, las televisores. Esos son los equipos que más consumen cuando están enchufados sin ser usados. Pero el cargador...
2: O cuando hay algún artefacto que está de repente generando un movimiento, por ejemplo, la bomba de agua, que tiene algunos escapes de agua y van generando movimiento y también son gastos vampiros ahí.
0: Claro, que en el fondo está funcionando.
2: Está funcionando.
1: Es como que está prendida.
0: Yo siempre digo, o sea, cuando tú veías un televisor que está apagado pero tiene una lucecita...
1: Está prendido.
0: Está prendido.
1: Ahora, ¿no gasta lo mismo?
0: No. Claro. De hecho, los televisores, en su etiqueta de eficiencia energética, te dicen cuánto es lo que gasta encendido y cuánto es lo que gasta no encendido.
1: Claro.
0: Te lo dice, y ustedes también lo pueden ver, encuentran los puntos CL en el electrodoméstico, ven televisores, le va a aparecer la etiqueta del televisor con esos dos datos. Ahí uno lo puede ir cambiando según lo que uno tenga. O también esto sirve mucho para la gente cuando va a comprar. Ese es el cuento. Cuando tú vas a comprar un artefacto, cualquier artefacto eléctrico, te fijas al tiro cuánto es lo que gasta.
1: Exacto. Ahí vas sacando tu propio cálculo. Exacto. Vas cotizando qué artefacto te conviene más en función del costo del gasto.
0: De hecho, yo lo traía, fui a una gran tienda y siempre me pego una vuelta por los artefactos eléctricos y converso con los vendedores. Ya, y siempre lo agarro al deseo. Le digo, este refrigerador dice que consume 20 kWh. Pero, ¿cuánto vale el kWh? Y nunca he encontrado un...
1: No tienen ni idea.
0: Nadie sabe. No tienen por qué saber, si tampoco yo los culpo a ellos. Y ahí yo le aprovecho de decir, mira, aquí está.
2: Es una capacitación contigo.
0: Claro. O sea, el ejercicio que me fui a hacer el otro día era para comprobar que la eficiencia de un refrigerador en el fondo valía la pena. ¿Y es por qué? Porque los refrigeradores consumen dependiendo del volumen. Lo primero, un refrigerador más grande consume más que uno más chico.
1: Claro.
0: Donde ya tienes dos refrigeradores iguales, que tienen, se mide el litro, eso. Ya, mismo volumen. Y teníamos uno que era A y uno que era D, ponte tú, en la letrita.
2: Sí, sí.
0: El A consumía 18 kWh al mes y el otro consumía 22 kWh al mes. Entonces ahí yo le decía, ya, saquemos la cuenta.
1: Claro.
0: Entonces ahí, esos 4 kWh son más o menos 1.000 pesos que uno gasta más que el otro. Pero multiplícalo por 12, ya son 12 lucas. ¿Y cuánto un refrigerador uno no se lo compra para cambiarlo el otro año? Le voy a por lo menos 10.
1: Por lo menos.
0: ¡Tá! Entonces ya llegamos al cálculo que, por ejemplo, uno consumía como, no sé, eran como 200 mil pesos más que el otro en 10 años. Entonces ahí tú puedes calcular, oye, ¿me conviene este o me conviene el otro? Y claro, porque el más eficiente era un poco más caro que el otro, pero a la larga gastaba menos, por tanto, era más conveniente para el usuario.
1: Oye, qué interesante. Yo les invito a que puedan visitar la página web. Porque es bastante conveniente, les va a servir mucho al momento de que ustedes vayan ahí al mall, no se vuelvan locos, compren con responsabilidad, van a poder comparar, y eso está en la página web cuentadelaluz.cl, cuentadelaluz.cl, es súper dinámica la página, súper fácil, de intuitiva, así que ahí usted puede escribir, por ejemplo, colocar su comuna, colocar cuánto es el consumo mensual y de esa manera va a verificar el gasto y así va a ir aprendiendo cómo poder utilizar de manera correcta su energía, digamos. Eso es lo fundamental.
0: Y lo otro es que también en la página web, ustedes lo pueden ver ahí, está lleno, hicimos hartas gráficas y videos, que soy básicamente yo mismo, hablando, porque como explicando cosas como cómo sé cuál es mi consumo, cómo sé qué tarifa tengo. No sé, les voy a decir algo que ustedes van a quedar así. Pero acá en Santiago, la gran mayoría de las comunas, existen 4 tipos de tarifa para el BT1, porque hay algunos lugares donde el cable no llega por arriba, llega de manera subterránea.
2: Claro.
0: O sea, existen las tarifas subterráneas, ¿ya? Y esas tarifas subterráneas son más caras.
1: Mira.
2: ¿Y qué comunas está eso?
0: No, acá en Santiago, en casi todas las comunas.
2: Ya.
0: Acá, casi todas, pero depende de tu zona, donde estás viviendo. Si tú sales a tu calle, en tu casa, y ves que no hay ningún poste, ningún cable.
1: Es subterráneo.
0: Es porque llega subterráneo, pero eso significa que tiene una tarifa más cara también.
1: Claro.
0: Ya, entonces, ¿dónde puedes ver tú en tu cuenta si tienes o no una tarifa subterránea? Lo puedes ver en cuentaralos.cl.
1: Oh, hay una interesante.
0: Y así hay un montón de como de,
2: nos pregunta también cada cuánto hay que cambiar un alargador o zapatilla.
0: Lo que pasa es que estos artefactos no están hechos para que uno los vaya cambiando cada rato tampoco. Si por eso yo digo, parto diciendo el tema del sello SEC. Ahora, si alguien en su casa ve que tiene un alargador o tiene un enchufe que muestra que se ve que está algo derretido en algún lugar,
1: hay que cambiarlo
0: inmediatamente.
1: Al tiro.
0: Inmediato. Sí, porque evidentemente ese artefacto se alteró. Entonces ya no está funcionando en su mejor momento, decirlo de alguna manera. Claro. No está funcionando en sus mejores condiciones. Entonces, de verdad, porque eso es típico que a veces uno ve el alargador y tiene como. Hay un par de hoyitos que se ven derretidos.
1: Sí, pues. Ya no, eso hay que botarlo. Ya murió.
0: Sí, ya murió.
2: Y para las que usamos plancha de pelo.
0: Esa también es gastadora.
2: Y el secador de pelo, ¿no?
0: A ver, cuéntame. Mira, el secador de pelo es son de como 1500 watts. Yo también lo estuve revisando, hay unos más poderosos, más potentes que otros. Pero a ver, ¿cuánto rato te se cae el pelo tú? Dime.
2: Depende del pelo. Claro. De poco pelo, mucho pelo. Realmente, no sé, pues 10 minutos, serán 15 minutos. Sí.
0: 10 minutos. 10 minutos de un secador de pelo de 1500 watts, como lo que yo he visto, son 60 pesos. 59, te lo redondeé. Entonces, son 59 pesos acá en San Joaquín. Porque claro, podemos ver esto en otra parte de Chile.
2: Wow.
1: En cualquier. Bueno, ya quedamos claro de que más caro, por ejemplo, en la quinta región.
0: La quinta región es la más cara. Después viene en la región de la Araucanía, fíjate que Frontel es bien carito igual. Mira. Ahí también pasa que las cooperativas eléctricas, los que tienen, no sé, Copelán, Copelé, qué sé yo, que no son muchos, son como del 2% de los clientes, pero están muy, muy mucho en las zonas rurales.
1: Ya.
0: También tienen una tarifa alta.
1: Mira, oye, se nos fue el tiempo ya, pero yo creo que tienes que volver a venir a explicarnos, a enseñarnos todo esto que es muy interesante para la audiencia. Así que hemos conversado con el ingeniero civil mecánico, experto en energía para todos, Javier Piedra Fierro. Oye, Javier, gracias por estar con nosotros.
0: No, un gusto, cuando quieran. Muchas yo gracias. Vengo a hablar de energía.
2: Sí, nos educaste muy, y estamos pero muy contentos de saber un poquito más de cómo ahorrar la energía en estos tiempos.
0: Muchas gracias, que estén muy bien.
1: Nos vamos a un corte, a un corte musical y volvemos porque todavía nos queda algo de programa. Todavía nos queda programa aquí en Contigo en el Taco.

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2: ¿Y qué se celebra un día como hoy?
1: ¿Qué se celebra
2: Vamos un día como hoy? 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
0: Oigan, ¿saben qué día es hoy? No, no solo día de pagar cuentas. Es también el día en que pasaron cosas interesantes. 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
1: Con esto nosotros le comprobamos que estamos en vivo, que estamos en directo, día viernes 31 de julio, cuando son las 18:45. Estamos interactuando en vivo con usted. Y el día de hoy les queremos decir que se celebra el día de... ¿Qué día es hoy, Leslie?
2: El día de la palta.
1: El día del aguacate, dijeron los amigos mexicanos.
2: El día de la palta se celebra el 31 de julio en varios países latinoamericanos y en Estados Unidos para destacar los beneficios nutricionales y la versatilidad culinaria de esta fruta, dice. Esta fecha coincide con la temporada de cosecha del llamado aguacate en México, uno de los principales productos mundiales, y se impulsó gracias a campañas promocionales que contribuyeron a su popularización internacional. Aquí se le llama el oro verde.
1: La parta. Sí, la parta.
2: El oro verde, pues es carísima. Oye, la palta. ¿Cuánto es el kilo de palta?
1: Está 5, como a 4.500, en promedio 5.000 pesos. De repente está 6 lucas, es bien variable.
2: En México es más barato.
1: Sí.
2: En México es barato. Muy barato.
1: Hay una palta que también llega de Perú que es bastante buena también. Yo recuerdo cuando era niño y me había una señora que nos traía palta, una cliente que tenía mi papá, la señora Francisca. Hoy nos trae paltas de ahí de San Felipe.
2: San Felipe, bueno.
1: Muy rica la palta esa.
2: La palta es un superalimento muy rico en grasas saludables, vitaminas, minerales y antioxidantes, lo que se le convierte en una excelente opción para una dieta equilibrada, dice. Su sabor suave, textura cremosa y lo hacen ideal para una variedad de platos, desde guacamole y ensaladas hasta postres y batidos. Aquí no se hace postres ni batidos, parece. En Brasil sí.
1: Yo me sorprendí la primera vez que estuve en Brasil que comían palta con azúcar. Me llamó mucho la atención.
2: Hay jugo de palta con leche, imagínate.
1: Wow. Imagínate.
2: Y palta con azúcar. Y lo que se consume mucho la palta aquí es para los completos, pues, Guillermo.
1: Sí, pues. Dice, para los italianos.
2: En Chile casi toda la población consume palta, alcanzando un récord de 8,9 kilos por persona al año. Wow. Esto posiciona al país como el segundo mayor consumidor de palta Hass y en todo el mundo, solo detrás de México.
1: ¿Viste? Mira, somos buenos para la palta.
2: Sí.
1: Es que es muy buena palta.
2: Pero que, mira, un tecito o un café, pan tostado y palta. El ritual de la once chilena. Tiene entre sus ingredientes un fruto que en estos últimos años alcanzó un consumo per cápita récord y que se espera siga en esa senda.
1: Es muy probable que haya gente en este preciso momento que esté comiéndose un palcito con palta.
2: Sí. Porque
1: estamos en horario.
2: Con una marraqueta bien
1: en
2: crujiente.
1: Vivo. Entonces hay gente que a lo mejor está tomando once en este momento, llegó recién de la pega, está llegando. Y lo estaba esperando ahí a lo mejor un tecito o un café con un pan con palta.
2: Pancito con
1: palta. O un pan con chancho, como decía.
2: Y sabes que lo acompaña bien también al pan con palta, el arrollado guaso.
1: Ay, es rico, ¿no?
2: El arrollado guaso.
1: Una marraqueta con palta y arrollado de guaso con ají.
2: Ya comenzamos a hablar de comida y nos comienza a dar hambre. ¿Viste? Hasta ahorita ya.
1: Yo estoy a puro agua Montecatini.
2: Montecatini, no, es sabrosísima el agua.
1: Agua con sabor a mango.
2: Y no tiene azúcar, ni aditivos.
1: Eso es lo mejor.
2: Lo mejor, y como dicen, si es chileno es bueno.
1: La de pera es rico también, la de
2: La de pera te desespera.
1: Sí, muy buena, tiene altos sabores. Y hay también agua normal, agua común. Entonces, oye, interesante, el Día de la Palta, qué bueno. Se celebra el Día de la Palta, el día de hoy, así que aproveche de comprar palta y exija su descuento al paltero de la casa.
2: Oye, un truco para la palta, porque yo no tenía idea que uno lo puede congelar. La puede meter al refrigerador y dura más.
1: Yo el otro día encontré un mal truco.
2: Oye,
1: de la palta.
2: Pero de verdad, Feña, ¿por qué me pones esa musiquita?
1: Sí, pero está bien, pues es una es de impresión.
2: De impresión, ya, de impresión. No, sí, pero sí, lo pone al refrigerador y dura más.
1: Claro.
2: ¿Te acuerdas que un tiempo varios influencers y personas de populares de Chile comenzaron a vender paltas?
1: Sí.
2: ¿No? Y creo que el DJ Mende, no sé si sigue vendiendo paltas.
1: Varios.
2: ¿El huevo Fuensalida también o no?
1: Varios, que es el problema de los negocios. Les voy a dar un tip de negocio así cortito, en segundos. No se metan en un negocio que todos están haciendo. Un principio fundamental para que usted le vaya bien en cualquier negocio tiene que ver con la escasez. Cuando se empieza a perder el principio de la escasez, el negocio deja de ser un buen negocio. Ahí nomás te la dejo.
2: He dicho.
1: Te la dejo dando vuelta.
2: No, pero
1: entonces, porque pasa que hoy está vendiendo palta, le está yendo bien, ya yo también me pongo a vender palta. El otro también hace lo mismo. Al final,
2: ¿quién estaba vendiendo palta? Un humorista también.
1: Todos venden palta, pues, todo. El Memo. Memo Bunke también.
2: Memo Bunke parece que también le vendía palta. Bueno. Sí. Pues, si hay una buena oferta, nos avisan.
1: A mí, tú recién dijiste, Leslie, de que era una. Habías encontrado una manera buena de
2: preservar
1: las paltas. El otro día yo vi una manera mala de un negocio, porque me comí un completito por ahí, no voy a decir dónde, pero la palta tenía agua. Po. Pésimo. Oh. Eso está mal. Y me sentí engañado. Era palta aguada.
2: Hay palta,
1: la hicieron para aumentar.
2: Palta molida, así también que la venden ahí en el.
1: No, pero esta era palta natural y se notaba que la habían aumentado como con agua. Entonces no.
2: ¿Para qué
1: no? No, pues no metan, no vendan gato por liebre. Pues.
2: Eso mal. No se hace.
1: No. Convengamos que está caro.
3: Plata.
1: Claro, no hay plata. Y eso a lo mejor le pasaba al local, pero es que tienen que. Si van a vender un completo italiano, tiene que tener paltita molida, pues.
2: Bueno.
1: Si no, no vendan.
2: Es que ahí se le va el negocio, pues ya porque no vuelves a comprar.
1: No le compra más, pues ve.
2: No le compra más y dice, ¿por qué me va mal?
1: ¿Cierto?
2: Bueno, vamos a tener directo al corazón hoy día.
1: Sí, pues alcanzamos,
2: vamos,
1: así que vamos.
2: Alcanzamos.
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1: Te quiero hablar acerca de la gracia. Hace un par de semanas estuve conversando de esto a través de las reuniones que hacemos los días domingos en Comunidad Cristiana La Sal. Y te quiero decir que hay momentos en los que una persona a veces mira sus errores, piensa que ya no merece otra oportunidad, la culpa, quizás recuerda ahí y te pena todos los días, te dice, pero ¿cómo lo hiciste? La vergüenza a veces también te visita y te dice que debes esconderte, o el temor a veces hace creer que Dios ya se cansó. Ah, ya no te va a aguantar más, ya no, ya estás perdido, ya no sirves para esto de ir a la iglesia o esto, qué sé yo, de las cosas relacionadas con Dios. No, yo ya no sirvo para esto porque fallo mucho. Hay gente que a veces piensa así. Pero te quiero decir que en la Biblia, en el libro de Romanos 5:20, se enseña que en donde hay pecado, donde el pecado abundó, la gracia sobreabundó. Y es por eso que la gracia no dice que el error no importa, ojo. Cuando hablamos de gracia, no estamos diciendo que el error no importa. La gracia dice que el error no tiene la última palabra, y eso es totalmente distinto. Fíjate que en la Biblia también podemos encontrar en algún episodio donde Pedro negó a Jesús, pero Jesús lo restauró. Pedro persiguió a la iglesia, pero Dios transformó su historia y le dio un nuevo propósito. Entonces, tal vez hoy alguien se siente definido por algún error que cometió, por un error que quizás, no sé, lo tiene ahí penando, lo tiene ahí amargado, estancado, y piensa que hoy es su peor momento. Pero Dios no mira solamente lo que fue, también ve lo que puede llegar a ser en sus manos. Por lo tanto, te invito a que tú puedas acercarte a Dios, arrepentirte, por supuesto, de los errores que has cometido, pero con Él puedes vivir un nuevo comienzo. La desgracia a veces encierra, pero la gracia levanta. La desgracia condena, más la gracia restaura. Es por eso que yo hace un par de semanas conversé en la iglesia y hablaba una predicación que decía desgracia versus gracia. Porque en la humanidad, cuando cometemos errores, efectivamente vivimos con desgracia, vivimos desgraciados o desgraciadas. Pero a través del sacrificio de Jesucristo encontramos la gracia, esa gracia que nos levanta, que nos restaura. Así que hoy el corazón quizás necesita recordar esto, que no hay caída tan profunda que la gracia de Dios no pueda alcanzar. Así que acércate a Él, acércate a Dios. Todavía hay perdón, hay propósito, y en Cristo tú encuentras hoy día mismo una nueva oportunidad.
2: Qué buen tema que escuchamos, de gracia versus gracia. Usted también lo puede escuchar a través de nuestro canal Comunidad La Sal en YouTube. ¿Sí? Y también por el 38.1, donde se replican los mensajes que Guillermo comparte también.
1: ¿Y
2: el
1: tú día también?
2: Y también yo, en algún momento. Pero puede escucharlo, se puede repetir el mensaje también. Están muy buenos los mensajes.
1: Hay alta programación bien interesante. Les invito a que vean el canal oficial de YouTube, Comunidad La Sal. Ahí usted nos encuentra y puede ver los mensajes, todos los contenidos de la iglesia. Pero también tenemos un canal de televisión, el cual le invitamos a que usted pueda ver. Así que saludo también a todos los que a lo mejor en este momento nos están viendo a través de La Sal Live. Es el canal 38.1 de televisión abierta en todo Santiago. Y hay distinta programación. Damos los programas Contigo en el Taco, que es este programa que usted está viendo y escuchando en este momento. También hay predicaciones de las reuniones generales de Comunidad Cristiana La Sal. También hay mensajes de nuestros amigos y hermanos de la iglesia de Nueva York, de Times Square Church. Y ellos gentilmente nos comparten su material. También ahí el pastor Tim Dilena, le enviamos un saludo.
2: Así es,
1: aunque Rodrigo, él habla inglés nomás, sí, pero
2: Rodrigo con Yuri también, de
1: nuestro querido amigo y hermano Rodrigo Espinosa, con quien pudimos estar aquí en Chile hace unas semanas atrás. Le enviamos un saludo también a Rodrigo Espinosa, que también hay mensajes de él, de Yuri también, y música cristiana. Así que ustedes disfruten
2: nuestro
1: del contenido.
2: Álvaro López también, con sus reflexiones al corazón también, él.
1: Álvaro, tremendo. Tremendo Álvaro, que pronto se viene, va a estar con nosotros en Comunidad Cristiana La Sala, Álvaro López, la primera semana de octubre. Ya la próxima semana a ustedes les voy a decir cómo podemos organizarnos ya y qué días específicamente vamos a tener los eventos con Álvaro López, porque vamos a poder disfrutar de buena música, como él es reconocido, uno de los mejores bateristas del mundo. Obviamente vamos a aprovechar de que Álvaro realice un concierto, que vamos a hacer un concierto de jazz acá en Santiago, donde van a haber clínicas también de batería, clínicas de adoración para todos los que a lo mejor participan de la iglesia tocando algún instrumento. Va a estar muy interesante las actividades que vamos a hacer con Álvaro López también. Y oye, Álvaro, algo que tú decías el otro día, tiene una palabra también de parte de Dios muy fresca, poderosa. Sí. Así que vamos a sacarle el jugo al Álvaro.
2: Motivacional, o sea, también es una palabra que renueva realmente nuestro corazón y nuestra mente. También pasamos a uno de los grandes evangelistas de muchas generaciones, que yo creo que si usted tiene una mamá, una abuelita evangélica, sí, pues, viste, iba a nombrarlo y era ansiosito. Nicky Cruz también, uno de los evangelistas que el día de hoy él tiene más de 80 años y sigue predicando el evangelio. Estuvo por España hace un tiempo atrás y lo vi predicando y dando su testimonio de cómo el Señor lo sacó de las bandas tan peligrosas de New York, donde él estaba.
1: Es tremendo Nicky Cruz, y él también tiene algunos mensajes que estamos compartiendo hoy en el canal de televisión. Un testimonio.
2: Corre Nicky, ¿te acuerdas?
1: Espectacular. Corre, hay una Nicky, película. Y ojo, usted que a lo mejor recién se metió al YouTube y se suscribió a nuestro canal Comunidad La Sal, le invito a que usted mismo en el buscador puede poner ahí, por ejemplo, la película La Cruz y el Puñal, y está en YouTube.
2: Exacto.
1: En YouTube, así que véala, está bien interesante, gratis, ahí puede ver
2: Muy buena película. Donde el pastor David Wilkerson lo evangeliza, le predica del Señor, y bueno, ahí usted véalo, está muy interesante ese testimonio real el día de hoy.
1: Sí, La Cruz y el Puñal, ese es un clásico de la... no sé si se lo hizo también Armagedón o no.
2: Está escrito en muchos idiomas también, Guillermo.
1: Sí. Sí. Así que muy, muy bonito, muy bonito. Me acordé de otra película también de aquellos años, el Vida después de la muerte, o Hades.
2: Uy.
1: Esa es, pero muy buena también, era un clásico.
2: Era un clásico, ¿no?
1: Era un clásico que se veía en las iglesias también ahí, era bueno. A mí me daba miedo, yo era muy chico y salían unos demonios ahí, era feo.
2: Oye, ya nos queda poquito tiempo también para invitar este domingo a Comunidad de La Sal, donde en el Teatro Camilo Enríquez, ahí en Metro Moneda, estamos a Munatic 31, súper cerquita del metro. También hay lugares para que usted estacione también en todo el sector del centro también.
1: Ahí mismo, afuera del mismo teatro se puede estacionar el día domingo, no va a tener problemas de que le van a pasar un parte ni nada, porque está disponible el domingo el estacionamiento ahí. Free, gratis. Así que qué mejor, vaya a la iglesia, puede llegar a través de la locomoción colectiva. Estamos a pasos de Alameda, a pasos del metro La Moneda, así que puede llegar en el metro, puede llegar en el auto, así que no hay excusa para no congregarse. Si usted tiene su iglesia, asista a su respectiva congregación. No solamente el domingo es el día del Señor, sino que todos los días, pero el domingo igual nos juntamos, por supuesto, ahí todos nos reunimos para poder adorar en conjunto, en comunidad, el nombre de Dios. Así que
2: oye, saludos también para los chicos de el deporte del fútbol que está en la Comunidad La Sal FC, también que van a estar jugando el domingo en la tarde.
1: Si es que nos acompaña el clima, tenemos partido.
2: La Sal FC, también saludos para todos los que están los domingos jugando, no sé cómo lo hacen, pero están ahí.
1: Voy a llevar agua.
2: Vas a llevar agua.
1: Agüita Catini para que la probemos ahí con el equipo.
2: Así es,
1: nos va a hacer falta porque somos buenos para mojar la camiseta.
2: Muy bien, me parece.
1: Ya, nos vamos.
2: Nos vamos ya.
1: Gracias, Peña, en los controles, en la puesta en escena. Nos vemos.
2: Chao.
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4: 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Cambiaron los profesores, cambiaron los alumnos y también los apoderados. 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